Conversando con algunas personas de allá de la localidad de Pozo Almonte, que tiene que ver con La Tirana, y me decía que sí, que ya tienen listo ya todo lo que es el asunto del comercio, que tiene que verlo la municipalidad, por poner las patentes, todo dónde va a estar. Va a estar ubicado siempre con en la parte de arriba del pueblo. Las cocinerías y además los restaurantes que están cerca de la plaza ahí en La Tirana, y además de algunos arreglos que se están realizando ya, y para que estén, que son, no es un arreglo total de lo que es la explanada, sino que algunos parches donde estaba roto el pavimento ahí, en fin. Bueno, todo eso lo están arreglando y están teniendo lo mejor posible de lo que va a ser La Tirana. Yo lo llamé a este amigo mío para que me contara un poco cómo va a estar el programa. Me dicen que el programa todavía no está preparado, no lo tienen hecho. Y aquí es cuando yo digo de que una cosa no tiene nada que ver con la otra. Hay un programa que te envía a la iglesia donde dice a qué hora van a ser las misas, a qué hora va a ser, porque hay bautizos también. Cuándo va a ser la misa de los enfermos, la misa de los adultos mayores, la misa en recuerdo de los santos difuntos, la misa de los niños, las ceremonias de bautizo, que hay mucha gente que aprovechan esos días para bautizar ahí a los niños. Ese es un programa. Ese es un programa que tiene que ver con lo que hace la iglesia propiamente tal. Después hay otro programa que es el que tiene que ver con la Asociación de Bailes Religiosos. ¿A qué hora van a hacer la entrada de los bailes religiosos? ¿Cómo van a hacer la entrada? ¿Desde a qué hora hasta qué hora? ¿Cuántos bailes religiosos están acreditados para poder ir a bailar? Porque ya no es cosa que tú te pongas un traje y vayas a bailar a La Tirana, no. Ahí tienes que estar en la asociación tiene que darte los permisos correspondientes. En fin, entonces tú no puedes crear un baile religioso, por ejemplo, hoy día y hacer, y no, tiene que tener la personalidad jurídica, todo eso, y pertenecer a la asociación. Ese es otro programa, el que hace la Asociación de Bailes Religiosos. Y usted dirá, ¿y hay un tercer programa? Claro que hay un tercer programa. Pues el tercer programa tiene que ver con lo que es con la municipalidad, que es donde la municipalidad dice dónde van a estar los lugares de atención médica. Como el asunto del agua, todo lo que tenga que ver con la policía de carabineros, la PDI, que van a trabajar conjuntamente con los funcionarios municipales, dónde van a estar las oficinas municipales, como para que usted cualquier reclamo, cualquier cosa que necesite, ellos también poderlos atender. Bueno, todo eso tiene que ver con un programa que tiene que entregar la municipalidad. Bueno, ninguno de esos programas todavía se ha entregado oficialmente, digo, ya están. Ya están registrados, ya se han hecho todas las reuniones y consultas correspondientes, por lo tanto, ya están registrados de qué manera se va a hacer, algunas modificaciones más menos que se van a hacer de aquí hasta el día de la fiesta propiamente tal, y se prevé de que va a haber una gran, gran, gran asistencia. ¿Qué es lo que sí me dijeron? Y en eso lo encuentro total y absolutamente lógico, y yo quiero compartirlo con ustedes, es de que por favor se vacunen acá en Iquique. Hay en un montón de lugares donde están vacunando, las afueras del supermercado Líder, afuera del supermercado Jumbo. En los supermercados, prácticamente afuera, hay gente que está ahí, gente obviamente del Servicio Nacional de Salud, que están vacunando por la influenza. Y se está solicitando o pidiéndose todos los que vayan a venir acá a La Tirana, qué sé yo, que vengan con su vacuna puesta, qué sé yo. No se le va a pedir como se acuerda, ¿te acuerdas que en alguna oportunidad tú tenías que andar con el papelito que te has puesto para poder entrar al pueblo? Bueno, ahora no va a ser así tan riguroso, pero sí se le está pidiendo por el bien suyo. En el fondo, eso es allá el clima. Usted lo sabe cómo es La Tirana durante el día, un calor abrasador, y después la tarde, eso de las 5 o 6 de la tarde, comienza a salir un viento heladito, y ya en la noche se pone bastante helada. Yo estuve conversando, como le decía, con este amigo, y me decía, Luchín, están bien heladas las noches acá en La Tirana, y de aquí hasta que sea La Tirana, que ya falta un mes más o menos.
mucho más, me decía, mucho más helado van a estar las noches, entonces va a tener que venir con ropa de resguardo, ropa gruesa, en fin, para la noche. Pero además lo ideal sería que vinieran con su vacuna de la influenza todas las personas. Ojalá, pues, es una recomendación que hace el Servicio de Salud y que hacen también la gente que está encargada de la fiesta de la Tirana. Oiga, hoy día yo me reía mucho de que escuché a un colega en la mañana que decía: los bolivianos se van a quedar sin ver el Mundial igual que nosotros. Y yo decía: ¿qué onda? ¿Por qué no van a ver el Mundial? Que, o sea, no le encontraba razón de ser yo que no fueran a ver el Mundial. Ya, ok, déjalo ahí, yo ahí lo veo. Me decía de que, yo dije, pero ¿por qué los bolivianos? ¿Qué onda? Es que si nosotros tampoco vamos al Mundial, pues, o sea, ¿de qué nos estamos riendo, los peruanos, bolivianos? Y no, pues, viejo, era por este asunto que sale acá en el diario, que dice: cientos de televisores intentan sacar camioneros bolivianos por paso ilegal. Y justo había una ronda de carabineros, en ese instante paró el camión y le hizo bajar, creo que eran como 550 televisores que llevaban, que era un camión de estos grandes, los camiones de transporte que llevan la carga, y los bolivianos se van a quedar sin ver el Mundial, decía. Claro, seguramente como ocurre en todas partes, incautan cientos de televisores escondidos en camiones que intentaban salir a Bolivia del sector de Escapiña. Mira por dónde querían salir. Escapiña, un pueblito, qué sé yo, perdido por allá por los quintos infiernos, como decía mi madre. Un procedimiento realizado por carabineros de la subcomisaría de Colchane permitió la detención de camionero que fue acusado por el delito de contrabando de especies en el sector de Escapiña. Durante la tarde del lunes recién pasado, mientras carabineros realizaba un patrullaje preventivo en la zona fronteriza, divisaron un camión que se dirigía hacia el paso no habilitado en dirección a Bolivia. El conductor advirtió la presencia policial e intentó darse a la fuga, pero siendo interceptado por carabineros en el mismo lugar. Al inspeccionar el camión, se contactó que transportaba una gran cantidad de televisores en destinos de distinto tamaño y en marcas, no portando el conductor documento ni factura que acreditaran el origen de la carga que él transportaba, y por esta razón el individuo y el camión fueron trasladados hasta la subcomisaría de Colchane, donde se realizó el conteo de las especies incautadas, alcanzando un total, aquí está la cifra exacta, Fernando, 330 televisores que ahí quedaron. Se detuvo al conductor, una persona de 30 años, por delito de contrabando, quien ayer, el día martes, pasó a disposición de la justicia. Es lo que hemos estado comentando permanentemente en este programa. Este asunto no termina. Si ellos no pueden pasar por un lado, buscan por otro lado por dónde irse y le buscan las siete patas al gato, como digo yo, para ver de qué manera pueden ellos seguir con este asunto. Bueno, hora 20:11, saludamos a don Fernando Paredes, que está ahí en la sala de sonido, Luchín Bustamante acá en las palabras, y vamos a ir con un buen tema musical para adentrarnos ya en lo que es nuestra reunión de Cuna Basta en día miércoles.

0: 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Aquí se libró la Batalla de Guara durante la Guerra del Pacífico, dejando huella en la historia del Norte Grande. Pica es una comuna frutícola y turística por excelencia. 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Sus calles tranquilas, sus casas de adobe y sus huertos hablan de siglos de historia, descanso de viajeros y refugio verde en la inmensidad nortina. En la región de Tarapacá, a solo minutos del mar, se levanta Alto Hospicio, comuna joven con historia milenaria, tierra de antiguos caminos y plata escondida en Guantajaya. Desde Alto Hospicio, el océano se ve infinito y el desierto un enorme horizonte. Alto Hospicio, una comuna multicultural. 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
1: Veinte horas con 16 minutos, estamos compartiendo nuestra reunión de Cunamasta, nuestro programa que va hasta la hora 20, 21, como todos los días, de lunes a viernes. Nosotros estamos compartiendo esta hora y, como le decía yo, de que ya se vienen las fiestas patronales y las fiestas en la parte alta. Hoy me ha llamado un poco la atención esto de que el Colegio de Profesores esté en reunión, que es muy bien que estén en reunión y estén en permanente contacto con la ministra de educación, y estaban hablando por el bono de retiro y además por la deuda histórica y escuelas protegidas. Lo primero, escuelas protegidas ya es ley de la República, por lo tanto ahí no sé cuánto es lo que habría que cambiarle aquello. Si eso, hubo una discusión anterior, hubieron ponencias de todas partes. Luego se hizo un consenso de aquello y se aprobó en el Congreso. Esto fue aprobado en la Cámara de Diputados primero, luego en el Senado, y ya se aprobó con todas las indicaciones que se entregaron por todos lados. Entonces, yo la verdad que es cierto es de que no encuentro tan descabellado esto de la escuela protegida. Yo digo, ¿por qué? Es que de cada 10 alumnos, por decirte algo, Fernando, hay alguna parte que de repente sí pueden tener razón. Van entrando 10 alumnos y a uno de ellos, es como cuando estás en el aeropuerto y de repente a uno lo sacan para el lado, como que todos te quedan mirando, ah, mira ese, algo trae, ¿cómo se lo llevaron para el lado? Y no, es al azar, que van a decir, a ver, tú, Juanito, ven para acá, pasa tu mochila y le van a revisar a Juanito, los otros 10 van a pasar. ¿Entiendes? Porque no va a haber cantidad física de gente para estar revisando las mochilas. Imagínate, por ejemplo, yo conozco ya la escuela de Juan Lima, por ejemplo, que la conozco yo, que es el liceo acá en Iquique, que tiene una cantidad de alumnos alrededor de 600, 700 alumnos. Imagínate estar todos los días en la mañana, cuando los niños vienen llegando, revisar las 600 o 700 mochilas. O sea, una cosa de loco. O sea, los niños recién empezarían las clases a las 9, 10 de la mañana. Entonces, va a ser una cosa aleativa. Y hay algunos otros colegios que además que más pudientes, qué sé yo, en fin, van a poner pórticos. Pórticos electrónicos para los niños. Entonces ahí es cuando empieza esta famosa lucha de clase. Claro, para los pudientes sí, pero para los más pobres no, y lo ven como un maltrato eso de que... Pero la verdad que es cierto es que si tú vas bien al fondo del asunto, yo digo, a ver, primero, un alumno, ¿por qué un niño que va al colegio a estudiar debería andar con una cuchilla o con una cortapluma en su mochila? ¿A título de qué? ¿Qué tiene que ver una cortapluma o un cuchillo en una sala de clase? si va a ir un niño, ¿qué tiene que ver que entre con una botella, así como esta que yo tengo aquí en este momento en mi mano, esta botella chica de refresco, que la lleve llena de bencina? ¿Qué tiene que ver una botella de esas llena de bencina dentro de una sala de clase? Te mira, ya, pero ¿y qué tiene que ver la bencina? Porque con la bencina o parafina es lo que preparan las famosas bombas Molotov. Entonces, yo digo, eso está bien porque eso le va a dar seguridad al colegio en general, y si le da seguridad al colegio en general, está dando seguridad a mi hijo, a su hija, a su nieto, a su nieta. Yo lo miro desde ese punto de vista. Claro, otros lo miran del otro punto de vista, que es como un vejamen que le van a hacer a los niños, que lo van a registrar. No van a registrar a los niños, lo van a registrarle la mochila que lleve los implementos necesarios. ¿Qué es lo que tiene que llevar? Los cuadernos, los libros, el dibujo que le pidieron, los lápices, lápices de color, en fin, lo que tiene que llevar un alumno a clases, que es lo que yo considero totalmente y absolutamente. Bueno, pero de eso iban a conversar. Y lo otro, que de la deuda histórica, yo me recuerdo que el año recién pasado, que me parece muy bien que así haya sido, el gobierno dijo que se pagaba la deuda histórica. Esta es la deuda histórica, mucha gente no lo sabe. ¿De qué hablan cuando hablan los profesores de la deuda histórica? Es cuando, no me acuerdo el año preciso, pero es cuando pasan las escuelas del Estado, fueron traspasadas a las municipalidades. ¿Qué ocurrió ahí? Que el Estado tenía que pagarle los años de servicio a los profesores, porque pasaban a tener un nuevo empleador que iba a ser la municipalidad. Y esa plata, esos años de servicio, no se pagaron nunca, o si se pagaron, se les pagaron algunos, se pagaron en cuotas. Fue un catástrofe ese asunto. Fue una cosa muy mal hecha, y bueno. Y eso es lo que reclaman los profesores hasta el día de hoy. Y muchos de aquellos profesores, mira, el tiempo que yo estoy hablando, muchos de aquellos profesores ya que tenían sus años, que han muerto. Entonces, eso es lo que también reclaman ahora las familias, que dicen, bueno, pero esa plata de que era de mi papá, que no se la pagaron, o de mi mamá, que no se la pagaron, tienen que pagársela a sus legítimos herederos, que son sus hijos o nietos, en fin. Y a mí me parece muy bien que eso sea total y absolutamente reconocido. Y ellos hablan también de un bono de retiro. Eso ocurre de que cuando hay profesores que ya cumplen cierta edad, se le entrega la posibilidad de que ellos se acojan al bono de retiro. Entonces le dicen, ya, si tú te acoges, Fernando, al bono de retiro, tu bono de retiro va a ser de 20 millones de pesos para que como pago de este, además que te pagan tu año de servicio y te quedas con tu pensión correspondiente. Entonces, el bono de retiro, tenían un pequeño problema, porque el bono de retiro se lo estaban pagando por el sueldo imponible. Y aquí donde va otra cosa que la gente de repente no entiende. Por ejemplo, un profesor tiene un sueldo imponible. Su sueldo imponible son, por decirte algo, 800, 600, 700 mil pesos. Ese es el bono imponible, eso es lo que... Por eso muchos dicen, oye, qué poquito gana un profesor. No, pues después de ahí le pagan el bienio, el quinquenio, la hora de servicio... en fin, tienen un montón de bonos que al final llegan a 1.200.000, 1.500.000. Los profesores recién ingresados, que el profesor ya que lleva años, gana un poco más. No sé cuánto será, yo estoy hablando al vuelo, porque acabas que hay algún profesor que esté escuchando y dice, ¿y a dónde yo gano 1.500.000? ¿Qué está hablando ese estúpido? No, estoy diciendo cualquier cifra. No estoy hablando yo con las cifras verdaderas. Pero para poder llegar al sueldo que les pagan mensualmente, tienen un montón de bonos y bienios, quinquenios, y en fin, que le entregan por horas laborales. En fin, tienen un montón de cosas de que se ajustan a la ley. Entonces, el bono se lo entregaban, el bono de retiro, ¿en qué? En base a los 600 o 700 mil pesos imponibles. No al sueldo real que ellos ganaban. Es por eso que es re difícil y es muy penoso cuando hay profesores que se jubilan. Yo conozco muchos profesores de los pueblos del interior Que a ellos le pagan además también por estar en situaciones difíciles, que es en pueblitos donde están en escuelas unidocentes. Tienen un bono especial también ellos por trabajar en esas altitudes, por trabajar en lugares distintos y difíciles. Bueno, y por decirte algo ya, para no poner precios como reales, esa persona gana 200 pesos mensuales. Con todos los bonos incluidos, pero su sueldo real son, o sea, el imponible son 50 mil pesos. O sea, 50 pesos. Ya que estamos hablando de 200 pesos. Son 50 pesos nada más. Entonces, cuando él se jubila, ¿lo jubilan por qué? Por el sueldo imponible. Porque lo que te están imponiendo en la AFP es por los 50 pesos y no por los 200 pesos. Entonces esa persona se va jubilada y además le hacen todos los cálculos posibles a la AFP y le pagan, si ganaba 200, se quedan ganando 50, 60 pesos o menos que eso. Entonces le es imposible dejar de trabajar. Entonces hay muchos y por eso es que este bono de retiro les ayuda mucho, porque son 20, 20 y tantos. La última vez que yo fui concejal, me acuerdo de que el acuerdo que teníamos nosotros en ese tiempo, la educación estaba a cargo de las municipalidades, era de 20 millones de pesos el bono de retiro. No sé cómo estará ahora o cómo llegará ahora, porque esto cambió. Y la otra que quieren ellos ver es el asunto del SLED. Dice, la preocupación por posible pausa de traspaso al SLED en el presupuesto de 2027 por el pago de la deuda histórica, en fin. El tema es de que los SLEP no han estado funcionando bien. No han estado funcionando bien. Y en todas las regiones han tenido problemas graves. Hay en algunas regiones graves, gravísimos. Acá en la región de acá de Tarapacá, aparte que ya se descubrió como 800 y tantos millones de pesos eran. Tú que también has estado con otro esto, como que el SLEP como 800 y tantos millones de pesos tenían un problema con la Contraloría General de la República. Entonces, todo eso, ya ahí ya tiene que verlo en este otro Profesores y Profesoras de Chile. Demuestran su preocupación por las escuelas protegidas, por los SLEP. Pero yo hay algunas cosas ahí, como le digo, que poco y nada se puede hacer ya, porque lo otro, esto de las escuelas protegidas, ya se aprobó en ambas cámaras. Ya esto pasó a ser ley. ¿Cómo modificas? ¿Tomar de nuevo las escuelas protegidas, volver a meter al Parlamento antes de un año? No puede ser. No puede ser. Mínimo no se le puede hacer ninguna modificación a una ley, mínimo de un año después de dictada la ley. Se le puede hacer alguna modificación. ¿Ya? A no ser que sea un problema muy grave que tenga la ley, de que tenga que ser rectificada o antes que se ponga en ejercicio la ley, porque tú sabes que la ley, esto se aprueba, esto de las escuelas protegidas todavía no es ley de la República. Está proclamada como ley, pero todavía no está. No está dictada, son 30 días después, en fin, es un enredo que hay ahí que la gente de repente no los entiende. Pero es así, se acuerda o se llega a acuerdos en la ley, en ambas cámaras, y eso se va entonces ya al Ejecutivo, donde ya queda lo que era proyecto de ley, queda como ley, y esa ley tiene que ser presentada en el Diario Oficial y que quede dentro de la legislatura chilena, y después de eso recién empieza a operar la ley. Antes de aquello no opera la ley y no tiene tampoco efecto retroactivo. No tiene efecto retroactivo. Pero ya una vez que queda aprobado en ambas cámaras, no es modificable. Hasta donde yo tengo entendido, dice, es inviolable e inmodificable lo que se aprueba en la Cámara. Bueno, hora 20 con 29 minutos. Así estamos compartiendo nuestra reunión de Cunamasta.
0: En Alto Hospicio conviven múltiples identidades del norte. 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Huara, la comuna territorial más grande de la región. Está llena de historia, cultura y arqueología y guarda el recuerdo de la época del salitre. Durante el auge del oro blanco, Huara fue el eje ferroviario y administrativo. Teatros, pulperías y maquinarias aún cuentan la historia de miles de familias pampinas. Memoria industrial en medio del desierto. 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

0: estos muchachos son los Calamarca, ¿no?
1: Sí.
0: Más de alguna oportunidad hemos tenido los Calamarca acá en vivo y en directo. Tú ya estabas como control acá, ¿no? Todavía no estaba. Vamos a mostrarte unas fotos, por ahí están. Están aquí sentados en este mismo estudio conversando con nosotros. Tenemos gran afinidad y además tuvimos ahí una buena manera con los Calamarca. Cada vez que vienen aquí, que vienen un ratito a saludarnos acá. A propósito, creo que te comenté que la próxima semana van a venir los muchachos de Calichal, que fueron ganadores del premio Pulsar en Santiago, van a venir al programa. Y están viendo ahí si acaso vienen con su instrumento y todo, y nos van a tocar un par de canciones acá, un par de temas. Así que va a estar bien, bien interesante aquello. En Pica y en Matilla han continuado las reuniones. Hoy día yo conversaba con alguien que tiene que ver con la CONADI, que ellos no tienen nada que ver en este tema, pero sí tienen conexión, sin lugar a duda, en forma directa y total con la CONADI. Me dice de que están preocupados por el asunto de la mosca, de la fruta. No ha aumentado la cantidad de larvas que se han encontrado. No ha aumentado. Desde la última que encontró, que fue las larvas número 36, por ahí, 36, 38, no han aumentado más larvas, o sea, no han encontrado más larvas. Pero ahora quieren hacer un trabajo mucho más, más profundo. Quieren enmayar los sectores donde fueron encontradas las larvas. Y no es una pega fácil de hacer, y además de no ser fácil de hacer la pega, es una pega que lleva además harto tiempo. Imagínate enmayar todo lo que significa un sector, sobre todo en Matilla, más que en Pica. Fíjate lo que me comentaban hoy día, es de que más que en Pica es en Matilla donde encontraron algunas larvas y además algunos insectos estos vivos. Pueden encontrar larvas pero muertas, ya que estaban secas ahí, qué sé yo, muertas, pero no, ahora encontraron larvas vivas, y eso fue lo que tiene muy alarmado

agua, la naranja, el limón, en fin, tienen problemas. Pero felizmente me comentaban hoy día no ha aumentado y están preocupados, están trabajando conjuntamente con los agricultores. Hay un trabajo bien de la mano que se está haciendo allá, tanto en Matilla como en Pica. Vamos a ir con más música. Sí, tenemos más música para el día de hoy y quiero invitar a un grupo de iquiqueños, viejos, grandes folcloristas, que han hecho varias presentaciones ya durante este año. Estuvieron justamente en Pica, estuvieron haciendo algunas presentaciones muy interesantes. Y acá en Iquique también en algunos escenarios se han estado presentando permanentemente. Y es un grupo que a mí en lo personal me gusta muchísimo. Ellos son Hombres de Barro.

calles tranquilas. Corredores sombreados y muros de adobe caracterizan a Pica. La histórica iglesia de San Andrés de Pica refleja siglos de fe y encuentro comunitario. Cada rincón conserva la escala humana

0: de un pueblo que creció junto al agua. Memoria construida en tierra, Pica, comuna frutícola y turística. Recorrer Huara es viajar por iglesias coloniales, como la iglesia de San Lorenzo de Tarapacá, y por pueblos que conservan arquitectura en adobe y maderas de cactus. Cada fiesta patronal convoca tradición, música y devoción comunitaria. Es un territorio donde la fe, la historia y la identidad se entrelazan bajo el sol del desierto. Huara, camino de cultura y encuentro. Desde las alturas de Alto Hospicio, la vista hacia Iquique y el Océano Pacífico es simplemente imponente. El contraste entre ciudad, mar y desierto crea una postal única del norte chileno. Atardeceres rojizos y cielos despejados regalan panorámicas inolvidables. Alto Hospicio, el balcón natural del norte grande. Una comuna multicultural. 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
2: Y en este camino por la hermosa dimensión de mi tierra andina, donde el sol se enamora de Sirviñaco a la luna, y donde se escucha el canto amoroso del Pucu Pucu, yo, así como me ven, también he conocido el amor, pues. 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

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Me he regresado a mi casa, me he tomado una jarra de alcohol, y así, borracho de penas y angustia, he salido por las calles de mi pueblo cantando y bailando. Y justo ahí donde los Baltasar había un humarrutucú, pues, que es la ceremonia del corte de pelo a las guaguas de 2 años. Allí he tomado y bailado durante 3 noches seguidas. Y cuando la luna era tímidamente violada por el sol, nuevamente he salido con mi pena y mi caja por las calles de mi pueblo. Y allí en la iglesia, ahí estaba el señor Quirquincho pidiéndole audiencia al señor cura para casarse con la Jacinta por la mañana. Me han bajado los celos con rabia y agarrado un palo y lo he seguido por la plaza, por la calle, por los cerros, en la quebrada. Y ahí le he dado un palo en la cabeza y aquí lo tengo cantando bajo el brazo, pues.

Oye, ahí estaba el Osvaldo Torres, un hombre que se quedó ya definitivamente por allá por Francia, pero de vez en cuando viene para acá el flaco Torres y hace su... Oye, el sincero... ¿Tú lo ubicas, lo conoces o no? ¿Sí? Cuando uno lo ve fuera del escenario, es nada. Yo la primera vez que tuve que presentarlo fue cuando se hacían, que se llamaba... era como la feria andina que se hacía ahí en donde está la feria ahora aquí en Tadeo Jánquez con Héroe de la Concepción, ahí se hacía. Y me dicen, oye, Osvaldo Torres, que fue uno de los creadores del grupo Iyapu, qué sé yo, y él el... Y a mí me gusta mucho cómo lo hace, incluso yo pensé que él era boliviano al principio. Y él no es de Antofagasta, es antofagastino por el timbre de voz que le da cuando él ha grabado sus temas. Y de repente yo miraba a todos lados, ¿dónde está este gallo? Como para que me dieran, porque cuando uno va a presentar a alguien, por lo menos yo le pregunto un par de cosas, vuelve a construir la presentación arriba del escenario, porque uno hacía arriba del escenario, y ahora, señoras y señores, con ustedes, el aplauso es para Osvaldo Torres. No, tengo que decir y conformar y construirle una presentación. Yo veía un gallo que andaba para allá, para acá, y a todos saludaba y se sentaba, qué sé yo, después se puso a afinar, me acuerdo, un charango. O sea, debe ser uno de los, y además que como no era de acá, y cuando de repente llego yo pregunto, oye, ¿dónde está el Osvaldo Torres? Digo yo, para poder conversar con él, y el tipo de repente, yo soy, me dijo, que ¿en qué lo puedo ayudar? Ya estaba prácticamente toda la noche al lado mío, y de ahí nos hicimos una muy buena, no soy amigo de él, pero de ahí yo lo he presentado 3 o 4 oportunidades más, y es un tipo muy sencillo, por eso digo, usted fuera del escenario pasa piola, ¿no? Nadie sabe que el gran Osvaldo Torres. Vamos con otro buen tema, ¿te parece? En Cunamastán.

Muy bien, nada más, nos despedimos y nos vamos rapidito porque ya están acá siempre el programa que viene siempre con buenos invitados, en fin. Por lo tanto, muchas gracias por todo. Saludamos ahí en la sala de sonido don Fernando Paredes y acá junto al micrófono Chimo Bustamante. Gracias por todo y con este buen tema nos despedimos hasta el día de mañana.

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2: 21 horas en punto.
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0: Muy buenas noches, ya son las 21:04 de este día miércoles 10 de junio. Estamos acá en De Cerca por Radio Paulina. Le damos la bienvenida a quienes nos escuchan el día de hoy. En un día un poquito más helado, corre más viento, ya se está notando ya que nos estamos acercando a la temporada de invierno este 2026. Estamos acá en el estudio de Petronio Romo. Acá nos acompaña Rodrigo Longa en los controles. Muy buenas noches, Rodrigo. Y también a quienes están el día de hoy. Bueno, como lo habíamos comentado la semana pasada, ya son parte de la casa. Tenemos las conversaciones semanales relacionadas con lo que pasa en el mundo del turismo, la gastronomía en nuestra región. Hacemos un análisis en qué estamos, sobre todo desde los distintos puntos que se puede abordar el turismo. Y estamos hoy día con Francisco Blumen, emprendedor gastronómico, Felipe Enrique, presidente de Meretour, y Jorge Platero, presidente de Hoteleros Iquique. Muy buenas noches, chiquillos, por acompañarnos a esta hora. Un poquito tarde, pero acá estamos.
1: Muy buenas noches, Daniela. Gracias nuevamente por la invitación.
2: Buenas noches, Daniela. Gracias.
3: Buenas noches, Daniela. Gracias por la invitación.
0: Hoy día, ¿de qué vamos a abordar? Hoy, si no mal recuerdo, me habían comentado que ayer tenían una reunión precisamente para ver temas relacionados con eventos de final de año en Iquique. Hay otros temas también que queríamos abordar para que vayamos conversando sobre lo que está pasando acá en la región de Tarapacá. No sé, ¿quién quiere comenzar?
2: Bueno, tenemos el tema de la gobernanza. Entonces estaba tocando el tema de todo lo que iba a ser show de drones, ¿cierto? Entonces,
0: ¿Con luces o sin luces?
2: Con luces, podría decirse. La verdad es que esto es una etapa de conversación donde los concejales están viendo qué es lo que sí, qué es lo que no, aprendiendo de lo que es turismo, porque es como, creo que fue la primera gobernanza que teníamos concejales, así que positivo.
0: ¿Estuvieron todos? Aprovechemos de pelar al tiro. ¿Estuvieron todos los concejales o era parte de la comisión que ve el área de turismo dentro del Consejo Municipal?
2: O sea, dice que está la comisión. Hay un par más. Me hubiera gustado que hubieran ido más. Pero la verdad es que para no haber estado antes, la verdad es que es positivo que ya estén participando. Y la verdad es que opinando.
0: Ya.
2: La verdad es que lo encontramos interesante, ojalá. Bueno, también estaba el alcalde, que le dio más importancia al evento. Y yo creo que esto se está demorando un poquito más de lo que correspondía, porque esto debería haber estado en abril ya propuesto.
0: Ya.
2: Abril, y nos encontramos el problema de siempre.
0: A última hora estamos.
2: Claro, o sea, nosotros ya tenemos al turista argentino que está pensando en venir acá. Tiene otro mercado que puede ser parecido a los valores, pueden ir a Brasil, que es lo que tradicionalmente ellos hacen. Entonces, estamos perdiendo, ya están publicitando Arica, están publicitando Antofagasta. Antofagasta se hace lo fuerte y sale antes que nosotros, se lo promociona, estamos perdiendo gente, y así. Entonces, acá el problema de siempre es que las iniciativas van un poco atrasado con lo que debería hacer. Como por ejemplo, el vuelo que se va a hacer de Jujuy a Iquique, ¿cierto? Que es desde agosto. Buenísimo. Pero esto debería haber sido el segundo año, el año pasado. Entonces, como que llega un poco atrasado. Es positivo, insisto, es positivo.
0: Todo suma.
2: Todo suma. Pero esos son los detalles. Como que nos desincentiva. La rescato.
0: En el mundo ya más gastronómico, ¿cómo ven este tipo de eventos cuando se hacen muy encima? ¿Les ayuda a ustedes? ¿Influye de repente en que el turista venga y además aproveche de conocer un poco la variedad de gastronomía que existe, sobre todo en la región de Tarapacá?
3: O sea, sin duda alguna, todo evento y todo desarrollo turístico aporta de manera significativa al flujo de clientes que uno necesita como emprendedor para que obviamente las cosas se vayan dando, pero claramente siempre hay una falta de comunicación, entonces la comunicación siempre falla en cuanto al momento oportuno en el cual tú anuncias cuándo estas experiencias van a suceder, cómo van a suceder, cuáles son las alternativas que tiene la región en ese sentido como para poder uno aprovechar al máximo esa experiencia. Entonces, claro, llega la gente muchas veces más desinformada, no sabe a qué lugares específicamente ir, pero obviamente que toda actividad turística masiva que congregue gente siempre va a tener un impacto sumamente positivo en el flujo que los locales necesitan para poder mantenerse bien. Entre más actividades se hagan, probablemente más alto el flujo. Pero claramente yo creo que siempre son oportunidades para mostrar la identidad local, para mostrar obviamente lo que la región tiene para ofrecer en cuanto a gastronomía, que la verdad es que hay mucho para ofrecer en esta región. Tenemos una variedad de ingredientes, una variedad de recursos que no todas las regiones lo tienen. Y eso obviamente si tuviésemos más tiempo de cierta forma para poder publicitar esto, sería mucho más beneficioso.
0: Sí, aprovecho a preguntar, Francisco, ¿existe como un tour gastronómico que la gente, no sé, el que venga de, no sé, de la región del Biobío, de Argentina o de Bolivia, y sabes qué? Me gustaría conocer la diversidad de gastronomía que existe en la región de Tarapacá. ¿Cuál es como la ruta que se podría hacer? ¿Hay una iniciativa que pueda mostrar la gastronomía en la región?
3: Mira, yo te diría que se han intentado cosas, se han intentado hacer proyectos o programas de este tipo, pero la verdad es que en términos prácticos no funcionan, no han funcionado o no han tenido el alcance significativo para que el que viene de afuera realmente pueda generar una ruta gastronómica. Yo creo que ahí hay oportunidades claramente de generar proyectos en los cuales uno pueda integrar a la comunidad gastronómica de manera organizada y clara, para justamente generar este tipo de paquetes turísticos, por ejemplo, porque al final cada uno puede hacer turismo local a través de la gastronomía perfectamente. La región yo creo que tiene muchos lugares en los cuales tú puedes mostrar un nivel alto de gastronomía y obviamente basado también en el uso de productos locales. Pero yo creo que hay algunos problemas ahí que hay que primero atravesar, que tiene que ver justamente con la integración que tienen los locales acá a nivel regional, a nivel local, que no es muy buena. Acá todavía se sigue batallando cada uno por la suya y de cierta forma falta mucha colaboración entre pares gastronómicos para lograr hacer acuerdos y potenciar esos acuerdos, porque no sirve de nada solamente juntarse y tener ideas, sino que hay que llevarlo a la práctica de una manera fácil, rápida, de fácil conexión con el usuario, y que obviamente él pueda previamente revisar antes de venir a Iquique, tener claro más o menos a dónde quiere ir, cuáles son los lugares, si hay proyectos, si hay rutas gastronómicas, como dices tú. Eso sería sumamente interesante. Hoy en día eso no está desarrollado a un nivel que uno pueda decir que es competitivo. Entonces, a lo más, por ejemplo, la gente usa mucho TripAdvisor, por ejemplo, uh-huh, que probablemente es la plataforma que más utiliza para poder decir a dónde ir. Ve la puntuación o Google Reviews también, uh-huh, y a partir de esa puntuación es a donde decide ir muchas veces. Pero en términos de como turismo gastronómico en la ciudad, yo creo que estamos muy al debe en ese sentido.
0: Felipe, ¿cómo ves tú desde el punto de vista, sobre todo, de evento y la parte ya de las actividades que ustedes desarrollan como Meretour para atraer el turismo, sobre todo pensando que lo mismo que hablábamos con Jorge, el tema que muchas actividades o en Iquique o en otras ciudades de la región se promocionan muy encima para atraer de repente turismo, para que aprovechen esta instancia y hacer otras actividades y quedarse más días?
1: Sí, es súper complejo la verdad el tema del tiempo. A nosotros ya nos han consultado por fecha de otro evento y la gente decide si viaja o no algunas veces por el evento o por la actividad. Entonces, algunos destinos ya lanzaron su promoción, la gente ya reservó hospedaje en otros destinos. Creo que es algo que se repite constantemente. Vamos mejorando los tiempos, pero sigue pasando lo mismo. Creo que hay que poner un alto a eso, de que podamos ser capaces de organizarnos antes todos, especialmente la parte pública que hoy en día invierte estos recursos en este tipo de eventos. Y ya medir también, tener indicadores claros de la gestión que hay detrás de las instituciones públicas. Creo que eso nos pasa la cuenta ya reiterativas veces y no puede seguir pasando en realidad.
0: Y en ese sentido, Gamo, falta que desde el Servicio de Turismo Regional, Cernatur, encabece un poco más, que tome como el liderazgo para guiar también a los municipios, porque los municipios son autónomos, ellos deciden su programación, claro, porque además turismo no es una entidad que entregue recursos precisamente para potenciar el turismo en las comunas, sino al contrario, el servicio recibe recursos de otras entidades para poder potenciar el turismo en la región.
2: A ver, en este momento el que está gestionando el turismo, por lo menos desde Iquique a la región, es el municipio. Lamentablemente, por temas de dinero del FNR, no lo está haciendo Cernatur. Y ese es un tema, porque no sé en qué otras regiones de Chile pasa lo mismo. Y bueno, pero la verdad es que hemos visto el lado positivo. El municipio se ha hecho cargo de eso y ha avanzado en lo que puede y han tomado la iniciativa. La verdad es que es bueno ver eso, pero yo creo que estamos al debe con respecto a Cernatur.
1: Y algunas veces es falta de gestión nomás, ni siquiera necesitamos recursos. Ellos son una secretaría técnica que se llama como institución pública y debería gestionar, como tú bien dices, ciertas actividades, ciertas acciones, especialmente hoy en día que tenemos ya la política pública de turismo de la región, aprovechar la inversión que hay detrás de ese instrumento para que lidere los procesos, y también vemos al debe de Cernatur en esa instancia.
0: ¿Y qué pasa, como les había hecho anteriormente la pregunta, desde el mundo empresarial, cómo se unen ustedes? Yo sé que hay, de forma individual, se está potenciando ciertas áreas, pero ¿dónde está el colectivo? Porque me imagino que uno, dos, claro, hacen un esfuerzo, pueden generar, no sé, cierta atracción de turistas nacionales o internacionales. Algunos tienen enfoque mucho más internacional por el tipo de turismo que desarrollan. Siento que, y yo no sé si es un tema que ustedes también lo están viendo, como colectivamente falta un poco de fuerza del mundo ya más empresarial, emprendimiento.
2: A ver, teníamos conversaciones, a ver, puntualmente, nosotros hemos viajado, ¿cierto? Hemos tenido experiencia en otros países. Y la última buena experiencia que tuvimos fue en Santa Cruz, donde la verdad es que el mundo privado es muy fuerte con relación a lo público. Entonces, el aprendizaje va a que nosotros tenemos que tener la iniciativa para crear esta instancia, y el área pública tiene que paralelamente ir trabajando y apoyando en esta iniciativa. Y es algo que también lo hemos conversado en Iquique, y de hecho el alcalde también piensa que tiene una iniciativa para separar un poco las cosas y que nosotros como privados podamos llevar, guiar este tema del turismo, ¿ya? Nosotros no podemos seguir dependiendo de fondos públicos o de la buena o mala gestión de una entidad, sino que tenemos que pensar que esto sigue y sigue, y nos proyectamos mediano a largo plazo, y yo creo que la única solución es que nosotros nos hagamos fuerte como privados.
0: ¿Y eso cómo se logra?
2: Nosotros tenemos que, ahí voy al ejemplo de Nueva Santa Cruz. Santa Cruz tiene un gremio hotelero que son más de 60 hoteles. ¿Y qué hacen ellos? Ellos crean lugares de como de aprendizaje, ¿cierto? Ellos tienen escuela gastronómica, de privados, donde ellos mismos perfeccionan, o sea,
0: a su gente,
2: perfeccionan, crean lo que ellos quieren, lo van creando de este instituto privado y trabajan en sus hoteles y en el rubro hotelero, ¿cierto? Acá no hay escuela, o sea, está la gastronómica, ¿cierto?, de INACAP, pero no existe esta escuela que se ha perdido en el tiempo. Entonces, esa es una parte, fortalecer el rubro como tal. La verdad es que nos falta gente que sepa de turismo, la verdad. Nosotros hemos aprendido por el tiempo, ¿cierto? Trabajando años y años.
1: Formación de capital humano.
0: Ya, en ese sentido, yo me acuerdo, no sé, hace unos 15, un poquito más años atrás, estaban los institutos técnicos que potenciaban el turismo. No sé si acá en la región también en algún momento había esa formación técnica para el turismo.
1: Habían escuelas.
0: Había.
1: También. Hoy en día ya todo enfocado en la minería. Colchane tuvo en su tiempo, Pica, Guara, y hoy en día todo está enfocado en la minería. Todos los niveles de básica, media, todo apunta hoy en día que el egresado trabaje en la minería. Por lo menos así lo se ve en el Liceo Pica también.
0: O sea, pero ¿y el nivel técnico profesional como instituto? No sé, INACAP, no sé,
3: INACAP y, por ejemplo, Santo Tomás tienen gastronomía. No, no sé si tienen turismo y hotelería.
2: No,
3: pero
2: ya no tienen.
3: No van a tener. Ahí hay una falla gigantesca en el sistema, porque
2: INACAP, disculpa, hay en Arica.
3: Imagínate, pero lo que veo yo es que hay una falla tremenda en el sistema, porque si tienes una ciudad turística en términos prácticos, mínimo que tengas un recurso constante de gente que está entrando y saliendo a partir de la región. O sea, eso es sumamente crítico. Formar gente de la región, para la región, a través de instituciones de acá, es crucial, yo creo, para que esto se mueva mucho mejor.
2: Sí, la verdad es que hemos tenido conversaciones puntualmente con INACAP, y la verdad es que este es un tema también, oferta-demanda.
0: Es que eso le iba a preguntar, como, ¿existe la oferta también para quienes estudian, la oferta laboral también? Para si sabes que yo estudio, invierto, no sé, 2 años, 2 años y medio, 3 años, y sabes que voy a salir y voy a tener un trabajo que voy a ganar más que un sueldo mínimo, que es que al final lo que aspira la persona que estudia una carrera técnica.
3: Yo creo que ahí hay una gran pregunta con respecto a la industria, porque si tú no estás generando un mercado atractivo para esa industria y para que ese joven profesional pueda desarrollarse en esa región, significa que en verdad no hay mucha industria, entonces, ¿cachai? En términos prácticos, o sea, no hay algo que uno diga, esto rebosa a partir de esta industria acá en la región, y es lo que generalmente más se está desarrollando y tiene oportunidades por todos lados, y en verdad somos los más capos. No está pasando eso. O sea, claramente hay un déficit en ese sentido que yo creo que a todos nos afecta, siendo que tenemos tanto potencial como región, que eso es lo que a uno más le duele, ver la cantidad de potencial que hay a la vista de todo el mundo y que no se aproveche de la manera correcta.
0: ¿Cómo lo ves, Felipe?
1: De la misma manera, hoy en día, no sé, la temporada alta en verano, nosotros tenemos que contratar guías. No hay guía acá en la región, tienen que venir de otras regiones, principalmente de la zona central. No conocen el territorio, tienen las habilidades técnicas, todo el conocimiento, pero no de la región. Entonces es difícil para nosotros poder emplear personas que, como bien dice acá Francisco, no se forman en el territorio. Entonces, complejo, en los hoteles pasa lo mismo. Al final se contratan las personas en los puestos de trabajo, pero no las tenemos formándose acá en la región. Vienen de otras regiones, hay que hacer otro trabajo formativo que algunas veces depende de cada empresa. Entonces, como no hay centros de formación, es súper complejo, la verdad, y nos hace poco competitivo también.
0: Para quienes nos escuchan, ¿qué significa, qué es lo que necesita una persona para ser un guía turístico partiendo acá en la región?
1: Primero, la base es que tenga un curso de primer auxilio. Eso es lo primero por ley, un curso de primer auxilio, y después los conocimientos técnicos y el registro en Cernatur. Con eso ya puede trabajar con la empresa debidamente registrada en Cernatur.
0: ¿Cuál es la formación que tiene que tener desde el conocimiento territorial, historia, saber más de un idioma?
1: Habilidades blandas, idealmente 2 idiomas. El territorio, historia y primer auxilio también, que es parte básico de cualquier emergencia. Lo pide hoy en día Cernatur tener esos cursos.
0: ¿Y es caro?
1: No, en realidad los cursos no son caros. En sí la carrera, que mínimo son 2 años, eso es lo caro, esa es la inversión de la persona, que hoy en día no se da en la región, no se da en la escuela, no se da en los liceos, no se da en ninguna universidad. Entonces es complejo generar desarrollo en nuestro ecosistema turístico cuando dentro de la cadena de valor tenemos los hoteles, tenemos los tour operadores, tenemos el área gastronómica, los guías, y falla algo en la cadena. También en los mismos hoteles hoy en día la gente que contratan no se está formando acá, entonces también tienen un trabajo ellos.
2: No, es complicado. La verdad es que la conversación es como mucho más larga de lo que podríamos tener hoy día, porque como dice, todo es una cadena donde tenemos que trabajar. A ver, tenemos que trabajar para que esto tengamos una buena comunicación, una relación, un avance constante, natural, y que perdimos durante todos estos años. Conversamos que ojalá estuviéramos en el año 2019, donde habían turistas nacionales, extranjeros, los hoteles, los restaurantes estaban llenos, teníamos la gente con ganas de trabajar, y eso lo perdimos durante todo este tiempo. Y el reflejo es no tener la escuela de INACAP de turismo, que no haya un instituto, que no en la escuela, los colegios, la verdad es que todo.
0: Tener información.
2: Claro, la información. Y es un tema, pero a ver, acá todo esto es cíclico. Ojalá volvamos a este boom de nuevo de turismo. Es como la minería, tiene ciclo, ahora está bajo, ¿cierto? Y toda la formación debería servir, pero no tanto. Entonces podríamos volver un poco al turismo y vamos así. Pero necesitamos esa escuela.
3: Y de todas maneras yo creo que también, en base a lo que preguntabas antes del tema de la relación entre los empresarios con respecto al tema, también a mí en mi área, por lo menos, lo que se ve mucho, es que el empresario gastronómico finalmente termina, es difícil para el empresario gastronómico, por lo menos, relacionarse constantemente en gremios y en participaciones colaborativas, porque hay tantas trabas en el procedimiento y en el desarrollo para del proyecto para poder lograr poner en marcha tu proyecto, que hace que tu energía finalmente esté 100% dedicada a eso. Y la energía que tú podrías dedicarle, obviamente, a fortalecer a otra empresa o colaborar en otros aspectos, se hace sumamente difícil. Entonces te toma mucho toda la burocracia que existe actualmente, te toma mucho la falta de claridad, la ampliación de los tiempos, porque al final el emprendedor trabaja en la urgencia constantemente. Nosotros trabajamos siempre urgencia, o sea, todo tiene que hacerse rápidamente. Pero no así funciona el municipio, no así funcionan las instituciones, todas funcionan a un ritmo mucho más lento de lo que uno funciona. Entonces, para uno es sumamente frustrante, porque al final uno obviamente quiere avanzar, quiere cumplir, quiere desarrollar cosas con aporte, con un objetivo de valor que está ahí para la región, pero no obtiene la misma urgencia y al final no obtiene la misma ayuda y colaboración por parte de las instituciones, y eso obviamente es sumamente complicado para poder desarrollar cualquier cosa de buen nivel, ¿cachai?
0: Porque habíamos conversado hace un par de días y tú comentabas precisamente eso, Francisco, relacionado con en salud. Tú decías que avanzan mucho más rápido los permisos que hace un par de años atrás, que es mucho más fácil tener todas las autorizaciones si eres ordenado. Está el tema de las plataformas, que no tienes que hacerlo todo físico, que te demora mucho más, pero no existe esa rapidez en todas las instituciones. Pero cuando tú inicias el negocio, antes de servicio puesto interno, lo primero que tienes que tener es el local.
3: Correcto.
0: Para poder iniciar el proceso, y luego desde el municipio te piden los papeles de servicio puesto interno. Fíjate que ya tienes, no sé, un mes de arriendo, que tienes un local que no puedes generar trabajo, ni puedes recibir por lo menos al cliente, porque ¿cuánto más o menos el periodo mínimo y máximo que se pueden demorar un negocio del área gastronómico para poder abrir a público?
3: Mira, todo va a depender de la experiencia que cada uno tenga, pero principalmente cuando uno parte como emprendedor en esta área, como empresario, como uno le quiera llamar, hay una serie de pasos, lógicamente, para lograr formalizar tu negocio. Y dentro de eso, dentro de las instituciones con las que uno tiene que generar estos procedimientos, por ejemplo, salud, como tú bien indicabas, hoy en día salud está súper tecnologizado. Uno sube la documentación, tiene todas las reglas claras, los tiempos están bastante claros, y en la medida que uno tenga los documentos correctos y las cosas de manera correcta, eso avanza rápidamente. En 1 o 2 meses tú ya puedes tener tu resolución sanitaria. Pero no así con la dirección de obras, no así obviamente con el resto de las otras áreas, en donde, por ejemplo, en dirección de obras no existe un sistema tecnologizado, no conversa entre los pares con respecto a cómo va avanzando el proyecto, y tampoco hay una ayuda, ¿me entiendes? No es un organismo facilitador, no es un organismo en donde tú puedas ir y resolver todas tus dudas y que te dejen clarito cómo tú
0: tienes que hacer primera, ¿no? Que pasa muchas veces que cuando uno va a algunos servicios públicos, tú vas y te dicen, no, necesitas este papel. Tú vas con el papel y después te dicen, es que te faltó otro y no te dan el listado completo.
3: Y tú vas perdiendo 2 semanas, 1 mes, 2 semanas, y así vas constantemente perdiendo tiempo. Y como dices tú, o sea, el emprendedor parte invirtiendo desde el día cero. O sea, tú partes con, si puedes negociar a veces sí, a veces no, unos meses de gracia, pero tú partes invirtiendo, partes haciendo todos los trámites. Entonces tú partes con un deadline, con una cuenta regresiva, en la cual si tú no llegas, empezás a perder, y para algunos eso puede significar 6 meses, 1 año, 2 años, 3 años inclusive. Yo tuve un negocio que en 3 años logró recién tener la patente de recepción final y la patente de alcohol. Imagínate, 3 años, nosotros terminamos cerrando porque ya no nos quedaba más que cerca, ¿cachai? Entonces no todos tienen el aguante de poder soportar tanto tiempo, y creo que en ese sentido el sistema todavía es muy maquiavélico y todavía no tiene un aporte real hacia el emprendedor, hacia la comunidad, para que pueda fortalecer y desarrollar sus negocios. Entonces creo que ahí estamos muy al debe. Si queremos lograr ser potencia turística, eso hay que arreglarlo sí o sí. De lo contrario, vamos a seguir en esta misma círculo vicioso de cierta forma.
0: ¿Cómo ves tú estas ordenanzas municipales que restringen, no sé, desde los horarios en lugares que hay más comercio de restaurantes, uh-huh, clubes, sobre todo porque el permiso de alcohol no es fácil de tener? Y sobre todo porque está asociado muchas veces con el permiso de cabaret, si no mal recuerdo que es el término correcto.
3: Restaurante
0: cabaret, para poder tener también show, de repente show dentro
3: del turístico.
0: Claro.
3: Mira, la verdad que el otro día conversaba eso con un amigo. Yo no tengo problema en sí que haya restricciones de horario y esas cosas. Creo que dentro de la normativa normal, dentro del mundo, en distintas partes del mundo, eso ocurre. Para mí el tema no tiene que ver con eso. Si tú me vas a exigir un montón de cosas y vas a generar un montón de restricciones, lo primero que yo necesito es que por lo menos tú desde un principio me entregues todas las herramientas necesarias para no perder tiempo y para poder lograr hacer mi negocio de la manera correcta desde el momento que corresponda. Entonces, el problema está en que hoy en día todos esos procedimientos toman mucho más tiempo de lo que debiesen ser y al final el emprendedor queda ahogado y termina usando todas las herramientas que tiene disponible. Entonces, si necesita ponerle un show, si necesita colocar alcohol de este tipo, si necesita cambiar la carta para acoplarse a lo que el cliente está solicitando, lo va a hacer porque está en urgencia de generar recursos. Entonces, al final, yo por ejemplo considero que es súper malo de cierta forma, no sé cómo llamarle, pero es súper terrible que uno, por ejemplo, parte un restaurante y te den una patente provisoria de restaurante, pero no puedes vender alcohol. No tiene sentido. O sea, ¿cómo vas a hacer un restaurante sin venta de alcohol? Que no significa que vendáis piscola y ese tipo de cosas. Tú vendes vino, vendes una buena cerveza, unos buenos tragos preparados, coctelería de autor, etc. Tú necesitas eso desde el día uno, porque esa es tu propuesta de valor. Tu propuesta de valor está acompañada de un buen plato y de un buen acompañamiento, de un buen bebestible. Y esa propuesta de valor, si tú la puedas generar desde el día uno, te va a ir mucho mejor, a diferencia de no tenerla. Hay muchos lugares que parten con una propuesta gastronómica interesante en ese sentido, pero no les dan su patente de alcohol, pasa un año o un poco más inclusive y recién pueden tener su patente de alcohol, pero ya la gente ya no los ve como un restaurante. Y tuvieron que amoldar su carta, tuvieron que cambiarse a más cafetería, sanguchería, y al final pierden su identidad, pierden el proyecto inicial. Y eso es súper terrible porque al final estáis apagando el sueño y estáis apagando de cierta forma cuál era el propósito inicial que esa persona, emprendedor, tenía, ¿cachai?
0: ¿Y eso de quién te depende? ¿Desde el municipio o es un tema normativo, legislativo, en el sentido de que tiene que pasar por una ley para que existe una mejor distribución en los tiempos para que un restaurante, un negocio gastronómico pueda empezar rápidamente a atender?
3: O sea, yo me imagino que el tema del alcohol en este caso tiene que ser un tema más normativo, probablemente que pueda empezar inicialmente con eso. Pero sin embargo, el tema de los tiempos y la rapidez y la agilidad que tenga el sistema para poder darte a ti la herramienta, uh-huh, obviamente es una parte combinada entre el emprendedor, también tiene que tener la suficiente capacidad de poder saber cómo tiene que hacer las cosas, pero por otra parte el municipio tiene que facilitarte los procesos, o sea, tiene que ayudarte a conseguir tu objetivo y guiándote, porque al final es el objetivo. Si el emprender, lo único que quiere es aprender a hacer las cosas bien.
0: Y además eso significa recursos para los municipios. Cada empresa tiene que pagar su patente, ustedes pagan cada uno dentro de su rubro patente para poder seguir funcionando.
3: Por supuesto.
1: Es complejo ver cómo se norma al privado, al que paga su impuesto, al que tiene su patente, y tenemos un desorden en la ciudad donde nosotros también vemos por qué no se generan ordenanzas municipales en otra índole que también apoyarían el desarrollo del turismo, como el comercio ambulante, normar eso, el tema que lo hemos hablado del alojamiento informal, cómo poder normar eso a través de ordenanzas municipales. Entonces al final también uno ve como de cierta manera una imposición de este gobierno autónomo que son los municipios, de generar ordenanza y sin conversar. Si el tema es conversémoslo, lleguemos a acuerdos, nosotros también vamos a pedir cosas, ellos también, pero en pro del desarrollo turístico, esa es la idea.
0: Y para ti, Felipe, ¿qué es lo que más ves tú dentro de tu área, qué es lo que más le afecta en el tema de iniciar ya el negocio?
1: A nosotros hoy en día lo más complejo en cuanto a, no sé, puede ser el hospedajes, temas de restaurantes, que estamos insertos, mi gremio está principalmente en las 5 comunas de la provincia de Alta Marugal, el tema que el Estado no está presente con infraestructura. Acá puede ser complejo sacar también las patentes, pero acá tienen alcantarillado, tienen agua potable, tienen electricidad, en pueblos que habitan socios míos, yo también, no tenemos agua potable, no tenemos electricidad, no tenemos alcantarillado, entonces todas las soluciones son de manera particular. Entonces la inversión es mayor porque el Estado no está presente con infraestructura habilitante para montar tu negocio. Entonces es mucho más complejo poder obtener permiso en el Tamarugal.
0: Porque le exigen lo mismo que en ciudad. Correcto. Considerando que no, el Estado no ha invertido en la infraestructura necesaria.
1: Correcto. Sí, no tenemos varios pueblos del Tamarugal que hoy en día no tienen electricidad. Nosotros operamos la hostal 100% con energía solar.
0: ¿En cuál?
1: En Chusmisa, la hostal Alto, por lo menos funciona en Chusmisa con energía solar.
0: Porque se supone que en algún momento iba a llegar electricidad. ¿Qué ha pasado con los proyectos?
1: Ahí hay demora. Y la demora, la burocracia, que ya viene. Entonces, seguimos hablando del FNDR lo mismo, que ya viene, que ya se aprobó. Y todavía no está la plata.
0: Que los recursos no están, pero está el tema administrativo, de que desde muchas veces de la DIPRES que tiene que pasar y ahí se demoran uno, dos meses más, o sea, para que lleguen los recursos.
2: Va a estar recién en septiembre.
1: Se dice.
2: Sí,
0: se espera.
2: O sea, y tenemos que pensar que septiembre se ha promocionado recién en noviembre, o sea, un mes antes de las vacaciones.
1: Viene la licitación que tiene que levantar Cernatur para la empresa que hace la promoción. Entonces, al final puede que perdamos de nuevo otro verano y sería el año 6.
2: Y este verano es distinto. Nosotros estamos en el punto en que, ¿qué pasa si no vienen los argentinos? ¿Qué pasa con los nacionales? ¿Qué pasa con el turista boliviano? Como que todo se está juntando, hay un par de problemas y, o sea, ojalá que tengamos una buena competitividad, pero la verdad es que la proyección no es muy positiva. Entre los hoteleros conversamos, todos creen y todos piensan que van a ir de nuevo los argentinos, que llenaron varios hoteles en Iquique.
0: Pero si no mal recuerdo, esta temporada no estuvo igual que la del 2025, con visitantes. Inclusive hace un par de días vi una nota que publicó Emol, donde señalaba precisamente que se espera menos turistas y además que gaste menos los que lleguen a nuestro país, porque acá en Iquique fue el boom tanto para la gastronomía, algunos hoteles, pero también para los dos malls, o para todo el comercio en general, porque para los argentinos, desde una crema hasta un televisor, era mucho más barato que en Argentina.
2: Sí, o sea, bueno, eso también lo leí más puntualmente por el paso ahí fronterizo en Santiago, pero la verdad es que acá ha sido positivo porque el turista argentino ha vuelto durante no fechas puntuales, sino que durante el año. La verdad es que se ha acordado que tiene que venir puntualmente Salta Jujuy. La verdad es que es tremendo, pero también el turista nosotros lo vemos, o sea, no viene tanto. Antes llenaba la camioneta, llenaba el auto de cosas, ahora es un poco más discreto, ¿cierto? Y es algo que se puede ver, por eso digo, de repente este último verano que veamos esa cantidad de turistas argentinos. La verdad es que la economía es tan variable en los países que tenemos alrededor que sería negativo que sucediera eso, y lamentable que no hubiera una promoción de la ciudad, pero hay que entendernos, nosotros promocionamos nuestra empresa y a la vez acarreamos lo que es Iquique o la cercanía de nuestro negocio, pero en la pega, o sea, el trabajo de Cernatur es promocionar la región y aparte de promocionar es limpiar la imagen que tenemos, ¿cierto? Yo no lo quiero pensar así, pero siempre reportaje antes de verano, en septiembre, y Iquique estos problemas, así como hubo hace un par de semanas atrás, y eso va a ocurrir de nuevo, el maremoto, el terremoto, sí. ¿Cierto? Entonces, ante esas situaciones, que claro, está la libertad completamente de decir lo que quieran los medios, tiene que estar ya sea el municipio o Cernatur diciendo, bueno, ya, pero tenemos esto, vengan a conocer Chusmisa, el área gastronómica, vengan a conocer de nuevo Iquique, tenemos más cosas aparte de playa de compras,

0: yo podría hablar de los demás municipios que no están presentes, ¿cierto?
1: Correcto.
0: Sí. Sí, yo creo que por lo menos en últimos tiempos, meses o años, el municipio de Iquique ha estado presente, con todas las falencias que pueda tener, porque insisto, uno puede ser crítico de varias cosas, pero ahí es donde falta la unidad con respecto a los municipios de la región, yo creo.
1: Completamente, hay varios, y lo he conversado con socios de otras comunas, también el foco minero. Pica también, Guara, pertenezco a la comuna de Guara, también está ingresando fuerte la minería pequeña. Entonces también los ojos de los líderes ahí políticos se van sesgados a la minera, sin ver que hay otra economía fuerte, otra industria verde, el que es el turismo, y no necesariamente necesita depender de ella. Hoy en día, imagínate que hay tantas empresas mineras instaladas en la región, aún así esa industria no ha ayudado a potenciar otra industria que es el turismo. Debería también dejar rédito en el turismo y fortalecerlo, cosa que el día de mañana, si hay una crisis, yo pienso que siempre vamos a ir del extractivismo en la región, pero si hay una crisis, estemos mejor preparados en base a esa industria, pero tampoco se han canalizado los esfuerzos de nuestros líderes políticos para que eso sea así.
2: Porque una de las cosas que también se reclama, digamos, cuando hablamos de la minería, hablamos de que la mayoría de la mano de obra diría... Mayoritariamente, creo que de las pocas mineras o del área de la minería, hay creo que una sola que trabaja netamente con mano de obra local, que es la de, hoy se me olvidó, de la familia Errázuriz. Que ellos, de hecho, potencian Cosayat. La mano de obra. ¿Ah?
0: Cosayat, no.
2: Sí, Cosayat, sí. Ellos trabajan 100% con mano. Como, no es 100%. Una. No, sí. Como, no tenemos una empresa que tenga, no sé, miles, debe ser mucho más reducido el personal, pero trabaja por lo menos con mano de obra local. Pero tenemos empresas mucho más grandes que trabaja, como la capacidad, estamos hablando sobre, no sé, 5.000 trabajadores, y la mayoría son de otras regiones, pero ya no se quedan acá, ni siquiera un día. Los llegan del aeropuerto, los toman en un van, los llevan directamente a la minera o donde se quedan para que realmente reposen un día y luego para la minera y después la vuelta directamente al aeropuerto. No hacen el recorrido, no pueden conocer un poco más. Por último, ¿sabes qué? Me gustaría que mi familia conociera, no sé, los bosques gigantes de Captu en Paradinto, o ir a Isluga, conocer de repente el gigante, conocer Pisagua. Hay tantas cosas que se puede conocer y no se está difundiendo.
1: Imagínate eso, igual nosotros hace poco tuvimos una reunión con Cernatur, la Seremi también de Economía, y le planteamos que eso fue una iniciativa que se lideró desde Cernatur con los privados, que era la mesa de minería y turismo, justamente para plantear esas situaciones, y que al final no quedó en nada de parte de Cernatur. Dejó de sesionar un día, nosotros mandamos correos, preguntámonos, ya viene, y hasta el día de hoy también acciones concretas que debería liderar Cernatur tampoco lo ha concretado. Entonces también están al debe como institución en varias cosas.
2: Y en ese sentido, el gremio de asociaciones industriales que tienen socios precisamente la minería, ¿cuál es la mirada de ellos? ¿Cómo lo ven ustedes?
0: La verdad es que hay cierta iniciativa, pero yo creo que está la conversión. De hecho, tenemos una reunión el 24 de este mes, donde vamos a entregar la propuesta al ministro, puntualmente a la subsecretaria de Turismo, con respecto a nuestra iniciativa. O sea, la verdad es que creo que estamos todos remando para el mismo lugar, y estamos tratando de buscar un punto por gremio, para poder de verdad entregar la mejor propuesta como grupo. Es difícil, todos tienen necesidades distintas, pero la verdad es que en la instancia que estamos nosotros como país, como región, la verdad es que nos obliga a conversar y llegar a una solución y una respuesta rápida. Eso es lo que estamos haciendo. La verdad es que es complicado la época.
2: Estamos en junio, se viene Machacmara, que es uno de los eventos importantes, donde se celebra en todas las comunas de la región, donde en cada comuna, sobre todo el interior, en distintas localidades. ¿Se trabaja eso en el turismo?
1: Correcto, sí. Por lo menos no

0: nuestro gremio tiene varias iniciativas en prácticamente en las 5 comunas del Tamarugal, principalmente en el Gigante Atacama, Gigante Tarapacá, en el Cerro Unita. Otros socios lo van a realizar en Laguna Roja, tienen salida justamente para el Wilcacuti o Machaquemara para el 20.
1: ¿Cuál es la diferencia para quienes no están escuchando?
0: Bueno, hay algunas miradas desde los quechuas también, Inti Raymi, el Regreso del Sol, el Wilcacuti, Machaquemara más como Año Nuevo, pero lo correcto sería nombrarlo Wilcacuti en la como visión aymara.
1: Ya, porque siempre se ha mencionado más como Machaquemara.
0: Sí, como un Año Nuevo, ese sí. Es como, y el Wilcacuti como tal, el Regreso del Sol, el Retorno al Sol. Entonces lo correcto sería Wilcacuti y Inti Raymi para los quechua que también habitan el territorio.
1: Quienes están escuchándonos y les gustaría conocer un poco de lo que significa este nuevo año solar que también se le menciona, ¿dónde ingresan? ¿Cómo pueden hacer los contactos? ¿Cuáles son las alternativas que hay?
0: Mira, yo les recomiendo que puedan ingresar a la página web del gremio, que es meretur.cl, y ahí están las ofertas. Se están subiendo nuevas ofertas relacionadas con el Wilcacuti, y ahí van a poder obtener información. También hay eventos gratuitos también para las personas locales que no quieran tomar un tour, pero quieran sumarse, pueden ir en su vehículo particular también al Gigante. Va a estar súper bonita esa ceremonia.
1: Explique un poco cómo funciona, porque, a ver, yo desde mi experiencia normalmente me ha tocado vivirlo o en Alto Hospicio o en Colchane, he tenido la oportunidad de estar en Isluga, donde se espera, tú te viajas el día sábado.
0: Correcto.
1: Se alojan, ¿cómo hacen la espera? Porque es toda una ceremonia que no dura una hora, dos horas, sino es mucho más largo.
0: Mira, tenemos desde los tour operadores, hospedaje también, nuestro socio ahí, amigo también Claudio, tiene una iniciativa desde Dantacuy, tú alojas en el hotel y luego viene esta actividad, que es una vigilia, donde van a esperar la salida del sol, y desde los hoteles se van, en este caso, al Gigante. También nuestra socia también del gremio, Carol, acá en el Hotel Pampotel, también tiene la misma iniciativa, y desde el hotel en la madrugada salen hacia el sector del Gigante a esperar el sol.
1: Y eso está diciendo cerca de las 4 de la mañana que están
0: correcto,
1: saliendo.
0: Correcto, a las 4 de la mañana están saliendo hacia el Gigante.
1: ¿A qué hora se está esperando las primeras rayos de sol?
0: A eso de las 7 y algo, porque justo está el Cerro Unita, el año pasado lo viví también ahí. Entonces el sol tú ya lo ves pegando como en la costa, en la cordillera de la costa, mirando hacia Iquique, pero sale justo por la corona del Gigante, salen los primeros rayos solares. Muy bonito, mágico.
1: ¿Alguno de ustedes ha vivido la experiencia?
2: Yo lamentablemente no voy a participar, ojalá lo antes posible.
1: se están sumando las actividades.
0: Sí, ya están anotados los
2: dos. Sí, no, sí, el lunes vamos a Guatacondo.
0: Sí, nos vamos a Guatacondo.
2: Así que bastante.
0: Nuestro socio, con Alexis que tiene allá, que hay Pacha Outdoor.
1: Vamos. ¿Tú, Francisco?
3: No sigo participando eso todavía, pero me encantaría poder hacerlo. Así que,
2: anotado.
1: Ya son dos ya posibles clientes. Ya. Yo he participado en varios, pero si me invitan a otro lugar, yo encantada para conocer, porque siento que en cada una de las zonas se vive distinto. Porque además, cómo lo vive la comunidad, de repente el compartir también los alimentos después de los primeros rayos sol, que se hace esta, que cada uno lleva y va a compartir. No sé si en todas partes es igual.
0: Sí, generalmente se desarrolla ese intercambio de productos, cada uno aporta, o la vigilia previa también, que están bebiendo también un poco de alcohol para abrigar el cuerpo, porque es
1: ¿té con té?
0: Frío. Sí, el té con té. Pusitunga.
1: Pusitunga. ¿Lo han probado?
2: Pusitunga, yo sé.
1: ¿Sí?
2: No. Una vez.
1: Pero te recomiendo solo tomarlo arriba. solo voy a decir eso. Arriba, porque acá la sensación debe ser totalmente distinta.
0: No. Sí.
1: Para quien no escuche, claro, es el alcohol que traen desde Bolivia.
0: Es un destilado de la caña de azúcar de Bolivia.
1: ¿Cuánto? ¿90 y tanto grados de alcohol?
0: 97, pero claro, cuando se genera esta mezcla, se calienta también en la tetera, se baja un poco el grado alcohólico.
1: Sí, lo que pasa es que se aprovechan muchas las hierbas del interior. Ahí en cada localidad ocupa hierbas de la zona, hacen esta preparación, sirve sobre todo también para quienes se apunan, porque como además tienen esta hierba, sirve para reducir la puna.
2: No me sirvió, pero bueno.
1: No
2: me sirvió.
1: Faltó más.
2: Puede ser.
1: Y aprovechándole, quería consultar, teníamos el Machaquemara, pero después ya viene lo que es la fiesta de la Tirana. ¿Cómo lo viven también en la parte turística? Porque además siempre se espera la llegada de gente de otras partes, cada vez está llegando más gente de otras regiones para conocer cómo se vive la fiesta de la Tirana.
2: O sea, tenemos dos realidades distintas. Por lo menos Iquique, los últimos 3 años ha sido una constante del turista que viene a la Tirana, y la verdad es que es positivo pensar que también tiene una buena proyección para este evento. Distinto al tema rural, donde la mayoría de los hoteles se llenan, ¿cierto? Todo colapsa, y la verdad es que es positivo para el turismo y que siga creciendo y que se siga expandiendo los días antes o después.
0: Sí, no, es súper importante la Tirana, como dice Jorge, chorrea de cierta manera para todo. Y hoy en día también, previo a la actividad de la Tirana como tal, también tenemos ahora fin de mes otra actividad, que es la Maratón del Desierto, que vienen corredores de todas partes del mundo, también de Santiago principalmente, y ahí nos hemos encadenado con los de la Iquique, con los hospedajes del Tamarugal, para poder recibir a estas personas.
1: Cuéntenos, porque sabes que yo no tenía conocimiento.
0: Son ya más de 400 personas inscritas que van a correr por el desierto de Atacama, en este sentido que está el desierto de Atacama. Algunos piensan que está en la región de Atacama nomás, no. Está también en el territorio presente, en la comuna de Huara específicamente, hacia, ¿cómo se llama la caleta?
1: Caleta Buena.
0: Caleta Buena, hacia Caleta Buena, en dirección de Huara a Caleta Buena van a correr. Esta carrera ya está auspiciada pues también por el municipio de Huara, es un evento de un privado, socio nuestro, y ya tiene más de 400 inscritos.
1: Entonces, y viene de distintas...
0: Sí, principalmente Santiago, entonces también están hospedando en Iquique, a Jorge hoy lo estaban llamando también para cotizar. Ahí nos hemos encadenado, cuando tú preguntabas como privado, también en base a estos eventos, que el día de mañana la idea es encadenarnos en un paquete regional, no sé, soñar de 6 días, 7 días. Y ahí poder encadenar todos los servicios.
1: ¿Cuánto, como, en qué consiste esta maratón? ¿Como cierta cantidad de kilómetros dirigido de repente a personas que se dedican a esto, para gente que está recién iniciando? ¿Cómo nace? ¿Nos puedes comentar algo tú?
0: La iniciativa tiene distintos tramos, desde 5 kilómetros, que es como lo menor, que es para la gente que inicia, que quería correr, hasta 40 kilómetros, que ya gente profesional que se maneja en la disciplina. Entonces da espacio para todo. Tengo amigos que también se inscribieron, que yo que sepa nunca han corrido nada, pero tienen hoy en día la instancia. Entretenido, así que se han sumado.
1: Y iniciar en el desierto también es desafiante.
0: Desafiante, y lo bueno es que también quieren conocer la región. Varios ya han tomado tour, escapándose a Laguna Roja, a Chumisa.
2: Claro, porque varios se quedan en Iquique también. Se quedan. Entonces aprovechamos de dar un tour por acá, vamos al interior, la verdad es que es entretenido.
1: Ahí la colectividad es importante en ese sentido entre ustedes.
2: Sí, y ojo que estamos aprendiendo todavía, porque de repente la comunicación se diluye, las ganas están, ¿cierto? Nosotros conversamos, llegamos a acuerdos, pero todavía no tenemos tan impregnado esto, que de repente nos falta, supongamos, ya deberíamos estar conversando para el próximo año, porque la maratón se va a hacer de nuevo.
1: Sí. Esta sería la primera, y la idea es continuar.
0: La primera, sí, y ya con la cantidad de inscritos. Tiene, yo diría, más que el Ironman promocionado por la Municipalidad de Iquique. Tiene más inscrito, y es de un particular.
2: A mí todavía no me llaman del Ironman.
0: Entonces, es algo importante.
1: ¿Dónde la gente que realmente no está escuchando y no había escuchado sobre la maratón y le gusta participar en este tipo de eventos?
0: Pueden buscarlo en redes sociales como la Maratón del Desierto Más Árido del Mundo, en Instagram, y también tiene página web.
1: Ya, con ese nombre.
0: Con ese nombre.
1: Ya.
0: Lo buscan, y también en las redes sociales de la Municipalidad de Huara también lo pueden buscar. Están haciendo harta promoción, porque toda esa gente está generando economía en el territorio. Yo, por lo que entiendo, ya está todos los alojamientos, que son pequeños, no hay hoteles grandes, por lo menos en Huara, están ya cubiertos con la gente que va al evento. Entonces, súper importante.
1: ¿Cuándo va a ser?
0: Ahora el 27 de este mes. De junio.
1: Está como menos como en la misma fecha
0: de la maratón. En la misma fecha que el Ironman.
1: Hoy, esa es la media competencia.
0: Sí, imagínate.
1: Está interesante darle seguimiento entonces a lo que va a ser la actividad en Huara, por Caleta Buena, me dijiste.
0: Sí, desde Huara a Caleta Buena, sí.
1: Que no deja de ser.
2: Sí, buena iniciativa.
1: 72K, ¿ese es lo máximo?
0: Sí.
1: No, pero la de Huara, no, que es otra, en la misma fecha.
2: En la misma fecha, sí, en la misma fecha.
0: No, 40 acá.
1: Pero en pleno desierto.
0: En desierto, sí.
2: No, va a estar buena. De Iron Man no se ha escuchado tanto, ¿sí?
1: Poco, pero...
2: Poco, ¿no?
1: Es que, yo, es que sí, es que me falta a mí esa difusión, no sé, en las calles, no tan solo en las redes sociales.
2: Un ambiente.
0: El ambiente.
3: Un ambiente. Ahí hay una falencia gigante, pero al final falta mucha comunicación en todos los aspectos. Y partiendo desde cuando tú llegas aquí, que en el aeropuerto, ¿qué veis? Nada.
1: No, sí, es verdad.
3: O sea, en la puerta de entrada del aeropuerto tú no tenés nada que te refleje a dónde ir, para dónde ir, con quién ir. ¿Qué es lo que hay? ¿Qué es lo que hay en contra?
1: ¿Qué hay en estos días en la ciudad? Que se, es fácil poder hacer estos cambios de... ¿Sabes qué? Este mes tenemos estas actividades en la región de Tarapacá.
3: Un punto fijo ahí en el aeropuerto.
0: Televisor, que por último que informe eso.
1: Y que no es tan difícil ni tan caro.
0: No, para alguna vez es cosa de visión y voluntad, no más que alguna vez carece de esta región.
1: Ya pues chicos, tenemos que ya comenzar a despedir. Ya llegó nuestro amigo David, ¿cierto? Así es. Bueno, le agradezco nuevamente. Espero seguir viéndolos, aunque sea una vez a la semana, acá.
2: Sí, hay muchos más temas que hablar y otros invitados nuevos, ahí como gastronomía ahora, ¿cierto? El otro día al aeropuerto. La verdad es que hay varias cositas que se pueden ir agregando. Y varias críticas que podemos agregar también en el camino.
1: De todo un poco. Esto es conversación. Podemos hablar lo bueno, lo malo, lo bonito y lo feo.
2: Sí.
0: Gracias. Gracias, Daniel.
2: Gracias por la invitación. Gracias, Daniel.
1: Los dejo entonces invitados para que sigan en compañía de Radio Paulina y continúa David Álvarez por La Noche por Paulina. Muchas gracias por acompañarnos.

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15: Buenas noches, ¿cómo están? Bienvenidos a la noche por Paulina en Reflexiones Contingentes. Nos acompaña Solancho. Buenas noches.
17: Hola, buenas noches, David. Buenas noches a los auditores de la Paulina.
15: Hernán, buenas noches.
18: Hola David, buenas noches, saludar a cada uno de nuestros auditores y bueno, nuevamente darle las gracias por la invitación.
15: Comencemos con lo siguiente, proyecto de resolución para revisar y revocar las pensiones de gracia concedidas en el contexto de ese estallido. Solancho.
17: Me parece súper bien que ya se le acabe la fiesta de estos personajes que... No han hecho ni un bien al país en esos años, en esa instancia, y que hoy día busquen revocar esto. Creo que es justicia para muchos emprendedores, para muchas personas que inocentemente perdieron sus puestos laborales, sus negocios, sus pymes, y también personas que perdieron la vida de manera inesperada, porque hay gente que también falleció, y siempre recuerdo y lo he dicho también, las personas que fallecieron en un supermercado, dentro de un supermercado, trabajando, gente inocente que hacía su trabajo nomás, pues estaba ahí haciendo guardia, le tocó reposición, le tocó el turno, y lamentablemente se encontraron con ese escenario y no pudieron escapar y lamentablemente perdieron sus vidas, y nadie hace justicia por ellos. Y esta gentuza que hizo este vandalismo hoy día reciben una pensión de gracia, y que hoy día se esté tramitando para que esa pensión sea revocada, me parece bien.
15: Hernán.
18: Coincido con Solange, esa gente no tenemos por qué estarle pagando ningún tipo de pensión, porque la verdad es que lo único que hicieron fue destruir Chile, destruir los emprendimientos, destruir el trabajo de años de muchas familias, y por una cosa de ideología, una cosa de querer hacer daño. Entonces, entregarles una pensión simplemente es premiarlos. y la situación en que se encuentra Chile no está para entregar premios a nadie. Es más, si se quieren ganar la plata fácil, Chile no es el lugar para ello. Así que muy de acuerdo con la medida del gobierno en esa materia.
15: Y la letra chica es que en aquellos casos donde existan antecedentes que cuestionen el cumplimiento de requisitos exigidos para acceder a este beneficio. Por tanto, hay letras chicas. Uno pensará que es para revisar y revocar todas las pensiones, siempre y cuando haya un antecedente delincuencial que lo amerite.
17: O sea, incidente.
15: Sí, yo al menos no estoy conforme con esto. Para mí, sabiendo que el gobierno saliente y sabiendo todas las triquiñuelas del gobierno saliente, para mí hay que revisar y revocar, incluso sin que haya antecedentes. Y tiene que visarlo este gobierno y tiene que ser revisado completamente, porque yo no creo que haya trampas en la concepción de estas pensiones de gracia. No creo que haya trampa.
17: No, o sea, si tení una pensión que te la entregaron por ese concepto, digámoslo así, es porque algún grado de participación alto tuviste en este estallido. No es porque estaba ahí mirando y justamente te tomaron los carabineros. Es porque te detuvieron una vez, te detuvieron dos veces y ya te tenían ya ahí, como se dice, fichado en las detenciones. Pero ¿qué es lo que dice la letra chica? Que ellos, al no ser personas con antecedentes penales anteriores, pueden seguir manteniendo esta pensión de gracia. Eso es lo que entiendo, lo que dice la letra chica. Entonces, coincido contigo, David, en que esto no puede ser. O sea, te pillamos con las manos en la masa, estuviste presente ahí, no quizás una vez, quizás dos, tres, porque esto era así, o sea, se pasaba la voz de que estaban en tal lado saqueando, iban todos estos delincuentes a saquear supermercados, iban a saquear farmacias, prendían ciertos locales. Entonces, estas personas no pueden ser, como se dice, darles el perdonazo porque no tenían antecedentes anteriores. No creo que eso sea justo. O sea, la caja chica de que es el Estado, cualquiera le pega el manotazo y saca réditos de ellos por cualquier cosa, por cualquier estupidez como esta. Entonces, creo que las letras chicas deberían obviarse y o no la leyeron, o no la van a leer, o espero que la lean, si es que esto todavía no entra al Congreso, y eso la eliminen, porque de verdad que no tiene ningún sentido de presentar una revocación a estas pensiones si va a haber letra chica que en el universo de estas personas solamente va a haber un 10% que les van a eliminar su pensión y el otro 90% la va a seguir manteniendo.
15: Hernán, hay muchas cosas adulteradas, nos estamos enterando de mucho oscuro que está saliendo a luz y que es corrupción absoluta. Así que este proyecto de resolución se lo envía a la Cámara de Diputados, al presidente, porque esa es facultad del presidente de la República, cosa que yo no estoy de acuerdo. Si no estamos en la época de los emperadores romanos para que CAS pulgar hacia arriba o pulgar hacia abajo, esto no es circo romano. Todas esas facultades de uso exclusivo del presidente de la República deben ser revocadas. Él no puede decir como si fuese prácticamente un dios, a este sí, a este no, a este lo indulto, a este no lo indulto, de acuerdo a su criterio, que mayormente es prostituido de los presidentes de la República. ¿Y qué van a saber ellos de moral y ética partiendo de allí? Entonces, esto de revisar y revocar, soy de la idea de que se revoque todo, absolutamente todo, Nan.
18: Es que tiene que ser todo. Es que tiene que ser todo, porque resulta de que, a ver, parte de la deuda que tiene hoy en día Chile, una parte importante de esa deuda es lo que se tuvo que endeudar Chile para poder reparar todo lo que destruyeron con el estallido social. Basta con mencionar las estaciones de tren del metro que rompieron, que quemaron. Rompieron mobiliario, rompieron calle, esta plaza de la Plaza Baquedano, supermercado y inversión privada que se perdió. ¿Tú crees, David, que esos privados no demandaron al Estado? Por supuesto que lo demandaron, y el Estado va a tener que pagar esas demandas, va a tener que asumir esas demandas. Entonces, todo esto es gasto, y ese gasto se paga con recursos, con dinero, y si no hay dinero, bueno, el Estado tuvo que salir a endeudarse. ¿Y más encima pagarles pensiones? No. Yo no soy de la idea de que se le pague pensiones, y es más. Yo creo que esto debería, como tú dices, sacársele ciertas facultades al presidente y simplemente, oye, la Cámara vota esto y nada, que dedo para arriba, dedo para abajo, a este sí, a este no, a todos, porque todos hicieron daño. Que el que trajo la bencina, el que trajo la botella, el que trajo la mecha y el que la tiró, son cuatro participantes en una bomba Molotov. Entonces, todos. No solamente el que la tiró, no, todos. Porque hubo uno, que, inclusive el que ideó, el que enseñó a hacer la bomba Molotov, también se le tiene que restar todo. Y conforme al daño que hicieron, yo también los metería preso, porque hicieron daño.
15: Sí.
18: Y un daño al erario fiscal terrible, sin considerar la cantidad inmensa de emprendedores que perdieron sus negocios, ciudadanos chilenos que perdieron sus fuentes laborales. Por lo tanto, estos son unos mal nacidos. Y como mal nacidos, no tienen derecho a vivir en Chile, no tienen derecho a ningún beneficio del Estado de Chile. Es más, no es que todos tenemos derecho a enderezar nuestro camino. Bueno, vayan a rezar allá a Italia, a la Plaza de Roma. Allá vayan a rezar. Porque acá en Chile no. Yo en ese sentido no transo, no. No hay beneficio para nadie, porque yo me pelo el lomo trabajando para pagar todos los impuestos que me cobran, y no estoy disponible para que esos impuestos con que yo aporto al Estado se vayan para pagarle pensiones a gente que hizo daño.
15: Hemos de creer que aquellos que están recibiendo una pensión de gracia y que fueron vulnerados sus derechos y por esa causa están recibiendo pensiones de gracia, ¿lo dirimió personas correctas? ¿Lo dirimieron jueces intachables? ¿Lo dirimió personas correctas en su proceder y sabiendo cómo procedieron en el gobierno saliente, que hay demasiadas cosas que no son para con la frente en alto y las manos limpias? Entonces hemos de creer que todo esto de las pensiones de gracia, en cuanto a que las reciben, fueron bien dadas y que tiene un justificativo imparcial de acuerdo a la ley y de acuerdo realmente a que padeció ciertamente para recibir una pensión de gracia, yo lo dudo muchísimo. Por eso que espero que se revise y se revoque, porque para mí fueron dadas sinceramente. Habían WhatsApp, yo no descarto esto, WhatsApp en el grupo, Giorgio, Camila, Gabriel, Gonzalo y mucha de esa gente. Y en ese grupo de WhatsApp también, los jóvenes combatientes. Y además agregar algunos del PC, allí los programaban, ustedes por allá, ustedes por acá. ¿Y qué gano yo? Se preguntará Luisa con Mario. Bueno, ustedes saben que si yo llego al poder, pensión de gracia, pues. están aseguradas con su pensión de gracia. Y esto, aun cuando no tengo pruebas, esto es un trascendido, una opinión la cual expreso, pero en el mundo de las comunicaciones, y ahora sabiendo que se puede hacer grupo de WhatsApp para cualquier cosa, para colocarse de acuerdo, porque que llegaron espontáneamente para alegar las lamentaciones de ellos por un Chile injusto, y que de repente todo coincidió, es de ingenuo, ciertamente.
18: Yo creo que no usaban el WhatsApp, David.
15: Cualquier medio, cualquiera.
18: Es que hay un medio, por ejemplo, que funciona igual que el WhatsApp, que es el Telegram.
15: Sí, sí, cualquier medio.
18: Y que se destruye cuando la otra persona lee el mensaje para no dejar huella. ¿Ya? Y es ahí donde creo que le ha costado mucho a la fiscalía buscar los culpables, porque no tienen las pruebas, porque claro, los mensajes se destruyeron, pero resulta que todos los teléfonos tienen un sistema que se llama el GSM, que es una memoria oculta detrás del chip. Y ahí en el GSM donde los expertos en materia de telefonía acceden, y ahí están todos los mensajes, aunque los hayáis borrado.
15: Solancha, acusación constitucional a Grau, ex ministro de Hacienda, antes de Economía.
17: Yo creo que hay que también incorporar esa acusación a Gabriel Boric.
18: Y a Mario Marcel.
17: Y a Mario Marcel. Creo que estos tres personajes han sido responsables de la debacle económica que hoy día sufre el país, y que ellos, sabiendo, porque no son personas ignorantes, sobre todo Marcel, sabiendo lo que hacían, lo hicieron igual. Sabían que lo que estaban haciendo no era bien, no estaba bien, lo hicieron igual. Yo creo que esta acusación, espero que sea el inicio de otras acusaciones que se vengan en el futuro, pero que tengan, no sé, que tengan un resultado, no solamente ya no pueden cumplir más por 5 años algún cargo público. O sea, para mí es una burla, porque de aquí a 5 años más, ellos después, en otro gobierno que venga, si es que llega un gobierno de izquierda, que espero que no sea así, van a estar libres para poder ejercer. Entonces, ¿de qué sirve tener? Es que en 5 años más no van a poder ejercer ningún cargo público. Pero eso no es una sentencia que sea, para mí, de valor. Yo creo que ellos merecen cárcel, como cualquier persona, por todo lo que ellos no hicieron por el bien del país. Creo que no deberían ellos hacerles una acusación y quedar en eso. 5 años de institución, o sea, no ejercen ningún cargo público. Creo que tiene que ir más allá la sanción para Grau. Y también tiene que incorporarse Marcel, y espero que también al expresidente, por todo este abandono de deberes que ellos hicieron durante su gestión. Así que no creo que esto sea solo un saludo a la bandera, porque para mí lo veo como un saludo a la bandera y chao. Así que espero que sea mucho más allá de eso, que es lo que esperamos muchos chilenos con respecto a estos tipos de situaciones.
15: Sí, Hernán, porque también hay que agregar, Solange, que para eso se tienen que abrir expedientes y tienen que abrirse un proceso, las pruebas, porque nosotros suponemos, en todo caso, están los muchos datos, lo cual, bueno, seguramente tiene recopilado el oficialismo muchísimas cosas en contra de Nicolás Grau y también en contra de Marcel, pero Marcel está descartado. Pamela Giles quiere que se acuse constitucionalmente a Gabriel Boric como expresidente, y por lo pronto esos son trascendidos, todavía no está oficializado. Lo oficializado es que la acusación constitucional va contra Grau, y para él ya están todos los informes, y para los otros también tendrían que recopilar los informes. Vamos a ver si acoge, en este caso, el oficialismo, una posible acusación constitucional contra Marcel, porque no creo que lo hagan, porque Marcel fue el primero ministro de Hacienda. y ellos están culpando al segundo, que también es como culpar al primero. Lo ideal sería los dos, pero empezaron por algo. Pero esto lleva al expresidente de la República. Vamos a ver si esto puede llevarse a cabo en una petición que hace la diputada Giles.
18: Miren, estimados, yo me identifico mucho, y por eso no me meto en la política. Oye, si yo me quisiera meter a la política, yo sería lo Milei, a rajar. Porque yo soy así, o sea, yo soy una persona que me identifico con la derecha, pero yo creo que soy más libertario. ¿Por qué? Porque yo, si veo al de la derecha que lo está haciendo mal, le doy. Si veo al de la izquierda, también le doy. Y si le veo a alguno de mi lado, también le doy. Porque yo quiero un mejor país para todos. Quiero justicia para todos. Y yo creo que Nicolás Grau es el tonto útil de esta cuestión. Sin desconocer la calidad del profesional que es el exministro. Pero es el tonto útil. Porque la escoba mayor, el escándalo mayor lo deja Mario Marcel. Y yo cifro mi duda, ¿dónde? En que Mario Marcel extrañamente renuncia. Y dice que tiene un problema con sus familiares, no sé, por allá, por España. Oye, qué raro, tan rápido se le recuperaron los familiares, o tan rápido recuperó la salud de los familiares por allá, por España, según un escueto comunicado cuando renuncia. Citaba en el texto que se viajaba a Europa porque sus familiares estaban delicados de salud. Bueno, tan rápido se recuperaron que volvió a la arena política en Chile. Pero en la gestión de Mario Marcel es donde se llevaron a cabo los mayores escándalos en materia económica en Chile, donde se pidieron los créditos por los cuales tenemos que pagar, donde el Estado chileno pidió los créditos que tenemos que pagar. Mario Marcel es el que generó la pensión de gracia que recién estábamos hablando. Mario Marcel, en el año 2023, 2024, presentaron la ley 21713 que dejó amarrado, no sé si tendremos tiempo, después lo vemos, dejaron amarrado este tema para que la TGR o Tesorería General de la República le quite la plata a la gente que debe, a los deudores morosos. Mario Marcel la dejó amarrado, no Nicolás Grau. Entonces, ¿por qué Nicolás Grau es el tonto útil que lo están? O sea, es el pez más chico que agarró la red. Pero ¿y los peces gordos? Claro, es bueno partir por alguien. Pero ¿por qué Nicolás Grau? Si el problema lo dejó Gabriel Boric y Mario Marcel. Mario Marcel, siendo un experto economista en la materia, ¿por qué arranca? Entonces aquí estaríamos diciendo, cuando el barco se hunde, ¿las ratas son los primeros que arrancan? Mario Marcel no es un cualquiera en economía. Mario Marcel sabía lo que se venía. Y dijo, momento, yo aquí lo Poncio Pilato, yo me lavo las manos, ¡pum!, arranco. Y dejo que el barco navegue solo. Y dejaron a un pobre ayudante de capitán a dirigir la economía del país. ¿Qué es lo que hizo? Destruyó más de lo que venía. Terminó pidiendo crédito hasta el último día de gestión del gobierno de Boric. Entonces, ¿por qué? Yo no estoy defendiendo con esto a Nicolás Grau. Yo estoy fijando el punto de por qué Nicolás Grau tiene que pagar las culpas de Mario Marcel y Gabriel Boric. Y aquí coincido con Solange en que tienen que ir los tres a la acusación.
17: Pero yo creo que entendiendo un poco lo que en el tenor que dice la diputada
18: Giles,
17: aquí vamos matando pájaros de a uno. Me imagino que en ese tenor están dispuestos a avanzar.
18: Bueno, si es así, bien, pues. Pero la acusación va y tiene que ir, y yo espero que el oficialismo en este sentido no le tiemble la mano y pida las máximas sanciones.
15: Es que el sentido común, lo correcto, indica que hay que revisar todas las pensiones de gracia, y muchas de ellas deben ser revocadas porque había ropa tendida en ese estallido, porque si llegaban al poder esas personas, los otros iban a lucrar con quien llegó al poder a costa de nosotros. Lo de la acusación constitucional, el sentido común, el bien, lo correcto, indica, debido a todos los datos, los cuales nos muestran que aquí no hay nadie del gobierno saliente con la frente en alto y con las manos limpias, deben hacerse todas las acusaciones constitucionales que existan contra aquellas personas que no tienen las manos limpias y menos la frente en alto. No solamente a Grau, sino tienen que abrir expedientes a todos quienes, ciertamente, se corrobora por los datos fidedignos que no están con la frente en alto. Y de esto de que Marcel sepa de economía, es lo mismo que en el fútbol. Hay muchos que dicen que son buenos directores técnicos y toman a un equipo y lo llevan al último lugar, y lo llevan al penúltimo o al antepenúltimo. La única forma que tú sepas de fútbol no es necesariamente que salgas campeón, pero grandes campañas puedes hacer. Es decir, puedes mantener un equipo en el octavo lugar, séptimo lugar, quinto lugar, pero que te saquen jugadores y tú igual haces funcionar bien al equipo. Que en ese lugar, en esa ciudad, muchos, es decir, la fanaticada, hable maravilla de ti. No este técnico Juan Pérez. Le sacan este, le sacan el otro. Igual funciona. Igual está dentro de los 10. No podrá ser campeón, pero tiene una forma de jugar. Para mí eso es éxito también. Una forma de jugar que sea óptima y que, pese a que le sacan jugadores, le traen incluso paquetes, podríamos señalar en ese término tan coloquial, que no son refuerzos sino para integrar el plantel, igual los hace rendir. Ese técnico sabe de fútbol. Lo mismo en economía, lo mismo. Marcel tiene un expediente fenomenal en cuanto a manejar finanzas públicas, pero lo que hizo como ministro de Hacienda, señalan que, o parece que él, lo que sucedió finalmente es que todas las matemáticas quedaron a un lado y la ideología primó. Y si tú procediste así, de esta forma, te degradaste. Llegaste a una corrupción como profesional. Porque el profesional siempre tiene la ética primero, en este caso de economía, primero los números, después de la ideología. Pero en vista y considerando todo lo que nosotros sabemos de los déficits de las finanzas públicas del país, esto te indica que las matemáticas no rigieron con el señor Marcel, sino la ideología, y también con Grau. Solamente les pongo tres datos antes de irnos con el CAE. El diputado Bianchi, por acusación constitucional contra el ministro Grau. Con eso, Quirós se asegura sí o sí una acusación constitucional que nadie podría rechazar. Primero, falso, porque no tiene los votos para en la Cámara de Diputados para que totalmente sea acusado Quirós. Ahora, si ustedes quieren acusar a Quirós, procedan. Ningún problema, si tienen datos fidedignos, porque también algunas yayitas tiene Quirós, y esto fidedigno, tiene yayitas Quirós. ¿Quién no tiene yayita en el mundo político? Son muchísimos los que tienen yayitas. Entonces, aquí, el ojo por ojo, dice, si ustedes no acusan a nuestro extraordinario, nuestro fenomenal, a nuestro maravilloso Grau, nosotros le acusamos constitucionalmente a el señor Quirós. Hágalo, diputado Bianchi. Después Gile, la diputada del PDG, señala, acusa a la derechita cobarde. ¿Salvará a Grau? Todo indica que sí. Va a salvar a Grau porque, ya vamos con eso, y emplaza a presentar una acusación constitucional contra Boric. ¿Por qué dice Giles, Pamela, la diputada, que la derechita cobarde va a salvar a Grau? Porque Bancada de Renovación Nacional opta por la libertad de acción de su diputado para enfrentar votación de la acusación constitucional contra Grau en la Cámara. Tiene libertad. Y Sabemos si aquí hay un contubernio, si un abogado lo señaló, porque él fue uno que trabajó para el gobierno militar, fue para quien trabajó en, no sé en qué área, pero para Pinochet, y él después se dio cuenta en el mundo de la política, hay un contubernio, que él lo llama neoliberal marxista. Y ese contubernio, si ustedes se pueden dar cuenta lo que ha hecho esta derechita cobarde de Pamela Giles, y también la izquierda, ¿cuántas veces se han salvado entre ellos? ¿Cuántas veces están coludidos para mantenerse en el poder? Entonces, esto, lo más probable, que se caiga por nuevamente por la derechita cobarde Solancho.
17: Pucha, nuevamente guateando este sector que aparentemente en un inicio estaban así todos remando para un solo lado, pero ahora con esto me deja como pensando, habrá pasado el maletín también por ahí ahora. ¿Ah? Habrá pasado nuevamente el maletín para que ellos desistan de esta acusación y colocando y haciendo un gallito, mencionando o insinuando que lo van a hacer contra el actual ministro Quirós. Entonces, esas señales que entregan bajo sus propias palabras, a mí me deja con una sensación de cobardía de parte de ellos y con una sensación también de que algo pasó ahí. Y lo que puede haber pasado no es más que algún puesto, algún familiar en algún lugar, más adelante, por aquí, por allá, o que simplemente pasó el maletín hacia ahí con estos personajes que se dicen ser políticos y diputados de la República. Nos están viendo de que aquí cualquiera hace lo que quiere, aquí en Chile llegar y llevar, como se dice, hace lo que quieren, se roba lo que quieren, está todo tirado. Entonces, después cuando quieren acusarlo de algo, a estas

0: hacer una acusación constitucional, se niegan. No, estos personajes ya no deberían entrar a trabajar en la política, porque son mercenarios, son gente que si les pagan están, y más encima son gente traidora, porque para mí ellos son traidores, traicionan a la patria, traicionan a un país, a la ciudadanía, a gente que cree que van a hacer las cosas bien, pero a la primera se dan vuelta la chaqueta. Entonces para mí son unos cobardes.
1: Hernán.
2: Estaba tratando, bueno, no soy rubio ni ojos azules, ¿eh? Ni mucho menos blanco. Pero me estáis tratando de poner en el personaje de, en la persona de José Antonio Kast. Y lo estoy mirando como traición. Y la traición se paga con traición. Me votan la acusación constitucional contra Grau y me acusan a Quirós, que está haciendo un trabajo maravilloso. Pues bien, fuera todos los seremis, fuera todos los ministros, fuera todo, y llamo a Johannes Kaiser a gobernar conmigo. Punto. Y enderezo el país de una. Y la derecha cobarde, váyanse a jugar al luche con la izquierda. Váyanse a jugar al luche. Punto. Si toda la vida han comido del mismo plato, ¿qué les da vergüenza comer ahora? Si toda la vida han comido del mismo plato, inclusive hasta en el gobierno de Pinochet. Claro, uno pone la papa, el otro el choclo, el otro el pedazo de carne, uno trae el agua, el hache y hace la cazuela y comen del mismo plato. Entonces, ¿qué nos extrañamos ahora? No, es que puta, es que sabéis que no, es que mi compadre ahí, como dice Solange, es que un trabajo para el amigo, es que no lo puedo tocar. No, es que mi hijo está trabajando allá, así que no me lo toqué. Por favor, ¿así cuándo vamos a enderezar el país? Entonces, la derecha, si queremos enderezar el país, si lo queremos sacar de la crisis en que está, oye, David Solange, audiencia en general, estamos llegando al 50% del PIB en deuda. O sea, debemos la mitad de lo que generamos como país, que es mucha, mucha plata. Con ese nuevo crédito que están generando para poder sobrellevar la deuda del país, porque es para eso, si el ministro Quirós así lo explicó en una radio, en una cadena nacional. Dijo, estamos solicitando un crédito para sobrellevar la deuda. O sea, deuda para llevar la deuda. Linda la bicicleta. Estamos llegando al 47% del PIB. O sea, si generamos 1 millón de pesos, estamos debiendo 500 lucas. Y con las otras 500 lucas hacemos lo que podemos. O sea, en el fondo, tripas de corazón. Con que esta derecha vulnerable, cobarde, o centro-derecha vulnerable, cobarde, que un día está aquí y el otro día está allá, no. Con ellos no se va a poder sacar esto adelante. Esto lo sacamos con una derecha dura. Y la derecha dura está en republicano, nacional libertario y el ahora en formación Partido Cristiano de Chile. Ahí está la derecha dura. No hay otro.
0: Es que pasa que igual ahí la Chile Vamos son bailarines, digámoslo de esa forma. Ellos bailan al ritmo de la música que les conviene bailar. Y aquí al presidente hoy día no le tiene que temblar las cañuelas, como se dice, para mandarlos a volar. Porque yo creo que de alguna forma existe el miedo que no haya apoyo dentro de la Cámara, que se les vaya el apoyo, porque igual ellos sacaron hartos parlamentarios, tienen hartos parlamentarios RN, UDI, entonces quizás teme de que los proyectos de ley o las iniciativas que presente el presidente sean rechazadas, y a lo mejor ese gallito, esa controversia dentro del Congreso quiere llevar como todo la fiesta en paz, pero a veces la fiesta en paz no se puede llevar, po. No tenéis que tomar postura. Si aquí en política y como en muchas cosas en la vida tenéis que tomar postura, o te ponís para acá, te ponís para allá, no hay términos medios aquí. O eres frío o eres caliente. Entonces, y eso es lo que este sector ha demostrado por muchos años, que está donde calienta el sol. Y son tibios. y yo los también.

0: Bien lo vi y también lo viví de parte de ellos dentro del gobierno regional.
1: Hace rato que uno se dio cuenta que el problema del país, del por qué no funcionamos como deberíamos, es por los partidos tradicionales. Y este conglomerado Chile Vamos, que según los partidarios de allí dijeron que no existe, Renovación Nacional, la UDI y Evópolis ya extinguida, creo, le pusieron ese rótulo a Chile Vamos, pero se identifica por ello. A lo que voy es que ellos han sido, junto con los partidos tradicionales, los cuales tenemos todos estos males en el país. Y ahora con que CAS vaya a solucionar, llamando a Johannes Kaiser y apartando a lo de Chile Vamos, no lo va a hacer si llamó a Chaguán como embajador. Chaguán el mismo que cuando nosotros ganamos en el plebiscito de salida con el rechazo, él estaba negociando un segundo proceso constitucional que se dio y tiene a muchos de ese sector trabajando para su gobierno. Y allí uno se pregunta, pero en consecuencia, ¿por qué formaste el Partido Republicano? Porque si lo formaste era porque querías deshacerte de esa derecha cobarde, como se le conoce en América Latina, incluso en el mundo, también proceden así muchos países en el mundo. ¿Por qué formaste Republicano? Y aquí, nuevamente, cuando Mochatti en su última columna titula CAS en la cuerda floja, para mí, al menos, yo lo hallo besanía esa frase, pero por otro sector, o por otra parte, podría ser en la cuerda floja en cuanto a los valores de CAS, porque se supone que tú llegaste con que no quieres hacer política de la misma de siempre, pero estás haciendo política de la misma de siempre por cómo tú has procedido. Llenaste el gobierno de Renovación Nacional, Evópoli y ex o la UDI, ciertamente, y también enviaste a gente, a embajadores, cuando la mayoría los censura y los considera incluso apátridas, como en el caso de Chaguán. Muchos no quieren ver ni a Chaguán. Chaguán provoca escozor y provoca malestar en muchos sectores de la derecha, al igual que Joaquín Lavín, en fin. Pero tú te estás rodeando con lo mismo de siempre. Y esto, si quizás Mochatti, yo hace rato que no estoy viendo las columnas de Tomás Mochatti, hace rato que no las estoy viendo, pero ese título podríamos reflejarlo de esta forma. Está en la cuerda floja de lo que él quería cambiar, pero que al final va a ser más de lo mismo. Va a ser lo que hizo Boric, lo que hizo Bachelet, lo que hizo Piñera, es más de lo mismo, solamente que con algunos matices por aquí y por allá, algunas manitos de gato por aquí y por allá, pero en el fondo no se soluciona nada de lo relevante en cuanto a cortarlo de raíz. Aun cuando hay muchas cosas que se están haciendo, la educación, el mérito, muchas cosas se están haciendo bien, solamente esperar los resultados de esta situación. El CAE me parece fenomenal, ya vamos ahora con eso, de que se les cobre a estas personas porque corresponde. Entonces, muchas de las cosas, uno no quiere decir, por tanto, que en los pocos meses que lleva CAS todo es malo. No, hay muchas cosas positivas, pero hay otras cosas que indican que vas a continuar con esas malas políticas públicas, las cuales la mayoría ya no quieren que sigan. Y de el CAE, vamos con esto. Y ahí también les doy el pase para que ustedes opinen lo que estimen conveniente y además de lo que saben. Ayer hablé de este tema, pero ahora coloco más datos. Diputado Sandón, por críticas de Boric a embargo del CAE. Mucha gente dejó de pagar, pues, porque prometió que se iba a condonar. Quirós acusa que el gobierno de Boric propició una cultura donde la gente dejó de pagar el CAE, es decir, promovieron la sinvergüenzura, la deshonestidad, el ser mala persona, porque eso de condonar el CAE, cuando personas le dicen, siempre ese sector dice que son los amorosos, los fachos son los de odio, nosotros somos los empáticos, allá son los que aíslan a unos y a otros. Nosotros somos los comprensivos, ustedes son los incomprensivos. Nosotros tenemos amor al prójimo, ustedes no tienen. Entonces, siempre la izquierda Iberoamérica, Iberoamérica siempre ha dado esta impresión de que ellos son los buenos y los fachos son los malos. Pues bien, los buenos se supone que tienen que tener conciencia social, pues, porque el CAE es para que otros estudien también, entre otras cosas. Pero esto de condonar, pero si hay muchos que lo pagaron, entonces aquel que lo pagó, mientras otro es perdonado, se dice él, oh, soy estúpido, ¿para qué lo pagué? ¿Para qué lo pagué? No debería haberlo pagado, sino que debería haber esperado hasta que lo condonaran, y ahí me hago el loco, y bueno, ya está condonado, está perdonado. Pero hay algunos que lo pagaron, entonces es para una mala posición para aquellos que lo pagaron con el sentido del deber, con la honestidad, con la ética, con la moral que conlleva esto, para que otros estudien. Pues bien, pero esto lo dejó Gabriel Boric, en cuanto a que él dijo que nosotros nos vamos a condonar. Y así llegó también, fue campaña, como candidato Boric. Y así llegó a ser presidente de la República. Y aquí, insisto una vez más, Gabriel Boric fue el presidente única y exclusivamente con voto voluntario, con obligatorio, jamás hubiese salido presidente, jamás, con voto obligatorio. Y entonces él no solamente engañó a sus electores, porque al final no se condonó el CAE, sino que también llegó al gobierno mintiendo por esto de condonar, que al final no se condonó. Y bueno, Boric ahora, hoy día habló, cuestiona embargos a deudores del CAE y rechazó el secreto bancario. Y dice él, pero cuestiono absolutamente a embargos a deudores del CAE, pero y rechazo al secreto bancario, no lo entiendo esto, dice él. ¿Y dónde están las prioridades? Date cuenta cómo habla. Es igual a Camila Vallejo cuando escribió la columna en cuanto a referencia de CAS, que CAS es estafa. Ella no se considera estafa. Si Boric al momento de expresarse así, él no considera que es estafa, ni nada de lo que hacen ellos es estafa. Estafa es el otro y lo que hacen los otros. Ellos no. Ellos hacen cosas extraordinarias, maravillosas. Y bueno, dice él, debemos levantar la voz para poner fin a los embargos y vaciamiento de cuentas por deuda de estudio, dice Gabriel. Y Vitar, que también fue ex ministro, creo, de Educación y otros cargos también, Sergio Vitar, ¿cierto? Uh-huh. Pide cobros CAE, dice que son una brutalidad los cobros, y sugiere aplicar las condonaciones de Boric. Se dan cuenta que estamos en un país de anomia, Solange.
0: Ay, retomando lo primero de toda esta reflexión, David, José Antonio, yo voté por él. Sigo creyendo en el presidente, que va a hacer las cosas porque todavía él está recién comenzando. Pero sí creo que lo que tú decías, él armó un partido republicano, pero hoy día yo no quiero pensar que se está viendo, no se quiere poner como en la extrema derecha, se quiere salir, desencajar de ese segmento y ponerse como en el centro derecha, no en la extrema derecha, porque así estaba hace un año atrás, estaba como posicionado el Partido Republicano como la extrema derecha. Pero es así también como la gente ha votado por estos candidatos de este partido ha creído en el mensaje que ellos han entregado respecto a cómo ellos quieren gobernar, y creo que no debería defraudar a esos votantes, porque hay gente que todavía cree que Republicanos podría hacer el cambio en un gobierno. Hoy día, si está gobernando junto, en conjunto con la centroderecha, y también tomó ahí, ¿cierto?, tomó al expresidente Frei, también entiendo que como parte de sus embajadores, bueno, no sé qué estará pensando, no cuál es su estrategia.
1: Bueno, algunos política. Dicen, Solange, un paréntesis breve para que continúes, que necesita votos de ello para muchas cosas que quieren ser ley. Entonces, tiene que negociar mucho con Renovación Nacional, con la centroizquierda, tiene que hacer eso, irremediablemente, para tener los votos.
0: Claro, sí, esa es su estrategia, pero no sé, yo soy más radical en algunas situaciones y creo que hay cosas que no se transan, ¿ya? Para mí. Bueno, y lo otro, lo del CAE, David, si es justo que se cobre el CAE, si Gabriel Boric le mintió a la gente, a los estudiantes, a los que salieron hoy día, que son profesionales, de que le iban a condenar el CAE, pero es una deuda que no podemos desconocer los que estudiaron con CAE, o no pueden desconocer, porque yo actualmente yo estudié y mi anterior carrera yo la pagué, y esta también la estoy pagando sin gratuidad, al 100%, y creo que las personas que estudiaron y que hoy día son profesionales deben pagar esa deuda. Ahora, el expresidente fue una bandera para salir electo, claro que sí, pues, y muchos jóvenes que votaron por él en ese entonces, creyendo en esa premisa, pero hoy día no es así. También estoy de acuerdo en que los cobros de los ¿cómo se llaman estos cuando de los intereses? Sí son un poco abusivos, pero de que se tiene que pagar la deuda, se tiene que pagar. Y hoy día aparecen muchos llorando por redes sociales que se les metieron a sus cuentas personales, y es algo que, bueno, tú lo estabas leyendo muy bien, Hernán, el tema de que esa fue una ley que se promulgó en el gobierno de Gabriel Boric, ¿ya? De que la tesorería tenía que ya meterse prácticamente a cobrar de esa manera. Entonces, un día que ni los mismos diputados que están en ejercicio estén en conocimiento de esa ley que ellos mismos discutieron, po. Entonces, como cayó del... Y que es caído del catre. Entonces, yo sé que hay muchas cosas que leen y que a lo mejor se podrían olvidar, pero ¿cómo uno del sector no haya salido a defender eso? Que haya dicho, oye, no vengan a echarle la culpa a José Antonio, pues. Si esto no viene de José Antonio y que ahora se esté cobrando a través de la tesorería y de esa forma, porque eso se promulgó en el gobierno de Gabriel Boric. Y solamente José Antonio está ejecutando lo que esa ley salió, nada más. Pero yo sí estoy de acuerdo que se cobre, porque lo que tú ocupaste... Si tú ocupaste dineros del Estado, tienes que devolverlo. Tiene que devolverlo, y así de simple.
1: Hernán.
2: Uy, siguiendo con lo que dice Solange, pero antes voy a hacer un paréntesis aquí. A ver, año 2023, Gabriel Boric era presidente de la República y el señor Mario Marcel, ministro de Hacienda, presenta la ley al Congreso y la aprueba, el Congreso aprueba esta ley, la ley 21.713, siendo aún ministro de Hacienda Mario Marcel y aún presidente de la República Gabriel Boric. Anótese esto. Artículo 170 del Código Tributario de la ley 21.713, también llamada Ley de Cumplimiento Tributario. Así se llama la ley que propició Mario Marcel y Gabriel Boric. Dice, bien claro, faculta la Tesorería General de la República, TGR por su sigla, a ejecutar embargos rápidos y retenciones electrónicas sobre cuentas bancarias y otros fondos de deudores morosos.
1: Lo recordaste nuevamente hoy día, lo había dicho ayer, pero qué bueno que insistas nuevamente con eso, porque fueron ellos.
2: Fueron ellos, entonces, ¿qué le están por la madre patria? ¿Por qué le echan la culpa a José Antonio Kast? ¿Por qué le echan la culpa al ministro Quirós si solo está ejecutando una ley? Don José Antonio Kast, presidente de la República, dijo, aquí va a imperar el imperio de la ley, y es lo que está ejecutando, pero esta ley no la hizo José Antonio Kast ni el ministro Quirós, la hizo Gabriel Boric con Mario Marcel. Por eso yo recién, cuando tocamos el tema de Grau, por eso yo saco a Grau para atrás y pongo a Mario Marcel ahí, porque él es el principal causante de todo el escándalo económico que hoy en día tenemos, de la deuda. Oye, a ver, lo sitúo de otra forma para que se entienda. Mario Marcel dejó la olla puesta con el arroz a punto de granear. Nicolás Grau solo sirvió el arroz, pero el arroz ya estaba hecho. Entonces, ¿de quién es la culpa? ¿Del que cocinó el arroz, pues? Si el otro solamente lo sirvió, ¿pero qué hizo? Como buen militante, está asumiendo las culpas del otro. Y aquí lo refleja, si el dato mata el relato. Ley 2173, artículo 170, faculta a la Tesorería General de la República a vaciarle las cuentas corrientes a la gente que debe el CAE. Y ojo que no se ha metido impuestos internos con los IVA. Porque si se mete impuestos internos con los IVA, van a terminar vaciando hasta la cuenta RUT, señores. Pero está facultado por la ley que dejó Gabriel Boric. Pero entonces, ¿qué alegamos?
0: Sí, pero estábamos en el CAE, son deudas que son altísimas, algunas que bordean los 20, 30 millones de pesos, que se le ha aumentado debido al interés, porque no han ido a resolver su situación. Es. Han dejado que pasen los años y hoy día lloran. Entonces, no, pues, tenías tiempo para poder ir a resolver tu situación.
1: La Tesorería General de la República dice que espera recuperar 4 billones por el CAE.
2: Pero es que claro, si ese monto tiene interés, ese monto... Hay una cantidad de gente que estudió con ese mecanismo, que claro, que la banca tiene intereses, porque la banca se mueve, gana plata con los intereses, se mueve, se venden las carteras el uno al otro y así sucesivamente. A la final, a lo mejor tu carrera universitaria pudo haber costado unos 8 millones, pero estáis pagando como 40, porque se fueron vendiendo la cartera a los bancos. Entonces, ahora la Tesorería está llamando a renegociar la deuda, pero ¿a qué costo? Ahora lo otro, como dijiste tú, Solange, y David creo que también lo dijo, el hecho de que Gabriel Boric llamara, llegó al gobierno diciendo que iba a condonar el CAE, mucha gente se relajó y le quitó el pie al acelerador, y a lo mejor teniendo la intención para pagar o las condiciones para pagar, no pagaron porque, claro, dijeron, yo voté por Boric porque iba a condonar el CAE. Bueno, no lo hizo y ahora nos encontramos con la sorpresa. Y la Tesorería también está llamando a regularizar y a hacer una especie de repactación. Pero esa repactación ya no van a ser 40 millones, pues van a terminar pagando como 60 millones. Pero también hay otra cosa, Solange, que nosotros la hemos discutido, ¿te acuerdas? Y hay gente que sí lo puede pagar. Hay parlamentarios en ejercicio y otros que estuvieron en ejercicio, que perfectamente lo podían haber pagado y son deudores del CAE, pues perfectamente un parlamentario puede haber pagado su CAE, ¿por qué no? Hay gente que tienen altos cargos en el gobierno y que son muy bien pagados, directores de servicio, jefes de gabinete, qué sé yo, que tienen muy buenos sueldos en el aparato fiscal y que estudiaron con CAE y que son deudores del CAE, que perfectamente lo pueden pagar. Hay gente que no lo puede pagar porque no ha tenido buena suerte en la vida y le ha ido mal y no lo puede pagar. Bueno, quizás ahí creo que habría que tramitar algún proyecto de ley quizás para a esas personas sí condenarle, pero hay que
1: lo dijo Quiroz,
2: caso a caso.
1: Claro. Lo dijo Quiroz del reprogramar.
2: Hay que revisar caso a caso, sí. Eso, porque también convengamos, no todos pueden pagar el CAE.
1: Por supuesto, pero todos pueden pagar lo que puedan pagar.
2: Por último, la deuda capital.
0: Pues, pero reconoce por último la deuda.
2: Sí, claro.
0: Porque la deuda hay gente capital, que ni siquiera le interesa reconocer, se ha acercado a la tesorería para revisar su caso, porque la tesorería tiene las puertas abiertas para que la gente se acerque y pueda revisar el caso de cada uno.
1: Y atención, que el oficialismo ha señalado que no le están embargando a aquellos que ganan el sueldo mínimo, no, le están embargando a aquellos que ganan del millón y medio hacia arriba,
2: sí, pues.
1: Y que son muchos los de allí. Y en consecuencia de el reprogramar, esto es el sentido común. Si también yo estoy en contra de que se embarguen millones, sino que se llame a todas esas personas a renegociar la deuda y que, de acuerdo a los antecedentes financieros de cada uno, se puede decir, usted puede pagar esto. Usted, como nosotros tenemos sus datos económicos, usted puede pagar esto. Y se lo dejamos a 70 años, a 80 años, da igual, pero la idea es que lo pague. Así que lo dicho por la diputada Osandón, de críticas de Boris a embargo del CAE, aquí lo que se promueve, porque es penoso lo que estamos dando a conocer, porque hay una parte de la ciudadanía que está entre el rango de los 4 a 5 millones más o menos, incluso diría 6 millones de chilenos que son deshonestos y que son sinvergüenzas. Y aquí, cuando se promete que se iba a condonar, Boris, ya sabemos, Boris es, me acuerdo de Chespirito y del Chompira con el Botija, cuando el Botija le dice al Chompira, tú eres un descarado, un sinvergüenza. Ah, sí, sí, sí. Así es Boris, ellos no tienen pudor, no se les cae la cara. Más encima, con la cabeza en alta, dice, con las manos limpias. Entonces, esto de prometer fue una mentira. Y condonar es promover deshonestidad. Y de esto de que después, claro, viendo en esa mentira, porque hay muchos que, incluso filósofos, varios intelectuales que señalan que a muy poquitos les gusta escuchar la verdad. Hay muchos que solamente les gusta escuchar la mentira y que les fascina la mentira en vez de la verdad. Y esto del CAE, en cuanto a prometerle condonar, es que prefirieron creer en la mentira en vez de la verdad. Y esto se promovió definitivamente para propagarlo en deshonestidad. Ahora, cuando Boris cuestiona embargo del CAE, ¿por qué no cuestiona también que hay muchos funcionarios públicos trabajando en el Estado de Chile con sueldos que son repulsivos para la gran mayoría porque no merecen ese sueldo que ganan? ¿Por qué, en vez de cuestionar los deudores del CAE, porque no hay ningún cuestionamiento en que ellos paguen lo que deben, porque esto es probidad, esto es honestidad, esto es lo correcto, es el bien? No hay que cuestionar eso, que estas personas devuelvan un préstamo, no se puede cuestionar eso. ¿Por qué mejor no cuestiona el estado mórbido de Chile en cuanto a muchísima gente trabajando en el Estado de Chile? ¿Por qué mejor no cuestiona eso? Y del secreto bancario, pero si el secreto bancario una y otra vez se ha dicho que se puede levantar por orden judicial. Y sabiendo que hay otros que dicen, sí, pero escuché un reel pequeño de Kaiser, de Johannes, hablando de que yo no quiero por ningún motivo que le revisen la cuenta bancaria a don Mario y a la señora María, porque sabemos cómo ellos procederían. Procederían como sucedió con el levantamiento del secreto bancario, como procedió esta política chavista, ciertamente, porque creer que el levantamiento del secreto bancario va a funcionar como al nivel de Suiza o al nivel de los países del primer mundo que lo tienen, pero bajo un montón de restricciones, con esta gente es pegarse la cabeza, ciertamente. Porque uno no puede sino creer que el levantamiento secreto bancario es para ganar gallitos políticos, para perseguir a mis opositores políticos, es para destruir a mis opositores políticos, es para destruir a aquellos que piensan distinto, porque no funciona el levantamiento secreto bancario probo, honesto, con el bien, con este tipo de gente de Latinoamérica. Imposible, no funciona. Si la mayoría son Chapu y la mayoría son Pablo Emilio Escobar Gaviria, ¿cómo va a funcionar bien el secreto bancario con ese tipo de gente? Imposible. Y bueno, ¿dónde están las prioridades? Él hablando de las prioridades. Él, de prioridades. Cuando las prioridades todavía estamos tratando de solucionarlas. Kast todavía está en las prioridades que para él nunca fueron prioridades. Muchos lamentos de los chilenos. Por algo, el chileno prefirió a Kast y no la continuidad de Boric a Jara, porque ellos, el gobierno saliente, no tuvieron las prioridades que la mayoría pedía. Digo esto porque esto de Vitar, cuando dice que es brutalidad los cobros del CAE, es cobrarlos y embargarlos es brutalidad. No, señor Vitar, si aquí una vez más estas personas, en vez de, porque se supone que tú a mayor edad tú te vuelves más inteligente, más sabio, vas evolucionando, pero Vitar va involucionando nuevamente a la edad del pavo, Sergio. Y brutalidad en no pagarlo, para que quede claro esto. Y sugiere aplicar las condenaciones del CAE, entonces aquí, de Boris también, sugiere aplicar las condenaciones de Boris, promueve la deshonestidad, promueve la sinvergüenzura, que roben, promueve que muchos nos salgan del lado oscuro, el señor Vitar, que se mantengan en el lado oscuro. Y tengo noticia de Rojo Edwards, porque a propósito de esto, de cuestionar embargos, pero nunca se cuestiona el Estado de Chile, nunca. Y Rojo Edwards cuestiona el Estado de Chile, precisamente a Boric. El presidente de la DC, Álvaro Ortiz, criticó los dichos del senador Rojo Edwards, quien amenazó con apoyar la idea de quitarle el sueldo vitalicio al expresidente Gabriel Boric tras su intervención en la polémica de los embargos del CAE. Rojo Edwards puso eso, que habría que quitársela. Y Ortiz calificó los comentarios del parlamentario de Rojo Edwards como rascas. Aseguró que cuando se acaban los argumentos se caen este tipo de declaraciones y llamó a subir el nivel del debate público. No. Si aquí sabemos que rascas son aquellos etcétera que trabajan para el Estado de Chile. Con ese sueldo pero millonario, eso rasca. De sin fin de ministerios en el Estado de Chile, eso rasca. De muchísima gente trabajando en ministerios públicos, un montón de ministerios públicos, eso rasca. De subir el debate político, manera. No solamente a él, sino a todos los expresidentes. Entonces, cuando se habla de cuestionar embargos, les encanta para aquellos que votan por mí. Sí, yo tengo que cuestionar, porque si no, no va a votar por mí. Pero cuando se les habla de los privilegios, no. Momentito. Si tú hablas de reducir el Estado de Chile, si tú hablas de que muchos se han despedido del aparataje público, muchos ministerios reducidos, no. Eso rasca, elevemos el nivel. Solancha.
0: Oye, todos los dardos de este famoso CAE y del pago de los deudores apuntan todos hacia el presidente José Antonio Kast. Él es el culpable, él es el malo, él es el demonio, porque está pobrecito estas personas, que yo sí lo entiendo, pero no comparto con ellos de que no quieran pagar. Muchos de ellos, y no lo dije anteriormente, pero ahora lo digo, muchos de ellos salieron titulados en el año 2020, 2021, y cuando salió este expresidente anunciando que se iba a condonar el CAE, se tuvieron sus pagos 4 años. que no se ejecutó esa promesa, y hoy día llevamos, ¿cuánto?

0: un año más, 4, 2020, 2021, 5 años que de... Obvio que los intereses se te van a disparar en un banco, porque el banco no te va a subir el interés por de 2 pesos. Entonces, hoy día, los resultados de la persona amorosa, que es sinvergüenza, digámoslo de esa forma. Entonces, ellos son los víctimas hoy día, los deudores, y los victimarios son el Estado, en este caso el gobierno de hoy, que es el gobierno de José Antonio Kast. Es como un mundo al revés, obviamente. Lo último que estaba ahí hablando David, era el tema de
1: Rojo Edwards,
0: de Rojo,
1: de la pensión vitalicia.
0: Sí, no, yo estoy de acuerdo con Rojo, creo que Rojo Edwards era una persona, ha sido un político sensato, muy el un político muy conciliador también. Pero también muy rígido en algunos aspectos. Me gusta él como político, le tengo cierto cariño también a Rojo, yo lo conocí en persona, es una persona muy sencilla, muy pragmático, me gusta Rojo y creo que en esta oportunidad tiene la razón y lo apoyo en ese y lo que tú decías, que claro, que rasca es todo lo que tú mencionaste, o sea, tener un Estado sobre
1: poblado
0: con funcionarios que no hacen nada y que son parásitos del Estado, que lo único que hacen es sacar más plata, aprovecharse del sistema, aprovecharse del Estado, aprovecharse también estos políticos que colocan ahí a sus operadores en ciertos cargos que hoy día no se pueden tocar. ¿Por qué? Porque quedaron amarrados del gobierno anterior y que ahí todavía están ejerciendo en un cargo que no hacen nada. Y yo lo he visto. Tú vas a un servicio público y hay funcionarios que están ahí. No, es que yo no hago eso. Y no te ayudan a hacer un trámite, que están en una misma oficina, pero otros hacen la pega, pero ellos están haciendo otras labores, entre comillas. Pero si tú te quedas ahí sentado, esperando que te atiendan, tú ves que no hacen nada. Muchos de ellos se pasean, van paseándose de oficina en oficina, llevan un papel, y eso es estoy aburrido, no tengo nada que hacer. Y sucede lo mismo en las alcaldías, en los municipios, perdón, en los municipios, no en la alcaldía, en los municipios, donde tú puedes ver muchos operadores políticos que están ahí porque son amigos de... o porque lo ayudaron en la campaña de... Entonces, cuando el Rojo apunta a poder quitarle, eliminar la pensión al presidente Boric, yo estoy súper de acuerdo con él. Súper de acuerdo, y ojalá eso se llevara a cabo.
1: Hernán, de esto de los embargos, deben pensar, Gabriel, mira, tenemos que hacer todo lo posible para que no sean embargados y que no paguen, porque en la próxima elección nos van a pasar facturas, no vamos a salir electos. ¡Chu! ¿Qué hacemos? Necesitamos sus votos. De estos tontos útiles necesitamos los votos. Tenemos que buscar la manera. Tenemos que salir electos. Entonces, todo este tipo de conversaciones, ellos las tienen, absolutamente. Entonces, de este político hablando de su... Igual que Espinita Sañartu, de mi presidentito Ito, entonces no le podemos quitar su pensioncita, pues no. Subamos nivel. No, pues mi presidencito Ito no se le puede quitar la pensión, ¿no? ¿Cómo se te ocurre? Hay que elevar el nivel. Esto rasca. Entonces, todo este tipo de cosas, siempre cuando... es para sus privilegios, para conservar sus privilegios o mantener sus privilegios o seguir teniendo privilegios, subamos el nivel en cuanto a también rebajar las dietas parlamentarias, rebajar el sueldo. No, es rasca eso. No podemos de ninguna manera suscribir a eso. Pero sí, en este caso, no es que ellos tengan amor al prójimo de los deudores del CAE, sino que deben decir, vamos a perder un montón de votos, vamos a tener que buscar la forma de que no los paguen. Hernán, tú terminas.
2: La cocina que debe haber ahí,
1: sí,
2: ¿eh?
1: Pues.
2: pero el chef mayoritario
0: ejecutivo.
2: el chef ejecutivo del gobierno de Gabriel Boric falleció. Estamos hablando de Guillermo Tellier. Ahora hay que identificar quién es el otro que está cocinando ahí, porque Gabriel Boric era meramente un sirviente,
1: el cual Tellier se le acerca a Chalper, le da un abrazo. Gracias, Diego, gracias. Así son.
2: Sí, y así son. Y van a seguir siendo así. Por eso yo estoy contigo cuando tú dices, tenemos que cambiar el modelo político, tenemos que cambiar el sistema político en Chile, tiene que llegar un gobierno firme que lo haga. Cuando el programa pasado tú hablaste de la edad, ¿cierto? Cuando dijo, no quiero llegar a los 90 y algo, dijo, con el mismo sistema político.
1: Sí, pues.
2: Bueno, esperemos que esto cambie.
1: Con los mismos problemas. ¿Ah? Los mismos problemas.
2: Con los mismos problemas, esperemos que esto cambie. Con respecto a lo que tocabas recién, me quedo con un punto, ya dijimos lo del tema de TGR, ¿cierto?, de la Tesorería General de la República, que está facultada por ley de Gabriel Boric y Mario Marcel, ley 21.713, artículo 170, lo vuelvo a repetir para que la gente lo revise en sus teléfonos. Todos tenemos los teléfonos conectados a internet, revisen ahí, si yo no estoy mintiendo, yo estoy hablando lo que está escrito. Ahora quiero situar mi opinión y mi reflexión en el tema del levantamiento secreto bancario. El levantamiento secreto bancario, yo creo que más que una ley para el levantamiento de secreto bancario, yo creo, David, que hay que endurecer la misma ley para los bancos, para que los bancos protejan a sus cuentas rentistas, porque hoy en día, mira, supimos de dos ejecutivos, uno de Banco Estado y el otro de Santander, sí. Dos bancos grandes, pero ¿y los otros cuántos habrán?
1: Con Nexon, con organismos transnacionales criminales.
2: Claro, sí. Claro que sí. ¿Cuántos habrán en este momento trabajando? ¿Cuántos cibernautas habrán ahí trabajando? Si esto es extremadamente vulnerable, ya da hasta miedo tener plata en el banco, porque en cualquier rato te llaman y te dicen, oiga, ¿sabe qué? Le pasó algo, no tengo plata. Oye, pero si en el banco X tenés tantos millones, ¿vo? ¿Y quién da esa información? Los ejecutivos que trabajan en análisis financiero de los bancos, y ahí es donde está el problema. Por eso hay que endurecer la ley de banco, aparte que es una ley bastante antigua, de 1997, ¿vo? ¿Y estamos a cuánto este año?
0: Han pasado casi 30 años.
2: Casi 30 años. ¿Cuántos bancos se han creado desde hace 30 años atrás hasta ahora? Hay bancos que no existían hace 30 años atrás. Creo que están los bancos con nombres más grandes, creo que estaban. Pero ¿y los bancos chicos que han aparecido hoy en día? Las casas de cambio. Ahí pónganle el ojo. Las casas de cambio, las casas de envío de remesa. Ahí pónganle el ojo. ¿Por qué? Porque hay una cantidad enorme de gente, y en este punto yo estoy con Franco Parisi, cuando él dice, mira, hay que crear una ley para cobrar impuestos a las remesas que salen del país. Ese impuesto no está. No le cobran impuestos a las remesas que salen del país. Y la gente va y manda $100, $100, $100, puede mandar hasta 10 veces $100 en el día. Si manda 10 veces son $1,000 diario. Estamos hablando que en el mes son $30,000. Que sacaron del país, sin impuestos, y personas naturales. ¿No es ese crimen organizado de los créditos gota a gota de la gente que presta plata en la feria y que estrujan a la persona que está vendiendo en la feria y lo estrujan con el crédito gota a gota? Porque le prestan $1,000,000 y le cobran $1,200,000. En cómodas 20 cuotas de $100,000 diarios. Entonces, eso es el crimen organizado, así funciona, así opera. Pero van a las casas de cambio, a las distintas estas cuestiones de para girar dinero al extranjero. Y eso no está pagando impuestos. Ahí pónganle el dedo, po. Ahí métanse ese secreto bancario ahí. Pero por ahora, el levantamiento del secreto bancario está regulado en la ley de banco en el artículo 154. Ahí está regulado. Endurézcanle la ley a los bancos. No nos levanten el secreto bancario a las personas. Por lo tanto, yo estoy en contra del levantamiento del secreto bancario. ¿Por qué? Porque es una cosa privada. Yo si yo tengo 100 millones de pesos en la cuenta de mi banco, bueno, yo me los gané, po. Y si quieren saber cómo me los gané, bueno, ahí está el tribunal que emite una orden y revisen, pues. Ya, listo. A los políticos sí yo estoy de acuerdo.
1: También.
2: En revisarle cuándo entran y cuándo salen. Con cuánto entraste, con cuánto saliste. Así como lo hacen en la DIP, pues, Soli. Mm. En la DIP tú tenés que ir declarando todos los meses. O sea, todos los años, ¿cierto?
3: Todos los años.
2: Ya todos los años tú vas declarando en la DIP. Bueno, así hagámosle a los políticos. Pues, radiografía cuando entra, radiografía cuando sale. A los políticos, porque puta que hay buenos cocineros ahí que ganan mucha plata, hay muchos chefes ejecutivos que ganan mucha plata y cocinan bastante mal, porque hasta los porotes les quedan duros.
1: Así
2: es. No hay como que les queden duros. Entonces, creo que hay cosas donde podemos hincar el diente y no se le está hincando el diente, David. Ahora, mucho pedirle al gobierno de don José Antonio Kast, claro, porque lleva recién 70, 80 días. Pero podemos avanzar, pues estamos avanzando en algo, creo que hay que cambiar el rumbo nomás, hay que sacar el cable acá y enchufarlo en el otro hoyito, porque es en el otro hoyito donde se está fugando la señal.
1: Gracias, Solange, gracias, Hernán.
0: Gracias, David, por la invitación.
2: Gracias, David, por la invitación y... ¡Ay! Apasiona este venir a la radio,
1: sí.
2: Pero bueno.
0: Se pasa rápido.
2: El tiempo es rápido, muy poco el tiempo de ahí.
1: Nos vemos, que descansen, buenas noches.
0: Buenas noches.
1: Nosotros hasta aquí la noche por Paulina, Refesino Contingentes, que descansen, buenas noches, que estén bien.
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7: 23 horas, 27 minutos.
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3: 2:02.
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1: Dos horas, 30 minutos.

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1: 3:02.
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0: 3:32.
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3: 4:02.
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0: 4:33.
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3: 5 horas en punto.
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0: 5 horas 31 minutos.
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0: Muy, pero muy buenos días. ¿Cómo están? ¿Cómo amanecieron? Good morning. Guten Morgen. Buongiorno. Hayaya.
1: Tengo
0: sí,
1: hambre.
0: El día jueves estamos todos a puta. Yo también. A esta hora da hambre. ¿No tenés hambre tú, Mario? Sí. A esta hora dan ganas de tomarse un cafecito con... ¿Cómo? Un cafecito con... ¿Con un snack? ¿Con punta? No. Falta poco para eso. La tirana. La tirana. Sí. Espero que hayan pasado una buena noche, que hayan dormido tranquilitos, que no hayan soñado con el cuco. Y que estén con mucha energía para ya ir cerrando esta semana. Día jueves, 11 de junio, comienza el Mundial. Estuvimos leyendo antes de ayer aquellos partidos que serán transmitidos por televisión abierta. Sobre todo hoy en la inauguración, los partidos inaugurales de... los tres países donde la sede: Estados Unidos, México y Canadá. Sí. ¿Los vas a ver, me imagino, Marito? ¿Los partidos? ¿Ah? Te digo al tiro, déjame buscar la info, la tengo por aquí. Vamos a ver, dame un segundo. Yo te digo inmediatamente a qué hora es. Estoy arreglando acá el Facebook para poder ver. Ahí sí, ya. ¿A qué hora es la inauguración del Mundial? Vamos a ver. Se me cayó el teléfono. A las 13:30, horario chileno. Pero igual la puedes ver, pues. A las 13:30 en el Estadio Azteca de la Ciudad de México. ¡Órale, güerito! Y el espectáculo dura aproximadamente 90 minutos. Luego de eso, a las 15 horas, es el partido inaugural entre México y Sudáfrica. México y Sudáfrica, sí. 13:30 entonces la inauguración del Mundial 2026 y a las 15 el primer partido de México con Sudáfrica. ¿Cómo, Marito? Sí, todo el mundo, yo también. Sí, claro. ¿Alcanzo a ver un poquito? Sí. Alcanzo a ver, claro, el primer tiempo, sí. No tanto, porque si a las 3, yo me vengo a las 3:15. Yo soy media exageradita para mis cosas. Pero es que me gusta tener tiempo de reacción, por si algo... El otro día llegué acá y se me habían quedado los lentes en mi casa. Y alcancé a ir a buscarlo y volver y salir a puntual a las 4 igual. Claro, es mejor. Sí. Por cualquier cosita. Ah, claro. Se te olvidó ponerte los zapatos. Espérame, que estoy acá en el... Ahí sí. Ya, tenemos celebraciones el día de hoy. ¡Ay, qué rico! Es el Día Internacional del Vino Rosado. Del vino rosado. ¡Qué rico, pues, el vino rosado! El vino rosado, sí, ha incrementado su popularidad en los últimos años. El rosé, en especial por tratarse de una bebida versátil que aporta un perfil tan interesante como su color y aromas. Mira, habrá que celebrar entonces, pues. Si el otro día celebramos con los Barros Luco, tendremos que celebrar también el vino rosado. Y también hoy es el Día Internacional del Lince, el lince euroasiático. ¿Cómo? El lince es un felino que tiene muy buena visión. para ver a su presa desde lejos. Por eso a los hombres, a algunos hombres les dicen ojo de lince. Porque mira, sí. ¿Sí? Sin embargo, a ver, dice, el lince europeo en su día. Ya. Las poblaciones originales se extinguieron en gran medida y su abundancia se ha reducido drásticamente en los últimos dos siglos debido a la caza, con Z, ¿no? Los cambios en el paisaje y la fragmentación del hábitat que dificultan la migración. Hay varios tipos de lince, ¿eh? Lince ibérico, lince asiático, lince euroasiático. ¿Un amigo tuyo se llama lince? Ya. Lince lava. Es el lynx, se escribe así, lynx con X al final, por eso se dice lince. Es un género de mamífero carnívoro de la familia Felidae, coloquialmente conocido como linces. Se conocen cuatro especies, caracterizadas por su tamaño medio, fuertes patas. Oye, yo conozco uno que tiene las patas fuertes, pero no es un lince. Por eso te digo. No, tiene el olor a lince, ¿no? Tiene las orejas largas y la cola corta. ¡Ah, sí, el mismo! Sí, es el que yo conozco. Las patas fuertes y la cola corta, ¿viste? Y el cuerpo más o menos moteado. Todas las especies habitan exclusivamente en el hemisferio norte, en Eurasia y en Norteamérica, de donde parecen ser originarios, no tenemos la certeza. El llamado lince africano, caracal, sacatagalal al sal. Sacatagachata al sal. Caracal. Sacatagachata al sal. Que habita en África y gran parte de Asia Central. ¿Ah? La banalata zapata. Ratma. Ah, zapata. Domingo dominical. Se lo cayó el carnet rígido. Ya, el caracal. Que saca la gachata al sal. Que habita en África y gran parte de Asia Central y Occidental. Es en realidad un felino escasamente emparentado que guarda algunas semejanzas externas con los representantes del género lynx, fruto de la convergencia evolutiva, como con su cola excepcionalmente corta, poco más que un simple muñón, y sus grandes orejas coronadas por largos penachos de pelo negro en la punta. Ah, sí, pues la punta de las orejas tiene unos penachos de pelo para incrementar su ya de por sí gran audición. También existen unos característicos mechones de pelo largo en las mejillas. Mira. ¿De dónde vendrá el dicho ojo de lince? Yo creo que, que tendrá muy buena vista. Siempre escuché eso. Mi papá decía ojo de águila y ojo de lince. Sí. Ya, hoy qué manera de reír con el caracal. Te basaste. A ver, espérame. Caracal. Uy, hoy también es el Día Mundial contra de la lucha contra el cáncer de próstata. Sí, se denomina cáncer de próstata al que se desarrolla en uno de los órganos glandulares del sistema reproductor masculino llamado próstata. El cáncer se produce cuando algunas células prostáticas mutan y comienzan a multiplicarse descontroladamente. Sí, un abrazo para todos aquellos que están atravesando alguna enfermedad compleja. Y nuestra más pura y buena energía para nuestra querida amiga auditora y amiga Ibelice, que hoy la operan. Hoy la operan. Vamos, Ibelice. Va a salir todo bien. Estoy segura que sí. Así va a ser. Así que, mira, los médicos van a hacer su parte. Diosito hace la parte más importante, por supuesto, y tú también tienes que hacer la tuya. Estar tranquila y con un pensamiento positivo de que esto es solo un trámite. Es solo un trámite. Sí. Sí, sí, sí. Oye, ¿el santoral de hoy? Está un poquito mejor que el de ayer. Tú me tienes miedo, ¿cómo será? Mira, Bernabé. Hasta ahí estamos bien. Máximo, Máximo de Nápoles. Remberto de Bremen. Remberto de Broco. Remberto de Bremen. París de Treviso. Oigan. Bardón de Maguncia. Bardón de Maguncia. Lolanda. Lolanda de Ñesno. Ay, se celebra en España la fiesta de San Bernabé, ¿eh? En Logroño, sí. Que fue un apóstol, dice Pintura. No, ¿a dónde fue apóstol? Se me están cambiando la historia. No sé, si fue apóstol, no lo conocí. Habrá sido después que yo terminé de leer el libro, porque en mi libro no aparecía Bernabé. Uy, a ver. Mira, un saludo tenemos acá de George Chang. Dice, buenos días, Pau y Mario, que tengan un lindo día. Hoy los escucho con más tranquilidad porque he tenido un par de días difíciles, enfermo, pero no dejan de alegrar, informar y comunicar. Que tengan un lindo día, levantémonos para un fin de semana maravilloso. Mis cariños a ustedes y a todos los que hacen posible este programa. Les deseo mucha salud a cada uno de ustedes, que de verdad que a veces es un bien muy preciado. Los seguiré escuchando hasta la tarde, cariños. ¡Uy, aplausos! Sí, claro. Un abrazo para ti, George. Harta gente enferma, resfriada sobre todo. No sé si será lo mismo que tiene él, pero harta gente. Sí, sí. Mañana me toca vacunarme, sí. Mañana me vacunan. En el brazo, pues. No, en el brazo. La vacuna en el brazo, Mario, no sé. No, Mario, la del brazo. Y me tengo que poner la del sarampión también. Sí, tú también. Los que nacieron entre el 70 y... los que tienen entre 45 y 55 años. 71-81. Sí, pues, yo también. Sobre todo si vas a viajar. Sí. Y también Juan Cereceda nos saluda. Buenos días, amiguita Paola. Que tengan todos un excelente día. Saludos desde mi trabajo. Besitos para Juan, besitos para George. Hoy un saludo para Ronnie también, que está enfermo, un amigo. Ha estado todos estos días en cama. Sí, vamos, vamos, que se puede. Y también quiero mandar un saludo a mi amiga. Me la encontré ayer, una compañera del curso de tercero básico. Fuimos compañeras chiquititas. Sí, ya íbamos, existían los colegios. ¿Había un solo colegio? No, sí. Y me la encontré ayer y me dio tanto gusto verla. Nos abrazamos, nos saludamos. Un besito para la Ivy Jiménez. Ivy Jiménez Geria. Sí. Me dio mucho gusto encontrarla, de verdad. Y nos escucha. Sí, pues. Sí nos escucha. ¿Ah? No, yo. No. Machala, dijiste. Ah, cambiada. Ah, no sé qué es eso. Ah, no, yo no.
1: ¡Hija!
0: Bueno, los años no han pasado en vano. No, pero no, la, estaba muy guay. This is the right place on your FM dial. Ya, ok. Brings you joy, dancing forever, the return of Master Boy. Los Backstreet Boys. Ah, Master Boy. Dancing forever. Master Boy. Ah, ya. ¿Verdad? ¿93? Uy, me pillaste, Mario. Ya, vamos entonces con Master Boy.
1: Seis, 29 minutos.
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Ya. Claro. Falta tiempo. Espérame. Voy a revisar acá, ¿eh? La Sandrita nos había saludado. En el WhatsApp. Tú también nos puedes mandar tu saludo, el más 569-2020-1535. Buenos días, Paolita y Marito, que tengan un maravilloso día. Les deseo muchas bendiciones para ustedes y sus familias. Un abrazo fuerte. Igual, Sandrita, para ti, que sea un lindo jueves. Qué rico, ya mañana, último día de la semanita laboral. Y el sábado se viene Retro Hits. Sí, porque la semana pasada yo anuncié Retro Hits y había partido, se me olvidó. Pero este sábado no hay ninguna excusa. Y hoy sí, viene 2.0 y... Más potente que los porotos que se comen. ¿Cuándo te comiste los porotos, Mar? ¿Ayer? Ah, el lunes. Menos mal que no te vi ese día. No. Me imagino que no invitaste a nadie a tu casa, ¿no? No, gracias, no puedo. No, estoy ocupada. No. Oye, ¿por qué? Ah, ¿por qué pasará eso? Dice que hay que echarle unas gotitas de vinagre, que hay que remojarlo con bicarbonato. No sé, pero al final siempre pasa lo mismo. Dígame. ¿De cuándo que yo no como poroto? Sí, hago. Hice 2 semanas ya. Obvio, pues claro que sí, si no, no es poroto, pues. Sí. Le dice, pero tú sabes que se encontraron dos amigos en la calle y le dijo, hola, poroto. Y digo, ¿y por qué me decís poroto? Porque siempre andáis hablando por detrás. Sí, pues. No, Pepe Tapia. Uy, qué antiguo, Pepe Tapia, se lo había olvidado. Sí, pues Ruperto, ya no habrá luna de miel. Oh. Pepe Tapia. ¿Verdad? Oye, mansos humoristas que había en esa época. Pepe Tapia, Carlos Helo, el Chico Aránguiz con la Helvecia Viera. ¿Ah? ¿El que hacía aquí? El Navarro. Sí, Navarro, que fue a Viña del Mar. Sí. Yo soy más antigua, sí, yo me acuerdo. Sí. Ay, habían varios humoristas. Fue como una época en que mucho humor. Bueno, bueno, sí, por el Coco Legrand, indiscutible. Y después, ahora, bueno, algunos años atrás, se hace como este semillero de humoristas también, pero claro, los Pujillay. Pero ahora se hace un semillero más bien de stand-up comedy, pero no es contar chistes. Antes era contar los chistes. Sí. ¿Cómo se llamaba? Estoy tratando de acordarme de... Ay, era Gilberto, el que hacía del Fatiga. ¿Cómo se llamaba Gilberto? ¿Cuánto? Ay, que me encantaba el Fatiga. Yo a veces me siento tan identificada con... Ay, no me quiero levantar. Ay, ¿cuánto era el apellido de este caballero? No voy a acordar nunca. Y el otro, que ¿te acuerdas? Había uno que, bueno, salía en Sábado Gigante, que tenía el terno con la etiqueta pegada y la tiraba cada rato. ¿Cómo se llamaba ese humorista? ¿Tú que eres más antiguo, Mario? ¿Tú que tienes más edad que yo? Uy, mira, están dando aquí las noticias. Fujimori supera por solo 650 votos a Sánchez. Solo 650 votos. Uy, ¿cómo voy a terminar eso? Gilberto Guzmán, el Fatiga. Sí, el Fatiga. ¿Y el de la etiqueta, cómo se llamaba? Sí, vos, que hablaba así. Ay, ¿cómo se llamaba? Thompson, acá está. Gracias.
Buenos días, mis queridos amigos. Que tengan una excelente jornada. Saludo a toda la clase de la Miss más entretenida. Hola, ¿qué tal, Matina? Sí, Thompson. Gracias, Marcelita Urquiola. Me está dando la desesperación. ¿Qué está hablando acá? El Pablo. Pablo dice que es operado de la próstata. Y le tocó en la operación el mismo doctor que lo diagnosticó, dice, el doctor Martillo. No quiero saber cómo fue tu recuperación, Pablito. Me alegro que haya salido todo bien. Es todo lo que voy a decir. Sí, el Eduardo Thompson, ¿o no? Eduardo Thompson. Claro, y en esa época era contar chistes. Sigue hablando, sí. Era contar chistes. Distinto al humor de ahora, que es como contar historias divertidas. Y además, sí, también, dice el Mario de la... No, sí. Él habla del Mario de la grosería, ¿no? Sí. Son estilos distintos. Pueden gustar o no. Pero sin duda, por lo menos a mí, en lo personal, el humor antiguo... Lo que hicimos al principio de la barnalata zapata... Claro... Era reírse de tontera. Sí. No, el Happening con Jano te aburría nunca. El otro día, ¿de qué nos acordamos también? De otro programa. Del Troncal Negrete. Jamás nunca. Sí, y era Jamás nunca desmerecer. Y era humor inocente, sano. Sí, igual que los dibujos animados eran distintos a los de ahora. Eran más inocentes. ¿Ah? ¿Tiro loco McGraw? Sí, ¿verdad? Y el oso Yogi que se roba la canastita de comida. Ah, oh, los pitubos, era bueno. No voy a responder a eso, Mario. No. No, que la pitufina era rubia. Yo no soy rubia. No me gusta. Ya, vamos. Ahí está la otra rubia, po. Esta sí se parece a la pitufina. ¿Y tú, pitufo gruñón?

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0: ¿Ya? ¿Nos vamos? Sí. Canal Caracal, Caracal. Sácate agachata al sal. No. O sea. Que tengan un lindo día. Que lo pasen bien. No pase rabia. Que todos los que están enfermos se recuperen hoy día. Y reitero nuestro abrazo cariñoso para la Ibelice. Que estoy, insisto, segurísima que va a estar todo súper, súper, súper bien. Un besito, que tengan una tarde, no, una mañana entretenida. Y a la tarde, ahí sí, a la tarde. Hoy sí que sí viene la enfermera. Ayer no pudo venir, me avisaron. ¿Sí? ¿Te gusta la enfermera? ¿Te dan ganas de estar enfermo? Ah, ya, sí. No, sí, tremendo aporte. Y así que hoy sí que sí va a estar a la, en la tarde por Paulina, para que estén ahí atentos, hagan sus preguntas. Ayer tuvimos tremendo temazo con el hospital de Iquique. Sí, hubo testimonios de algunos auditores bien potentes. Y eso es lo que ocurre día a día. Hoy vamos a estar hablando de otras cosas, siempre de la realidad de la ciudad, principalmente de lo que está pasando en nuestra ciudad y en nuestra región. Un besito, cuídense mucho, nos vemos. No coman porotos. Chau.
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2: Seis horas, 56 minutos.
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1: Muy buenos días, son las 7 de la mañana en punto, comenzando a revisar informaciones a esta hora en Radio Paulina, en esta edición matinal de este día, jueves 11 de junio, día del Mundial también, Mario, comienza el Mundial también, así que, por supuesto, ya estamos activados en modo Mundial, modo también día jueves, al fin, podríamos decir, ¿cierto? Ya estamos llegando al finalizar esta semana, queda poquito, por supuesto, así que ánimo también para las personas. Y como es de costumbre también, ya empezamos con esta cuenta regresiva para la fiesta de Nuestra Virgen de la Tirana, así es. Ya comienza también a tomar color, forma, ritmo también. Durante la jornada de ayer se dio el día, a la programación oficial, Mario. Comienza el 10 de julio a las 10 de la noche, por supuesto, como es tradicional, desde la Cruz del Calvario. Ah, claro, de lo que estaban estableciendo ayer, es esa discusión también que se dio en cuanto a la nueva normativa de los mismos bailes religiosos. Pero ayer se dio la conferencia de prensa, donde estuvieron también las autoridades de la iglesia, el párroco también de la iglesia de la Tirana, para poder también contar sobre esta versión que estuve leyendo también y cumple 100 años de la coronación de la Virgen del Carmen como patrona de Chile. Así que es un momento también importante donde se invitaron también a distintas autoridades, donde se espera también la presencia de personeros importantes de la iglesia, como también autoridades regionales, como es de costumbre la tradicional día de fiesta del día 16 de julio. Así que, por supuesto que vamos a estar muy, muy pendientes. Vamos a revisar la programación también. Comienza el día 10 de julio, así que a prepararse ya, desde ya. Para, claro, el 10 de julio comienza cuando se abren las puertas del templo, comenzando con la Cruz del Calvario. Así que vamos a comenzar a revisar las informaciones. Les recuerdo que estamos en compañía de la Municipalidad de Alto Hospicio y les recordamos que en su sitio web www.mao.cl pueden realizar trámites en línea como el pago del permiso de circulación y el pago de partes empadronados. También pueden contactarse con Seguridad Ciudadana al fono de emergencias 572-583050 durante las 24 horas del día. Vamos con un breve resumen de las noticias que revisamos en la presente edición. Gobierno confirma investigación contra Seremi del Trabajo de Tarapacá por denuncias de maltrato y acoso. Tarapacá lideró la creación neta de empleo en Chile durante diciembre del 2025, según el INE. Festividad de la Tirana 2026 se realizará entre el 10 y 20 de julio y contará con la participación de 208 bailes religiosos. Gobierno responde a Boric por el CAE y lo responsabiliza por aumento de la morosidad. Contraloría revela que INE contrató a censistas con antecedentes penales y extranjeros no habilitados para trabajar. Comisión de Hacienda da luz verde a endeudamiento por 6.200 millones de dólares.
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1: Son las 7 de la mañana con 4 minutos. Vamos a revisar informaciones a esta hora. Recuerde que tenemos habilitado nuestro WhatsApp más 569-2020-1535, donde usted puede comunicarse junto a nosotros, enviar sus audios, fotos y videos al WhatsApp más 569-2020-1535, el WhatsApp de Radio Paulina, donde usted puede comunicarse junto a nosotros. Vamos a revisar noticias destacadas por nuestro departamento de prensa. La Delegación Presidencial Regional de Tarapacá y la Subsecretaría del Trabajo confirmaron a Radio Paulina que hay dos denuncias por maltrato y acoso contra el Seremi del Trabajo Cristian Cabezas Mundaca del Partido Social Cristiano. Según información recabada por este medio, las denuncias contra la autoridad designada por el presidente José Antonio Kast fueron remitidas por dos funcionarios de la Secretaría Regional Ministerial del Trabajo al Instituto de Seguridad Laboral. En una declaración, las entidades del gobierno central indicaron que los antecedentes de estas denuncias fueron oportunamente derivados a las instancias competentes conforme a los procedimientos y protocolos vigentes. Asimismo, aseguraron que al tener conocimiento de estas situaciones, se adoptaron las medidas que corresponden, colaborando con las instituciones encargadas de llevar adelante los procesos respectivos. En este sentido, confirmaron que hay investigaciones en curso y agregaron que proporcionarán la información que sea requerida y contribuyendo al adecuado desarrollo de las diligencias. Las entidades, por último, señalaron que se debe actuar con prudencia y respetar el debido proceso, considerando que las denuncias se encuentran en investigación. Actualmente, Cabezas Mundaca se encuentra con licencia médica y el director regional del trabajo, Jaime Rojas, lo subroga en el cargo. Radio Paulina intentó comunicarse con dicha autoridad subrogante, pero hasta el cierre de esta nota no se obtuvo respuesta. Desde la Dirección Regional del Instituto de Seguridad Laboral, evitaron pronunciarse por el estado de estas denuncias, señalando que se podría vulnerar el debido proceso que se encuentra en investigación. 7:08 a.m. La región de Tarapacá lideró la creación neta de empleo en Chile durante diciembre del 2025, según un informe publicado por el Instituto Nacional de Estadísticas. La región registró una tasa de creación neta de puestos de trabajo de 2,2 puntos porcentuales, igualando a Antofagasta y ubicándose como la mejor del país. La cifra contrasta con el escenario nacional, donde la tasa de entrada laboral fue de un 32% y la tasa de salida laboral alcanzó un 32,7%, lo que significa que hubo más destrucción que creación de empleos durante el periodo. Además, Tarapacá alcanzó una tasa de permanencia laboral de 67,8%, situándose entre las regiones con mayor estabilidad en el empleo. De acuerdo con el INE, las regiones del norte concentraron los mejores resultados en materia laboral, mientras que el Maule y el Biobío registraron las mayores pérdidas netas de puestos de trabajo a nivel nacional.
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1: 7:09 a.m. Avanzamos con informaciones destacadas a esta hora en Radio Paulina. La diócesis de Iquique presentó oficialmente el programa de la festividad de Nuestra Señora del Carmen de Aldirana 2026, celebración que se desarrollará entre el 10 y el 20 de julio en el poblado de La Tirana. El anuncio fue realizado durante una conferencia de prensa encabezada por el obispo de Iquique, Monseñor Isauro Covili, el rector del santuario, el padre Eduardo Parragués, y el presidente de la Federación de Bailes Religiosos, Juan Pablo Maturana. Las actividades comenzarán el jueves 10 de julio a las 22 horas con la tradicional entrada solemne desde la Cruz del Calvario. El padre Parragués confirmó que este año la Asociación de Bailes Religiosos Norte San José de Arica tendrá el honor de abrir la festividad.
2: Esta fiesta, al igual que años anteriores, la abriremos el día 10 de julio, viernes 10 de julio, a las 10 de la noche, ahí en la Cruz del Calvario, donde con los ritos propios de la fiesta comenzaremos entonces nuestra peregrinación hasta el santuario para juntos abrir la puerta, junto a nuestro obispo abrir la puerta, para comenzar estos días de fiesta en honor a la Virgen Santa. Una gran alegría entonces poder reunirnos el día viernes 10 de julio a las 10 de la noche en la Cruz del Calvario para iniciar nuestra peregrinación hasta el santuario.
1: Por su parte, el obispo de Iquique entregó más detalles de la festividad para este 2026, donde se cumplen 100 años de la declaración de la Virgen del Carmen como patrona de Chile.
3: Como todos los años, la fiesta siempre tiene algunos contenidos nuevos en esta oportunidad. Como bien sabemos, la Iglesia de Chile celebra los 100 años de la coronación de la Virgen del Carmen como reina y como patrona de Chile. Esta realidad, esta nominación de la Virgen como custodia de nuestro país y protectora de nuestro país y desde siempre, no solamente en estos 100 años, marca también las celebraciones, las motivaciones celebraciones, la presencia, el lema que nos acompaña en esta fiesta.
1: Entre las principales actividades se destaca la Misa de los Niños el 12 de julio, la Jornada de los Mundos Andinos el día 13, la celebración junto a las Fuerzas Armadas el día 14 de julio, la solemne víspera del día 15 y la Eucaristía de día de fiesta del día 16 de julio, fecha en que se conmemora a la Virgen del Carmen. La organización informó que además participarán 208 bailes religiosos provenientes de distintas regiones del país. Su presidente de la federación, Juan Pablo Maturana, destacó la presencia de distintas sociedades del Norte Grande.
4: Este año, con mucha alegría, informamos que de las 210 sociedades religiosas que componen la Federación de Baile, participarán de ella 208 sociedades religiosas. Nos corresponde la alegría de quien abre la fiesta, de los hermanos de la Diócesis de San Marcos de Arica, a la Asociación de Bailes Religiosos Norte San José, que le corresponde esta hermosa responsabilidad de invitarnos a todos a la festividad.
1: Respecto a la tradicional procesión, se confirmó que se mantendrá su recorrido habitual por las calles del pueblo, pasando por Obispado, Primera Sur, Tarapacá, Noveno Oriente, 16 de julio y Marcos Castro, para regresar finalmente al santuario.
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1: Sí, perfecto. 15. El WhatsApp de Radio Paulina. A esta hora, al parecer, una mañana tranquila, Mario, ¿cierto? Al parecer, digo, por supuesto, que usted puede comunicarse junto a nosotros y contarnos qué es lo que está pasando. Oye, ya, son las 7 de la mañana con 13, vamos a revisar informaciones del ámbito internacional a esta hora de la mañana. Así es, porque la candidata de la derecha en el Perú, Keiko Fujimori, retomó el liderazgo del miércoles en el conteo de votos del balotaje de los comicios presidenciales, superando al candidato de izquierda, Roberto Sánchez, luego de que se hayan contabilizado más del 98% de las actas electorales. Fujimori, del partido Fuerza Popular, sumaba el 50% de los sufragios, mientras que Sánchez, de Juntos por el Perú, lograba el 49% de apoyo, según el recuento preliminar de la Oficina Nacional de Procesos Electorales. En un principio, Fujimori encabezó los conteos, pero el lunes Sánchez la superó. No obstante, a medida que los votos desde el extranjero han comenzado a llegar a Perú, la candidata comenzó a recuperarse. La ventaja de Fujimori sobre Sánchez es muy estrecha, de poco más de 400.

0: 200 sufragios. Horas antes, el Jurado Nacional de Elecciones pidió mantener la calma y esperar a que concluya el conteo de votos y la revisión de las impugnaciones en el balotaje. El jurado efectuó su declaración luego de que la víspera de manifestantes de Juntos por el Perú protestaran frente a sus instalaciones, gritando: el voto se defiende en las urnas y en las calles. Cabe mencionar que el jurado estimó que el resultado final de los comicios presidenciales estará listo en un mes, aproximadamente el próximo 7 de julio. 7 de la mañana con 15 minutos, el ministro de Gobierno de Bolivia, Marco Antonio Oviedo, instó a los expresidentes Evo Morales y Jorge Tuto Quiroga, además del vicepresidente del Estado, Edmán Lara, a designar a un representante cada uno para ser parte de la investigación internacional que se abrió sobre el caso de la narcomadera. En este punto, el ministro conminó a los expresidentes y al vicepresidente Lara que nombren a un representante de cada uno de ellos para que acompañen a este equipo de verificación internacional y dejen de dar una mala imagen del país, indicando que aquí ha salido toneladas de cocaína.
1: Quiero decir a don Tuto Quiroga, a Evo Morales y al vicepresidente Lara que nombren un representante cada uno de ellos para que acompañe a este equipo de verificación internacional y dejen de denigrar, de dar una mala imagen del país, indicando de que aquí han salido toneladas de cocaína. Que si tienen el valor civil, que designen un delegado cada uno para que acompañe y fiscalice esta tarea de verificación internacional que va a hacer. La cooperación internacional, básicamente la DEA, la Unión Europea y el Reino de España, han dicho que van a conformar parte de esta organización para dar la verdadera noticia.
0: Visiblemente molesto en la misma conferencia, la Autoridad Nacional recalcó que si tienen el valor civil, que designen a un delegado cada uno para que acompañe y fiscalice esta tarea de verificación internacional que va a ser los miembros de la cooperación internacional, básicamente de la DEA, la Unión Europea, el Reino de España. El ministro también admitió que sentirse extrañado que el vicepresidente de Bolivia, Edmán Lara, y el expresidente de Bolivia, Tuto Quiroga, digan que mientras aquí había un bloqueo, no había comida, no había combustible, estábamos exportando grandes cantidades de drogas. 7 de la mañana con 17 minutos. La presidenta de la Comisión de Investigación de la Cámara de Representantes, Gloria Arizabaleta, ordenó la suspensión provisional hasta el 21 de junio del presidente colombiano Gustavo Petro, mientras se encuentra una investigación por su presunta participación en una campaña electoral. Arizabaleta, miembro del Pacto Histórico, el mismo partido de Petro, argumentó su decisión señalando que puede ordenar la suspensión provisional del mandatario siempre y cuando se evidencien serios elementos de juicio que permitan establecer que la permanencia en el cargo, función o servicio público posibilita la interferencia del autor de la falta en el trámite de la investigación. La comisión abrió una investigación en contra de Petro, denunciado por una presunta participación en una campaña política para las elecciones en la que se elegirá a su sucesor. La congresista señaló que decidió suspender al mandatario porque la intervención en política está tipificada como falta gravísima. Por su parte, el presidente Petro afirmó que la solicitud para suspenderlo provisionalmente estaría relacionada con peticiones que la congresista habría hecho a su gobierno y que, según él, no fueron aceptadas.
2: Yo no soy de la tesis de que un congresista no pueda hacer peticiones ante el Ejecutivo sobre su región, etc. Creo que eso lo protege la norma. Pero cuando la vuelve una extorsión, y creo que posiblemente estemos hablando de una extorsión, ya no está en su derecho de representación, sino como criminal, haciendo un delito de extorsión, porque ya ha pedido cosas que yo no he querido dar, a pesar de que hace parte de mi partido. No soy así, sé que es volver un gobierno criminal.
0: Poco más tarde, el ministro del Interior colombiano, Armando Benedetti, aclaró que dicha comisión no tiene competencia para suspender del cargo al presidente Gustavo Petro.
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0: Son las 7 de la mañana con 19 minutos. 7 de la mañana con 19 minutos. ¿Les parece si a continuación vamos a revisar cómo está el tiempo en las ciudades de cobertura de Radio Paulina? Vamos a comenzar con Bisbiri a esta hora de la mañana, 7 de la mañana con 20 minutos, 7 con 20 minutos. La máxima para hoy en Bisbiri alcanzará los 12 grados en una mañana que amanece despejado, así es, despejado por este día, y durante la tarde se esperan vientos, atención, vientos que han elevado su intensidad en el último tiempo, en los últimos pronósticos de parte de la Dirección Meteorológica de Chile, donde elevan las ráfagas de viento hasta los 80 kilómetros por hora durante la tarde de hoy en la cordillera de la provincia de Parinacota, pero también en la provincia del Tamarugal, en la región de Tarapacá. Así que ojo con las personas, vamos a estar revisando por supuesto esa información. En Putre, la temperatura también llegará a la máxima de 14 grados y se mantiene durante esta mañana también despejado. También durante la tarde se esperan vientos hasta los 40 kilómetros por hora en Putre, en la región de Arica, Parinacota. Nos vamos a revisar el tiempo en la ciudad de Arica, que a esta hora, 7 de la mañana con 21 minutos, registra una temperatura de los 19 grados. La máxima para hoy llegará en torno a los 21 grados y durante este día Arica se mantiene durante esta mañana cubierto de nubes para luego durante la tarde dar paso al sol que se pueda mantener durante toda esta jornada en la tarde en la provincia, digo, en la ciudad de Arica. Nos vamos a la región de Tarapacá, en la comuna de Colchane. Así es, tal como les comentaba, durante esta tarde Colchane también se pronostican vientos en torno entre las ráfagas de los 60 y 80 kilómetros por hora. Y durante la noche también importante que se va a mantener este viento en torno a los 40 kilómetros por hora. La máxima para hoy llegará a los 13 grados en Colchane, punto fronterizo entre Chile y Bolivia. En la comuna de Pica, la máxima llegará hoy a los 27 grados. Durante esta mañana y tarde, Pica se mantiene completamente soleado, despejado, el oasis del Tamarugal. A esta hora en la ciudad de Iquique tenemos 18 grados, según indica el termómetro de la Dirección Meteorológica de Chile, y la máxima llegará a los 21 grados durante este día. También Iquique se mantiene nublado durante esta mañana, pero se espera que durante la misma mañana se despeje. Ya durante la tarde se mantendrá despejado y antes de anochecer se nublará, se mantendrá cubierto de nubes. Y en la región de Antofagasta, en la ciudad de Tocopilla, la máxima para hoy llegará a los 20 grados y durante esta mañana se mantiene cubierto de nubes Tocopilla, mientras que durante la tarde se espera que se despeje. Abra paso al sol, por supuesto, en el puerto de Tocopilla. Son las 7 de la mañana con 23 minutos. Dejamos hasta aquí el pronóstico del tiempo y nos vamos a revisar los indicadores económicos, como también los mercados, cómo se movieron. La libra de cobre cerró en $6.16. El petróleo Brent, en tanto, se cotizó en $93.64 el barril. Y ahora les comentamos cómo se comportaron las monedas durante esta última jornada. El dólar cerró en $915.97. Por otra parte, el euro alcanzó los $1.057.95. El boliviano se cotiza en $133.52. Por su parte, el peso argentino se encuentra en los 63 centavos. El nuevo sol peruano cerró en $269.02, mientras que el real brasileño finalizó en $177.20. Por último, les informamos que la unidad de fomento, la UF, está en 40.000 pesos con 768 centavos y la UTM a 71.506 pesos.
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0: 7 de la mañana con 25 minutos. Avanzamos con informaciones desde la macro zona norte. Medios de comunicación regional de Arica, Parinacota y el Consejo Regional del Colegio de Periodistas manifestaron su preocupación y el rechazo ante las condiciones en que debió desarrollarse la cobertura periodística en la región nortina durante la visita del presidente José Antonio Kast el pasado 6 y 7 de junio. En una declaración pública, el gremio dijo comprender la necesidad de medidas de seguridad para la figura presidencial, pero acusaron que estas acciones no pueden ser un obstáculo sistemático para el ejercicio del periodismo, especialmente cuando se trata de medios regionales que sirven a las comunidades locales de una zona extrema del país. Los comunicadores criticaron que la agenda presidencial no incluyó puntos de prensa con preguntas abiertas para medios locales, afectando a la ciudadanía. Además, señalaron que restricciones excesivas en el desfile y trato preferencial hacia los medios nacionales, quienes disfrutaron de mejores condiciones, indicaron. Asimismo, acusaron obstáculos en la zona de frontera para periodistas locales y corresponsales de medios nacionales e incumplimiento de compromisos previos. Según indicaron, previo a la visita de Kast, se había alcanzado un acuerdo entre el Colegio de Periodistas y el delegado presidencial, Cristian Salles, para establecer condiciones mínimas adecuadas para el trabajo de la prensa. Sin embargo, el compromiso no fue respetado durante el desarrollo de la agenda, lo que a su juicio da cuenta de una descoordinación inaceptable entre las autoridades regionales y el equipo de la avanzada presidencial y de una falta de consideración hacia la prensa local. Son las 7 de la mañana con 26 minutos. En otras informaciones desde Arica, la Seremi de Gobierno de esa ciudad, Polio Llana Rivera, abordó los dichos del alcalde Orlando Vargas, quien aseguró que la crisis migratoria ya no existe en la región nortina desde hace 7 meses. La autoridad regional dijo que el edil no sustenta de manera clara sus afirmaciones, ya que más bien parecen cálculos hechos en el momento sin estadísticas ni datos concretos. Vargas también cuestionó el alcance de las zanjas para dificultar el tránsito de vehículos y limitar el cruce por rutas clandestinas, ya que el tramo construido alcanzaría los 3,5 kilómetros, mientras que la frontera de Arica y Parinacota tiene un total de 210 kilómetros. En ese sentido, la vocera regional del gobierno destacó que la iniciativa incluye no solo una zanja, como muchos han querido minimizar, sino que todos los mecanismos de contramovilidad para detener el contrabando y la inmigración irregular en nuestra frontera, también en Tarapacá y Antofagasta. En la reciente visita del presidente José Antonio Kast, que hizo a la región, se constató en terreno el avance de la estrategia destinada a fortalecer la seguridad fronteriza, a enfrentar organizaciones criminales transnacionales y a reforzar el monitoreo de pasos no habilitados.
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0: Son las 7 de la mañana con 29 minutos. 7 con 29 minutos. Vamos a revisar informaciones desde el ámbito nacional. El ministro del Interior y secretario general de Gobierno, Claudio Alvarado, respondió a las críticas formuladas por el expresidente Gabriel Boric respecto a los embargos por deudas del crédito con aval del Estado CAE. La autoridad afirmó que las personas dejaron de pagar sus compromisos debido a las expectativas generadas durante la administración anterior sobre una eventual condonación de la deuda.
6: Yo le pediría al expresidente Boric que se refiera como corresponde a cada tema y no mezcle situaciones. Primero, él hizo un llamado permanente durante su gobierno a que iba a condonar el CAE. Si no lo cumplió, no es problema de este gobierno que las personas hayan dejado de pagar, que hoy día tengan ingresos suficientes, más de 3,5 millones de pesos, nos van a reprogramar y tenemos el legítimo derecho de cobrar esa plata que corresponden a todos los chilenos. Bueno, obviamente cuando a cientos, a miles de personas se les dice que una deuda se va a condonar, el sentido común dice, dejo de pagar. ¿Ah? En consecuencia, hoy día, gran parte del problema también está motivada por esa promesa.
0: El secretario de Estado defendió además las acciones de cobranza impulsadas por la Tesorería General de la República, señalando que el Estado tiene el derecho legítimo de recuperar recursos que pertenecen a todos los chilenos.
6: Lo que está haciendo Tesorería General de la República es ejercer las acciones que la ley le permite, que fue aprobada en el Congreso, embargar las cuentas corrientes, para aquellas personas que tienen ingresos superiores a 3,5 millones y algunos más de 5 millones de pesos y que nunca se han acercado siquiera a reprogramar sus deudas para hacer convenios. Por lo tanto, el Estado está en el legítimo derecho de recuperar plata que corresponde a todos los chilenos.
0: Por su parte, el diputado del Partido Socialista, Daniel Manucheri, criticó los embargos a las cuentas de los deudores del CAE, mientras que el diputado de Renovación Nacional, Diego Chalper, defendió la medida impulsada por Hacienda.
7: Lo que nosotros hoy día estamos viendo es un gobierno de dos caras. Aquellos que han eludido impuestos, les pone nombres rimbombantes, la repatriación de capitales. Pero a la gente que se endeudó para estudiar, le embargan el 100% de sus cuentas corrientes.
8: Yo le pediría al presidente Boric un poquito de pudor. ¿Qué tiene que ver el que se haga ejercicio de una atribución, que podremos discutir su extensión respecto a personas que fueron citadas a pagar, que no pagaron y que después, sabiendo la atribución de la tesorería ejerce esa atribución con la necesidad de que un organismo independiente y autónomo juzgue la pertinencia de la intromisión en la privacidad de una persona?
0: Asimismo, el ministro de Hacienda, Jorge Quirós, también se refirió a los dichos del exmandatario y le pidió no mezclar temas.
9: El expresidente Boric no tiene que mezclar los temas. Un tema es la plata de todos los chilenos, que se ha usado, que hay gente que ha estudiado, hay gente que le ha ido bien. Estamos hablando con ese tipo de personas, con las personas que les ha ido bien y que no han pagado y le estamos pidiendo que paguen. De la mejor forma posible, que se acerquen a reprogramar. Reitero el llamado, pero también con la misma claridad que si personas de ingresos que son comparables a los chilenos altos no están pagando, la tesorería va a cobrar con los instrumentos que había que pedir. Durante el gobierno pasado se dijo que no había que pagar, en fin, se propició una cultura distinta y la gente dejó de pagar. Es lamentable que eso haya ocurrido porque la ley es la ley, el gobierno va a cumplir la ley con criterio siempre.
0: Las declaraciones se producen luego de que Boric cuestionara los embargos a deudores del CAE y criticara el rechazo del Senado a nuevas facultades para acceder a información bancaria en investigaciones criminales.
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0: Son las 7 de la mañana con 33 minutos. En otras informaciones, les contamos que la Contraloría reveló que 16 personas que contaban con antecedentes penales por estafa, robo, hurto, lesiones y tráfico de drogas fueron contratadas por el Instituto Nacional de Estadísticas, el INE, para cumplir funciones en el Censo de Población y Vivienda del año 2024. La entidad fiscalizadora revisó contratos de personal en diferentes etapas y se encontró que 6 de 17 contratados mostraron certificados de antecedentes con condenas. Además, en 10 casos, el organismo no comprobó que se pidieran esos certificados al contratar. La Contraloría también advirtió que el INE contrató a 14 extranjeros que no estaban habilitados para trabajar en el país. En detalle, 5 de ellos corresponden a ex residentes definitivos o temporales transitorios a los que se les revocó la residencia por diversos motivos. Incluso, uno de ellos mantenía pendiente una expulsión administrativa del país. Por otra parte, dicha institución no acreditó más que 130 personas contratadas que contaran efectivamente con los antecedentes educacionales requeridos para los cargos de coordinación de local censal y gestor administrativo. Debido a estas faltas de control, la entidad auditada no aplicó multas a favor del fisco por 131 millones de pesos a las empresas contratadas para el reclutamiento y selección de los trabajadores para cumplir funciones en el censo del 2024. La entidad fiscalizadora ordenó al INE instruir un sumario administrativo para determinar las eventuales responsabilidades que pudieran derivar de las situaciones detalladas en el informe. Son las 7 de la mañana con 35 minutos. Ayer miércoles, el Centro de Estudios Públicos, el CEP, dio a conocer los resultados de su encuesta número 96, en la que reveló que un 52% de la ciudadanía desaprueba la gestión del presidente de la República, José Antonio Kast. Asimismo, la edición número 96 de la Encuesta Nacional de Opinión Pública, realizada entre abril y mayo de este año, mostró que la aprobación del jefe de Estado fue de un 34%. En el plano político, la encuesta CEP mostró que un 66% de los consultados prefiere líderes que privilegien los acuerdos, aunque deban ceder posiciones, frente a un 28% que opta por autoridades que defienden sus posturas, incluso si ello impide alcanzar consensos. Sin embargo, al preguntar específicamente por el presidente Kast, un 51% considera que no tiene disposición a escuchar y llegar a acuerdos con la oposición, mientras que un 44% estima que sí existe esa disposición. Por otro lado, un 28% manifestó que no tiene nada de confianza en el jefe de Estado que cumpla sus promesas de campaña. Un 39% manifiesta poca confianza. Un 21% manifiesta bastante. Y solo un 10% eligió mucha confianza. Son las 7 de la mañana con 37 minutos. El ministro de Hacienda, Jorge Quiroz, afirmó que cerca del 40% de los estudiantes de educación superior cursa carreras que tendrían un bajo retorno económico en el mercado laboral. La autoridad citó un informe de la Fiscalía Nacional Económica y llamó a los jóvenes a evaluar cuidadosamente las opciones académicas antes de asumir deudas para financiar sus estudios. Según señaló, muchas personas terminan endeudándose en carreras que posteriormente no les permiten obtener ingresos suficientes para responder a sus compromisos financieros.
9: El 40% de alumnos hoy día están en carreras que no les van a retornar, no les va a dar retorno. Yo hago un llamado a esos alumnos a que miren en qué están, que tengan cuidado de endeudarse para estudiar carreras donde después hay menos futuro. Y respecto de esos alumnos, y es impresionante la cantidad de gente que ha contraído deuda y que después se ha visto frustrada, no se está haciendo ninguna de estas acciones que son más ejecutivas, como los embargos, que reitero, solamente está aplicando la base de la presión renta del año pasado a los ingresos mayores de 3,5 millones de pesos al mes.
0: Además, defendió las acciones de cobranza impulsadas por el gobierno y sostuvo que una parte importante de la morosidad se originó luego que durante la administración anterior se instalara una expectativa de una eventual condonación de la deuda. El ministro reiteró que el Estado continuará aplicando la ley y promoviendo mecanismos de reprogramación para quienes mantengan deudas pendientes. 7 de la mañana con 38 minutos. En otras informaciones, la Comisión de Hacienda de la Cámara de Diputados aprobó el proyecto que autoriza al gobierno a aumentar su capacidad de endeudamiento en hasta 6.200 millones de dólares. Antes de la votación, la instancia escuchó al Consejo Fiscal Autónomo, organismo que advirtió sobre la necesidad de contar con fuentes permanentes de financiamiento para respaldar el gasto público y mantener la sostenibilidad fiscal. El informe completo desde el Congreso Nacional.
10: Con voto de mayoría, la Comisión de Hacienda aprobó el proyecto del gobierno que solicita 6.200 millones de dólares adicionales de autorización de endeudamiento que podrán materializarse hasta el 31 de diciembre de 2026. El Ejecutivo justificó la medida en base a mayores necesidades de financiamiento por un déficit fiscal más alto que el contemplado en la ley de presupuestos, por la apreciación del peso para atender oportunamente las obligaciones fiscales y fortalecer la posición de liquidez del Tesoro Público. La votación se realizó luego de un proceso de audiencias que incluyó la opinión del Consejo Fiscal Autónomo, que si bien coincidió en que el mayor endeudamiento solicitado responde al deterioro del déficit fiscal, también alertó que está pendiente la generación de más fuentes de financiamientos permanentes para solventar gastos comprometidos. Las opiniones tras la exposición del Consejo Fiscal Autónomo fueron disímiles, como plantearon el diputado Fernando Ugarte y la diputada Priscila Castillo.
11: La propuesta del Consejo Fiscal Autónomo, insisto, la del ministro, sus datos, sus antecedentes siguen siendo los mismos y marcan lamentablemente una línea bastante clara. El gobierno del presidente José Antonio Kast heredó una economía que viene muy dañada, por lo cual necesitamos poder aumentar la deuda. Es algo que no nos gustaría, pero finalmente dentro de la deuda que estamos arrastrando, eso afecta a pymes, a distintas empresas, a empresas nacionales, que también hoy día tienen una deuda y que también deben tener deudas también con empresas menores.
12: A propósito también del déficit fiscal que estamos teniendo hace varios años como Estado, desde el año 2014, lo que nos preocupa, y ahí tomamos la recomendación del Consejo Fiscal Autónomo, que se necesita establecer, y que yo creo que es la deficiencia que tiene el actual gobierno, de establecer ingresos permanentes que podamos tener como Estado, y a la vez generar más ingresos a propósito de un mayor control de lo que es la elusión y la evasión de impuestos en nuestro país. Obviamente controlar los gastos, hacer que el gasto sea más eficiente, pero son diferentes medidas que propone el Consejo Fiscal Autónomo y que en definitiva nosotros vemos que el gobierno apunta solo al tema de crecimiento económico.
10: Tras su aprobación, el proyecto será visto por la sala de la Cámara el martes 16 de junio.
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0: Muy bien, ya estamos de regreso. Son las 7 de la mañana con 42 minutos. Vamos a revisar informaciones del ámbito regional a esta hora. Así es, porque 11 detenidos dejaron un servicio focalizado de carabineros en el sector del Boro en Alto Hospicio. Dentro de las diligencias se incautó droga y cigarrillos de contrabando. Los detalles con Bianca Harder. Muy buenos días, Bianca.
15: ¿Cómo te va, Pablo? Muy buenos días. Tal como tú lo señalas, un total de 11 personas detenidas, además de la incautación de drogas y mercancías de contrabando, fue el resultado de una ronda focalizada realizada por carabineros en el sector del Boro en la comuna de Alto Hospicio. Les cuento, muchachos, que este procedimiento se desarrolló durante la jornada de ayer con el objetivo de reforzar la presencia policial y prevenir la comisión de delitos. De acuerdo con lo señalado por la institución, 6 de los detenidos mantenían órdenes de detención vigentes por distintos ilícitos. Entre ellos figuraban causas por amenazas simples, robo con intimidación, tenencia de teléfonos celulares en recintos penitenciarios y también porte de arma blanca, además de conducción en estado de ebriedad. Asimismo, durante el operativo fue detenida una persona por infracción a la ley de drogas, mientras que otras dos fueron detenidas por conducir sin licencia profesional correspondiente y dos más por el delito de receptación aduanera. Como parte de estas labores de fiscalización y control, Pablo y auditores, Carabineros efectuó un total de 30 controles, de los cuales 23 correspondieron a controles de identidad, mientras que 7 fueron realizados a vehículos. En el marco de estas diligencias, también el personal policial logró la incautación de dosis de pasta base de cocaína y también 104 cajetillas de cigarrillos de contrabando, elementos que fueron retirados de circulación.

0: Bianca Harder.
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2: Son las 7 de la mañana con 45 minutos, ya estamos de vuelta en esta edición matinal. Vamos a continuar revisando informaciones policiales. Más de 549.000 cajetillas de cigarrillos de contrabando fueron decomisadas por carabineros de la subcomisaría de Colchane durante un operativo realizado en la ruta de 15CH. El procedimiento ocurrió mientras personal policial efectuaba patrullajes preventivos en dirección al sector de Mauque. En ese momento, los funcionarios detectaron un camión cuyos ocupantes abandonaron el vehículo y huyeron hacia La Pampa al percatarse de la presencia policial. Al revisar el contenedor, carabineros encontró una gran cantidad de cajas de cigarrillos de distintas marcas ingresados ilegalmente al país. La carga fue trasladada hasta la subcomisaría de Colchane, donde se contabilizaron 1.099 cajas que contenían un total de 549.500 cajetillas de cigarrillos de contrabando. El teniente coronel Rodrigo Hidalgo, subprefecto fronterizo de Tarapacá, destacó que este decomiso forma parte de la estrategia permanente que desarrolla Carabineros para combatir el contrabando y el crimen organizado en la región. El próximo domingo 14 de junio, el Club Deportes Iquique enfrentará a Colo-Colo en un encuentro válido por la fecha 12 de la Liga Femenina 2026. El partido se disputará a las 14 horas en el Estadio Tierra de Campeones. Para esta ocasión, las dirigidas por el entrenador Marco Olea llegan con una derrota ante Magallanes, mientras que las visitantes vienen de golear a Huachipato en la fecha anterior de la competencia de Primera División. Las Dragonas Celestes se encuentran en el décimo puesto en la tabla de posiciones con 10 puntos, mientras que las Albas llegan con esta fecha como líderes de la Liga Femenina de 2026 con 28 unidades. Para este evento deportivo se ha dispuesto un aforo total de 1.500 personas, cifra que incluye a los 250 hinchas visitantes. Asimismo, con el fin de garantizar el correcto desarrollo de la jornada, se contará con un despliegue de seguridad compuesto por 30 guardias y un supervisor. Las puertas del recinto deportivo se abrirán a las 13 horas y se hace un llamado a los asistentes a concurrir con tiempo al estadio para facilitar el ingreso y disfrutar del espectáculo deportivo. Con este panorama, Deportes Iquique Femenino enfrentará a Colo-Colo este domingo a las 14 horas en el Estadio Tierra de Campeones. 7 de la mañana con 47 minutos, ya están abiertas las inscripciones para la caminata del adulto mayor, actividad que forma parte de la programación previa al 5150 Triatlón de Iquique 2026. La iniciativa está dirigida a personas mayores de 60 años de toda la región de Tarapacá y busca promover la actividad física y la vida saludable. Las inscripciones se están realizando en el Centro Integral Ariel Standen, ubicado en Avenida Salvador Allende, y están disponibles hasta el 11 de junio, o sea hoy. La caminata se efectuará hasta el sábado 27 de junio en Arena Camancha. La jornada comenzará a las 10 de la mañana y el recorrido se iniciará a las 11 horas por la costanera de Iquique. La actividad antecederá al triatlón, competencia internacional bajo licencia Ironman, que se desarrollará el 28 de junio y reunirá a deportistas de Chile y todo el extranjero.
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2: Son las 7 de la mañana con 49 minutos, 7 con 49. Vamos a revisar informaciones destacadas por nuestro departamento de prensa. Autoridades educacionales, académicos e investigadores participaron en Tarapacá del seminario Trayectorias Educativas, Bienestar y Calidad de Vida, actividad orientada a analizar estrategias para prevenir el ausentismo escolar y fortalecer la permanencia de los estudiantes en el sistema educativo. La jornada fue organizada por la Seremi de Educación, la Universidad de Tarapacá y el

0: Centro de Investigación de Educación Inclusiva, reuniendo a docentes, directivos y especialistas de la región. Durante el encuentro se presentaron estudios sobre los factores que influyen en la desvinculación escolar, además de las experiencias relacionadas como inclusión, convivencia y salud mental. El Seremi de Educación, Leonardo Gálvez, señaló que el objetivo es resguardar las trayectorias educativas y garantizar que los estudiantes desarrollen sus aprendizajes con ambientes seguros y protegidos.
1: Se nos está entregando la Universidad de Tarapacá con sus equipos de trabajo, ciencia, tema de educación y de investigación, doctores en educación, y todo el aporte que también están haciendo en la CPU, profesionales en la ceremonia y en la DEPROC, y van configurando un cuadro donde tenemos que preocuparnos mucho de cómo recuperar la asistencia en nuestra región. Es un tema que está pegando muy fuerte a las trayectorias de la. Y el otro, la salud mental, cómo colaboramos con nuestros colegios para que exista un ambiente educativo de paz, de convivencia, donde se produzcan los aprendizajes que esperamos.
0: Los participantes coincidieron en la necesidad de fortalecer el trabajo colaborativo entre instituciones para prevenir el abandono escolar y promover el bienestar de las comunidades educativas. 7:51 a.m, una investigación dirigida por la Fiscalía de Alto Hospicio permitió la detención de un hombre de 62 años por la producción y almacenamiento de material sexual en perjuicio de su nieta y otras víctimas. Los registros audiovisuales eran obtenidos de manera oculta por el imputado, tanto al interior del domicilio respecto de su familiar, como en la calle en contra de mujeres, niñas y adolescentes. La investigación se inició el 30 de mayo tras una denuncia presentada por el padre de la víctima, quien encontró diverso material de carácter sexual almacenado del imputado en una nube Drive a la que se accedía desde un computador del uso familiar. Los antecedentes fueron aportados a la Policía de Investigaciones y permitieron que la Fiscalía gestionara rápidamente una orden de detención e incautación, la que fue ejecutada el 9 de junio por la Brigada de Delitos Sexuales, incautándose diversos dispositivos pertenecientes al imputado. Según explicó la fiscal a cargo del caso, Camila Albarracín, el análisis del material incautado permitió establecer la existencia de 21 archivos audiovisuales de interés investigativo.
2: En virtud de que este habría producido y almacenado material de explotación sexual infantil, particularmente de su nieta, en ese entonces de 13 años, y quien también habría captado imágenes en la vía pública de distintas mujeres, particularmente bajo sus ropas, sin que ellas notaran lo que sucedía. Esto se develó a propósito de una denuncia realizada por el padre de la víctima, quien encontró en su computador familiar, específicamente en el Google Drive, almacenado de este material, lo que permitió que la Brigada de Delitos Sexuales de la PDI pudiera incautar este material y ponerlo a disposición del tribunal, quien había emitido una orden de detención de carácter verbal solicitada por nosotros el día de ayer.
0: Tras su detención, el imputado pasó a control de detención en una audiencia, instancia en la que fue formalizado por delitos de producción y almacenamiento de material de explotación sexual infantil, con las agravantes de parentesco y de prevalecer de una relación de confianza con la víctima, además del delito de captación de imágenes de connotación sexual respecto a las demás afectadas. El tribunal acogió la solicitud de la Fiscalía y decretó la prisión preventiva del imputado por considerar que su libertad constituye un peligro para la seguridad de la sociedad y de la víctima, fijándose un plazo de investigación de 90 días.
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0: 7:54 a.m. y el tercer juzgado de letras de Iquique condenó al Hospital Regional Ernesto Torres Galdames y al Servicio de Salud de Tarapacá a pagar una indemnización total de 100 millones de pesos por un diagnóstico erróneo de cáncer. Según estableció el tribunal, una paciente fue tratada durante más de 4 años como si padeciera un cáncer urotelial. sin que se realizaran los exámenes y procedimientos necesarios para confirmar la enfermedad mediante una biopsia. La sentencia concluyó que existió una falta de servicio por parte del organismo de salud al no cumplir los protocolos clínicos mínimos exigidos para este tipo de casos y mantener a la paciente bajo un tratamiento inadecuado. El fallo también señala que tanto la mujer como su hija cuidadora manifestaron reiteradamente dudas respecto del diagnóstico, sin obtener respuestas claras durante años. De acuerdo con la resolución judicial, la paciente sufrió graves consecuencias emocionales al vivir durante más de 4 años creyendo que padecía una enfermedad terminal como un cáncer. Por ello, el tribunal ordenó pagar 60 millones de pesos a la paciente y otros 40 millones de pesos a su hija, quien fue reconocida como víctima indirecta de la negligencia acreditada en esta causa.
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0: Son las 7 de la mañana con 55 minutos. Atención vecinos, estamos con la Municipalidad de Alto Hospicio y les recordamos que en su sitio web www.mao.cl pueden realizar trámites en línea como el pago del permiso de circulación y el pago de partes empadronados. También pueden contactarse con Seguridad Ciudadana al fono de emergencias 572-583050 durante las 24 horas del día. Vamos a revisar los titulares para despedir esta entrega informativa en horario matinal. Gobierno confirma investigación contra Seremi del Trabajo de Tarapacá por denuncias de maltrato y acoso. Tarapacá lideró la creación neta de empleo en Chile durante diciembre del 2025, según el INE. Festividad de la Tirana 2026 se realizará entre el 10 y el 20 de julio y contará con la participación de 208 bailes religiosos. El gobierno responde a Boric por CAE y lo responsabiliza por aumento de la morosidad. Contraloría revela que INE contrató censistas con antecedentes penales y extranjeros no habilitados para trabajar. Y la Comisión de Hacienda de la Cámara de Diputados da luz verde a endeudamiento por 6.200 millones de dólares. Son las 7 de la mañana con 57 minutos. Hasta aquí con las informaciones. Agradecemos su sintonía y les recordamos seguir como siempre con la programación de Radio Paulina. 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Don Mario Cuellomanques, nos reencontramos a las 13 horas con 30 minutos y sigan compañía de la radio porque ya viene La Mañana por Paulina junto a Marcelo Santibáñez.
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4: 7 de la mañana, 58 minutos.
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5: 18 grados. 9 décimas.
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14: ¿Cómo están? Buenos días, un gusto de saludarles, saludar la jornada de día jueves ya, 11 de junio de este año 2026. Informaciones que se han sucedido en las últimas horas y que es necesario no solamente conversárselas o contárselas, sino que además también intentar de analizar, ¿no?, lo que está pasando principalmente en nuestra región, en nuestra ciudad. Esta noticia escabrosa, terrible, dramática, asquerosa, yo diría, de este abuelo al cual se le encontró pornografía infantil almacenada y que fotografía de la nieta, es espantoso. Eso lo vamos a estar analizando también en el transcurso perdón, de la mañana, porque creo que es absolutamente necesario hacer recuerdo de esto que hemos estado conversando. No le hacemos el quite a ese tema. Principalmente por nuestros niños y niñas que están hoy día muy vulnerables respecto a esta situación, que siempre lo han estado, que siempre lo hemos estado, incluso nosotros desde niños, ¿no? Y que muchas veces no queremos ver los adultos porque nos incomoda, porque no queremos creer que un pariente nuestro pudiese estar haciendo eso. Pero ya voy a profundizar respecto a esa situación y espero que ustedes también puedan colaborar respecto a eso, ¿no? Pablo hace unos minutos atrás entregó una información que está relacionado con una negligencia médica y un pago millonario nuevamente que sale de las arcas fiscales, obviamente, ¿no? Porque acá nadie más va a pagar respecto a situaciones de negligencia, de corrupción, sino nosotros mismos, en el fondo, ¿no? Que somos los que pagamos el impuesto o los impuestos en nuestro país, independiente que estemos hasta el cogote hoy día, hasta el cuello, ¿no? Respecto a los temas de la economía, en la clase media trabajadora, fundamentalmente, que ya vamos a dedicar también hoy algún espacio respecto a eso. Es insostenible la situación que estamos viviendo hoy en día y que vamos a llegar. Yo no sé si en algún momento vieron en Argentina cómo quedó Argentina, cómo vive Argentina, además, con la clase media y lo empobrecido que está justamente a propósito de eso. Ojalá que no lleguemos a esos niveles, pero así como vamos con 3 meses y con el agua ya casi llegando al cuello, al parecer vamos derechito a asemejarnos a lo que está pasando justamente en Argentina. Bueno, vamos a lo que les comentaba. El tercer juzgado de letras de Iquique acogió la demanda de indemnización de perjuicios por falta de servicio, esto deducida, en contra del hospital Dr. Ernesto Torres Galdames, y además del Servicio de Salud Tarapacá. Nuevamente, el Servicio de Salud Tarapacá entregándonos una nota, ¿no? Esto es por un errado diagnóstico de cáncer. Sí, tal como lo escucho, un errado diagnóstico de cáncer. En el fallo, el magistrado Álvaro Arriagada ordenó el pago de la suma total, escuche muy bien, de 100 millones de pesos. 100 millones de pesos por concepto de daño moral a paciente y también a la hija cuidadora, tras establecer la falta de servicio a los demandados por actuar negligente, irregular y tardíamente en la realización de los exámenes y biopsia correspondientes. Escuche muy bien, porque desde el año 2019 el médico tratante de esta persona consignó en la ficha médica que esta padecía un cáncer urotelial, de uréter derecho, el que era imposible resolver dada patología cardíaca existente. Por su parte, desde el año 2020, tanto la paciente como su hija cuidadora manifestaron preocupación acerca de lo incierto del diagnóstico, ya que si bien por una parte les indicaron que se trataba de un tumor maligno, la falta de biopsia no permitía confirmarlo con certeza, lo que constituye una clara infracción a lo dispuesto en el artículo 10 de la ley 20.584, sostiene el fallo. La resolución agrega que los antecedentes previamente indicados dan cuenta que, aun cuando el diagnóstico inicial se hubiera podido considerar un tumor, debían de realizarse una serie de exámenes clínicos, de imagen, radiológicos, entre otros, hasta llegar finalmente a la realización de una biopsia para descartar o confirmar la existencia del cáncer en la señora tanto, ¿no? Exámenes que no se efectuaron en casi 5 años. 5 años. Es más, ahonda, la copia de la ficha médica suscrita por el médico Juan Mariño Sánchez, el 4 de marzo del 2020, da cuenta que incluso no se realizó el examen UROTAC, todo lo cual da cuenta que no se siguieron los protocolos o las exigencias mínimas establecidas por el Ministerio de Salud para los servicios de salud en los casos que den cuenta de la existencia de un tumor en un paciente, lo que constituye negligencia grave e inexcusable en las acciones realizadas por el Hospital Dr. Ernesto Torres Galdames respecto de la demandante y paciente. Negligencia que fue más allá de un simple diagnóstico, sino que, como se ha mencionado previamente, estuvo bajo un tratamiento inadecuado por más de 4 años. Tratamiento. 4 años. Y no dando a la paciente ni a su familia, durante el tiempo indicado, información adecuada y suficiente respecto de la enfermedad, pese a haberse requerido está en diversas oportunidades. O sea, estuvieron 4 años practicándole o radioterapia o quimioterapia, lo que eso significa en definitiva, ¿no? Para el tribunal, el daño sufrido por las demandantes deriva de la negligencia médica inexcusable de los demandados, el cual no puede ser soslayado bajo la premisa de haberse proporcionado información a la paciente, información que era incorrecta al no seguirse los protocolos respectivos, lo que se traduce en la falta de servicio. Como último elemento, y establecido los presupuestos de la responsabilidad por falta de servicio, toca analizar el daño. En ese sentido, las demandantes únicamente denuncian haber sufrido daño extra patrimonial o moral. En ese sentido, para la determinación de su existencia y extensión, se tendrán presentes, por un lado, los antecedentes que fluyen del proceso, en especial el informe pericial psicológico de folio 87, el que, valorado en la forma señalada, considerando precedente, permitir concluir el sufrimiento psíquico, angustia, aflicción o afección emocional que han debido soportar la señora tanto y la cuidadora tanto, la primera como paciente, la segunda como hija cuidadora de la primera, independiente del grado de sensibilidad psicológica que pueda tener cada una de las afectadas, pudiendo, por otro lado, y de forma igual forma, presumirse que cualquier persona en las mismas circunstancias habría padecido daño psicológico por un episodio que es de suyo traumático, detalla la resolución. Como bien se expresó en el considerando, que antecede el daño moral posee un carácter reparatorio, más no compensatorio, por no tratarse de un detrimento objetivamente dimensionable, atendido a que las circunstancias de lo vivenciado pueden diferir mucho respecto de la persona, sea por la naturaleza del daño, la edad del afectado, sexo, condición social, educación, situación familiar, entre otros factores que deben ponderarse, aclara la resolución. En este caso, ha existido una situación que temporalmente ha durado más de 4 años, periodo de tiempo en el cual la señora prácticamente permaneció en cama a la espera de su fallecimiento producto del cáncer diagnosticado, lo que para el caso resulta independiente de su edad. Desde una perspectiva forense, los antecedentes disponibles permiten sostener que la señora presenta indicadores compatibles con daño psicológico, expresado principalmente a nivel emocional y conductual, vinculado temporal y contextualmente a la experiencia prolongada de tratamientos médicos invasivos y dolorosos, vivido sin comprensión plena del proceso. Este daño se configura en un marco de estrés crónico y vulnerabilidad asociada a la edad. Por las circunstancias precedentes indicadas, se fijará la indemnización reparatoria a su favor como víctima directa de la falta de servicio en que incurrió el hospital, demandando en la suma de 60 millones de pesos, ordena. Respecto de la hija cuidadora, en el mismo sentido que su madre víctima, sufriendo por más de 4 años una situación de negligencia, se fijará indemnización reparatoria a su favor como víctima indirecta de la falta de servicio en que incurrió el hospital, demandando en la suma de 40 millones de pesos, concluye la resolución. En total, a esta madre y a esta hija, esta madre diagnosticada erróneamente con un cáncer, la hija que la cuidaba, por 4 años sometiéndose a tratamientos invasivos como una quimioterapia, por ejemplo, no una radioterapia, no sé qué le habrán aplicado, pero cualquiera de las dos claramente es muy invasivo. Para una persona que no padece cáncer, claramente es matarla de a poco, en definitiva, ¿no? La suma de 100 millones de pesos. Tal vez eso ni siquiera repare algo de todo el sufrimiento que tuvieron durante estos últimos 4 años. Tal vez no reparé absolutamente nada, reitero. Y aquí nos cabe una pregunta, porque ante la negligencia de quienes diagnosticaron mal, de quienes cometieron este acto de desidia durante 5 años, claro, porque un error es un error, digamos, ¿no? Y yo creo que todo ser humano, incluso hasta los facultativos más experimentados, puede que lo cometan. Y allí claramente la justicia deberá definir si hay o no responsabilidades que tengan características obviamente de intencionada o no. Eso no lo sé, yo creo. Pero acá, esto de que hayan pasado 4 o 5 años sin haber siquiera haber hecho una biopsia para poder definir, determinar y confirmar, digamos, el diagnóstico, nunca se hizo. Nunca se logró, digamos, hasta el final, después de 4 o 5 años, recién definido determinar que nunca hubo un cáncer, que nunca hubo que hacerle tratamiento. ¿Cómo le aplicas un tratamiento a una persona si no tienes confirmado el diagnóstico? Eso es lo que finalmente ocurrió en esta situación. ¿Y quién paga? Moya. Moya paga esta negligencia, este acto de corrupción, este hecho inaceptable. Pagamos todos nosotros 100 millones de pesos en momentos sumamente críticos del hospital, en momentos en que el hospital tiene que pedir plata al gobierno regional para poder llegar a fin de año. Claro, porque ya sabemos el déficit hospitalario que hay a propósito de temas que han sido diagnosticados, como el tema de las licencias médicas, en fin, y la plata que claramente no alcanza. Y sumar eso, el recorte presupuestario que este gobierno ha aplicado, entre otros, precisamente al Hospital Regional Ernesto Torres Galdame. O sea, eso agrava la crisis que tenemos hoy en día en la salud de nuestro país. Porque además, digamos que la indolencia que tiene este gobierno, que lo vamos a comentar también en el transcurso de la mañana. Pero volviendo al tema, acá los condoros, los errores, los hechos de corrupción, las pasadas de cuenta, los gustitos personales que se dan funcionarios de alto rango, en definitiva, que ganan mucho dinero a costilla del Estado, hay que decirlo también, merecido y merecidamente, ese análisis harina de otro costal, pero no son ellos los que pagan por sus yerros o sus malas acciones. No son ellos los que pagan. O sea, lo de Patricio Berenguela, el director de SAMU, a propósito que sigue ahí en ese cargo el señor, sigue allí en ese lugar, en el SAMU, no pagó él su abuso laboral o acoso laboral. No lo pagó él. Él se dio el gustito. Él trató mal a una persona sistemáticamente en el tiempo. Ha tratado mal a otras personas. Hoy día seguramente será una taza de leche el señor Berenguela, pero en su momento él así es así. No pagó él. Él lo que pagó es el abogado con el cual perdió en tribunales, ¿no? Él, lo personal, pero el que pagó el condoro de él, o sus gustitos personales, fuimos todos nosotros, con platas del Servicio de Salud de Tarapacá. Más de 20 millones de pesos, quiero recordar ese caso, ¿no? Y así como tantos otros, en Corfo, el maltrato laboral del señor Villanueva, César, no lo pagó Villanueva de su bolsillo. No, él recibía su sueldo intacto a fin de mes, no había problema. Y sus gustitos personales, que los pagó Corfo, con plata nuestra, de todos nosotros, ¿no? Y así sucesivamente, lo que pasó con la señora Marta Bauman en Pica, no lo pagó el alcalde Iván Infante, este gustito, obviamente, de echar a una persona porque lo denuncia, ¿no? Una venganza. Eso está configurado. Y además a la señora Marta le tienen que pagar una indemnización porque fue mal echada, fue maltratada, etcétera, etcétera. Y el costo de ese gustito que se dio el alcalde Iván Infante no lo pagó él de su bolsillo. Él recibió sus palitos en su cuenta corriente como todos los meses sin ningún inconveniente. Eso lo pagó el Estado, nosotros. Y así sucesivamente podemos estar toda la mañana entregando nóminas y listas, obviamente, de gustitos personales que se dan autoridades y que después terminamos pagando nosotros. Y en este caso negligencias también, ¿no? Condoro, negligencias, errores graves, graves, que sin duda esas familias merecen que se les reponga de alguna forma, se les indemnice, pero sin duda lo merecen. Tal vez no resuelva mucho, pero sí lo merecen. Pero no de plata del Estado. Vamos cobrándole a estos personajes, ¿no? Es como el Seremi del Trabajo, que hoy día tiene dos denuncias por hostigamiento laboral. Y si se comprueba ese gustito que se dio, ¿no? De tratar mal a un par de personas, un par de mujeres ahí. ¿Ustedes creen que va a pagar Cristian Cabeza de su bolsillo si es que hay alguna indemnización a futuro? No lo va a pagar él, lo vamos a pagar todos nosotros. Por los gustitos que se dan estos personajes. O por los yerros o negligencias que se dan estos personajes. Bienvenidos, Mario del Carmen Cuellomán, que es la sala de sonido, nuestro departamento de prensa con informaciones, con noticias, ustedes protagonistas habituales de esta jornada. ¿Y quién les habla? Marcelo Santibáñez. Le damos la cordial de las bienvenidas. De esta forma comenzamos la mañana por Paulina.
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0: Bien, vamos a dar la bienvenida de inmediato a quienes hacen posible que estemos junto a ustedes en el día a día, acá en la mañana por Paulina. Reitero, vamos a estar conversando de un cuanto hay de noticias e informaciones que se han sucedido y que se suceden durante las últimas horas, fundamentalmente. No estamos acá con las noticias fresquitas en el día a día. 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Nuestros auspiciadores en esta jornada. Vamos a ir a la primera pausa y ya comenzamos a desarrollar noticias, informaciones, copuchas. Hoy día hay pleno del core, ¿o no? Sí, pues hoy tienen que ver si es que al alcalde de Pozo Almonte, Richard Godoy, lo nombran o no director del directorio, valga la redundancia, de la Corporación Regional de Tarapacá. Hemos estado advirtiendo que es bien poco ético. Me contaron que algunos andan buscando candidaturas de gobernador. Ese es el motivo por el cual estarían dando votos a Richard Godoy.
1: ¿Quién es?
0: No sé si decirlo, porque hay varios que se están candidateando ya. Pero hay algunos que piensan que dándole el voto a Richard Godoy, míralo, lo cochina que es esta cuestión, ¿no? Si, acá no hay escrúpulos, mire, compadre, yo quiero, y comadre, quiero decirle lo siguiente: los políticos no tienen escrúpulos, o sea, les importa un bledo, un pepino, entre votar por un personaje que está aporta obviamente de ser formalizado, que ha tenido hechos de corrupción, que le ha hecho la cachaña a la justicia. Le importa un comino votar por delincuentes. Al político sucio le importa un comino votar por delincuentes y colocarlo en un cargo, con tal obviamente de que después se me retribuyan votos para próximas elecciones. Entonces, ojo, atención ahí, porque esto no es gratis. Don Richard es el mejor del mundo mundial, es el mejor alcalde del mejor país de Chile y todo aquello que habitualmente escuchamos de esta retórica podrida, trasnochada, todo eso es mentira. O sea, Richard Godoy, sí, a él le aumenta el ego, se cree la raja, en fin, es el mejor alcalde del mundo mundial y todo el mundo lo persigue políticamente y todo eso es mentira. Todo tiene un precio en esta cuestión, ¿no? Y que le entregue el voto Milla, que le entregue el voto Joffre, que le entregue el voto Schmidt, no es por buena onda, ¿ah? No es por bonito. No, todo esto tiene razones de ser. Y hay mucho, obviamente, de este te doy y después te cobro. Ojo ahí. Así que vamos a... Hoy vamos a ver la votación y ustedes verán cómo votan estos personajes. Vamos a la pausa breve, regresamos de inmediato, no se vayan por favor.

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1: 8 de la mañana, 32 minutos.

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1: Ya, Marito, tenemos información de último minuto porque a esta hora hay un allanamiento que se produce en la municipalidad de Alto Hospicio nuevamente, ¿no? Sí, está la PDI justamente en el edificio municipal, en el edificio consistorial. Tenemos un audio preliminar, es un audio preliminar de nuestro colega Hans Gottenbach, que nos entrega la siguiente información. Escuchemos.
2: Bueno, como vemos en las imágenes, a esta hora está la Policía de Investigaciones allanando la Municipalidad de Alto Hospicio. Hemos visto que ha llegado el fiscal jefe de la comuna, Guillermo Arriaza, acompañado por una gran cantidad de efectivos de la Policía de Investigaciones. Es un procedimiento que en estos momentos se encuentra en desarrollo. Aún no se han entregado mayores antecedentes de esta diligencia que se está realizando a esta hora al interior de la Municipalidad de Alto Hospicio.
1: Ya, perfecto, Hans, muchas gracias. Tenemos embargada la imagen, pero ya tenemos algunos antecedentes. Vamos a reiterar entonces, está la PDI con el fiscal Arriaza en la Municipalidad de Alto Hospicio. Algo me estaban mencionando por ahí que podría eventualmente ser, esto a priori, no tenemos nada oficial, podría ser la dirección de tránsito, pero no está en absoluto claro de qué se trata, pero sí hay hoy una entrada y registro por parte de funcionarios de la PDI, seguramente con orden, no me cabe la menor duda, orden por parte de algún tribunal, de allanar alguna oficina, algún departamento, algún área de la Municipalidad de Alto Hospicio. Me están preguntando de inmediato si esto está vinculado o relacionado con el caso del alcalde, el alcalde Patricio Barrera, perdón. No. Intenta, Marito, si es posible, inténtalo, sí. Si esto está vinculado o no con el caso Patricio Ferreira, no lo sabemos, ¿no? Es que hay varios casos, ¿no? Está el caso Patricio Ferreira, está el otro caso del señor Iván Valdés, está el caso de Erwin Martínez. Ha dado tanta información negativa la Municipalidad de Alto Hospicio que ahora claramente no, a ciencia cierta, no sabemos eventualmente de qué puede tratarse todo esto, ¿no? Entonces lo que tenemos que tener es un poquito de paciencia y esperar para que haya alguna información oficial respecto a lo que está pasando precisamente ahí en la comuna de Alto Hospicio. Reitero, en estos momentos personal de la PDI con el fiscal jefe, el fiscal Arriaza, el fiscal de Alto Hospicio, se encuentran allanando la municipalidad. No tenemos todavía información qué área de la municipalidad es la que claramente se está revisando, pero llegó un gran contingente de la Policía Civil, de la Policía de Investigaciones, sí. Estamos intentando a ver si tenemos algún detalle más. Todo esto es preliminar. Todo esto está relacionado y vinculado con lo que en estos momentos está pasando. Esto es ahora, a esta hora es lo que ocurre justamente en la Municipalidad de Alto Hospicio. Sí, está reporteando. Y escuchemos lo que preliminarmente nos indicó Hans Gottenbach.
2: Bueno, como vemos en las imágenes, a esta hora está la Policía de Investigaciones allanando la Municipalidad de Alto Hospicio. Hemos visto que ha llegado el fiscal jefe de la comuna, Guillermo Arriaza, acompañado por una gran cantidad de efectivos de la Policía de Investigaciones. Es un procedimiento que en estos momentos se encuentra en desarrollo. Aún no se han entregado mayores antecedentes de esta diligencia que se está realizando a esta hora al interior de la Municipalidad de Alto Hospicio.
1: Bueno, eso es toda la información y claramente vemos un tumulto de gente ahí en las afueras, algunas fotografías que nos han llegado. A ver si podemos compartir algunas fotografías. Eso es lo que sí, nos han llegado hartas fotografías. Vamos a tratar de compartírselas de lo que precisamente está ocurriendo hasta ahora ahí en la municipalidad de Alto Hospicio. Estamos intentando dar cuenta. Deme un segundo, ya les voy a comentar. Al menos estas tres fotografías se las vamos a ir mostrando. Ahí a través de nuestro WhatsApp. Ya, aquí vamos a ver algunas fotografías que nos han llegado. Sí, estas son fotografías que nos han llegado a esta hora y que dan cuenta, obviamente, de este allanamiento. Ahí vemos mucha gente ahí afuera del edificio municipal. Esto es lo que está pasando ahí con, digamos, los funcionarios. Ahí vemos a personal de la PDI que se encuentra en las puertas de la municipalidad con mucha gente ahí, además, apostada en ese lugar. Seguramente por ahí debe aparecer el fiscal. ¿Hay otra fotografía? Claro, ahí ya vemos el ingreso de funcionarios de la PDI ingresando a la propia municipalidad, el edificio consistorial. Esa es la fotografía que estamos viendo ahí, personal de la Policía de Investigaciones con el fiscal. Todavía no tenemos detalles de qué se trata. Estas fotografías son recientes, son de ahora y dan cuenta obviamente de esta entrada y registro, este allanamiento a la Municipalidad de Alto Hospicio. Estamos tratando de averiguar de qué realmente se trata esto. Bueno, estaremos informando ahí en su debido momento. No los vamos a dejar sin la información, todo lo contrario, vamos a estar ahí informándoles minuto a minuto de lo que pase ahí en ese lugar, conforme claramente vayamos recibiendo información oficial principalmente, ¿no? Vamos a ir a una pausa, Marito, ¿te parece? Vamos a la pausa comercial, es muy breve y regresamos de inmediato, no se vayan por favor de la sintonía.
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2: 8:49.
4: Bueno, la información que estamos entregando de último minuto está relacionada y vinculada con la Municipalidad de Alto Hospicio, donde hasta ahora se reporta una entrada y registro por parte de personal de la PDI. Claramente lo que estamos haciendo es tratar de obtener mayores detalles, aun cuando todavía yo creo que tendremos que esperar que tanto el fiscal Arriaza como personal de la PDI o la jefatura, en fin, emitan algún tipo de comunicación, algún punto de prensa, donde claramente se pueda señalar qué finalmente está ocurriendo allí y cuál es la causa por la cual se encuentran en este lugar, al menos, ¿no? Pero sí, lo que reitero, sucede allí es que hay una entrada y registro, un allanamiento finalmente, en la propia Municipalidad de Alto Hospicio, y estas son las imágenes que nos han llegado de algunas otras. Estas son las mejores imágenes, ¿no?, que tenemos ahí para poder compartirles, de personal justamente de la Policía de Investigación. Ahí los vemos, ¿no?, ahí en ese lugar, ahí en ese sector, ahí vemos cómo se encuentra personal de la PDI. Y también tenemos otra imagen, que es esta, ¿no?, que finalmente es donde se puede apreciar

0: personal policial ingresando al recinto, ¿no? Y nos imaginamos que ese puede ser el fiscal, ¿no? Claro, lo que pasa es que hay tantos hechos que están que involucran justamente a la PDI, algunas investigaciones desformalizadas, puede que haya algún allanamiento, porque algo me mencionaban que probablemente, esto también está dentro de la especulación, que probablemente esto podría estar vinculado a la dirección de tránsito, pero no hay nada que nos pueda corroborar aquello. Y ya sabemos que acá tenemos una investigación a cuestas, una investigación desformalizada, aún, de esta presunta violación por parte del alcalde Patricio Ferreira en contra de una mujer, ¿no? Y otros tantos casos más de acoso sexual, también en el municipio, por parte del propio alcalde. Una situación que al 11 de junio todavía claramente no se formaliza, entendiendo de que esto que ha pasado bastante tiempo de esta acusación. Esto fue el 27 de noviembre del año pasado, este hecho puntual que involucra justamente al alcalde, pero que no sabemos si tiene alguna conexión o si este allanamiento derechamente está relacionado y vinculado con esta investigación. Eso lo desconocemos absolutamente. Podría eventualmente ser otra causa. Y reitero, hay muchas y varias que involucran a la Municipalidad de Alto Hospicio con hechos administrativos, eventualmente penales. Así que estamos en esa, ¿no? Tratando de tener mayor detalle respecto a esta situación. Bien, estamos a 7 minutos de la 9 de la mañana. Vamos a saludar, obviamente, a nuestros auspiciadores. 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Avanzando juntos, palabra a palabra. ¿Estamos con Hans? Bien, vamos a tomar contacto con Hans Gottenberg, que está desde primer minuto ahí en la comuna de Alto Hospicio, como siempre, además, ¿no? Ahí en el punto de la noticia. Hans, ¿cómo estás? Buenos días, gusto saludarte. ¿Cómo te va?
1: Hola, ¿qué tal, Marcelo? Gusto en saludarte, buenos días.
0: Sí, estamos ahí como muy expectantes, Hans, porque nos hemos estado enterando, escuchamos un audio, un audio tuyo, respecto a lo que está pasando con esta, no sé si es una entrada de registro, es un allanamiento, van a detener a alguien. ¿Qué pasa ahí en la comuna de Alto Hospicio?
1: Sí, exactamente, de hecho ya hay personas detenidas, hasta el momento no sabemos cuántas, ni tampoco el contexto, por qué se produce o por qué delitos estarían detenidas estas personas. Lo cierto es que hace aproximadamente unos 25 minutos atrás llegó un fuerte contingente de la Policía de Investigaciones para poder concretar una orden de entrada y registro, precisamente un allanamiento que se está desarrollando en dependencias del municipio, pero focalizado en lo que tiene que ver con la unidad de tránsito de la alcaldía. Es en ese contexto en que han arribado hasta este lugar una gran cantidad de efectivos de la Policía de Investigaciones. Vimos también que ingresó el equipo ECO y estaba también encabezando esta diligencia el fiscal jefe de Alto Hospicio, Guillermo Arriaza. Sabemos, sí, porque hemos ya conversado con algunas de las personas que se encontraban al interior de la municipalidad, de que esta diligencia se focalizó precisamente en el departamento de tránsito del municipio. Es en este lugar donde a esta hora se está interviniendo y se están desarrollando diversas diligencias y peritajes por parte de la Policía de Investigaciones. Conversábamos también con una persona que nos decía: yo estaba a punto de dar la prueba, el examen de conducir, y en eso llega personal de la Policía de Investigaciones y toma detenido al funcionario que iba a tomar la prueba, a las personas que estaban esperando. Por eso que nosotros tenemos ya la confirmación de que hay al menos dos personas de este mismo departamento que fueron detenidos. Los detalles aún no los conocemos, no sabemos por qué motivo o por qué delitos fueron detenidos, así que estamos también a la espera de la información que pueda vertir dentro de los próximos minutos tanto el Ministerio Público como también la Policía de Investigación.
0: Sí, a ver, las causas a nivel país son innumerables, los municipios que han cometido fraude a través de la licencia de conducir. No quiero decir con esto ni confirmar esto, pero es muy probable que tenga alguna relación con este delito bien recurrente en muchas municipalidades, ¿no?
1: Sí, es muy probable. De hecho, lo que nosotros creemos es que justamente esto tiene que ver o debe tener algún vínculo con algún tipo de delito de corrupción o un delito de fraude. Pero hasta el momento no se nos ha detallado aún por parte de las autoridades. Y vemos que hay harto personal de la Policía de Investigaciones, se llegó un fuerte contingente policial. Vimos también que llegó el equipo ECO del Ministerio Público y también estaba encabezando esta diligencia el fiscal jefe de la comuna de Alto Hospicio, Guillermo Arriaza. Está también el jefe regional de la Policía de Investigaciones. Vimos que ingresó al interior del municipio el prefecto inspector Mauricio Jorquera, y es él quien también está encabezando esta diligencia junto al fiscal Guillermo Arriaza aquí en la municipalidad de Alto Hospicio.
0: Habitualmente, Hans, cuando culminan estas detenciones o esta entrada y registro, es muy probable que a lo mejor en este allanamiento se lleven algún material, digamos, tecnológico, no lo sé, pero habitualmente cuando termina esto, ¿hay algún punto de prensa? ¿Se refiere ya sea el fiscal, obviamente, investigador de la causa, o el jefe de la PDI? ¿Alguien va a hablar respecto a esto, lo más probable, no?
1: Sí, debiese hablar alguien dentro de los próximos minutos, así que estamos nosotros también muy atentos a este procedimiento que, recordemos, está en desarrollo hasta ahora aquí en Alto Hospicio.
0: Oye, ante cualquier eventualidad nos interrumpe, Hans, en lo que estemos, ¿te parece?
1: Perfecto,
0: estamos Dale. En contacto. Un abrazo, gracias, Hans, como siempre. Tremendo trabajo el de Hans Gottenbarm, no solamente con nosotros, ¿no?, sino que con Chilevisión, con Cooperativa, el hombre que está ahí claramente en la fuente, en la información, en la noticia, en el lugar, Hans Gottenbarm. Vamos a estar con él. Nos vamos a ir una pausa. Noticias, además, con nuestro departamento de prensa, Marito, y ya luego estamos de regreso y ante cualquier eventualidad vamos a interrumpir lo que sea para conocer más detalles. Si no estábamos tan lejanos, ¿eh?, de que es en la dirección de tránsito de la municipalidad de Alto Hospicio, o sea, como si fuera poco, a hechos de corrupción que hemos conocido desde hace mucho tiempo en la Municipalidad de Alto Hospicio, ahora se suma tránsito, que podría ser eventualmente fraude, licencia de conducir, etcétera, etcétera. Vamos a la pausa, es breve, regresamos de inmediato, no se vayan por favor. Noticias tenemos ahora.
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3: 9:00 PM.
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6: 18 grados, 9 décimas.
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11: Nueve, cuatro minutos.
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17: Son las 9 de la mañana con 5 minutos, actualizamos las noticias a esta hora en Radio Paulina. El gobierno decidió modificar la indicación de la ley de migraciones que obligaba a establecimientos de salud y de educación a entregar información de migrantes irregulares. La medida fue retirada tras las críticas por sus posibles efectos en los accesos a los servicios. Y el exministro de Educación, Nicolás Cataldo, reconoció que la promesa de condonar el CAE realizada por Gabriel Boric pudo influir en el aumento de la morosidad, aunque aseguró que también incidieron factores como la pandemia. Además, enfatizó que el gobierno de CAS nunca llamó a los deudores a dejar de pagar y sostuvo que el principal problema es la cesación de pago.
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17: Carabineros de la Quinta Comisaría de Control de Orden Público de Iquique desarrolló controles y fiscalizaciones preventivas en distintos sectores de la comuna como parte del servicio de policiamiento táctico con el objetivo de reforzar la seguridad y la presencia policial. Autoridades realizaron una fiscalización a una estación de servicio de alto auspicio para verificar que los combustibles comercializados cumplan con la normativa vigente. La inspección incluyó muestreos y controles técnicos para comprobar la calidad de los productos vendidos al público.
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17: Y en las noticias del mundo, Keiko Fujimori mantiene una estrecha ventaja en el conteo presidencial de Perú, con el 50,002% de los votos, frente al 49,998% de Roberto Sánchez. Aún quedan actas por escrutar y revisar, por lo que el resultado definitivo podría tardar varios días. Analistas señalan que el voto en el extranjero podría favorecer a la candidata de la derecha, Keiko Fujimori.
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1: 9:08.
2: Ya, estamos de vuelta de regreso. Vamos a hablar de salud dental, salud bucal. Ya está con nosotros don Esteban Velázquez. ¿Cómo le va, Doc? ¿Cómo está usted?
3: Bien, ¿y tú?
2: Bien, con harta información, con harta noticia, así que en cualquier momento eventualmente podríamos interrumpir, pero espero que no, ¿no? Estamos con un ciclo de adultos mayores, ¿no? Sí. Partimos hace un par de semanas atrás. ¿De qué vamos a hablar hoy día a propósito del tema del adulto mayor?
3: Mira, un poco acotarlo a algo bien práctico para la audiencia, que sería cosas en que fijarse para pensar que es necesario un control dental, si bien siempre es recomendable, pero hay ciertos...
2: O sea, tendríamos que analizarnos nada, tendríamos que irnos.
3: O sea, si ya pasó, no sé, hay pacientes que de repente van y no han ido en décadas,
2: ya,
3: en 5 o 6 años. Tengo esta prótesis y me queda suelta. Ya. ¿Y hace cuánto la tiene? Hace 8 años. Ah, perfecto. ¿Y se ha controlado? No. Sucede.
2: Sí.
3: Porque al final, efectivamente, la prótesis no debiera de doler. La prótesis no debiera de soltarse. Entonces, si un paciente empieza a experimentar dolor al usar la prótesis, si empieza a soltarse la prótesis y aparece un bulto en la boca, un montón de sí, posibles causales.
2: Bueno, digamos que el tema de las piezas dentales, la boca, el cuerpo en términos generales, ¿no? Es dinámico, ¿no? Tiene movimiento, tiene variaciones, conforme obviamente vamos o creciendo o envejeciendo. En consecuencia, una prótesis que lleva mucho tiempo, lo más probable es que tenga desajustes, en definitiva, ¿no?
3: Sí.
2: Eso es natural.
3: Por supuesto, puede tenerlo y a veces son tenues y son suplidos por la misma encía. La encía es un tejido bien adaptable, es muy parecido a la piel. La piel, tú caminas mucho descalzo y vas a hacer callo.
2: Claro.
3: La prótesis, tú la ocupas con un leve desajuste y la prótesis va a engrosar la encía en relación a esa zona de la prótesis. El problema está cuando ese desajuste es muy grande o la movilidad de la prótesis, cuando la prótesis, como suele decir la gente, baila mucho, se mueve demasiado, se generan zonas amplias de inflamación,
2: ¿ya?,
3: que duelen.
2: Y ese desajuste de la prótesis, eso de que baila, es porque claramente la prótesis igual tiene una fecha de caducidad, me imagino, ¿no?
3: Es que va experimentando desgaste propio del mismo uso. Partía los dientes, las cúspides de los dientes con prótesis muy antiguas están literalmente planas, como puede uno observar en dientes que también tienen mucho tiempo,
2: sí, claro,
3: se van aplanando.
2: Sí.
3: Si el paciente muchas veces se lo atribuye a pérdidas de peso, que es bastante frecuente en pacientes adultos mayores, que bajan de peso, siente que la mejilla no le contiene la prótesis de igual manera como en su momento.
2: Exacto.
3: La reabsorción natural que sufre el hueso al ya no tener piezas dentales y donde hay zonas donde el paciente tiene que... ¿Qué hace el paciente con prótesis muchas veces? Obviamente cambia su dieta a una dieta mucho más blanda, donde si bien mastica, pero mastica cositas blandas. No siempre el paciente va a tener una consistencia de mordida muy, muy, muy, muy fuerte, digamos. Y en ese caso, el comer cositas muy blandas disminuye el estímulo de presión en el hueso.
2: Ya.
3: Y el hueso que no se estimula, como le sucede a todo el cuerpo a lo largo del tiempo, se comienza a hacer más finito, más bajito, más delgado. Se va como achicando.
2: Ya. O sea, entonces, es del todo natural que las prótesis... ¿Y cada cuánto tiempo habitualmente...? Yo sé que eso todo depende de paciente a paciente, ¿no? Pero hay un rango de fecha en la cual uno, si tiene una prótesis, debiese ir a revisarla, acomodarla, a ajustarla, cambiarla eventualmente.
3: Los controles de salud bucal en general son recomendables, incluso en pacientes que usan prótesis. Y puede decirme, no, pero no tengo dientes, caries no voy a tener. Claramente no, pero hay otras patologías que pueden aparecer.
2: Correcto.
3: Infecciones por hongo, infección inflamatoria, algún quiste de alguna pieza que quedó retenida en el maxilar. Es recomendable hacer controles periódicos, uno dice, paciente. Si tu prótesis está bien, Me la hice, no sé, un par de años y me funciona perfecta, está bonita, no me molesta, no me duele nada. Debido a eso, a la prótesis probablemente no haya que hacerle nada. Mm. Nunca está de más, a nivel general, te estoy hablando no solo dentalmente, sino de salud, sí, un chequeo general. Sí, sí. Siempre es recomendable, lo más pronto posible, una vez al año. Ahora, si tú, como te decía al principio, notas signo de la prótesis, quizás pacientes me han dicho, ¿sabe que esta prótesis me sigue suelta, pero desde que me la hicieron me quedó suelta? Y yo lo primero que le pregunto, ¿usted fue a controles? No. Y tenía que ir a controles, porque la prótesis no siempre cae para en la boca, queda perfecta. A veces, y la gran mayoría de las veces, necesita ajuste, necesita seguimiento. Yeah. Quitar un poquito, agregar un poquito, apretar un poquito, soltar un lado, apretar el otro.
2: La idea es que la prótesis quede fija, ¿no?, en el fondo, ¿no?
3: Sí, lo más estable posible, que sea cómoda para el paciente, si viene una estructura ajena que lógicamente puede molestar, porque todo en la boca molesta que no sea tuyo. Uh-huh. Entonces, debiera ser estable, vale decir, que no tenga como las mesas que tiene una pata más corta, que estés de un lado, muerdes de un lado, se te levanta del otro. Idealmente no debiera suceder eso. A veces por un tema anatómico y de física es difícil controlarlo, porque a veces justo el paciente tiene poquitos dientes de un lado, tiene un puro diente del otro, entonces donde se afirma
2: es muy,
3: tiende a haber un pequeño vaivén.
2: Sí.
3: Las prótesis removibles, cuando son totales, lo ideal es que queden adaptadas. Al quedar adaptadas, bien adaptadas, se genera un efecto de vacío en el maxilar y se, por así decirlo, las superiores se quedan chupadas en el maxilar.
2: Ya.
3: Se quedan como adheridas. Los pacientes que usan prótesis saben que al momento de sacarla como que hace una pequeña resistencia.
2: Sí.
3: Si la prótesis está desajustada, no va a haber esa resistencia.
2: Ya.
3: Va a tender a bajar fácilmente.
2: Ya.
3: Entonces ahí puede ser requerido o una prótesis nueva o incluso, como dije anteriormente, a veces las prótesis están en buenas condiciones. Y se pueden adaptar la misma prótesis, obviamente se puede adaptar esa prótesis.
2: Ya.
3: No siempre la prótesis que te suelta, digo, no sabes que tienes que cambiarla. Si está en buenas condiciones, el paciente está conforme con la estética de los dientes que tiene esa prótesis, siempre la posibilidad de hacer algo por ella.
2: Ya. Oye, yo sé que esto claramente se hace en base claramente a un molde, ¿no? Uh-huh. Y que ahí el mecánico dental hace su magia. Y creo que lo conversamos el otro día. Habrán buenos, y como en todas partes, ¿no? Buenos y malos, futbolistas, abogados, médicos, dentistas, mecánicos dentales. ¿De qué va a depender de que una prótesis sea buena o no? ¿Importa, obviamente, y hay alguna relación costo-calidad respecto a la materialidad también de la prótesis? ¿O es más o menos estandarizado eso?
3: Sí, mira, respecto a lo que tú dices, efectivamente depende en... La prótesis en particular, yo siempre lo trato de no responsabilizar, pero sí dirigir a la habilidad y la experiencia del dentista, la capacidad del laboratorista o mecánico dental para hacerla de buena forma.
2: Ya.
3: Porque uno siempre tiene una comunicación con el laboratorio y uno le dice, no sé, pues pone un ganchito, el retenedor, se pone el ganchito de tal forma, de tal manera,
2: ya.
3: Y de pronto...
2: ¿Te llega de otra?
3: Llega de otra. Ahora, ¿es viable o no es viable? Porque también uno conversa con el paciente. Está la pega del dentista, el trabajo del laboratorista, y también el paciente, en el sentido de que sea riguroso con el tema de sus controles. Cuando uno le da indicaciones, por ejemplo, use la prótesis. Si le duele, por favor, venga para acá para poder controlar y a ajustar solamente esa zona que le está doliendo, porque hay pacientes que de repente van. Doctor, yo vine la semana pasada, el lunes, allá. Y el lunes de nuevo, sí, pasó una semana, perfecto. ¿Cómo le fue con la prótesis? Oh, la ocupé poquito porque me dolió, ya. Incluso me hizo una herida, perfecto. ¿Cuándo se la hizo? Como el martes para el miércoles, ya. Y de ahí no lo usé más. Y la herida, no, ya se me sanó. ¿Y dónde era? Por aquí. Y me muestran un área vasta. Me dicen como por el lado derecho. Y a uno, en el caso de la prótesis total... Uno tiene que hacer los desgastes o los ajustes lo mínimo necesario.
2: Exactamente. Ojalá
3: porque no puedo decir, voy a desgastar la mitad, a ver, pues claro. Le voy a pegar al lado que te dolía. Porque claro. Incluso me ha sucedido que pacientes me señalan súper convencido una zona, porque más o menos calculan que ahí le dolía, y yo le coloco la prótesis y digo, ¿sabes qué? Donde tú me estás marcando la prótesis ni te llega. Y allá te duele, sí, y es la prótesis. Y yo le muestro con un espejo, mira, ¿dónde pusiste el dedo? Sí, ahí. Mira la prótesis. Ah... Yo no me fijé. A veces pasa, sí, o sea, sí. Y también es súper entendible, sí. Pero eso es importante para poder ajustar la prótesis, que el paciente, o también las indicaciones de cuidado, no la manipula. Hay pacientes que de repente pescan el Dremel. No, doctor, me molestaba, pero yo me la ajusté solito y la
2: le dejé. Pasé una lijita ahí al...
3: ¿Qué? No, sí, yo... Hay harta...
2: O sea, hay de todo. O sea, hay de todo.
3: Entonces le digo, si quiere que, claro, la garantía de que esto vaya a quedar bien, pero no le haga su cosecha, porque de repente sí, efectivamente lo pueden hacer cumpliendo el propósito. Ya no me molesta aquí donde me tocaba.
2: Sí.
3: Pero a veces me sacó el retenedor, no, es que me molestaba, así lo saqué. Y ahora me queda suelto, doctor, ¿qué hago? Mm. Hay que ponerlo, no, porque si sí, la necesitamos.
2: Claro.
3: Te digo, pero es divertido.
2: Ya. Oye, lo que uno piensa es que esto ocurre habitualmente en el adulto mayor. Sí. Pero una prótesis puede ser en cualquier etapa de la vida. Va a depender claramente de que una persona claramente no cuidó su salud dental y ha perdido pies o por un accidente eventualmente. Uh-huh. Atendió gente muy joven con prótesis, sí. Igual, ¿no? Sí. Ya.
3: Sí, a propósito de lo que comentaba en la primera. En el primer programa del ciclo este, del paciente, de uno de los primeros pacientes que yo le realicé limpieza dental en la universidad, y tenía 28 años él, estoy hablando de hace un montón de años, ya está grande, y le hice la limpieza, y ahí veía la punta de todas las raíces, porque el sarro sí, había ya. Desplazado toda la encía. O sea, a ver si uno ve sarros, placas de sarro que casi que llegan al piso donde está el frenillo lingual, y uno dice, saca y debajo está la encía, y muchas veces, la mayoría está. Pero en este caso no estaba. Saqué el sarro y no había hueso. Entonces ahí el doctor, me acuerdo, le dio la mala noticia y le dijo, ¿sabes qué? Tiene que usar prótesis. A veces hay pacientes que utilizan, incluso pacientes de implante, que están en un proceso de recuperar alguna pieza, tienen que usar de manera temporal una prótesis removible para poder tener mientras tanto ahí a pantallar, mientras el implante se afianza en el hueso.
2: Sí.
3: Es... Mucha gente usa prótesis, te digo.
2: Las prótesis van de un diente a sí. Todos, exacto. En el fondo, sí. ¿No? Y no hay problema, digamos, en que un laboratorista, perdón, uh-huh. Haga una pieza en el fondo, ¿no? Uh-huh. Ya, allá.
3: Se puede hacer.
2: Ya. Oye, tengo que ir a una pausa muy breve uh-huh. Y hacemos un repaso ahí al regreso. Por favor, no se vayan de la sintonía.
1: 9:21 minutos. 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

0: Ya, perfecto, estamos de regreso con el doc Esteban Velázquez, médico dentista. Estamos hablando a propósito del adulto mayor y de las prótesis. Haciendo un pequeño resumen, Esteban, es necesario claramente, aunque tenga prótesis, aunque claramente no se le produzcan caries. A propósito de eso, el aseo de la prótesis es fundamental también, sí. ¿No? ¿Qué tipo de aseo se le hace a una prótesis? ¿O debiese hacérsele una prótesis?
1: Lo primero que le recomiendo al paciente es la recomendación, que a mí obviamente por los textos y por lo que me enseñaron es lo ideal, que le digo al paciente, la prótesis en la noche no la ocupe. La realidad es que muchos pacientes que usan prótesis la ocupan 24/7.
0: Ya.
1: O sea, se la sacan para limpiarla, pero la mantienen puesta. Por el tema que hablábamos anteriormente, de que a veces las personas lo mantienen como un tema oculto del resto de su familia, entonces obviamente de estar sin dientes lo van a pillar.
0: Ya.
1: Uno debiera de sacarse la prótesis en la noche, porque muchas veces los pacientes en la noche duermen con la boca abierta, disminuye la producción de saliva, que ya el adulto mayor, como conversamos la otra vez, está disminuida de forma fisiológica.
0: Correcto.
1: Se seca la boca siempre tiene bacterias y hongos para tirar para arriba. Se puede tomar mal olor, muchas prótesis que llevan mucho tiempo uno las ve opacas, en vez de rosadito el acrílico se ve café.
0: Ya.
1: Esa prótesis muy probablemente esté contaminada de alguna manera, muchas veces por bacterias o tinciones por las mismas comidas o los tintores de lo que uno come.
0: ¿Eventualmente puedo desinfectar en casa una prótesis o
1: sí,
0: no?
1: Hay sí, tabletas para desinfectar que se venden en farmacias.
0: Ya.
1: Que las colocan, muchos pacientes también optan por, como dice la vieja confiable, que agüita con una gotita de cloro y la ponen adentro. Muchos pacientes me lo han contado, yo no se lo recomiendo, pero reconozco que efectivamente cumple el propósito.
0: Sí.
1: La dejan ahí.
0: Después viene enjuagadita nomás.
1: Por supuesto. Mm. Lo otro primordial para la limpieza de prótesis, que siempre le hago recalco a los pacientes, es que idealmente no debe limpiarse con un cepillo que haya estado en contacto con pasta de diente, porque a veces el paciente se pilla una prótesis parcial, se cepilla los dientes y con el mismo cepillo quiere cepillar la prótesis.
0: Ya,
1: el cepillo de diente, claro, en su formulación tiene partículas abrasivas que van a, en el acrílico pueden provocar pequeñas abrasiones y canales, microcanales o desgastes, fisurita, alguna cosita, que después va más fácilmente a acumular restos de comida, bacterias, y va a traer problemas. Ya. Entonces, ¿puedo utilizar un cepillo de dientes? Sí, pero un cepillo de dientes que use aparte para la prótesis.
0: Perfecto.
1: ¿Puedo utilizar una escobillita de uña también para limpiar la prótesis? ¿O simplemente con agua, jabón líquido la puede limpiar bien limpiecita?
0: Ya, pero es fundamentalmente agua sin pasta
1: dental. Sin pasta dental, porque el paciente me pregunta, ¿yo tengo que cepillar con pasta de dientes? No es necesario.
0: Ya.
1: No es recomendable, de hecho.
0: Ya. Las prótesis igual tienen separaciones interdentales en los dientes, digamos, artificiales, ¿no?
1: Sí, especialmente en el sector anterior, por un tema estético, trata uno de imitar lo que es la estética de, hasta cierto punto, generalmente el mismo acrílico que las mantiene en su posición, como pasa con los puentes, que los puentes son dientes que están todos comunicados, pero cuando uno, igual cuando uno junta los dedos, se ven que son independientes, pero están todos juntos.
0: Sí, sí.
1: En la prótesis sucede algo parecido. Se ven independientes, pero finalmente están todos firmados de forma junta.
0: Lo digo yo porque claramente no
1: es algo para limpiar entre medio.
0: Sí, por la seda dental.
1: En algunos casos, si así la prótesis quedó diseñada, habría que tener ojo con eso. Normalmente no es necesario.
0: Ya.
1: Pero en algunos casos sí, especialmente con prótesis que hacen con dientes cerámicos, puede ser que queden los espacios interdentales imitando la apariencia normal. Y obviamente dejar comida, pues, si no bien no va a generar caries, va a traer mal olor.
0: Exactamente. Oye, y un tema, acabo de escucharte, ¿hay algunas prótesis cerámicas? O sea, hay distintas calidades también de prótesis, ¿no?
1: En lo de cerámica me refiero al diente. La gran mayoría de las veces, o lo más común utilizado, son dientes acrílicos. El diente Marché, que le llamamos nosotros, es un diente estándar que se utiliza mucho en prótesis. Hay dientes que son de otro tipo de materiales, obviamente el costo es mucho mayor.
0: Ya.
1: Varía, pero obviamente, como en todo orden de cosas, yo puedo tener cucharas de oro.
0: Comemos con la cucharita que
1: tenemos. Claro, yo le digo, claro, si tiene los medios y le interesa, porque hay pacientes que van con la idea y dicen, no, ¿sabe qué? Lo investigué, lo vi y me interesa. Y en ese caso habría que comprarlo. No son de uso tradicional, entonces uno podría mandarlo a encargar, buscárselo, para que el paciente los cuate. No, obviamente se los cotiza uno.
0: Pero ustedes trabajan con la laboratorista que trabaja para todo el mundo, digamos, ¿no?
1: Sí, pero eso te digo. O sea, si consultan por un diente de mayor resistencia, mayor estética...
0: Vamos a Dubái a buscar el diente.
1: No, lo problema, mismo que ¿no? cuando te piden... Y le voy a poner un orito a mi... Y la prótesis tenía un orito en el diente, una restauración de oro. Me va a hacer una nueva. Le voy a poner el orito ahí y... Sí, se puede colocar. O sea, si usted lo trae, porque si le veo en laboratorio...
0: Sí, lo más probable que...
1: O sea, le va a poner algo dorado.
0: Pero... Lo más probable que tenga que sacrificar el anillo de matrimonio.
1: No, hace poquito.
0: Oye, se nos acabó el tiempo. Uh-huh. Invitemos a la gente ahí a la clínica dental familiar para que vayan a hacer este control, aun cuando tenga prótesis, señora, señor. Hay que hacerse el control al menos una vez al año, al menos una uh-huh. vez al año. Si no tiene problemas con la prótesis, mejor todavía, pero véala, porque a lo mejor... Tal vez, como tú bien dices, a lo mejor la prótesis está impecable visualmente, pero puede que tenga algún desgaste que necesite, a lo mejor renovarse, no sé. Ahí yo creo que
1: uno lo puede, como te decía, detectar. Siempre el cuerpo avisa. O sea, si tú sientes una molestia, si sientes un dolor, a veces los pacientes empiezan, usan prótesis y de repente dicen, llegan preguntando porque les duele la mandíbula, les duele la articulación. Y uno examinando se da cuenta que la prótesis tiene tal desgaste, si bien funciona bien, el paciente está acomodado a ella, no está mordiendo de la forma adecuada.
0: Ya.
1: La articulación también depende de cómo los dientes contactan.
0: Exacto.
1: O a veces, como te decía, otro problema que puede ser una infección, porque de repente la lengua la tengo blanca y me saco la prótesis y debajo tengo blanco, acá en la comisura tengo rojito, me duele. Hay infecciones específicas que pueden afectar la comisura de la boca, la encía, el paladar, la lengua.
0: Sí, de todas maneras. Esteban, que te vaya muy bien. 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
0: 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Que te vaya bien, Esteban. Nos reencontramos la próxima. Nosotros vamos a la pausa, Barito, y ya luego estamos de regreso.
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3: 9:31.

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9: 9:35 minutos.
10: Se anuncia la fiscalía que en unos 20 minutos más aproximadamente podría eventualmente haber algún punto de prensa que dé cuenta de lo que está pasando hoy en la comuna Alto Hospicio. En relación a este allanamiento, a esta entrada y registro, hay dos personas detenidas, al menos dos personas detenidas. De hecho, me están contando acá algunos amigos auditores, o un auditor precisamente. Gracias por la información. Me dicen que esto sería por venta de licencia de conducir. Preliminarmente, ¿no? Sería por venta de licencias de conducir. Hay un funcionario que es, según lo que me dicen por acá, eventualmente hay un funcionario detenido, que no puedo contestar acá, pero dame un segundo, que es detenido, habría sido detenido en el CESFAM. Y entiendo que hay otro que, según lo que nos explicaba Hans hace un rato atrás, habría sido ahí en el en la propia municipalidad. Buenos días, el tema de salud es súper complejo, lo que sucede en la región. Te cuento mi experiencia personal, me dice Luis por acá. Mi suegra fue diagnosticada con cáncer terminal, lamentablemente murió esperando paliativos. ya que nunca pudimos conseguir hora para que la atendieran. Imagínate ver a una persona cercana fallecer del dolor y escupiendo sus propios órganos por la propagación del cáncer y sin recibir atención médica para ayudar a reducir el dolor. No se lo doy a nadie. Uy, qué fuerte, Luis, ¿eh? Fuerte, fuerte. Bueno, un saludo, Luis. Gracias por compartir, además, una experiencia no muy buena, pero experiencia al fin y al cabo. Dice, ¿será la venta de licencia a conducir truchas? Me dice por acá la Jenny. Sí, parece que por ahí pasa el tema, ¿no? ¿Qué me dicen por acá?

0: 9:37 minutos.
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2: Sí, me pueden escribir, lo que pasa es que no puedo contestar el teléfono a esta hora. Eso quería señalarles ahí a los amigos que me están escribiendo. Dice otra más de la municipalidad: que sea por entrega de licencia a conducir fraudulentas. Es muy probable que sea otra más de la municipalidad de Altos Pisos. Más lo de la muni de Altos Pisos, horrible. Horrible, horrible lo que está pasando en Altos Pisos. Pues tremendo. De hecho, estaba viendo las presentaciones que hicieron las innumerables instituciones y organizaciones sociales de Altos Pisos el año pasado a propósito de este audio. ¿Te acuerdas que Iván Valdés está calladito, de estar escondido ganándose las lucas tranquilito, ¿no? Pero quiero recordar que se filtró un audio tratando pero de lo peor y reconociendo una maquinación política en la comuna de Altos Pisos. De ahí como que empezó la decadencia ya más todavía, más profusa, de la municipalidad de Altos Pisos, con este señor Iván Valdés, ¿no? Y el otro día estaba viendo ahí las innumerables organizaciones sociales que recurrieron a la Contraloría a propósito del tema de este señor Iván Valdés. Y todavía no tenemos mucha información, ¿no? Oye, sí, Michael, gracias por la información, ¿eh? Todavía queda más de un 2% del escrutinio en Perú, y hasta el momento son 500, un poquito más de 500, 561 votos de diferencia. 561 votos de diferencia. Keiko Fujimori, 50,002 contra 49,998. O sea, son un poquito más de 500 votos lo que diferencian a Keiko Fujimori de Sánchez, de Roberto Sánchez, en Perú. Y todavía queda un 1,8% aproximadamente de escrutinio. Sí, no entiendo acá. Estoy tratando de... Ya, ¿qué me dicen por acá? Aprobado. La Cámara aprueba el proyecto para derogar el feriado en días de elecciones y plebiscitos. Pasa al Senado. Oye, un amigo me dijo algo bien interesante hace un rato. Gracias, Jenny, por la información, ¿eh? Un amigo me dijo algo bien, bien interesante hace un rato atrás. Me dijo: oye, ojo con el Mundial. Me dijo: ojo con el Mundial. Y luego: ¿por qué? Porque en el Mundial es cuando te pasan goles, po. Cuando la gente está pendiente del Mundial es cuando te pasan la mayor cantidad de goles. Así que ojo con el Mundial. No es tan descabellado lo que nos decía, ¿no? Vamos a una pausa, Marito. Es muy, pero muy breve. Y ya luego estamos acá de regreso. No se vayan.

0: 9:42 minutos.
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0: Perfecto, ya estamos acá de vuelta, estamos de regreso. Nos enterábamos ayer, antes de ayer, o estos días al menos, ¿no? De que la comunidad educativa de la Escuela Tirla Portillo está pasando por un momento bien complejo, porque están ellos denunciando hace rato ya una plaga de ratones y baratas ahí en la Escuela Tirla Portillo. De hecho, entiendo que se suspendieron las clases algunos días atrás. Y luego cuando retornan a clase, fumigan y con la fumigación tampoco se pudo estar en clase, así que tuvieron que suspender al menos un par de días las clases. Tengo a alguien en la línea telefónica, Marito, a propósito de eso, ¿no? Aló, buenos días.
1: Buenos días. Usted habla con el profesor Sergio Ruiz.
0: Profesor.
1: Le voy a pasar a los representantes de los docentes para que hable con ella, ¿ya?
0: ¿Cómo se llama ella? ¿Cómo se llama ella?
1: Ella se llama Ruth Vivanco.
0: Doña Ruth Vivanco.
1: En este momento se la voy a pasar.
0: Perfecto.
1: Y gracias por escucharnos.
0: No hay problema, profesor.
2: Hola, buenos días.
0: Doña Ruth, ¿cómo le va? Un gusto de saludarla. ¿Cómo está usted?
2: Gracias por establecer contacto. Mire, estamos bastante preocupados, pero más que todo ahora estamos generando una molestia por el hecho de que

0: lectores y tenemos plagas también de baratas.
1: Ah,
0: y
1: ya.
0: Esta situación que voy a presentar esta semana, coincidentemente nuevamente el jueves, y hoy, hace 10 minutos atrás, nuestra directora nos confirma que SLEP manifiesta un descuento de nuestro salario por el día, ya que no estamos brindando funciones, pero la suspensión de clases fue emitida por dirección.
1: A ver, perdón. Doña Ruth, ¿escuché bien? Usted me dice que el SLEP ordenó un descuento por el día en que claramente no pudieron trabajar por el tema de los ratones.
0: Sí, la directora Julia Dávila acaba de informar eso hace 10 minutos atrás, que van a tener que emitir descuento porque no estamos dando funciones a nuestros alumnos, pero ayer en la noche a las 7 de la tarde se envió un comunicado donde se suspendían las clases hoy día.
1: Ya, pero el tema del descuento viene por la suspensión de clases de la semana pasada, en el fondo, ¿no?
0: No, de hoy.
1: Ah, de hoy.
0: Sí, es grave esto. Sí, es por hoy.
1: No, pero no puede ser. Perdón, una pregunta, profesora. Estamos conversando con la profesora Ruth Vivanco, que está haciendo la vocería ahí de los profesores de la Escuela Tilda Portillo. Ustedes les fumigaron el establecimiento, entiendo, ¿no?
0: Sí, la semana pasada, el jueves, hicieron una fumigación. Nosotros esperábamos también que hubiera una desratización, pero lamentablemente estamos entendiendo que no fue efectiva porque ayer, miércoles, vino Seremía de Salud y emitió un acta donde manifiesta que aún encuentra rectores aquí en el colegio, específicamente en una bodega. Entonces, a raíz de eso es que nosotros le planteamos a la directora cuál iba a ser la consecuencia de esta acta y dirección ayer 10 para las 6 de la tarde nos indica que tenemos suspensión de clases y eso radica en que nosotros nos presentáramos a trabajar hoy día, pusimos también nuestra huella en lo que es una firma electrónica que tiene el colegio. Y estamos acá en el establecimiento, evidentemente manifestándonos porque no podemos ingresar al aula.
1: Ya, pero dos cosas acá quiero preguntarle, profesora. Primero, ¿la fumigación surtió algún efecto, al menos con el tema de las baratas? Porque la fumigación va fundamentalmente por eso. Pero claramente, si no se desratizó, claramente los ratones van a seguir estando ahí en ese lugar. Y me imagino que el levantamiento de esta información que entregó Acción Sanitaria de la Secretaría Regional Ministerial de Salud da cuenta de que todavía hay presencia de vectores ahí en el Colegio Tilda Portillo y es en razón de eso que se suspende esto. Estoy entendiendo, es así, ¿no?
0: Sí, pero cuando hicieron la fumigación, evidentemente no surte el efecto que todos esperábamos porque ayer dirección fue notificada también por parte de la profesora de la sala en cuestión que tenemos baratas que incluso están dentro de la mochila de los alumnos.
1: Ah, ya. Ya.
0: Eso es grave.
1: Claro, es un...
0: Creemos que se está atentando contra la seguridad y la dignidad de toda la comunidad educativa.
1: Y la salud. Y la salud.
0: Nuestros apoderados, evidentemente, están sorprendidos también porque a pesar de que esta situación comenzó el 19 de mayo, esta información recién se le está transfiriendo a ellos.
1: Oye, si el SLEP no ha vuelto, no han vuelto a tener comunicación. Yo me entiendo que el canal de comunicación con el SLEP es de la directora. Entiendo que es así, ¿no? No obstante, si la directora ha levantado una información de que la fumigación no surtió el efecto y que claramente todavía hay problemas con temas de salubridad a propósito de la presencia de ratones y de baratas, en el fondo, ¿no?
0: Sí, ya. Directora está en comunicación con SLEP y SLEP sabe también que nosotros estamos aquí en el hall del colegio, estamos con las puertas abiertas porque no es seguro que ingresemos a las aulas.
1: No, claro, ¿quién va a querer entrar en una aula que donde eventualmente hay ratones y baratas? Oye, claro,
0: incluso, disculpe, en la mañana, y todavía están aquí, una cuadrilla envió SLEP para poder hacer aseo y remover algunas cosas. Ojalá en lo posible sean todos los elementos de una bodega donde ya se encontraron vectores. Entonces van a empezar también a aparecer más evidencias de que estamos siendo afectados

0: plagas.
1: Sí, lo que no es, lo que es inexplicable, y ojalá que el SLEP, que están escuchando, que hay escasa o nula comunicación con el SLEP, con, al menos con este medio de comunicación, quiero decirlo públicamente, porque la verdad es que pudiésemos haber tenido un feedback bien interesante, pero lamentablemente no lo es. Pero lo que sí yo creo que ustedes debiesen recibir alguna información sobre este día descontado. Yo de verdad que ahí me parece sumamente contraproducente, porque claramente no hay niños y niñas en el colegio hoy día. ¿A qué le van a hacer clase? A los ratones, en el fondo, ¿no?
0: Exacto, es un poco irónica la situación, pero así es. Nosotros fuimos muy obedientes, estamos aquí en el colegio tal como nos cita dirección, vinimos a nuestra jornada tal cual en el horario establecido, que es a las 8 de la mañana, y hasta ahora todavía no se ha presentado. Nosotros nos comunicamos también con la directora, le dijimos que insistíamos que SLEP se tiene que hacer presente en el colegio hoy, a pesar de que eso fue comunicado ayer, pero SLEP aún no se presenta, así que seguimos nosotros con la esperanza de que ellos vengan aquí, conversen con nosotros y nos den alguna solución, porque es totalmente insalubre, no se puede. Hay gente que es alérgica, tenemos personas asmáticas también, tenemos bastantes personas que ya están en la tercera
1: sí,
0: edad.
1: Sí, estimada Ruth, quería preguntarte porque, perdón, la gente que está tomando desayuno hasta ahora, ¿no? Pero usted tiene un comedor ahí donde los niños reciben su colación, ¿no?
0: Claro, la jornada de ayer, lamentablemente, nuestros alumnos recibieron todos los servicios de alimentación, y mientras recibían el servicio de alimentación, Seremía de Salud estaba emitiendo el acta donde estaba encontrando vectores, estaban en riesgo nuestros alumnos.
1: ¡Ay!
0: Es grave.
1: Sí, ustedes me imagino ahí con el grupo de docentes y de asistentes de la educación, me imagino que han conversado respecto a este tema. ¿Qué sería lo más lógico? Suspender, no sé, por ejemplo, ya hoy día está suspendida la clase, tal vez mañana, y derratizar y fumigar todo el colegio este fin de semana que viene, por ejemplo, para el lunes comenzar de cero.
0: Sí, lo que nosotros queremos es que se haga una desratización, que sea una acción prudente y que sea también un ejemplo para otras escuelas que también están viviendo lo mismo, porque nosotros no nos podemos arriesgar a seguir observando más lectores en otras salas. Nosotros tenemos atención de niños desde 4 años acá, el pre-kinder, entonces es de preocupación constante para nosotros que algunos de estos alumnos se puedan enfermar.
1: No, sin duda, sin duda.
0: Queremos que esta situación sea abordada con premura, que sea algo serio, que sea también a conciencia, porque evidentemente la fumigación no va a matar a los ratones, tiene que hacerse una desratización, y poner sebo solamente no surte el efecto que nosotros esperamos.
1: Sí, yo de verdad me declaro ahí no muy sobre este tema de cómo se derratiza y cuál es la técnica que utilizan, pero imagino que deben haber algunas técnicas por ahí, pero para eso deben contratar una empresa que haga eso. No puede ir, digamos, un personal del SLEP a hacer esa pega, me imagino, y ustedes menos todavía.
0: Exacto. Por eso estamos atentos a que venga el sostenedor y nos indique cuáles van a ser los pasos a seguir para que así podamos estar tranquilos, que realmente no nos vamos a encontrar con más ratones. También tenemos la dificultad que algunas de las reparaciones que se hicieron en el colegio no fueron del todo concluyentes, y tenemos incluso en los camarinos algunos lugares que están abiertos, sin cemento, tuberías rotas, entonces por ahí se puede sospechar o inferir que hay tránsito de ratones.
1: Claro,
0: entonces, claro. Necesitamos que ellos también vengan y puedan hacer las reparaciones. Este colegio, lamentablemente, desde 2022 que llegó la dirección, no hemos tenido reparaciones, cuidado, ni siquiera el moceamiento de las áreas. Entonces estamos un poquito solos. Sentimos que también el colegio necesita premura en cuanto a la atención de todas las áreas.
1: Sí, estimada Ruth, Finalmente, cuando se habla de una de presencia de roedores, de baratas, es porque las ven, ¿no? Ven las baratas claramente no salen en cualquier momento, les da lo mismo, encuentran baratas en las mochilas, en fin, como está, me está relatando. Sí. Pero el tema de los ratones, sí. Habitualmente se esconden por la presencia humana, pero han visto ratones de día ustedes ahí, ¿no?
0: Sí, incluso esto comenzó el 19 de mayo, buen día. Comenzó el 19 de mayo cuando en una de las oficinas encuentran a un ratón en estado de descomposición. Y la directora toma conocimiento de aquello. Entonces ya llevamos 3 semanas que esta situación no ha sido abordada como nosotros esperamos y la comunidad de los niños se merecen. Porque ya llevamos 3 jornadas que no hemos podido hacer clases. El jueves pasado, el viernes que pasó... y hoy jueves nuevamente.
1: Sí, claro. Claro, y mientras más dilaten esto, más clases van a perder, sin duda.
0: Sí. Sí, y bueno, estos antecedentes lo tiene dirección, dirección también manifiesta que ya transparentó todo a SLEP, pero lo más preocupante es que uno de los vectores fue visto en enfermería de nuestro colegio, entonces eso es más alarmante aún.
1: Sí. Perfecto, doña Ruth, ya tiene nuestros teléfonos y además el profesor Sergio tiene mi WhatsApp personal, así que ante cualquier eventualidad, por favor comuníquenos y tomamos contacto de inmediato con ustedes para hacer un seguimiento de lo que está pasando ahí con ustedes en la Tilda Portillo, ¿le parece?
0: Muchas gracias por escucharnos, le agradecemos a todos. Gracias.
1: Que le vaya muy bien, éxito a los profes ahí, ¿eh? Saludos a todos. Bueno, están ellos en una movilización, en una manifestación también, porque pero de con toda lógica, ¿no? Imagínate la cantidad de vectores, la cantidad de baratas, los ratones, los baratas en las mochilas, ratones en la enfermería, vectores que se han encontrado en el casino donde los niños comen y se sirven sus colaciones. No, es... Perdón la gente que está tomando eso, no está ahora nuevamente, pero es así, ¿no? Hay que relatar las cosas tal y como son. Marito, vamos a noticias con nuestro departamento de prensa y ya luego estamos acá de regreso. Por favor, no se vayan de la sintonía.

0: Radio Paulina le indica la hora.
1: 9:59.
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2: 18 grados, 8 décimas.
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2: 10 de la mañana con 2 minutos, actualizamos las noticias a esta hora en Radio Paulina. Detectives de la Brigada de Lavado de Activos de la Policía de Investigaciones junto a la Fiscalía allanaron durante este jueves dependencias de la Municipalidad de Alto Hospicio. La diligencia se concentra en el Departamento del Tránsito y estaría relacionada con una investigación por la presunta venta irregular de licencias de conducir. Y el tercer juzgado de letras de Iquique condenó al Hospital Regional y al Servicio de Salud de Tarapacá a pagar 100 millones de pesos por un diagnóstico erróneo de cáncer. El tribunal estableció que una paciente fue tratada durante más de 4 años como si tuviera la enfermedad sin que se confirmara mediante una biopsia.
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2: El director del Registro Civil, Omar Morales, calificó como una lamentable confusión la entrega errónea de 5 cédulas de identidad a migrantes con una vigencia superior a la autorizada. La autoridad explicó que el problema se originó por un error en el intercambio de información con el Servicio de Migraciones y aseguró que los documentos ya fueron anulados y corregidos. Y el ministro de Hacienda, Jorge Quirós, afirmó que cerca del 40% de los estudiantes cursa carreras con bajo retorno económico y llamó a evaluar cuidadosamente las opciones académicas, advirtiendo que muchos jóvenes se endeudan para estudiar programas que luego no les permite generar ingresos suficientes para pagar las deudas.
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0: Estamos. Hoy día comienza el mundial. Ojo, me lo dijo un auditor. No me lo dijo un auditor, me lo dijo un amigo. Ojo con el mundial. Ojo con el mundial. En el mundial es cuando habitualmente te pasan más goles. Claro, porque toda la atención está centrada en el mundial y te pasan golazos, pero de mitad de cancha, que después no nos damos ni cuenta. Entonces, ve al mundial, sí, pero fíjese también en las noticias, fíjese en Radio Paulín, fíjese lo que está pasando
1: menos
0: en
1: mal
0: Chile.
1: Que no, menos mal que no está Chile.
0: Menos mal que...
1: Porque también si está Chile, ahí sí que ya no hay...
0: También me lo dijo el amigo, me dijo lo mismo. Bueno, saludemos a Camila Castillo, que está con nosotros, nuestra panelista. También me dijo, menos mal que no está Chile, porque si tuviera Chile, peor sería. Peor sería. ¿Cómo estás, Camila? Bienvenida.
1: Muy bien, buenos días. Un gusto poder estar nuevamente aquí como cada jueves. Oye, aprovechando el Mundial, ¿te gustó la canción, el video de Shakira?
0: Ayer estuvimos analizando ¿sí? la canción del Mundial.
1: No, a mí no me gustó.
0: A nadie le gustó la canción del Mundial.
1: O sea, el video, además.
0: Ah, no vi el video.
1: Ah, ¿no?
0: No.
1: Bueno, el video...
0: Porque hay otra polémica con la canción, porque hay otra canción del Mundial, pero es como para México nomás, que la hizo la Julieta Venegas.
1: Ah, esa no la escuché.
0: Y que está hoy día muy... con esta polémica, porque... Es un mensaje bien feminista, bien ultrafeminista, digamos, ¿no? Y aparecieron algunos sectores ideológicos a criticar a Julieta. Yo no he escuchado la canción, tampoco la he visto, o sea, he visto algo.
1: Ah, ya, esa la voy a ver.
0: Sí.
1: Pero el
0: sí.
1: video, Shakira, no encontré. Es que estaba como pegada sobre como pantalla verde, inteligencia artificial, como arriba de varias escenas que no eran reales, ¿no? Pero además pareciera que intencionalmente se notaba que no eran reales, pero no encontré que eso quedaba bonito.
0: Lo que
1: ¿no?
0: pasa es que además.
1: Ahora, la canción además no es el Waka Waka.
0: Nos quedamos. No. Ese es nuestro parámetro con la canción.
1: Ahora, lo que
0: mundial.
1: Sí me gustó es que incorpora a estos niños que bailan los. Estos niños afro, que son bien famosos. Que,
0: ah, los niños,
1: que bailan.
0: Sí, sí, sí.
1: Ellos sí,
0: sí, sí,
1: eso
0: sí.
1: es muy entretenido. Sí,
0: son estos influencers bailarines.
1: No sé cómo
0: bailarines.
1: Se llaman, sí, ¿no? Están millonarios,
0: hay,
1: ¿no?
0: Hay un, lo que pasa es que hay un reportaje, no sé si está en Netflix, que le hicieron una especie de documental a estos chicos.
1: Que bailan muy bien.
0: Ah, muy bueno. Muy talentosos. Muy bueno. Oye, bueno, digo esto porque en medio, digamos, de este mundial que algunos le llaman el opio del pueblo, otros le llaman el pan y circo, para los que somos futboleros, yo me incluyo en uno de ellos, es un momento claramente que nos distrae, pero yo no me pierdo, yo terminan los partidos y sigo con mi trabajo, y mi trabajo es este, ¿no? De analizar, de escrutar, de criticar y de ver qué está pasando en nuestro país. Por lo tanto, creo que va a ser un mundial bien excepcional en el sentido en que estamos viviendo un momento país tal vez de los más complejos que hayamos vivido al menos en mi vida, en los últimos 50 años. Incluyo la dictadura, porque quiero decirte que en la dictadura, si bien es cierto, tienen que haber familias que le tienen que haber pasado horrible. Y no estoy hablando necesariamente de violación a los derechos humanos, que ya claramente es atroz, obviamente, ¿no? Estoy hablando de los momentos económicos, porque muchas veces se vanaglorian los adeptos a la dictadura por la situación económica del país y el dólar a 39 y un montón de otras cachivaches más. Pero de vuelta de la democracia, y ya con este respiro de no vivir en un gobierno dictatorial, creo que nunca habíamos vivido un momento tan complejo como país. Yo decía con el agua hasta el cuello. Y hacía temprano también, Camila, ya te voy a dejar ahí para que me des tu opinión. Los argentinos lo están pasando, pero pésimo, mal. Han tenido que buscar alternativas alimenticias. Ha aumentado la delincuencia. Ha aumentado los niveles de pobreza. Lo que ocurre en Argentina es atroz. Para ellos hoy día incluso el Mundial está... En segundo plano, más allá, digamos, de que sean muy futboleros, pero ellos están muy conscientes de su realidad y dicen, no podemos estar viviendo el Mundial como lo vimos en Qatar, por ejemplo, ¿no? Donde fueron campeones. Hoy día tenemos que lidiar con la hambruna, con qué, cómo paro la olla hoy en día. Están comiendo búfalos, aparecieron productos cárneos alternativos para algo tan tradicional de los argentinos como son los asados. Y eso claramente es porque hubo un o hay, mejor dicho, un gobierno que está completamente desconectado. Y como me dijo Sergio Cerella el otro día, mira, no es que estén desconectados, es una filosofía de vida, es una forma de vida la que se está implementando. Es como ven la vida estos personajes. Y bueno, cada día hay una noticia peor que la del día anterior, estimada Camila.
1: Sí, o sea, la verdad es que efectivamente son propuestas ideológicas, ¿no? O sea, siempre se trata de la política, de bueno, de la palabra ideología y la palabra burocracia son como satanizadas siempre en la discusión pública. Cuando la burocracia en realidad no es otra cosa que procedimiento, y la ideología es una propuesta de solución a ciertos problemas. Obviamente que por la desafección de la gente con la política y con los partidos políticos en específico, los políticos generalmente tratan de decir yo no soy político, cuando son políticos, son autoridad electa, ejercen cargo de poder político, ya sea designado o no, y no soy político, no son de los partidos, a veces tenemos acá mismo.
0: Y trabajan en función de política.
1: Sí, pública. Por supuesto, ¿no?
0: Claro.
1: Pero es como para tratar de hacer de ese match muy muy simple, ¿no? Como la gente detesta a los políticos en realidad porque los políticos no son capaces de solucionar los problemas de la gente. Por eso hay una desafección con la clase política finalmente, ¿no? Pero los candidatos en las elecciones tienen propuestas ideológicas. Ahora, claramente lo que está pasando hoy día en Chile es que el presidente Kast no fue honesto con esa propuesta ideológica en esta elección, sobre todo. A diferencia, yo creo que sí había una mayor transparencia de la propuesta ideológica en la elección del 2021 cuando gana Gabriel Boric, ¿no?
0: Sí.
1: O sea, porque la elección también del 2021 se dio en una disputa más cultural, como se llama, ¿no? Derecho a las mujeres, sobre las mujeres en la casa o las mujeres afuera de la casa,
0: sí.
1: Las diversidades sexuales, los pueblos originarios con más poder en el Estado o sin menos poder en el Estado, ¿no? La fuerza policial, no sé, pero sobre todo más fuera de la seguridad y la migración, que se toma
0: sociales,
1: la agenda,
0: sí.
1: Claro, los derechos sociales, ¿no? En cambio, luego, durante el gobierno del presidente Boric y, por supuesto, sobre todo la elección, la agenda pública se lo toma los temas de migración y de seguridad. Y en materia de migración y seguridad, nunca ha sido campo de ganancia para la centroizquierda, siempre ha sido mayor campo de ganancia para las derechas. Y sobre todo, además, yo creo que en realidad en esos campos tampoco el progresismo ha sabido tener en Chile y en el mundo una alternativa, ¿no? Porque finalmente, si uno analiza incluso las políticas, por ejemplo, de seguridad o de migración en los últimos 4 años, no solo en los últimos 4 años, de Bachelet en adelante, siempre ha estado este impulso, que no está mal, yo no lo estoy cuestionando, pero como de la mano dura. O sea, las políticas de migración del presidente Boric fueron solo políticas punitivas.
0: Sí.
1: No hubo políticas no punitivas en cuanto a migración.
0: Sí, y ahí entramos, ¿no?, en un campo de debate, digamos, de políticas muy populares.
1: Ahora, la diferencia, el coto como de la bandera roja de derechos humanos, que claramente en un sector está completamente difuminado y en otro no. Pero en los sectores de la izquierda tienden a tener una... No han tendido a tener una propuesta alternativa, ¿no?
0: Mira, yo sí,
1: solo para terminar,
0: sí.
1: Es muy común como exautoridades... lo mismo que pasa ahora, como esto es el chaleco antibalas en la calle. Eso también ha sucedido en un gobierno de izquierda, con la autoridad política con el chaleco antibalas en la calle, que son medidas muy efectistas, pero en realidad la autoridad política no va a hacer nada por usted con un chaleco antibalas en la calle. Contratar a cargo de seguridad, sobre todo esto lo usan mucho los municipios, contratar en seguridad a ex carabineros, a ex oficiales del ejército, a ex PDI, etcétera, ¿no? Entonces, son cuestiones muy distintas a la derecha. Entonces se vio muy difuminado eso en la elección, pero hoy día vienen, y en realidad ya lo hemos analizado acá bastante, y usted en la casa yo creo que saben, el tema de migración y seguridad ha hecho poco y nada el gobierno, y en realidad su intención y su ánimo y su esfuerzo ha estado puesto en el tema económico.
0: Pues quiero corroborar lo que dices tú. Fíjate que yo hace ya, son como 3-4 años ya que estuve acompañando a mi familia en España, porque mi compañera fue a hacer un... Mi compañera de vida, mi esposa, digamos, ¿no? Fue a hacer un posgrado de migraciones, justamente, en movimientos migratorios, y en la Universidad de Girona. Y fíjate que, bueno, estudiaba ella, estudiábamos juntos, porque finalmente yo fui a hacer de más de niñero
1: Estuviste a cargo de los cuidados.
0: Sí, y de colaborarle además con los estudios. Y aprendí mucho respecto, obviamente, a lo que ella estaba estudiando. Y cuando llegamos acá a Chile, cuando estaba este boom migratorio, y veníamos con esta información muy fresquita de cómo se llevan los procesos en Europa, que claramente difieren en hartas cosas a propósito de que allá no hay fronteras, ¿cachai? La gente entra por Melilla, o entra por Ceuta, o entra por Islas Canarias, donde ahí se parapetan, digamos, los migrantes, y después hacen el paso luego al continente, y en el continente pueden cruzar de España a Francia, de Francia a Italia, de Italia, en fin, a Alemania, y se desparraman, digamos, por el continente. Entonces aprendimos que las políticas allá no son punitivas, son educativas. Y lo veíamos con mucho asombro porque de acá debiésemos avanzar en algún momento determinado. Y yo sé que todos estos políticos, la mayoría de ellos viaja mucho. Y han estado en seminarios, y han estado en universidades, y han visto realidades. Y yo todavía me pregunto por qué esas políticas no son aplicadas, al menos dentro de nuestro país, porque claramente si llegamos a ponernos de acuerdo con Perú, con Bolivia o con Argentina, van a pasar muchos muchos años para que podamos tener una comunidad como la europea, ¿no? Entonces, ¿qué pasa? Tú haces educación educación a migrantes, y ellos han logrado educar justamente al migrante respecto a cuáles son las políticas, tanto en España, tanto como en Francia. Y fíjate que las incivilidades y todo esto que ocurre en nuestro país, y esta mala relación que tenemos con los migrantes, allá no se da tanto. Y no se da tanto justamente porque hay un tema de educación. Porque los derechos sociales además están resguardados para ellos. Pero ellos saben además que ese país los va a acoger dentro de una normativa clarita, ¿no? Como el agua. Y gracias a eso tú vas a tener derecho también a una educación. Y mi hija estuvo estudiando en un colegio con una diversidad cultural pero impactante en España. Estaba ella en kinder, pero yo veía a papá y a mamá de todas las nacionalidades del mundo. Era realmente impactante y era además hermoso, ¿no? Y no había ningún inconveniente, no había ningún problema. Yo creo que tenemos que dar esos pasos. Pero si vamos a estar hoy día pensando en que la gente sí o sí se tiene que ir y no regularizándolo y echándolo, entonces claramente tenemos una visión muy distinta de los temas migratorios.
1: O sea, sí, y yo creo que además lo que me ha pasado a mí con el tema de las políticas migratorias es que la migración irregular y el alza de la migración irregular en el último tiempo ha causado muchos problemas, y eso es real. Incluso ha causado problemas para las comunidades migrantes que son migrantes regulares y que llevan incluso mucho tiempo asentados en nuestro país y que cumplen un rol muy relevante en eso. No todos los migrantes irregulares cumplen, tampoco son, bueno, es lo que siempre hemos peleado, ¿no? No, todos conocemos acá, usted seguramente en la casa que nos está escuchando en su trabajo se hace la uña con alguien que entró por paso no habilitado, tiene que contratar la casa seguramente para las labores de cuidado, personas que no tienen sus documentos al día, y mucho, o sea, a mí me escribió un montón de gente cuando ganó Kast preocupado por la nana. Igual votaron por Kast ellos, pero estaban preocupados por la nana.
0: Sí.
1: ¿No?
0: Sí.
1: El tema es que a mí lo que me pasa es que no sé si tienen la CEP abierta ahí. Hay una percepción de la CEP en los temas.
0: No tengo la CEP abierta, pero tengo la de Radio Paulina que hace la nota de la CEP.
1: La migración bajó un montón, como en la percepción. Un montón de puntos en comparación al año pasado solamente. Yo la tengo por acá. Acá está. Ah, no, esta es de las instituciones. Que igual sube el gobierno, ¿no?
0: Oye, ¿dónde quedó la CEP acá?
1: Bueno, pero ya. Hay una percepción de los datos. Y mira,
0: espérate,
1: acá la tengo. Acá tengo igual. ¿Cuáles son las tres principales causas de la delincuencia en Chile? La inmigración irregular pasa del 60% al 41%.
0: ¡Oh! Una baja notable.
1: Es muy considerable, ¿no? Entonces eso, porque y lo menciono porque la... Y hay otro dato además de inmigración que también baja como la como problema de la sociedad. Y eso no quiere decir que la inmigración irregular ha dejado de ser un problema. Ni que la migración en sí no es un problema en la convivencia, sino que hoy día el foco no está en la frontera, no está en los ingresos irregulares.
0: Exactamente.
1: ¿No? Era lo que nos tenía vuelto loco. ¿Por qué? Sí. Porque fue una situación muy excepcional en Chile y en el mundo. La movilidad forzada que tuvo Venezuela principalmente, no, también la tuvieron otros países anteriormente, pero la de Venezuela fue...
0: Pero te pidió sorpresa, no estabas preparado en nada.
1: Y en eso es imposible que un país esté preparado para algo así, porque era demasiado excepcional.
0: Sí.
1: Y para una situación así de extraordinaria tenían que haber medidas muy excepcionales en el país, que no hubieron. Y claramente nuestra capacidad era muy baja. Hoy día tendríamos más capacidad para enfrentarla, pero aún así yo no sé si seríamos capaces de enfrentar esos flujos migratorios.
0: Claro, bueno, por supuesto que no tendríamos...
1: Tendríamos todavía... más que antes, sí.
0: Sí, pero tienes una frontera...
1: Pero aún así sería muy complejo, porque la cantidad de gente era desbordante, y eso todos lo sabemos. A mí lo que me sucede es que las propuestas del gobierno para la migración, para los problemas de migración, han sido... Eliminar los beneficios fiscales que no tienen los migrantes, y, o sea, sacarlos del plan de vacuna, no atenderlos ante una urgencia, que es una cuestión que es inviable, eso si se aprueba no se va a poder aplicar, va a ser inconstitucional, que los niños no estén en el colegio, imagínense a los niños en la calle, yo creo que les va a causar más problemas a los que no están escuchando que al revés.
0: Eso genera aumento de delincuencia a propósito.
1: Claro, ¿no? Es peor todavía la situación que al revés. Establecer como delito el ingreso clandestino, cuando por otro lado tiene al director de migraciones diciendo que ya no ingresa gente.
0: Claro. ¿De qué te sirve eso, digamos?
1: No, porque, bueno, obviamente ellos dicen que es por estos pocos días de CAS y el plan escudo fronterizo, que ha sido cero, porque de verdad el plan escudo fronterizo, salvo la zanja, 10 kilómetros, señoras y señores. Ya lo anunciaron. 10 kilómetros en Arica, 10 kilómetros en Tarapacá, pero acá están los 3,5 antes. Así que no son 10 kilómetros.
0: Eso por plata, me imagino.
1: Y algunos metros en Antofagasta, porque no dijeron cuánto era. Y con eso se acercaban a la meta de 30 kilómetros. O sea, no sé si alguien piensa, puede ayudar a algo, no sé, está bien, yo no creo. El tema acá es que no es la bala de plata para solucionarlo. Pero
0: que hay dos cosas ahí, imagínate que en este escenario donde poco y nada, o sea, poco entra de forma irregular, porque ya no hay, no está este vendaval de gente, no sirve de mucho. Pero imagínate que tuviésemos una oleada nuevamente de personas que se vengan a nuestro país. ¿Crearía también un colapso en los tribunales de justicia?
1: No, la tipificación del delito ya, por eso ha estado hace mucho rato ya...
0: Descartado.
1: O sea, no está descartado, la derecha lo quiere aprobar igual, pero toda la evidencia científica en las mesas de diálogo señalan que efectivamente va a traer más colapso institucional que al revés.
0: Exacto.
1: De hecho, hay una... las instituciones han propuesto... las mismas instituciones promigrantes han propuesto, entendiendo que tiene mayoría de la derecha en el Congreso para avanzar, que algo más eficiente sería sancionar como delito el ingreso irregular, pero solo cuando se trate del ingreso de alguien que ya tiene, por ejemplo, una prohibición de ingreso al país.
0: Sí. Sí.
1: Y eso creo que es mucho más sensato.
0: Pero a mí me da la sensación que estas personas hoy día quieren imponer algunas políticas públicas o legislar en torno a algunas, pero con cero argumento científico, que esté basado en empíricamente, ¿no? O sea, cuando te dicen, no, los vamos a echar a todos, ¿no? Y a todos los venezolanos y no te los recibe nadie en Venezuela.
1: O los 60 días ahora de retención.
0: Bueno, 60 días, es una locura.
1: Y ahí para terminar la idea, porque entiendo que nos tenemos que ir, pero para terminar la idea, me parece que el gobierno está, las propuestas de migración pareciera como que estuviéramos en el año 2021 o 2022. Y claramente no están, no se hacen cargo del problema actual, del problema de la migración en la convivencia de las comunidades. Y es como querer meter el gol después de los 90 minutos. Eso siento yo, que es como, sí, como una propuesta que podría haber causado algún sentido hace un par de años atrás, pero hoy día ya totalmente fuera de foco, y la SEP creo que lo confirma.
0: ¿Hablemos del CAE a la vuelta? ¿Sí? ¿Te parece? Ya. Vamos, Marito, a la pausa y regresamos con Camila. No se vaya.

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0: 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Radio Paulina le indica la hora.
1: 10:32.
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1: 10:32.

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10: Tengo una pregunta, Camila, cuando un país que claramente quiere limpiar sus finanzas, quiere recaudar, obviamente, para poder tener un país, qué sé yo, con menos deuda, etcétera, etcétera. ¿Cuál es el objetivo? Primero, ¿cuál es el objetivo de un país que tenga un buen cúmulo de arcas fiscales? ¿Cuál es el sentido? ¿Qué crees tú que uno debe hacer con la plata que tiene el país en el fondo? El tesoro de la República.
11: Uno esperaría que viniera hay que tener un Estado eficiente. La gente quiere un Estado más eficiente, y de hecho también lo demuestra la SEP, ¿no? Quiere un Estado más eficiente, pero no necesariamente con menos gasto público, porque la gente quiere que haya más gasto público para solucionar sus problemas.
10: En el fondo, el recaudo fiscal debe devolverse a la sociedad civil para tener una mejor calidad de vida, que es lo que buscan todos los países, en el fondo, entre comillas. Vale decir, estudiar con gratuidad, tener mejor alimentación en los colegios, tener una buena salud, una educación de calidad, todo eso, ¿no? Entonces, yo recaudo para, pum, volcar y que la comunidad o los habitantes de este país vivan de la mejor forma posible. El tema está en que esa pregunta que le hizo la otra vez la Blanquita Yáñez, dijo, ¿se busca recaudar para qué? ¿Cuál es el sentido de recaudar si hoy día estás dejando en el piso a la clase trabajadora de este país? Y fíjate que a propósito del recaudo, cueste lo que cueste, está dejando a familias hoy día mayormente endeudadas.
11: Claro, y insistimos en el ánimo, ¿no? O sea, acá la mano cambió. Esa ha sido como la frase del gobierno, sí, en su vocería el último tiempo, asociada a los temas de seguridad, de orden. Pero claramente lo que vemos es que sí, la mano cambió, pero cambió para la clase trabajadora, cambió para las familias, que se sacan la mugre trabajando para poder sostenerse, y no cambió o está cambiando para facilitarle que paguen menos los que más tienen, ¿no? Y eso, y darle más facilidades, y al contrario, ir con todo el peso del Estado a quienes más les cuesta. Y ahí, como habíamos quedado antes de irnos a comerciales, respecto al CAE, que se ha tomado el cobro del CAE, que se ha tomado la agenda esta semana, sí. Uno... claramente las deudas hay que pagarlas. Aquí nadie cree que no haya que pagarlas. El tema es cómo las pago. Y con la tesorería no hay espacio para negociar, ¿no? Entonces la gente le han iniciado los procedimientos de cobro con los mecanismos simplificados que tiene la tesorería, porque la tesorería... Y de hecho se ha ido perfeccionando la ley en el último tiempo para eso, porque tiene un objetivo de cobrar impuestos, ¿no? Por eso también hubo modificaciones que han salido harto en las minutas de la derecha en Twitter, o en X, que ahora ya no es... Sí. Todavía le seguimos diciendo Twitter, pero X, es que es como fome, X. Han salido las minutas de la derecha, han sido como el artículo que cambió Boric. Sí, pero porque el ánimo era cobrar impuestos. Bueno, y ahí hay una discusión, ¿no? Porque la tesorería, efectivamente, el Código Tributario le da mecanismos de cobro mucho más ágiles, rápidos, que no pasan por una causa en el tribunal. Es un procedimiento de cobro administrativo con mucho diente, ¿no? De iniciar derechamente un embargo por el cobro de la deuda. Pero la ley señala que es para impuestos, y eso es lo que ha estado en disputa con los recursos de protección, que lamentablemente se han ido perdiendo, porque han señalado que sí corresponde ese procedimiento, y ahí habían algunos abogados que estaban intentando señalar que efectivamente la tesorería puede cobrar la deuda del CAE, pero no es un impuesto, ¿no? De hecho es un crédito, que además la mayoría firma a los 17 años.
10: Sí, exacto.
11: Que en que además es un crédito en que no puedes convenir nada, y el problema además del CAE, y por eso se habló mucho tiempo de la condonación del CAE, es porque era una deuda en que tú terminabas pagando más del doble de lo que habías pedido para estudiar, ¿no? Entonces había
10: y además choca, entiendo, y ahí sácame de dudas, choca también además con otras leyes. Hay entiendo que el Código Laboral también tiene algún apartado que impide que te saquen todo el sueldo, al menos.
11: Claro,
10: ¿no?
11: Que el sueldo es inembargable hasta un monto determinado, que son 2 millones y tanto, 53 UF, si no me equivoco, que son como 2.200.000, hasta ahí es inembargable, y hoy día hemos visto embargos totales de las cuentas. Ya se han iniciado algunos embargos, porque se entiende trabada además el embargo desde que se inicia el proceso de la tesorería. Y además, también... distinto a lo que señaló el gobierno, porque efectivamente el gobierno dijo que iban a ir tras la deuda del CAE, progresivamente y proporcionalmente de acuerdo a los ingresos, y ahí se habló primero, la gente ganaba sobre 5 millones de pesos, el fiscal nacional tenía deuda al CAE, habían parlamentarios que tenían deudas del CAE, militantes además del partido de gobierno, por ejemplo, pero acá hemos tenido testimonio de otras personas. Yo he hablado con personas que ganan menos de 2 millones de pesos. No sé si acá en la radio a ti te han llamado alguno.
10: Sí, sí hemos tenido casos así.
11: Sí, por ejemplo, yo ayer conversé con una persona que gana 1 millón de pesos al mes. 900 saca al mes. Pero claro, el año pasado él tuvo una situación muy excepcional porque tuvo un doble trabajo con el que ganó cerca del doble.
10: Porque además estos no están actualizados.
11: Pero además, claro, entonces como les toma respecto a la renta del 2025, hoy día él no tiene esa capacidad económica que está que presume la tesorería. Además, tiene personas bajo su cuidado con requerimientos especiales. En este caso, él no debía tanto, entonces el pie que le pide, porque la tesorería además te pide un pie para negociar. La gente no tiene ahorro en Chile, si no alcanza a ahorrar. Entonces,
10: no, y además, además
11: tenemos. No tenía 2-3 millones de pesos a veces para poner ese pie de la deuda.
10: Además, tenemos un escenario que hoy día igual ha sido propiciado por este mismo gobierno. Más allá, de la guerra, digamos, de Medio Oriente y todo lo demás. Es un escenario que ha propiciado este gobierno porque podría haberlo hecho de forma distinta. No lo hizo de forma distinta, ya lo tenemos. Este es el escenario que ha aumentado el costo de la vida, notablemente. Sí. Con mayor razón hoy día. La gente necesita un respiro en algo.
11: Sí. Por ejemplo, a esta persona que me contaba que un caso así como concreto, como le ofrecían, bueno, el pie no era tan alto porque no debía tanto, pero la cuota que le ponían era de 250 mil pesos, con un sueldo de 1 millón de pesos. Uno tiene que pagar un arriendo, tenía una hija, entonces además tiene que pagar una pensión de alimento. No sé si alguien podría decir acá que le alcanza a pagar una cuota de 200.
10: O un arriendo, un crédito hipotecario, o un dividendo, claramente.
11: Entonces, y el problema es que no hay mucho espacio para negociar con la tesorería. Ahora, yo creo que, igual a la gente que lo está escuchando, yo sugiero ocupar siempre las dos vías, igual, por último, para ganar tiempo. ver las posibilidades que hay de defensa en el procedimiento administrativo de cobro, porque hay un plazo de 10 días para defenderse, que son muy acotadas las posibilidades de defensa, que es básicamente que pague la deuda o que firme el convenio de pago, pero hay que ver la forma ahí, dependiendo del caso, de cómo puede oponer alguna defensa, por último, para ganar el tiempo para que respondan. Y de todas formas, igual evaluar los recursos de protección que también va a depender del caso del que dependa cada uno, ¿no? Y sobre todo a quienes ya le han embargado los sueldos, ahí sí hay norma expresa, porque lo que se ha ido rechazando es más bien la modalidad del cobro, que se ha ido tratando de corregir con los recursos de protección y que le ha ido mal a los colegas en esos intentos. Hay un proyecto de ley que se está discutiendo en la Cámara de Diputados, así que igual es importante que ustedes le comenten a sus representantes, la gente que nos escucha aquí en Tarapacá, en Arica, en el norte, bueno, y todos los que nos puedan escuchar, es bueno también que emplacen a sus parlamentarios, porque se está discutiendo un proyecto de ley que fue

0: y hay un mundo fluctuante que podría dar algunos votos para algo distinto.
1: Fíjate que
0: bueno, el proyecto lo que busca, perdón, ¿sí? Es que no es que no paguen. El proyecto lo que busca es que el procedimiento de pago sea más justo.
1: Más flexible, en el fondo, ¿no?
0: O sea, sea más justo, que te permita pagar, en verdad.
1: ¿Sabes qué? Lo que pasa es que cuando uno escucha además al presidente o escucha al ministro Quiroz respecto a este tema, o a otros parlamentarios, escuchaba también a Rojo Edwards por ahí hablar sobre esta situación, hay una indolencia tremenda. O sea, no hay empatía. Hay rasgos psicopáticos, cuando no hay empatía son rasgos psicopáticos habitualmente, ¿no? O sea, lo que dice el presidente es que cada uno sabe cuáles son sus obligaciones, ¿no? Sin miramiento respecto a una persona que le vaciaron una cuenta y que claramente no pudo pagar ni siquiera otras deudas más. Imagínate un crédito hipotecario, ya lo que conversamos, o un arriendo, o una colegiatura, lo que sea, o un hijo en la universidad, además, ¿cierto? O varias cosas, lo que sea. Y esto se transforma en un círculo vicioso y en una profunda endeudamiento de las personas que hoy día claramente les quitaron toda esa cantidad de plata, que además a lo mejor ni siquiera cubre, de hecho no lo debe cubrir, la totalidad de la deuda que tiene. Entonces, hay probabilidad de que esas personas nuevamente les vacíen las cuentas nuevamente más adelante.
0: Y además el problema es que en el CAE, cuando tú dejas de pagar como 3 o 4 cuotas, creo que son, no estoy segura ahí, pero 3 o 4 cuotas, y de inmediato se pasa a la tesorería. Entonces imagínate, estás ahí sin pega un par de meses, dejaste de pagar y de inmediato se te fue el cobro a la tesorería, ya con las condiciones que sabemos de cobro que luego tiene la tesorería de la República.
1: Tenemos que ir a una pausa. Es breve y regresamos de inmediato. Atento entonces, no solamente se ponga su atención en el mundial, sino que acá tenemos problemas mundiales. Así que vamos y volvemos, no se vayan por favor.
2: Cuarenta y nueve minutos.
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0: Bien, estamos de regreso. 5 detenidos finalmente, o sea, no finalmente, porque entiendo que esta información nos está llegando. 5 detenidos en la municipalidad de Alto Hospicio. Si ya vamos a estar con esos audios, esto por entendemos que serían ventas de licencias de conducir en Alto Hospicio. Entrar registro hoy día de la mañana y a la municipalidad de Alto Hospicio y detenidos. Vamos a escuchar en breve al inspector Jorquera y al fiscal regional también, que ya tenemos declaraciones de ellos a propósito de esto. Y en otra información también, así como de último minuto, antes de despedirte, estimada Camila, Richard Godoy ha sido renovado como director de la Corporación Regional de Tarapacá. Los Cores, a pesar, digamos, del escenario judicial actual que enfrenta Richard Godoy, con una formalización que ya está definida para agosto, el 14 de agosto, entiendo, por ahí, por presuntos delitos tributarios. Recordemos que hay un delito tributario, la querella la presentó el Servicio de Impuestos Internos, luego de un amplio informe, de una fiscalización, de un informe bien acucioso, donde el propio contador de Richard Godoy admite este presunto delito tributario. Así todo, los Cores, 8 al menos, votan en favor de Richard Godoy como parte del directorio de la Corporación Regional de Desarrollo de Tarapacá. Yo estimo de que ellos se hacen cómplices respecto, obviamente, al nombramiento de una persona con estas características. Al menos es mi apreciación respecto a eso. Me parece imprudente, me parece de poca lógica, entendiendo de que hay otros alcaldes. Y yo, bueno, está Iván Infante duramente cuestionado también hoy día, con un juicio que va a venir prontamente ahí en el Tribunal Electoral Regional. Iván Infante está enfrentando a la justicia de alguna forma, desformalizada todavía, Patricio Ferreira. Nos quedaría Bartolo, nos quedaría este otro señor Mamani en Colchane, pero el de Colchane también tiene una condena previa. Nos quedaría Bartolo y nos quedaría la alcaldesa Evelyn Mamani. Creo que Evelyn Mamani igual tiene alguna denuncia, me parece.
1: No, pero creo, no tiene.
0: No tiene.
1: Pero Bartolo tiene una condena.
0: No sé.
1: ¿Por el acarreo, no?
0: No, estuvo, pero no sé si hubo condena ahí de por medio, pero sí claramente hubo, no solamente denuncias, sino hubo acreditación de hechos, de temas de acarreo, y habría quedado Evelyn Mamani solamente, el resto, y bueno, Mauricio Soria,
1: que no tampoco se ha visto.
0: Pero parece que no estaba disponible para formar parte de un directorio, al menos lo desconozco. Pero lo que me enteré es que muchos le dieron el voto porque muchos ya están en carrera, o en campaña política para ser el próximo gobernador. Entonces, estratégicamente estaban utilizando a Richard Godoy justamente para poder agarrar algunos votitos en el futuro. Es muy pronto todavía, creo yo, pero cada loco con su tema, ¿no? Camila Castillo, ¿nos vamos a reencontrar la próxima semana?
1: Sí, bueno, hay hartas cosas siempre. Mucho ánimo a la gente que nos está escuchando y que se ha visto también ahora afectada por los cobros del CAE, que han sido bastante abusivos. Lo único que mi recomendación es que sí busquen ayuda rápido, orientación jurídica rápido, porque los plazos son muy acotados también para poder ejercer algún tipo de acción. Y bueno, está difícil, pero esperamos que el gobierno pueda tener algún grado de humanidad en cómo ejerce también la acción. Y ayer, cuando le preguntaban al ministro Quirós, sacó una nueva cuña para el bronce, o para el oro, no sé cómo se dice, que le preguntaron por algunas carreras y cuánto gana la gente, y dijo, bueno, cuidadito con endeudarse en carreras que no le traigan retorno. Entonces, claramente allí tenemos diferencias diametralmente distinta
0: de ver cómo, la vida, de ver
1: cómo
0: la vida.
1: Se ve la vida y las decisiones.
0: Sí, sin duda alguna. Esa es la típica de obligar a los hijos a estudiar carreras que le reporten. No importa que seas un infeliz, pero gana plata.
1: Claro, pero además que le decimos a, no sé, a muchas carreras que no reciben, o sea, no todos quieren ser gerentes de una minera.
0: Exactamente.
1: Y está bien, ¿no?
0: Señora Camila, ¿usted hace defensa particular? Me pregunta una amiga acá, auditora.
1: Sí, sí, estoy retomando el ejercicio profesional, así que ahí Marcelo les podría compartir mi contacto.
0: Ya, eso vamos a hacer. Espérate, algo, este tarifario corresponde al... Esto es para... Uy, no sé, pero lo voy a analizar ahí, Hernán. Gracias por la información. Ya, Camila, nos reencontramos entonces la próxima semana.
1: Que tengan una
0: Y lo otro que te iba a decir, pues, aprovechen de ver con tiempo, como tú bien dices, una asesoría jurídica, porque los tiempos son acotados.
1: Es que el tema de ejecución, embargo, son muy acotados los plazos que hay para...
0: Y aprovechen de pedir una horita también con el psicólogo, porque los temas de salud mental, a propósito del escenario que tenemos actualmente, van a ir provocándose, digamos, mayoritariamente. Así que hable con su psicólogo, vea el psicólogo del consultorio, pero vaya tratando de aguantar este chaparrón que también nos va a afectar mentalmente. Hasta la próxima, Camila.
1: Que estén muy bien. Hasta luego.
0: Bien, nosotros vamos a la pausa, Marito, y ya luego estamos de regreso acá en la mañana por Paulina. No se vayan, por favor, de la sintonía. Tenemos noticias ahora con nuestro departamento de prensa.
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1: 10:59 a.m.
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5: 18 grados, 8 décimas.
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17: Son las 11 de la mañana con 8 minutos. Actualizamos las noticias a esta hora en Radio Paulina. La Contraloría rechazó el reglamento de la denominada ley Uber al cuestionar la falta de fundamentos para reducir las exigencias técnicas en los vehículos de aplicaciones de transportes. El organismo advirtió que la propuesta del actual gobierno flexibiliza estándares de calidad sin una justificación suficiente. Y la Fiscalía Metropolitana Centro Norte presentó la acusación contra el exalcalde de Vitacura, Raúl Torrealba, solicitando una pena de 28 años de cárcel. El Ministerio Público le atribuye un total de 29 delitos de fraude al fisco, además de ilícitos tributarios y lavado de dinero. Según la acusación, los hechos investigados habrían provocado un perjuicio de al menos 766 millones de pesos a las arcas municipales.
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17: Si Siguiendo con noticias del ámbito local, les contamos que a esta hora de la mañana todavía se mantiene el allanamiento en la municipalidad de Alto Hospicio. Así es, porque durante esta mañana de este jueves, la Fiscalía y la PDI realizaron un allanamiento en el Departamento de Tránsito de la Municipalidad de Alto Hospicio en el marco de una investigación por eventuales irregularidades y ventas de licencias de conducir. Según información preliminar, habría al menos dos funcionarios municipales detenidos y se retiró el público que se encontraba realizando los trámites en el edificio consistorial. El fiscal jefe de Alto Hospicio, Guillermo Arriaza, ingresó al municipio acompañado por una gran cantidad de efectivos de la Brigada de Lavado de Activos de la PDI. En otras informaciones, les contamos que la diócesis de Iquique presentó el programa de la Festividad de la Tirana 2026, que se realizará entre el 10 y el 20 de julio. Las actividades comenzarán el próximo 10 de julio con la tradicional entrada solemne desde la Cruz del Calvario, encabezada este año por la Asociación de Bailes Religiosos Norte San José de Arica.
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1: 11, 12 minutos.
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2: Bien, estamos de vuelta ya. Tengo que ir el reloj de acá. Las 11:13. 11:13. Escuchemos lo que pasó en Alto Hospicio definitivamente, ¿le parece? Ya, hay audio del prefecto inspector Mauricio Jorquera. Esto es lo que entrada, registro, allanamiento, personas detenidas, todo eso de lo que ocurrió en Alto Hospicio hace un par de horas, en definitiva, ¿no? Prefecto inspector Mauricio Jorquera, esto fue lo que señaló Marito, escuchemos.
3: Su nombre y cargo, por favor, para el registro.
4: Prefecto, jefe regional de la PDI, Mauricio Jorquera Ramírez.
3: ¿Se pudiera contarnos cuál es la labor que está desarrollando la

0: Su nombre y cargo, por favor, para el registro.
1: Perfecto, jefe regional de la PDI, Mauricio Corquera Ramírez.
0: Si pudiera contarnos cuál es la labor que está desarrollando la PDI.
1: Diagnóstica de licencia de conducir, están involucrados funcionarios del Departamento de Tránsito, como también personas externas que en el fondo ayudan para que se materialice la obtención fraudulenta de licencia de conducir en la municipalidad.
0: ¿Cuántos detenidos hay hasta?
1: Hay varios detenidos en este momento en diferentes regiones y lugares de la región de Tarapacá. Se están desarrollando todavía diligencias que están en coordinación con el Ministerio Público.
2: ¿Solamente de Iquique o también de solamente de oficio o también de Iquique?
1: Hay diligencia en distintas regiones y también distintas comunas de la región de Tarapacá.
2: Muchas gracias.
3: Bien, escuchamos al fiscal ahora.
4: Virginia Aravena, fiscal regional de Tarapacá.
5: Fiscal, ¿nos puede contar respecto a esta diligencia que se está desarrollando acá en la Municipalidad de Alto Hospicio?
4: Bueno, hoy día la Fiscalía Regional de Tarapacá se ha constituido conjuntamente con Policía e Investigaciones, la Municipalidad de Alto Hospicio, debido a una investigación que estamos llevando a cabo, que es por diversos delitos, una organización criminal, delito de lavado de activos, cohechos y falsificación de licencia de conducir. Por lo que nosotros hemos podido investigar, hay al menos 5 funcionarios municipales del Departamento de Tránsito, algunos de ellos, que están involucrados, ¿no es cierto?, en un grupo que está destinado a vender licencias profesionales, ¿no es cierto?, y generar con esto un gran desvío de dinero de parte de la municipalidad. También tenemos en total, son 10 personas las que se ha solicitado orden de detención, 5 la municipalidad, 5 externos que trabajaban conjuntamente con ellos. Así que el día de mañana van a pasar a control de detención a estas personas.
5: ¿Quiénes son estas personas que han sido detenidas? ¿Son directivos? ¿Son funcionarios comunes y corrientes?
4: Son funcionarios del Departamento de Tránsito, algunos son 5 en total, que trabajaban en la realización de distintos exámenes de parte del departamento, y también hay personas de la que son afuera de la municipalidad, son no funcionarios municipales, que se dedicaban algunos a dirigir esta estructura criminal y otros a captar gente, porque tenemos gente identificada, al menos 62 personas totalmente identificadas que compraron esta licencia de conducir falsa, pero son muchas más, deben ser alrededor de, no sé, 300, 400 personas a lo menos. Y están absolutamente identificadas, como le dije, 62 personas, y hay gente dentro de este grupo que se dedicaba a captar. Hay gente que son de fuera de la región, tenemos de Antofagasta, Arica, tenemos incluso una persona de Coquimbo. Así que tenemos bastantes personas identificadas como compradores, los que posteriormente van a ser formalizados también, a lo menos por un delito de cohecho.
5: ¿Cuánto cobraban por este trámite y cuánto es lo que se pudo haber defraudado quizás con tanta operación?
4: Bueno, la verdad es que los valores iban desde los 400.000 pesos a los 600, siempre pedían pago en 2 cuotas, ¿no es cierto?, que se transfería a las cuentas de estas personas que tenemos identificadas. El dinero lo estamos determinando, pero sabemos que por lo menos un funcionario municipal, solamente él, recibió 44 millones de pesos, uno de los cuales. Por lo tanto, tenemos acá una defraudación bastante grande a lo que el erario municipal. Muchas gracias.
3: Bien, ahí tenemos información. Ojo, atento, esto ya ocurrió en la Municipalidad de Iquique, también. Esto es un deporte nacional, este tema de la licencia de conducir. Hemos tenido también, acuérdate que esto muchos lo promocionan incluso a través de redes sociales, ahora dejaron de promocionarlo a través de redes sociales, pero se daba justamente ese escenario de promocionar estas ventas entre 400 y 600 lucas por una licencia a conducir. No, la cantidad de plata que recaudan, y hay más de 300, 400 personas, entiendo que más o menos involucrados en esto, compradores de estas, ¿no? Que igual van a ser formalizados al menos, ¿no? Ahí va a depender, obviamente, de Yo imagino que, mira, no sé si hay cárcel, va a depender de su irreprochable conducta, seguramente muchos irán a la cárcel, etcétera, etcétera, ¿no? Pero bueno, afortunadamente, y lo bueno de todo esto es que se supo, se investigó, se descubrió, Municipalidad de Alto Hospicio, reitero, no es que quiera sacarle la responsabilidad a la municipalidad en absoluto, todo lo contrario, ¿no? No sé si esto se descubrió a través de controles internos o no, tampoco lo sé. Seguramente después ya vamos a tener mayor claridad respecto a esto. Pero en la Municipalidad de Alto Hospicio pasan hartas cosas, ¿eh?

tema de lo, de los funcionarios fantasmas, recuerden. El tema de la recaudadora, ¿se acuerdan? Ahora, este tema, más lo del alcalde, más lo de... No, es un escándalo lo que está pasando en la comuna de Altos Pisos, realmente. Y bueno, estamos ahí muy atentos a lo que seguramente va a pasar más adelante. Varios detenidos. Sí, el problema de licencia. Lo que pasa es que tengo algunos WhatsApp de hace un ratito atrás que estoy acá revisando. Dice Marcelito, buen día. Dentro de lo que se puede, respecto a las plagas de roedores, con seguridad se puede decir que el SLEP cumple con derratizar el o los colegios, si aún así aparecen ratones, debido a que el sector que rodea el colegio hay plagas. Hablando francamente, en las casas aledañas, eso ya es un problema mayor. Escapa a SLEP, es un problema sanitario. Otro ente lo debe abordar, eso opino. Y en Chuquicamata se fumigaba toda la población, eran otras mentes, otras decisiones. Sí, lo que pasa es que acá parece que no ha habido desratización. Y lo otro, en la Tilda Portillo, y lo otro es que tiene que haber canales de comunicación mucho más expeditos. Y lo otro es que la única comunicación que han recibido ha sido oficial es que les van a descontar el día a los profes. Entonces, yo reitero, hay jefaturas y liderazgos. Eso marca la diferencia en cómo tú llevas adelante un servicio, ya sea un servicio local de educación pública o una secretaría regional ministerial, en fin. Ya. Vamos a la pausa, Marito. Vamos y volvemos. No sé.

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2: 11:23 minutos.
3: Me gusta cuando te pone como Esperanza
4: Gómez. A mí me da mucha risa porque mientras tanto estaba yo dando cuenta, digamos, de esta información de lo que ocurre en Altos Pisos. Me llegan correos electrónicos de Altos Pisos, de la municipalidad. Masiva participación de vecinos en colorido encuentro folclórico Unidance. Y me llega otra. Fiscalización conjunta retiró vehículo y comercio regular en el centro de Altos Pisos. Entonces, mientras tiene la cagada por un lado, por el otro, llegan noticias, entre comillas, como positivas de Altos Pisos. Sí, no deja de ser tragicómico esto, ¿no? Pero, pucha, es realmente lamentable, reitero nuevamente el concepto de lo que pasa en la comuna de Altos Pisos con todo esto que claramente nos hemos ido enterando. Todo esto que nos hemos ido enterando. 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Marito, ¿pasaste el dato del reloj o no? ¿Pasaste el dato? Cuando venga el pollito ahí para que le diga. Es pila. No, pero se ha enchufado, pues no es con pila. Lo que pasa es que igual, mira, el reloj Cacho que estábamos hablando de él y se prendió la cuestión. Ahí se apagó. Lo dejaste mirar y se apagó, mira. No, igual es incómodo porque uno se fija ahí con... Después que no nos reten por los horarios. Después que no nos reten por los horarios. Ah, porque estoy llorando. 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Allá, que me mandaba saludos, me dijo. Mándale saludos a Marcelo. Ahí va el pollito. Vamos, pollito, pollito, pollito. ¿Qué será? Yo creo que si lo agarré a martillazo, pues no sé. O lo otro que ya esté en la fecha caducida. Sí, el pollo dice. Sí, ya está. Ya cumplió su vida útil. ¿Cuánto tendrá eso? ¿Unos 15 años más tal vez, no? Sí, porque yo llegué ya ese reloj estaba acá. Como 15 años. Ah, ya para qué esa, ese comentario, Mario Cuello. Ya. Bueno, ¿qué le vamos a hacer? WGAP. Ya, atento, apetito. Hoy ya comienza el mundial, Mario Cuello. Eso. Eso se llama. Mecánica de precisión se llama eso, ¿ah? Mecánica. Mecánica de precisión. No, ya. Llegó la hora del pobre. Yo creo que vamos a tener que hacerle un. Un velatorio, un funeral, algo al relojito. Harto duro, ¿no? Ya, apetito, deseo de comer. Hoy día parte el mundial, Marito. 3 de la tarde. México contra Sudáfrica. La inauguración del mundial, creo, a la 1:30, sí. Y luego, a las 3 de la tarde, juega México, güey. Contra Sudáfrica, güey. Y en la noche hay otro partido, ¿ah? ¿Eh? A las 10 de la noche, mira, los partidos de hoy. Voy a dar los de hoy y los de mañana. Te digo de inmediato. Aquí está. 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Partido inaugural. México, güey. México enfrenta a Sudáfrica a las 3 de la tarde. Y a las 22 horas, Marito, 10 de la noche, antes que te vayas a hacer tutito, Corea del Sur enfrenta a República Checa, o Chequia, como le dicen hoy día, ¿no? República Checa, 22 horas. Esos son los dos partidos de hoy. Mañana hay 3 partidos. Mañana a las 3 de la tarde, Canadá contra Bosnia y Herzegovina. ¡Échale, güey! ¡Échale, güey! Hoy día... Jugamos contra Sudáfrica, güey. Pinche cabrones sudafricanos. ¿Ah? La tuya está ahí arriba en la pampa, güey. O está ahí en la avenida La Tirana, güey. Oye, ya. Mañana... Bueno, eso hoy día. México, reitero, partido inaugural contra Sudáfrica. Corea del Sur, ahí tendría que tocar un K-pop. Las guerreras del K-pop. Hoy día, Corea del Sur. Oye, los fanáticos del K-pop a lo mejor pueden ayudar a hacer barra hoy día, ¿no? Corea del Sur juega hoy día contra República Checa a las 22:10 de la noche. Ahí está, justamente la carrera.
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4: Ya, mañana continúan los partidos, mañana por el grupo B. Esto es del grupo A hoy día, ¿eh? Los dos partidos son del grupo A. Mañana, grupo B, Canadá enfrenta a Bosnia y Herzegovina. Y Bosnia, bueno, mañana juega a las 15 horas, 3 de la tarde. Luego, a las 21 horas... Ah, no, mañana hay dos partidos también. 21 horas, Estados Unidos contra Paraguay. Hoy Estados Unidos... Todos los jugadores de Estados Unidos juegan en Europa, la mayoría. Paraguay, ahí. Pone, mira, el tema más clásico paraguayo. Ay, no me acuerdo cómo se llama. El pájaro chowí, po. Pájaro chowí. No, el pájaro chowí, po, madre. Chowí, sí, con G. Chowí. Ahí está, mira. Tema clásico paraguayo. Po. Y ahí pura arpa, mira. Ahí está.

0: ¿Es el pájaro Yui?
1: Sí. No. No, no, ese no es el pájaro Chubí, Mario Bello. Mario, ¿qué estás tocando? Ese no es. Pues, te lo voy a buscar acá. Ahí está. Esa música paraguaya. Esa música paraguaya.
2: Cuenta la leyenda que en un árbol se encontraba encaramado un inésito guaraní.
1: Ahí está. Esa música paraguaya. Paraguay mañana frente a Estados Unidos. Hay mucho paraguayo. Sí. Bueno, hay una amiga nuestra que es paraguayo. La otra vez me la encontré ahí en Sofri. Sí, pues, auditora nuestra. Will. ¿Qué estáis hablando? ¿Tenemos visita ahí, Mario, o no?
2: Ah, ya. So
1: will,
2: qué lindo es.
1: No tengo nada, gallo.
2: En el cielo guaraní.
1: Allá. Espérate, a ver. Tengo audio acá, escuchemos.
3: Hola, Marcelo. Oye, ¿y el partido inaugural México-Sudáfrica va a haber presencia chilena? El árbitro chileno.
1: Ah, bueno saberlo eso. No tenía idea. Bueno, al menos estamos en el mundial con el árbitro. A ver, ¿sale el árbitro acá o no? No, no es así. El árbitro es Milton Sampaio de Brasil. No, no, no, no, no. ¿Quién transmite hoy día el partido de México, Mario? Chilevisión, DJ... No, DGO, que es DirecTV, Paramount, Disney más Premium, D-Sport, DAZN o DAZN, Amazon Prime... No, televisión lo da, en todo caso, televisión, canal abierto. Y el partido de esta noche de Corea contra República Checa lo da DirecTV Go, Paramount, D-Sport, DAZN, Amazon Prime. Ya, ese no lo da cualquiera. Atento que el de mañana de Paraguay, que es a las 21 horas contra Estados Unidos... ¿Quién lo da? Lo da Chilevisión, lo da el de Paraguay. Argentina, ¿cuándo juega Argentina? Me está preguntando por Argentina. Me está gallando Argentina. Argentina juega el próximo día martes 16 de junio, 21 horas contra Argelia. Argentina, Argelia. Juan Lara estará en el bar. Ah, va a estar en el bar. O sea, va a estar mirando el partido por la tele, en fondo. O sea, ni para eso tenemos suerte. O sea, llevamos un árbitro. Es la única representación chilena que tenemos del mundial. Es el árbitro Juan Lara y lo van a sentar frente a un televisor.

0: Ya, nos vamos a la pausa, Marito. Volvemos de inmediato, no se vayan, ¿eh?
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2: 11 horas, 37 minutos.

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1: Ya, estamos de vuelta. Oye, quiero presentarle a Nanette Liberona, que está con nosotros acá. Yo tengo una admiración de ella. Doctora de la Universidad de
2: Antropología y Sociología.
1: Exactamente. ¿Cómo estás, Nanette? Bienvenida, vienes por la UTA.
2: Sí, ahora trabajo en la UTA.
1: Y esto a propósito de un doctorado que comienzan a impartir ahora en ciencias sociales, ¿no? Un doctorado en ciencias sociales, así
2: sí.
1: Es, ya. ¿Y esto para cuándo es, Nanette?
2: Mira, el programa de doctorado ya tiene 5 años ya. Que se está impartiendo acá en Iquique, pero ahora abre un nuevo proceso de admisión a partir del 1 de julio.
1: Del 1 de julio, ya, sí. Perfecto. Son 8 semestres, incluyendo claramente el tema de trabajo de tesis, y comienza ahora en julio. ¿Y cómo va la cómo está el interés a propósito de esto?
2: ¿La qué?
1: El interés. Porque yo veo que el momento económico incluso del país está medio complicado y yo creo que esto nos ha afectado a todos, incluso a aquellos que claramente quieren seguir estudiando.
2: Superior, sí, claro, ¿cierto? Mira, en general es un programa dirigido a personas profesionales, ¿cierto? Sí. Que les interesa la investigación.
1: Sí.
2: Eso. Y en el área social en particular en este programa, ¿no? Entonces, es un programa que tiene un proceso de admisión bien exigente. Las personas que postulan se pelean los cupos, porque hay 3 cupos solamente. Becados por la Universidad de Tarapacá, porque se exige dedicación exclusiva para el primer año, sobre todo, que es en el cual se cursan asignaturas, pero sobre todo para todo el periodo de tesis, como tú
1: señalabas. Bueno, y parte de esto ahora en el 1 de julio comienza este doctorado. Y
2: comienza el proceso de admisión. Ya. Hay dos meses en que las personas pueden estar haciendo sus consultas, ¿cierto? Respecto a la postulación, requisitos, a las líneas de investigación que tenemos. Y luego la admisión es la revisión de antecedentes, las entrevistas a estudiantes preseleccionados se hacen en septiembre para comenzar las clases en marzo.
1: Entonces, y ya me imagino que has recibido consultas interesados en esto, ¿no? Sí, siempre.
2: Siempre estamos recibiendo, porque hasta el año pasado los procesos de admisión se hacían antes, en el mes de mayo, y las clases comenzaban en agosto. Y ahora nos estamos alineando al Sistema Nacional de Becas de la ANID, que es la Agencia Nacional de Investigación y Desarrollo, para que nuestros estudiantes y nuestras estudiantes puedan también postular a esas becas, que son un poco más mejores, ¿no?, que las que otorga la UTA, pero que son también mucho más exigentes, y puedan entrar entonces en marzo ya becados o becadas.
1: Oye, yo quería aprovechar un poquitito tu visita acá a la radio, porque hemos estado acá analizando no solamente con los amigos auditores, sino que con el mundo político, un poco el escenario que estamos viviendo actualmente y que está vinculado principalmente a los temas migratorios. Hace un rato estábamos conversando ahí con la abogada, con Camila Castillo, que además igual entiendo que es académica y está haciendo algunos ramos ahí en la UTA. Sobre el escenario actual migratorio y estas políticas públicas que se pretenden focalizar justamente en ese ámbito, ¿qué te parece primero el escenario que tenemos actualmente y segundo en materia puntualmente migratoria?
2: Bueno, es un escenario muy complejo, muy difícil. Como tú dijiste, a todos nos ha afectado el tema de los recortes, ¿cierto? A todos los bolsillos de las distintas capas sociales, ¿no?
1: Sí, claro.
2: Pero efectivamente para las poblaciones más precarizadas, más vulnerabilizadas, es aún más compleja la situación, ¿no? Creo que estamos en un momento de mucho retroceso en materia de derechos sociales, ¿cierto? Y de desconocimiento también de derechos humanos en general y en particular, pero eso no es nuevo, estamos en un ambiente de muy antimigrante, voy a decirlo, sí, así, ¿no? Ese sí. Es como y no es nacional, es una situación global y parte con las políticas antimigrantes de Trump, que se replican en distintos países y entre eso Chile.
1: Sí, fíjate que el otro día, habitualmente los sábados tenemos hartos panelistas acá para poder conversar un poco de la actualidad y del escenario país que estamos viviendo.

0: negarles a los migrantes, obviamente, algunos derechos sociales, humanos, ¿no? Atenciones en salud, sí, educación, en fin. Y todo esto, nos decía una persona, decía, mira, ¿sabes qué? Esto es una forma de ver la vida de estas personas. No es que hayan intencionalidades, sino que más bien es como ellos tienen idealizada esta vida. Es una ideología, finalmente, ¿no? Rayan muchas veces en estas similitudes a la psicopatía, vale decir, no hay empatía respecto a lo que esté pasando con las personas. O sea, si es necesario embargarle todo el sueldo y dejarlos en la calle de la noche a la mañana, lo vamos a hacer porque nuestro objetivo es recaudar dinero para las arcas fiscales, ¿no? Si es necesario que estas personas duerman en la calle, los migrantes, y no se atiendan en un consultorio, o el niño deje de estudiar, no importa, se tendrán que ir caminando, como sea, pero van a padecer de eso. Y la verdad que es muy fuerte lo que estamos viendo. El escenario actual es bien complejo. Es un poco inentendible para quienes claramente no estamos de acuerdo con ese tipo de política.
1: Claro.
0: Y en consecuencia, hoy día no solamente estamos un poco más deprimidos, sino que además nos está afectando mentalmente este escenario, porque además el costo de la vida subió. Es de verdad complejo el panorama hoy día país.
1: Sí. Bueno, aprovecho de pasar el dato. Este viernes 19... el viernes 19... Hay un viernes 19, ¿cierto?
0: Me parece que el próximo 20, viernes, sí. Sí.
1: A las 12 del día va a haber un conversatorio sobre el impacto de las nuevas derechas en las fronteras.
0: Ya.
1: Tenemos panelistas internacionales que van a venir también a conversar. Un conversatorio abierto en Baquedano 1325, que es la sede donde trabajamos, donde dictamos este programa de doctorado acá de la UTA.
0: ¿A qué hora va a ser eso?
1: A las 12 del día. Bueno, después les puedo mandar más información, pero en el fondo son analistas desde las ciencias políticas para entender cómo llegamos hasta acá, ¿no? Porque el programa de gobierno no lo decía tan claramente, ¿no? Está bien que algunos...
0: Lo que pasa es que había que llegar a la cúpula, ¿no?
1: Claro, siempre la seguridad ha sido un tema que la gente... O sea, que es muy popular, ¿cierto? Y echarle la culpa a los migrantes también es algo muy popular, ¿no?
0: Sí.
1: De todos los males, de todos los problemas. Y efectivamente eso es lo que, de alguna manera, yo creo que acarrió muchos votos, ¿no?
0: Sí, claro. Hoy día estamos entendiendo y comprendiendo seguramente muchos que dijeron, claro, la seguridad, en fin, es re importante y el tema migratorio también. Pero hoy día nos estamos dando cuenta de que... ellos tenían que llegar a la cúpula y de ahí, obviamente, una vez llegado ahí, comenzamos a trabajar con lo que realmente, de la forma que realmente pensamos, en el fondo, ¿no? Entonces nos pintaron, o les pintaron a quienes votaron por este gobierno, un cuento muy interesante con sentimientos inmediatos de la población, que era justamente el tema de la seguridad y el tema de que los migrantes se iban a ir de la noche a la mañana. Y hoy día la gente se está dando cuenta de que era imposible hacer eso y que más bien hoy día lo que está haciendo es afectando a la clase media trabajadora a través de políticas como el bencinazo, por ejemplo, esto de subir de golpe y porrazo, y que eso eleva el costo de la vida para todos y todas, y en consecuencia hoy día con un recaudo que una colega tuya, Blanquita Yañez, que es auditora nuestra, con quien conversamos permanentemente, socióloga también, siempre la cito porque me llamó mucho la atención. Ella dijo desde el primer día, me dice, ¿quiere recaudar para qué? ¿Cuál es el objetivo de recaudar? ¿Y cuál es el objetivo que tiene un país? Volcar el recaudo, obviamente, para una mejor calidad de vida de todos y todas, ¿no?
1: Redistribuir. Pero no es el caso. No.
0: Claro, porque no solamente no estás distribuyendo, estás recortando para tener saneado, entre comillas, económicamente un país. ¿Y para qué quieres un país saneado si esto no lo vas a volcar, obviamente, a la sociedad civil, digo yo, ¿no?
1: En el área de las ciencias sociales esto se ve con mucha temor, ¿no? De qué es lo que se viene, qué tipos de recortes se vienen. En general, en el área de la investigación, ¿no? O sea, sabemos que no es un área que sea de mucho agrado,
0: sí,
1: y menos las líneas que nosotros en las cuales investigamos, ¿no?

0: pero creo que hay que seguir haciéndolo, es importante seguir haciéndolo. En nuestro caso, vuelvo como a hablar del programa, porque lo que las líneas son están muy relacionadas con el contexto local, ¿no? Con el territorio.
1: Sí.
0: Estudios transfronterizos, relaciones transfronterizas, dinámicas socioambientales, ¿no? ¿Qué pasa con
1: cuando... Bueno, ya sabemos lo que piensa Cass respecto a tus investigaciones, por Nani, ¿no? Y estos libros que se quedan ahí en una biblioteca, según él, que no aportan ni además ningún tipo de empleo, ningún trabajo, digamos, remunerado. Es una locura, ¿no?
0: Sí, lamentable.
1: Sí, tener lamentable.
0: Tener líderes tan ignorantes.
1: Pero hoy día se cumplen 3 meses este gobierno. A mí me parecen 3 años, no sé si a ti, pero es de verdad impactante, impresionante. Bueno, ustedes están ahí muy inquietos en la UTA para poder continuar con fomentando obviamente la investigación.
0: Sí, creemos que formar investigadores de excelencia es algo que hace falta, tener gente en el norte que tenga una mirada de este territorio, desde el territorio, no que nos vengan a decir desde el centro lo que hay que hacer, qué decisiones tomar.
1: Sí, creo que tú hiciste una publicación, tú, Nanet, de el tema migratorio con el mundo de la educación. Entiendo que levantaste un...
0: En algún momento sí, pero ahora sacamos un libro que es de salud intercultural.
1: Ah, salud intercultural, ya.
0: Pueblos originarios y migrantes.
1: Ya, uh-huh. Ya.
0: Un libro reciente y tuvimos el lanzamiento hace un mes más o menos.
1: Perfecto. Te agradezco estos minutos. Discúlpame, públicamente lo voy a pedir disculpas a Nanet, pero no estaba en nuestra agenda por razones nuestras, digamos, no por las de ella. Y qué bueno conversar algunos minutos contigo, Nanet, para poder dar cuenta, además de este doctorado que comienza prontamente y del cual espero que haya muchas profesionales interesados en participar en él.
0: Ya, muchas gracias por el espacio. Que esté muy bien.
1: Que te vaya bien, hasta la próxima. Nosotros vamos a una pausa, Marito. Dentro de un ratito más tenemos que rumbear ya para Sofri, ¿no? Pero eso va a ser un ratito más, no se vaya.
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1: 11 horas 59 minutos.
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2: 18 grados, 8 décimas.
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14: Buenas tardes, actualizamos las noticias a esta hora en Radio Paulina. Vamos con información del ámbito local. Les contamos que detectives de la Brigada de Lavado de Activos de la PDI, junto a la Fiscalía, allanaron durante este jueves dependencias de la Municipalidad de Alto Hospicio. La diligencia se concentró en el Departamento de Tránsito y estaría relacionada con una investigación por la presunta venta irregular de licencias de conducir. En otras informaciones del ámbito local, les contamos que autoridades realizaron una fiscalización a una estación de servicio de alto auspicio para verificar que el combustible comercializado cumpla con la normativa vigente. La inspección incluyó muestreos y controles técnicos para comprobar la calidad de los productos vendidos al público.
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14: El gobierno decidió modificar la indicación a la ley de migraciones que obligaba a establecimientos de salud y de educación a entregar información de migrantes irregulares. La medida fue retirada tras las críticas por sus posibles efectos en los accesos a los servicios. Y en noticias del ámbito nacional, el exministro de Educación Nicolás Cataldo reconoció que la promesa de condonar el CAE realizada por Gabriel Boric pudo influir en el aumento de la morosidad, aunque aseguró que también incidieron factores como la pandemia. Además, enfatizó que el gobierno nunca llamó a los deudores a dejar de pagar y sostuvo que el principal problema es la cesación de pago.
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14: Y en las noticias del mundo, Keiko Fujimori mantiene una estrecha ventaja en el conteo presidencial del Perú con el 50,002% de los votos frente al 49,998% de Roberto Sánchez. Aún quedan actas por escrutar y revisar, por lo que el resultado definitivo podría tardar varios días. Analistas del Perú señalan que el voto en el extranjero podría favorecer a la candidata de la derecha, Keiko Fujimori.
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1: Bien, estamos de vuelta. ¿Qué querés que te diga? ¿Qué te puedo decir? ¿Cómo te lo explico? Que vamos a tener contacto con Hans en estos momentos. Se va a comunicar con nosotros, Hans Gottenbarn. Fundamentalmente porque, al parecer, esto se están realizando todavía diligencias, entiendo. Sí, es que va a mandar unas cuñitas ahí también, Hans, para tener información. Estamos hablando de que de esta cantidad de personas detenidas, que la vamos a ir a confirmar ya con Hans, que ha estado atento, obviamente, a la situación que está ocurriendo. Ya. Un segundo, que estamos ahí gestionando acá para tomar contacto con Hans Gottenbarn. Sobre esta cantidad de personas detenidas y esta asociación ilícita, ¿no? Esta descubierta al interior de la Municipalidad de Alto Hospicio, y que está relacionado con la venta de licencias ideológicamente falsas, según lo que señaló la propia autoridad hace algunos minutos atrás. Pero ya vamos a tomar contacto, digamos, con Hans, para que nos entregue mayores detalles antes que nos vayamos, obviamente, ahí a Sofri. Es la noticia que se ha tomado la agenda de la jornada, sin duda alguna. Sí, a mí paralelamente me está llegando otra información que estábamos ahí cotejando ahí con Hans también hace un ratito. Bien, en breve vamos a estar ahí con Hans. Esperen un segundito, porque estamos ahí organizándonos también con algunos audios que nos están llegando sobre esta situación. Ya. Sí, recordemos que hay varios detenidos, no solamente en esta región, ¿eh? El tema de la licencia traspasó las fronteras de la región de Tarapacá, incluso hasta en la región de Coquimbo. Se supone hay compradores de estas licencias, perdón, de esta licencia, claro, licencia de conducir. Y al parecer todavía se están realizando diligencias en torno a esta situación. Bueno, vamos a ver si tomamos el contacto ya con Hans para que nos entregue más detalles todavía de lo que ha pasado a esta hora. Sí, las tengo acá. Vamos a tomar contacto con Hans Gottenbarn. Nuevamente, Hans, te saludamos. Buenas tardes, Hans.
2: Hola, ¿qué tal, Marcelo? Buenas tardes, gusto saludarte.
1: Qué mañana, Hans, ¿eh? Con mucho movimiento policial ahí en Alto Hospicio. Se ha concentrado todo, ¿no?
2: Sí, en realidad un operativo que llamó poderosamente la atención a primera hora de esta mañana, cuando gran parte de los usuarios y también pobladores de Alto Hospicio que se acercaron hasta el municipio se encuentran con esta sorpresa, eso de las 8:30, arriba hasta la Municipalidad de Alto Hospicio, un equipo importante de la Policía de Investigaciones, encabezados también por la fiscal regional de Tarapacá, Virginia Aravena, y también el fiscal jefe de Alto Hospicio, Guillermo Arriaza, para poder llevar a cabo esta orden de entrada y registro, este allanamiento por distintos delitos, por el delito de fraude al fisco, soborno, cohecho, e incluso también se está indagando el lavado de activos. ¿Qué es lo que nosotros hemos podido conversar también con la fiscal regional Virginia Aravena? Es que en esta municipalidad operaban al menos 5 funcionarios municipales junto a otros 5 personas que son externas al municipio, quienes se dedicaban a captar personas para poder venderles de manera fraudulenta estas licencias de conducir, por las cuales se cobraban cifras que van desde los 400.000 pesos en adelante. ¿Qué es lo que ha señalado también la fiscal regional de Tarapacá? Es que hasta el momento ya tienen identificadas plenamente a unas 60 personas que habrían adquirido estas licencias de conducir falsificadas, pero estiman de que este número pudiese incluso superar las 400 personas. Te quiero invitar, Marcelo, a que escuchemos en primera instancia las declaraciones que emana el prefecto inspector Mauricio Jorquera, el jefe de la región policial de la PDI en Tarapacá, a quien también les consultamos respecto a esta diligencia que se está llevando a cabo en Alto Hospicio.
3: Nos apersonamos bajo la dirección de Ministerio Público, donde se sigue una investigación por diferentes delitos, lavado de activos, asociación ilícita, soborno, cohecho, donde principalmente existe falsificación ideológica de licencia de conducir. Están involucrados funcionarios del Departamento de Tránsito, como también personas externas que en el fondo ayudan para que se materialice la obtención fraudulenta de licencia de conducir en la municipalidad.
1: Bueno, ahí estaba el prefecto, ¿no?
2: Claro, y escuchamos al prefecto inspector Mauricio Jorquera, el jefe de la PDI en la región de Tarapacá, quien estuvo a primera hora también encabezando este operativo en el que participaron, digo, más de 40 detectives de distintas unidades, pero principalmente de la Brigada Investigadora de Lavado de Activos y también de la Vicrim de Alto Hospicio. Te quiero invitar a continuación, Marcelo, a que escuchemos también las declaraciones que nos entregó la fiscal regional de Tarapacá, Virginia Aravena.
4: Son funcionarios del Departamento de Tránsito, algunos son 5 en total, que trabajaban en la realización de distintos exámenes de parte del departamento, y también hay personas de la que son afuera de la municipalidad, son no funcionarios municipales, que se dedicaban algunos a dirigir esta estructura criminal y otros a captar gente, porque tenemos gente identificada, al menos 62 personas totalmente identificadas que compraron estas licencias de conducir falsa, pero son muchas más, deben ser alrededor de, no sé, 300, 400 personas a lo menos.
1: Oye,
2: claro, ahí escuchamos, sí, Marcelo,
1: la cantidad de personas, claro, que habrían comprado esta licencia. ¿Se sabe ya cuántos detenidos en definitiva ahí? ¿O todavía parece? O al parecer
2: hasta el momento, Marcelo, habrían al menos 10 personas detenidas. Ya. Esta cifra puede ir aumentando con el transcurso de las horas, porque hay que recordar que las diligencias aún están en curso, aún están en desarrollo. Pero hasta el momento hay 5 personas que han sido ya detenidas, entre ellos hay 5 funcionarios municipales, está también el director del Departamento de Tránsito y hay otras 5 personas que son civiles externos al municipio, quienes se dedicaban a captar a personas y poder llevarlas finalmente a hacer generar este enlace con estos trabajadores municipales que estaban finalmente ofreciendo estas licencias de conducir de manera fraudulenta. Es una investigación que es de largo aliento. Nos señalaban también desde la Policía de Investigaciones que llevan meses tras esta investigación, y es por eso que se ha desarrollado ya esta orden de entrada y registro en horas de esta mañana.
1: Entre 400 y 600 lucas cobran por cada licencia.
2: Sí, exactamente.
1: Sí. A ver. ¿Qué más tenemos, Hans?
2: Sí, mira, nosotros pudimos conversar también con algunas de las personas que se encontraban al interior del municipio cuando se concretó este allanamiento, porque algunas de ellas incluso venían a hacer su examen de conducción y estaban en pleno proceso cuando son intervenidos por personal de la Policía de Investigaciones. De hecho, había un chico que decía, nosotros estábamos recién sentándonos a dar la prueba y de repente llega la PDI y se lleva detenido a la persona que nos tenía que tomar el examen. Te quiero invitar a que escuchemos esas declaraciones.
5: Bueno, yo el día de hoy me encontraba durante la mañana desde las 7:30 esperando para el tema de hacer la prueba de manejo, hasta que fueron las 8:30, llegó el inspector, y bueno, de la nada se metió PDI y lo detuvieron. Entonces dijeron que por el día de hoy ya no van a haber más pruebas y nos mandaron acá a la MUNI a notificar que nos cambien la hora.
6: Oye, ¿y qué fue lo que pasó? Fue todo muy, me imagino que sorpresivo. Tú estás esperando para hacer la prueba.
5: Justamente fue sorpresivo, fue una pérdida de tiempo total, fue un cambio de planes total. Y más que nada eso, una pérdida de tiempo total, porque bueno, uno se prepara para esto, uno maneja su tiempo para esto y por esto tuve que cortar varios planes hoy día en la universidad. Entonces es como, ¿de qué estaba hablando?
1: No, y agregarte, Hans, que te den hora hoy día para sacar, en cualquier municipalidad, para poder renovar o sacar tu licencia, son 4 o 5 meses, mínimo.
2: Claro, es bastante el tiempo que, de hecho, habían personas que nos señalaban, llevamos esperando aproximadamente 8 a 9 meses en que se nos dé la hora, y de hecho también habían personas que decían, nosotros trabajamos por turno, entonces para nosotros es súper complejo poder programarnos para poder venir a dar estos exámenes. Por ende, había ahí bastante preocupación por parte de los usuarios que habían arribado durante esta mañana hasta el municipio. Es un escenario, tal como escuchábamos recién a la última persona, que se replicó en al menos 50 a 70 personas que se encontraban a esa hora, en el municipio a la espera de poder realizar sus trámites. Muchas de ellas también nos señalaban de que en reiteradas oportunidades se habían acercado, sus exámenes habían salido rechazados y se les había reagendado para 30, 40 días más.
1: Wow.
2: Entonces hay una preocupación ahí bien importante de la gran cantidad de personas que se apostó durante esta mañana y que tuvo que finalmente verse enfrentada a esta intervención que realiza la Policía de Investigaciones aquí en la Municipalidad de Alto Hospicio. Nosotros a esta hora nos trasladamos hasta el cuartel de la Policía de Investigaciones acá en la avenida Pedro Prado, porque están llegando hasta este lugar gran parte de los detenidos y estamos también a la espera de que poder conversar con sus defensas, qué es lo que tienen que decir los abogados defensores tras entrevistarse con las personas que se encuentran a esta hora detenidas acá en el cuartel de la Policía de Investigaciones en Pedro Prado.
1: Sí, me llega una información sin dar mayores detalles, Hans, de que claramente hay más diligencia y que, como tú bien dices, podrían aumentar la cantidad de detenidos y creo que en eso está justamente la PDI en estos momentos, o hace algunos minutos atrás, justamente llegando hasta algunos domicilios donde habrían personas que estarían involucradas en este caso. Entiendo que asociación ilícita es otro de los delitos que podrían configurarse también en este caso, ¿no?
2: Sí, exactamente, son varios delitos, pero en un principio está la asociación ilícita, que tiene que ver con este grupo de personas que finalmente se organiza para poder concretar este tipo de delitos. Luego viene el delito de soborno o cohecho en el caso de los funcionarios públicos, quienes recibieron también determinadas sumas de dinero para poder entregar estas licencias de conducir de manera fraudulenta. Y posterior a ello vienen también los delitos de fraude al fisco y lavado de activos, porque parte de las ganancias, de las utilidades que esta organización obtuvo a través de esta venta fraudulenta de licencias de conducir, se obtuvieron ganancias que también fueron lavadas. Y por eso que hoy día se suma también este último delito a los que ya está investigando el Ministerio Público en torno a esta indagatoria. Lo cierto, sí, es que hasta el momento hay 10 personas detenidas, bien, tal como tú bien decías, continúan en desarrollo algunos allanamientos. Entendemos que hasta ahora también está interviniendo personal de la Policía de Investigaciones en un domicilio que está ubicado en Avenida Las Parcelas, y es por eso que también el número de personas detenidas podría ascender. Estamos nosotros muy atentos a cómo se va a ir desarrollando esto y es por eso que estamos acá en las afueras del cuartel de la Policía de Investigaciones para entregarles a ustedes cualquier tipo de actualización en torno a este mega operativo que se está desarrollando en las últimas horas.
1: Perfecto, Hans, un abrazo y vamos a estar atentos ahí también al informativo, donde seguramente vas a tener algún resumen o alguna actualización de lo que ocurre ahí en Alto Hospicio. Un abrazo tremendo, Hans.
2: Igualmente, abrazo.
1: Abrazo. Bien, Hans Gottenberg. Tenemos que ir a la pausa y aparecemos en Sofri. No se vayan, por favor, de la sintonía. Volvemos. ¿Eh?
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1: 12 horas, 29 minutos.

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1: Muchas gracias. Gracias, Mario Cuello. Aquí estamos ya en el Mall Sofri. Oye, mucha gente hasta ahora, buen ambiente, como siempre. Estamos acá en el sector de Chiocolata, etapa 4, para poder conversarles de todas las novedades que vienen prontamente con Mall Sofri durante estos días. Mes aniversario de Mall Sofri, 51 años. Vamos a tener seguramente una tremenda fiesta. Hoy comienza el Mundial. Van a haber regalos, obviamente, para quienes quieran ver el Mundial, sobre todo para el Día del Papá, que se viene prontamente. Ya les vamos a estar conversando de aquello. Así que todo pasando acá en el Mall Sofri, con un día bastante agradable, y acá al interior con mayor razón. Vamos a saludar de inmediatamente a Sarita. ¿Cómo estás, Sarita?
2: Hola, muy buenos días, muy buenas tardes ya, ¿verdad?
1: Buenos días, buenas tardes.
2: Buenas tardes, Marcelito. Bien, aquí súper bien, contento de estar otro jueves.
1: Oye, mi jueves, día que comienza el Mundial, ¿usted es futbolera, vos, no?
2: Sí, el domingo, de hecho, vamos a tener un intercambio de láminas. No sé si te enteraste.
1: ¡No! ¡Pero qué bueno!
2: El domingo 14 vamos a hacer un intercambio de láminas en horario mall a partir de las 11 hasta las 7:30 en el patio de comidas. Vamos a regalar, hacer algunos sorteos, vamos a regalar láminas, vamos a regalar algunos álbumes. Por ahí vamos a estar viendo hartos premios como entre las 3 y las 5 vamos a estar haciendo esos sorteos.
1: Pero entonces, para los que están juntando el álbum o para los que quieran juntarlo, porque estamos en plena fecha mundialista, lo pueden hacer. ¿Y usted se compró su álbum?
2: Sí, la verdad es que yo no soy tan... A ver, no sé cómo explicarlo. Me gusta el fútbol. Desde chica que veo fútbol con mi papá, muy futbolista mi papá. Pero así como en gastar plata en comprar sobres, no soy. No es como mi... Lo compré porque para mi marido, en realidad, para que él junte sus laminitas, pero yo comprarle sobre, ni una posibilidad.
1: ¿Para la guagua?
2: Sí, porque 1.100 pesos por cada... No, prefiero comprarme maquillaje.
1: Sí, son como 180 lucas lo que se gastan en lámina. Eso ya, ese cálculo está hecho.
2: Hay ese cálculo, son como 400 lucas, po, como para, si es que no te sale ninguna reventa.
1: Ah, claro, si tienes la suerte que salen todas, 180, pero si no, es más del doble.
2: Sí, así que no está en mi corazón gastarme el dinero en esas cosas. Sí, en otras, innecesarias también, pero no en lámina.
1: No, estamos en la misma, no juntaría algún... todavía, y mi hija todavía no le llama tanto la atención el fútbol. Oye, bueno, pero va a haber intercambio de láminas entonces acá, el día domingo desde las 3 de la tarde, acá en el patio de comidas, domingo 14, para que vengan todos los coleccionistas del álbum mundialista 2026, pueden venir a hacerlo acá. Es todo un bomba, ¿eh? Se pasó eso.
2: Sí, la verdad es que esperamos harta convocatoria, porque sabemos que a algunos les faltan muy poquitas láminas. Entonces, este es el espacio, la instancia de poder intercambiarlas. Además que es un espacio seguro, vamos a tener algunos vigilantes de apoyo, porque estuvimos averiguando igual de que algunas personas les robaron sus láminas en otro mall de Chile. Entonces contratamos dos vigilantes privados para que estén aquí también presentes en el intercambio. Y tenemos 8 promotores que van a estar guiando igual un poquito el intercambio para que no exista ningún problema, que la experiencia de intercambio sea fantástica. Va a estar mi jefa, voy a estar yo también supervisando la actividad. Y también vamos a tener a los amigos de DPG Duty Free con Bolsín, que van a traer un mini arco, también van a hacer algunas dinámicas, van a regalar algunos perfumes, así que este domingo es en Mall Sofri.
1: Ya, oye, tú eres muy joven, ¿alcanzaste a juntar algún álbum en tu vida, en tu niñez, en tu juventud o no?
2: El de H. Bahía.
1: ¡Ah! Ya, lo que pasa es que cuando, yo recuerdo cuando, bueno, Eduardo es un poquito mayor que yo, pero tú alcanzaste a juntar álbumes, pues sí. ¿Ah? La historia del hombre, 72, anda, cabrito, no, yo nací en 71, pero el del cuerpo humano, ¿te acuerdas ese con la voz de Petronio Romo? Que fue el primer álbum audiovisual, estamos hablando de la década del 80 y fracción. Lo que quiero decir es que en ese tiempo habían láminas clave, que era la

0: te estoy hablando desde la ignorancia completa, sino lo que he escuchado y leído en internet. La 00 creo que es una de las más difíciles, junto con la de Messi, Ronaldo, sí, y otros jugadores que son como los top 10, por decirlo así.
1: Algo de suavia. Ya, como estamos en fiebre mundialera y coincide con el Día del Padre, justo, mira tú, ¿cómo estamos ya con este concurso, sorteo, participación para grandes premios, y nada más y nada menos que ustedes pensaron, obviamente, papá, tele, fútbol?
0: Sí, la verdad es que no quisimos encasillar como en solo fútbol a los papás, porque sabemos que tenemos papás rockeros, tenemos papás motoqueros, tenemos papás deportistas, tenemos papás barberos, tenemos distintos tipos de papás. Entonces, enmarcarlo en esto de la campaña es como eres mi mejor jugador. Entonces el jugador puede ser cualquier tipo de jugador.
1: Incluso de consola, porque el televisor sirve para eso también.
0: Exactamente, entonces en eso nos quisimos enmarcar un poco, que el papá sea como el mejor jugador en cualquier aspecto que resalte o que sea su hobby. Eso es como lo que...
1: Y además un reconocimiento al papá, ¿no? Que la admiración por el papá.
0: Exacto, entonces, claro, y cuando uno tiene alguna necesidad o algo, siempre elige a su mejor jugador, ¿no? Y esperamos que para todos sea el papá, en este caso, su mejor jugador. En mi caso sí lo es.
1: Ok, me emocionaste con las palabras. De verdad que es muy, pero muy bonita la frase creada, el concepto en el fondo, ¿no?
0: Sí, de todas maneras, porque, bueno, cuando nosotros empezamos a pensar en esta campaña fue como ya, siempre fútbol, siempre lo mismo. Pero tratemos de involucrar otras cosas, porque los papás son súper... tienen distintos hobbies. Sí. Entonces... el papá gamer, el papá futbolero, el papá, no sé, deportista, el papá running, el papá, hay distintos tipos de papá, el papá mecánico. Entonces, siempre ese jugador tiene que ser el primero, tu papá, tu carta número uno.
1: Sí, bueno, para eso se disponen obviamente de estos premios, y la idea es anotar al papá, o que el papá se inscriba solo, o... Pues está el libro, porque niños, niñas, las esposas, las mamás, las parejas pueden participar sin problema, digamos.
0: Sí, ningún problema. El concurso en realidad no se cierra a ningún cliente. Obviamente la campaña va enfocada en el Día del Padre, pero el objetivo es que llegue a todos los clientes que nos visitan. Puede inscribirse cualquier persona. Creo que tenemos una excepción de menores de edad. Por un tema,
1: sí, la otra vez me dijiste por un tema de documental, de trámite.
0: Sí, lo que pasa es que legalmente, cuando los papás no están juntos, espero no equivocarme en lo que voy a decir, la tutoría siempre la tiene el papá. Si la mamá no la pelea la tutoría, es del papá más que de la mamá, legalmente. Entonces, cuando nos ha pasado de que algunos niños han ganado, es el papá el que finalmente se lleva el premio, pero resulta que el niño vive con la mamá. Entonces ahí han habido algunos conflictos más o menos complicados para nosotros como Sofri. Entonces decidimos mejor dejar fuera a los menores por el tema de justamente de eso.
1: Ya, mayor de 18 años entonces,
0: sí,
1: ¿no?
0: Sí, o sea, claramente se puede hacer un poder notarial, donde, pero eso lleva mucho trabajo para el ganador, más que para nosotros, porque es una exigencia que nosotros tenemos.
1: ¿Están las bases, o no?
0: Sí, están las bases legales, que ya están cargadas en la página web de Molsofri, por si la...
1: Ya, entonces, como están las bases legales, evite que los niños y niñas se inscriban en el concurso, porque si ganan, lo más probable es que quede desierto ese premio.
0: Justamente. De hecho, nuestros promotores, cuando se acerca a la gente a preguntarle, dice, por favor, trate de no colocar el nombre de algún menor, porque en el caso de ganar existen estas restricciones, etcétera, etcétera. Pero en realidad es más que nada por eso, ¿no?
1: Y recuerdo que una vez, para un premio de un auto, igual ganó un menor de edad, y ese sí que fue un escándalo, ¿no? Un lío.
0: Sí, de hecho fue un tema, porque no había legalmente una tutoría por parte de la mamá, entonces el papá es legalmente el dueño del vehículo.
1: Y estamos hablando de un auto, ni siquiera de un televisor.
0: Claro, entonces fue un tema complicado, lo logramos solucionar, pero nos demoramos harto en entregar el premio, creo que 6 meses más o menos.
1: Mejor entonces, no anoten el cupón a su hijo o su hija para que, me refiero, menor de 18 años, si tiene más de 18 años no hay problema, digamos, ¿no? Pero mejor así se evita algunos inconvenientes. Bueno, no tan solo, perdón, eso va a ser siempre por compras superiores a 10 boletas de 10 lucas, ¿no?
0: Sí, esta campaña del Día del Padre la estamos haciendo por boleta de 10.000 y aumentamos los cupones.

0: pones a 40. Antes por boleta el máximo eran 20. Mm. Para esta campaña dispusimos de 40 cupones. Porque, por ejemplo, si tú llegas con una boleta de 1 millón de pesos, yo solo te podía pasar 20 cupones.
1: Yeah.
0: Ahora lo aumentamos a 40 porque lo que nos ha enseñado el tiempo también es que si llega gente con boletas muy altas, igual de cierta forma era un poco injusto solo pasarle 20 cupones cuando su compra fue superior a los 400 mil pesos.
2: Había que premiarlo con algo más, digamos.
0: Claro, así que con la jefa ahí conversamos y dijimos ya pongámosle 40 cupones para que sea un poco más justo.
2: Ya. Oye, y esto es la próxima semana ya, po.
0: Hoy, mañana aparte.
2: Ah, mañana aparte. Sí. Pero por favor. ¿Y hasta cuándo? ¿Y cuándo el sorteo? ¿La otra semana? O sea, vamos a estar una semana completa con este concurso, ¿no?
0: 8 días exactamente, porque vamos a incluir este domingo también. Vamos a cambiar un punto de canje de la etapa 6 a la etapa 7, ya que es la única etapa que apertura el día domingo junto con el patio comida. Así que del 12 al 20 hasta el otro sábado vamos a estar con esta campaña.
2: A propósito de eso, la boleta del patio de comida y Boulevard Gastronómico igual participan, ¿no?
0: Sí, por supuesto, porque son todos los locales comerciales al interior de Mall Sofri.
1: Yeah.
0: Así que las boletas del patio de comida siempre han sido partícipes de las campañas. De hecho, creo que una ganadora de Navidad compró en el Café C. Se había comprado una promo de pollito con papa frita y ganó, no me acuerdo qué ganó, no fue un auto, fue otra cosa, pero igual fue un premio grande.
2: Buena, buenísimo. Oye, ¿los televisores los vamos a ver? ¿Van a estar en exhibición o es muy delicado mostrarlo? Es delicado mostrarlo, ¿no?
0: Sí, es complejo porque es que igual tendríamos que poner las cajas. Entonces como que fome poner la caja y tener que sacar el televisor. Además que a nosotros nos gusta entregar los premios sellados. Ya. Entonces tener que abrir la caja y por temas de garantía.
2: No, se cae uno y hasta ahí no llegamos con el... No, mi idea es malísima, no podría trabajar en marketing. Oye, fuera mi idea. Pero sabemos que son televisores de 65 pulgadas, eso sí sabemos.
0: Sí, son televisores de 65 pulgadas, marca LG. Y por redes sociales les voy a dar un avance. Vamos a sortear 2 Apple Watch Serie 11.
2: No te creo.
0: Nos rajamos también por redes.
2: ¿Te van en la serie 11 ya, en el Apple Watch?
0: Sí, yo me quedé en el 9.
2: Yo me quedé como en el 6.
0: Sí, ya van en el 11. Así que también para que participen, aún no lanzamos el concurso, lo vamos a lanzar el día sábado, pero para que estén atentos ahí para concursar.
2: Ya, esos son 2 Apple Watch.
0: 2 Apple Watch.
2: ¿Cómo se participa por redes?
0: Vamos a decir que escriban un comentario porque su papá es el jugador número 1.
2: Buena, me encantó. Ahí estamos muy de acuerdo. Vamos a la pausa y nos aprovechamos de servir el cafecito acá, la sal y su juguito, y ya luego estamos acá de regreso. Por favor, no se vayan de la sintonía.
3: 12:56 minutos.
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1: 13 horas en punto.
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0: Esta es la temperatura en Radio Paulina.
4: 18 grados, 8 décimas.
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8: Bien, estamos de vuelta de regreso. Acá estamos con la Sari, pues, conversando acerca de estos regalitos que se vienen con todo. Pero y ojo, atento, ¿eh? Porque si bien es cierto, vamos a estar toda esta semana con este concurso Día del Padre por compras superiores a 10.000 pesos. Usted va a los puntos de canje y participa en el... Ah, me faltó preguntarte, Sari, ¿dónde va a estar el buzón, la tómbola que va a recepcionar los cupones?
9: Va a estar ubicada en la etapa 6. Vamos a tener 3 puntos de canje, etapa 4, etapa 2 y etapa 6. Y la tómbola va a estar en la etapa 6.
8: O sea, hay que darse el trabajito de eso, no solamente de canjear el cupón, sino que de ir hasta la etapa 6 y depositar el cupón ahí.
9: Justamente, no colocamos tómbolas en cada punto de canje porque es como poco confiable que después nosotros saquemos los cupones y lo coloquemos todos en una pura tómbola. Se puede caer algún cupón, puede ocurrir cualquier problema. Entonces, mejor para evitar cualquier tipo de actividad o acción que sea poco transparente para el concurso, dejamos todo en una pura tómbola.
8: No, y además, juntar 3 tómbolas, unas tómbolas van a caer arriba de las otras en el fondo también. Más allá que lo revuelvas todo lo que quieras, pero igual va a haber, digamos, una tendencia.
9: Sí, porque los cupones tienen su peso. Después de una cierta cantidad, uno dice, ay, puro papel, pesar una tonelada. Cuando he tenido que sacar las bolsas de cupones de los autos que hemos regalado, terrible, pesan como un chancho, te juro. Pero bueno, la experiencia también nos enseña eso, pues. Evitar cualquier tipo de mal comentario, mala interpretación que se pueda hacer con eso. Por eso definimos una pura tómbola.
8: Me parece muy bien. Termina esto del Día del Padre y comenzamos, atención, mucha atención, que comenzamos a vivir de inmediato el aniversario de Sofri. Recordemos que este es el mes aniversario. El día 25 de junio, Sofri cumple 51 años y vamos a seguir regalando ahí, doña Sari, ¿no?
9: Sí, justamente, después del 23 al 27 vamos a tener nuestra campaña aniversario, que vamos a regalar 10 gift cards de 1 millón de pesos para compras en Mall Sofri. Así que son 10 millones de pesos, es bastante dinero también, pero ahí las boletas van a ser de 20.000. Sí, porque son un poco más de lucas, entonces boletas de 20.000. También la misma cantidad de cupones, 40 cupones por boleta. Por boleta, ojo, no por persona, es diferente, porque la misma persona puede venir al otro día con otra boleta y recibir los mismos 40 cupones. Ya, para que quede claro ahí. Ahí los abogados nos ayudaron harto en ese, porque nos preguntan, ¿y si la misma persona ya vino? Porque 40 cupones por persona te delimita a la persona, no a la boleta.
8: Correcto.
9: Entonces esto no, es 40 cupones por boleta. Puede ser una persona con 50 boletas.
8: Oye, espérate, y ahí van a ser 10 premios de gift card de 1 millón de pesos. También vamos a utilizar la misma metodología, una tómbola y la etapa 6, ¿no?
9: Sí, correcto, misma metodología. Son campañas muy seguidas, entonces...
8: Se aprovecha todo el aparato.
9: Exacto, salimos de una y entramos al tiro en la
8: otra. Sí, pues va a partir el lunes 26, perdón. Martes 23. ¿El martes 20?
9: Martes 23. Martes 23. Sí, el lunes no, porque estamos saliendo recién de una campaña, hay que hacer algunos ajustes, entonces nos dimos desde el martes hasta el sábado para poder ordenar bien.
8: Sí, pues hay que cambiar los pendones y todas esas cositas.
9: Sí, así que ahí estamos trabajando a la velocidad de la luz. Pero no, todo súper bien. Estamos contentos con estas campañas. Tenemos hartas cositas igual, se vienen las vacaciones de invierno. Estamos trabajando ahí en algunas activaciones con algunos influencers.
8: Ah, qué bueno, qué bueno. No, te iba a preguntar porque se vienen las vacaciones de invierno, junto con eso viene la fiesta de la Tirana. Habitualmente ustedes se adhieren a la Tirana de forma bien particular, yo diría, porque claramente ustedes no pueden ir a la Tirana, por lo tanto muchas veces traen la fiesta de la Tirana acá y desde acá como que se comienza a vivir la Tirana, porque viene mucha gente de afuera, muchos feligreses, muchos devotos de la Virgen del Carmen que hacen su pasadita acá y ustedes como que los ambientan un poco para que se vayan a la fiesta, ¿no?
9: Sí, mira, generalmente para la semana de la festividad de la Virgen del Carmen hay poco público. La mitad de Iquique se va, si es que no...
8: La totalidad.
9: Si es que no todo Iquique se va al pueblo de La Tirana, en la comuna de Pozo Almonte, entonces quedamos bien tirados por aquí abajo, ¿eh? Pero cuando bajan es cuando el mall reapunta con el flujo. Es después de la festividad. Porque esa semana claramente nuestros clientes, que la mayoría son iquiqueños, se van a La Tirana y algunos se van desde el 1 de julio.
8: Sí, y ojo, porque cae día jueves 16, por lo tanto, que además es día feriado, por lo tanto tendremos un viernes y sábado seguramente muy, muy interesante ese fin de semana.
9: Sí, por eso te decía que nuestro flujo de público es cuando se termina la festividad, no antes. Porque antes, cuando la gente se está preparando, la mayoría viene a equiparse también a Mall Sofri antes de irse. Bueno, hay mucha gente que todavía llega en carpa a la festividad. Vienen a comprar sus carpas, sus colchones inflables, sus coolers, todos los implementos que necesitan para irse a la Tirana. Sillas. Mucha gente viene a comprar sillas plegables. Es impresionante la cantidad de gente que se ve saliendo con sus sillas. Así que, claro, es más lento es la semana anterior. Pero... la que viene, más encima que cae súper bien este feriado, sí. Porque nos va como en medio de la semana. Entonces la gente se va a tomar quizás toda esa semana de vacaciones. Porque ganas un día, además que cae jueves, si no me equivoco.
8: Sí, cae día jueves. Sí, claro, muchos que seguramente van a pedir de vacaciones justamente el 13, 14, 15 y eventualmente el viernes 17, el jueves 16, y los devotos de la Tirana piden las vacaciones.
9: Sí, además que nuestros hermanos trasandinos también investigan harto sobre nuestros feriados. Y generalmente se vienen para nuestros feriados más que para los suyos. Entonces se programan como para estos fines de semana largos. Porque saben que hay más oferta programática, saben que hay más actividades. Bueno, la festividad en sí habla por sí sola de lo bonito y lo religiosa que es. Y hay mucha gente que viene a mirar eso, así que...
8: Sí, y vamos a estar en plenas vacaciones de invierno. Espero que así sea. De que tengamos harto público de fuera de la región. Pues no sé, yo creo que el santiaguino, el viñamarino, el coquimbano, el serenense... o de más al sur, tal vez que se peguen su vueltita por acá, ¿o no?
9: Sí, que se escapen del frío y se vengan para acá para que nosotros podamos recibirlos con el solcito que estos días han estado... Bueno, ha salido el sol tempranito, después se va, pero por lo menos despertar...
8: No está calentando mucho, pero...
9: No, pero por lo menos nos sirve para despertar en la mañana con un poquito de sol, energía. Sí. Los que somos iquiqueños nos gusta el sol, entonces ver que el día salió soleado ya nos da un poquito más de energía. Yo creo que la mayoría somos team verano los iquiqueños.
8: Sí, de todas maneras, pues no es aparte que los veranos están durando muy poco. Oye, ya, vamos a hacer una recopilación de datos para aquellos amigos y amigas que están escuchando la radio a esta hora. Recopilamos datos porque tenemos a contar de mañana, atento con esto, a contar de mañana ya estarán disponibles los puntos de canje para Día del Padre. Ahí hay 3 televisores de 65 pulgadas como premio, más otros premios pequeñitos, ¿cierto?
9: Sí, vamos a tener otros premios pequeñitos. Tenemos unos relojes Garmin, tenemos unos parlantes Marshall, tenemos perfumes, tenemos licores, tenemos hartas cositas para hacer la previa del sorteo antes de.
8: Ya. Por redes hay un par de smartwatch 11, serie 11. Mira. Y esto para el Día del Padre. El sorteo va a ser el sábado 20. Sábado 20. Y ahí el martes 23 comienza de inmediato la fecha aniversario, o mejor dicho, el aniversario de Sofía.
9: Eso es muy correcto. Así que tenemos 2 campañas muy seguidas. El Día del Padre del 12 al 20. Y después tenemos del 23 al 27 la campaña aniversario.
8: Va a haber el día 25, que entiendo que cae día... Espérate, estoy en Zoom, ahora es junio. Cada día jueves, justo.
9: Sí, pues ustedes van a estar acá con nosotros. Vamos a cantar cumpleaños feliz a las 12 del día.
8: Ah, entonces nos venimos antes ese día.
9: Se vienen antes ese día. Vamos a cantar cumpleaños feliz. Vamos a repartirle tortita a todos nuestros clientes y a nuestros trabajadores de MUL también.
8: Perfecto. Me imagino que van a estar ahí las autoridades. ¿Van a invitar a alguien o no especial ese día?
9: Yo creo que sí. Pero aún lo estamos manejando.
8: Ya, me avisa. Para venir elegante, digamos, ese día, ¿no?
10: Nada.
8: Una tortita, ¿qué dice? ¿Qué? Lo escuché, ¿ah? ¿Eh? Algo están gritando ya. Una, bueno, tortita la otra semana, pues, cuando reparta la torta acá le llevaré el plato de la torta. Ya. Sarita, nos estamos despidiendo. Agradeciendo, por cierto, como siempre, tu buena disposición para que nos cuentes de todo lo que estamos viviendo acá en el Mall Sofri y lo que vamos a vivir durante estas próximas 2 semanas llenas de campaña, llenas de regalo y llenas de emoción igual, porque Día del Padre, después del aniversario, son días maravillosos.
9: Sí, los esperamos a todos. No se olviden que este domingo tenemos el intercambio de láminas para que traigan con sus hijos, vengan con sus hijos, traigan sus láminas y puedan completar su álbum. Ojalá ese día, estaríamos muy contentos de que alguien pueda completar su álbum ese día.
8: Excelente, extraordinario. No me cabe la menor duda que van a venir muchos niños y niñas. Bueno, nos vamos despidiendo. Abrazos para todos. Ya vienen noticias, vienen cargadas noticias, ¿eh? Viene con harta información. Y sobre todo lo que está relacionado y vinculado con lo que ha pasado esta mañana ahí en la comuna de Alto Hospicio. Así que no se pierdan las noticias ahora con nuestro departamento de prensa y luego minuto final todo lo... Me imagino algo del Mundial, pero fundamentalmente con lo que viene prontamente, Copa Chile y esta para de este mes completo, al menos en el torneo de ascenso, pero vamos a ir con Copa Chile. Abrazos para todos, que les vaya muy bien. Nos reencontramos en una próxima. Chau, amigos. Chau, chau.
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1: 13 horas, 17 minutos.

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1: 13 horas, 27 minutos.

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7: Muy buenas tardes. 13 horas con 32 minutos, comenzamos a revisar informaciones a esta hora en Radio Paulina, en la edición central de este día, jueves 11 de junio del año 2026, comenzando esta edición central, por supuesto, junto a Mario Cuello Manques en la sala de controles durante toda esta jornada, por supuesto. Nos quedamos hasta las 14 horas revisando informaciones. Antes de comenzar con las principales informaciones, por supuesto, que todavía están en desarrollo, como lo es el allanamiento que ocurrió en la comuna de Alto Hospicio, en la municipalidad, en la dirección de tránsito. Así es, porque, atención vecinos, estamos con la municipalidad de Alto Hospicio y les recordamos que en su sitio web mao.cl pueden realizar trámites en línea como el pago del permiso de circulación y el pago de partes empadronados. También pueden contactarse con Seguridad Ciudadana al fono de emergencias 572-583050 durante las 24 horas del día. Vamos con los titulares de esta presente edición. Allanan Municipalidad de Alto Hospicio y detienen al menos 10 personas por venta de licencias de conducir falsas. Extraditan desde Perú a quinto imputado por homicidio de hombre en Iquique. Día de los Patrimonios reunió a más de 67.000 personas en Tarapacá y marcó cifra récord de participación. Registro Civil atribuye a una lamentable confusión entrega errónea de cédulas de migrantes. Contraloría frena reglamento de la ley Uber y cuestiona rebaja de exigencias impulsadas por transportes. Y Ejecutivo cede ante críticas y excluye a salud y educación de reforma migratoria.
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7: Son las 13 horas con 34 minutos. Revisamos noticias destacadas a esta hora. Así es, tal como lo adelantábamos en nuestros titulares, por venta de licencias de conducir falsas, allanaron esta jornada la Municipalidad de Alto Hospicio y detuvieron al menos 10 personas. El informe completo con nuestro colega Hans Gotterbank, que ha estado toda la mañana reporteando, por supuesto, esta información. Hans, muy buenas tardes.
4: Hola, ¿qué tal, Pablo? Gusto en saludarte. Buenas tardes. Claro, tal como ya lo adelantabas, en titulares, sorpresa causó en quienes estaban a eso de las 8:30 de esta mañana esperando su turno en la Municipalidad de Alto Hospicio. Todo esto luego que al menos 60 detectives irrumpieran para poder concretar una orden de entrada y registro, un allanamiento dirigido por el Ministerio Público en el marco de una investigación que estaba siendo llevada a cabo por la Brigada Investigadora de Delitos Económicos y también la Brigada Investigadora de Lavado de Activos. Tanto la BRIDEC como la BRILAC estaban llevando a cabo esta investigación luego que se recibiera una denuncia por la venta fraudulenta de licencias de conducir en el Departamento de Tránsito, cuyo director ha sido detenido dentro de estas 10 personas que fueron capturadas hasta el momento en este operativo desarrollado por la Policía de Investigaciones. Una situación que también tomó por sorpresa a las personas que estaban a solo segundos de realizar su examen. De hecho, pudimos conversar con una persona que estaba desarrollando su examen de conducir, su examen teórico, y fue en esas circunstancias que llega personal de la Policía de Investigaciones y detiene a la persona que estaba a cargo de tomar este examen. Te quiero invitar, Pablo, a que escuchemos las declaraciones de una de estas personas que pudimos entrevistar.
8: Bueno, yo el día de hoy me encontraba durante la mañana desde las 7:30 esperando para el tema de hacer la prueba de manejo, hasta que fueron las 8:30, llegó el inspector y bueno, de la nada se metió PDI y lo detuvieron. Entonces dijeron que por el día de hoy ya no van a haber más pruebas y nos mandaron acá a la MUNI a notificar que nos cambien la hora.
9: Oye, ¿qué fue lo que pasó? Fue todo muy, me imagino que sorpresivo, tú estás esperando para hacer la prueba.
8: Justamente fue sorpresivo, fue una pérdida de tiempo total, fue un cambio de planes total. Y más que nada eso, una pérdida de tiempo total, porque bueno, uno se prepara para esto, uno maneja su tiempo para esto y por esto tuve que cortar varios planes hoy día en la universidad. Entonces, como, ¿de qué estaba hablando?
4: Escenario que se replicó entre distintos usuarios. De hecho, habían algunos que reclamaban porque trabajan también con sistemas de turnos, por ende se le complica demasiado poder coordinar sus agendas para poder cumplir con estos horarios que entrega finalmente el municipio. Hasta donde llegó también el fiscal jefe de la comuna, Guillermo Arriaza, y también la fiscal regional de Tarapacá, Virginia Aravena, acompañadas, por supuesto, por el jefe regional de la Policía de Investigación, el prefecto inspector Mauricio Jorquera, con quien también pudimos conversar y entregó detalles respecto a los delitos que están siendo investigados en esta causa.
10: Nos apersonamos bajo la Dirección de Ministerio Público, donde se sigue una investigación por diferentes delitos, lavado de activos, asociación ilícita, soborno, cohecho, donde principalmente existe falsificación ideológica de licencia de conducir. Están involucrados funcionarios del Departamento de Tránsito, como también personas externas que en el fondo ayudan para que se materialice la obtención fraudulenta de licencia de conducir en la municipalidad.
4: Claro, una situación que venía siendo indagada por ambas unidades especializadas de la Policía de Investigaciones. Pudimos también recoger impresiones durante esta jornada de la fiscal regional Virginia Aravena, quien viene a confirmar finalmente los montos que cobraban estas personas y quiénes son, porque hay que recordar que entre las 10 personas que se encuentran en este momento detenidas, hay al menos 5 funcionarios públicos de este municipio. Los invito a escuchar las declaraciones de la fiscal Virginia Aravena.
11: Son funcionarios del Departamento de Tránsito, algunos son 5 en total, que trabajaban en la realización de distintos exámenes de parte del departamento, y también hay personas de la que son afuera de la municipalidad, son no funcionarios municipales, que se dedicaban algunos a dirigir esta estructura criminal y otros a captar gente, porque tenemos gente identificada, al menos 62 personas totalmente identificadas que compraron esta licencia de conducir falsa, pero son muchas más, deben ser alrededor de, no sé, 300, 400 personas a lo menos.
4: Claro, 300 a 400 personas a lo menos es lo que señala la fiscal regional de Tarapacá respecto a quienes habrían adquirido licencias de conducir de manera fraudulenta a través de esta organización criminal que se encontraba operando al interior del municipio de Alto Hospicio. Las diligencias en estos momentos continúan en desarrollo con distintos también operativos. Se ha estado allanando también un domicilio ubicado en la avenida Las Parcelas y es por eso que tampoco se descarta que pudiesen existir más cantidad de personas detenidas durante el transcurso de esta jornada. Lo cierto es que los 10 detenidos que hay hasta el momento van a pasar a control de detención durante la jornada de este viernes en el Tribunal de Garantía de Alto Hospicio.
7: Hans, preguntarte también, se mencionaba como lo mismo que decía la fiscal regional, ¿es tanta la magnitud del impacto que tiene esta detención? Porque estábamos hablando cerca de 400 personas que podrían verse involucradas en esta venta fraudulenta y abarcando casi a la región, o sea, a las regiones del norte por completo.
4: Sí, efectivamente, de hecho lo señalaba también la fiscal regional Virginia Aravena, ella decía que hay personas detenidas no solamente en la región de Tarapacá, sino que también en otras regiones del país, incluso confirmaba de que hubo allanamientos en la región de Coquimbo. Es por ese motivo que continúan en estos momentos en desarrollo estas diligencias por parte de la Policía de Investigaciones. Nosotros estábamos acá en el cuartel de Pedro Prado, hasta donde han llegado algunos de los detenidos, y se espera que también dentro de los próximos minutos comiencen también a arribar el resto de personas que está detenida en esta causa. Vamos a tratar también de conversar con sus defensas y vamos también a estar actualizando durante lo que queda de la jornada.
7: Perfecto, Hans, muchísimas gracias, buenas tardes.
4: Estamos en contacto, Pablo, buenas tardes.
7: Muy bien. Ahí estaba Hans Götterbahn, por supuesto, desde las calles de Alto Hospicio, en Iquique también, reporteando desde muy temprano, llevándole a ustedes, junto a Marcelo, también con nosotros, esta información de último momento que se mantiene todavía en desarrollo, en diligencias, y abarcando procedimientos policiales desde Arica hasta Coquimbo, bien lo mencionaba también nuestra fiscal regional de Tarapacá. Vamos a hacer un breve alto, pero ya regresamos.
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7: 13:44. Avanzamos con noticias a esta hora en Radio Paulina, como también a esta hora en Televisión Abierta. Ya empieza también el festival, ya es decir, el Mundial de Fútbol FIFA 2026, por supuesto, desde Ciudad de México a esta hora, saliendo en vivo y en directo, la señal abierta también de Chilevisión, donde ya comienza también esta obertura, para que usted también lo pueda ver o escuchar, también está en todas las plataformas multimedia. Nosotros nos quedamos revisando informaciones del ámbito regional. Les contamos que la Policía de Investigaciones informó la extradición del quinto involucrado en el homicidio de un hombre de 45 años, hecho perpetrado el pasado 8 de agosto en el año 2023 en Iquique. El inspector Jorge Cárdenas de la Brigada de Homicidios indicó que el imputado fue detenido en la ciudad de Lima, en Perú. Esto luego de que se activara una alerta roja internacional a través de Interpol. Respecto del el móvil del crimen, el funcionario policial detalló que uno de los imputados sufrió la sustracción de su billetera y el día de los hechos la víctima contactó a uno de los imputados para devolverle su billetera a través de una recompensa. Al concretar su encuentro, la víctima fue abordada por los cinco sujetos, donde uno de ellos lo agredió con un arma cortopunzante. El autor material de este crimen sería el imputado que estaba prófugo. El Ministerio Público materializó la extradición durante la mañana de este jueves. Además, será puesto a disposición de la Corte de Apelaciones de Iquique por los delitos que se le imputan. 13:45. Más de 67.000 visitas registró la región de Tarapacá durante la celebración del Día de los Patrimonios 2026, alcanzando una cifra récord de participación ciudadana. Según el balance entregado por el Ministerio de las Culturas, las Artes y el Patrimonio, junto al Servicio Nacional del Patrimonio Cultural, durante las dos jornadas se realizaron 93 actividades en toda la región, sumando más de 66.000 visitas presenciales y más de 1.000 participaciones virtuales. La cifra representa un aumento superior a las 17.000 visitas respecto al año pasado. Entre los espacios más concurridos destacaron el Museo Regional de Iquique con más de 6.200 visitas y la Sala de Arte Casa Coyahuasi en Baqueano, que recibió cerca de 6.500 personas. Autoridades valoraron la alta participación de la comunidad y el trabajo en conjunto de organizaciones, municipios e instituciones que permitieron desarrollar actividades gratuitas en todas las comunas de Tarapacá. Trece horas con cuarenta y seis minutos. Vamos a hacer un breve alto, pero ya regresamos.
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0: Morales calificó como una lamentable confusión la entrega errónea de cédulas de identidad a personas migrantes, situación que fue abordada en la Comisión de Gobierno Interior de la Cámara de Diputados. La autoridad explicó que fueron 5 documentos emitidos con una vigencia mayor a la autorizada debido a un problema en el intercambio de información entre el Registro Civil y el Servicio de Migraciones. Según detalló, las cédulas fueron entregadas a personas con una situación migratoria regular y una vez detectado el error fueron anuladas y corregidas. Morales también se refirió a inconsistencias detectadas en registros migratorios, indicando que de una nómina de 19.000 personas, cerca de 4.000 presentaban diferencias en sus datos. No obstante, aclaró que esas inconsistencias no derivaron en la entrega de documentos de identidad indebidos. Los diputados valoraron las explicaciones entregadas, aunque solicitaron revisar los procedimientos para evitar nuevos errores y acordaron citar al exdirector de Migraciones, Luis Taller, para analizar el proceso. La Contraloría General de la República rechazó el nuevo reglamento de la llamada Ley Uber, impulsado por el Ministerio de Transportes y de Obras Públicas. El organismo detectó una serie de deficiencias y cuestionó la eliminación o rebaja de exigencias técnicas para los vehículos que operan a través de aplicaciones de transportes. Entre las observaciones figuran cambios relacionados con la antigüedad de los vehículos, los requisitos para su inscripción y la cilindrada mínima exigida para prestar el servicio. Según la Contraloría, el reglamento no presenta fundamentos técnicos, jurídicos ni fácticos suficientes que justifiquen estas modificaciones. La entidad también advirtió que la propuesta podría reducir los estándares de calidad actualmente exigidos para este tipo de transportes y cuestionó que no se realizará un proceso de consulta pública. Desde el Ministerio de Transportes habían defendido las flexibilizaciones, argumentando que buscaban reducir barreras de entrada y evitar efectos negativos sobre el empleo. Ahora, la cartera deberá corregir las observaciones si quiere retomar la tramitación del reglamento.
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0: 13:52. Les contamos también que el gobierno decidió modificar la polémica indicación a la Ley de Migraciones que contemplaba la entrega de información sobre migrantes irregulares por parte de establecimientos educacionales y de salud. La decisión fue informada por el subsecretario del Interior, Máximo Pavés, durante la Comisión de Gobierno del Senado. Según explicó la autoridad, la intención original era obtener datos de contacto para facilitar notificaciones vinculadas a procesos migratorios y no establecer obligaciones de denuncia. Sin embargo, tras las críticas de parlamentarios y expertos, el Ejecutivo acordó excluir a los establecimientos de salud y a los colegios de educación parvularia, básica y media de esta obligación. Además, estableció que no podrá solicitarse información relacionada con menores de edad. La senadora y presidenta de la Comisión de Gobierno Interior, Danisa Astudillo, valoró la modificación señalando que permitirá evitar efectos negativos sobre el acceso a la educación y a la atención sanitaria por parte de familias migrantes. La discusión de la iniciativa continuará en el Senado una vez que sea retomada su tramitación legislativa. Son las 13:53. Atención vecinos, estamos con la Municipalidad de Alto Hospicio y les recordamos que en su sitio web mao.cl pueden realizar trámites en línea como el pago del permiso de circulación y el pago de partes empadronados. También pueden contactarse con Seguridad Ciudadana al fono de emergencia 572-583050 durante las 24 horas del día. Revisamos los titulares para despedir esta entrega informativa en horario central. Allanan Municipalidad de Alto Hospicio y detienen al menos 10 personas por venta de licencias de conducir falsas. Extraditan desde Perú a quinto imputado por homicidio de hombre.

0: En Iquique, Día de los Patrimonios reunió a más de 67.000 personas en Tarapacá y marcó cifra récord de participación. Registro Civil atribuye a una lamentable confusión entrega errónea de cédulas a migrantes. Contraloría frena reglamento de la ley Uber y cuestiona rebaja de exigencias impulsadas por transportes. Y Ejecutivo cede ante críticas y excluye a Salud y Educación de reforma migratoria. Son las 13 horas con 55 minutos. Dejamos hasta aquí esta entrega informativa en horario central. Agradeciendo su sintonía y, como siempre, agradecer su sintonía y mantenerse informado con Radio Paulina. 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Marito Cuello, gracias por la puesta en el aire. Nos reencontramos mañana, viernes 12 de junio, para revisar, por supuesto, cómo está nuestro país. Los dejo en compañía de Minuto Final, con toda la información del deporte a esta hora. Y recuerda que a partir de las 16 horas llega Paola Manielo en la tarde por Paulina y cada una hora nuestros boletines informativos, por supuesto, para que usted pueda seguir junto a nosotros. Nos reencontramos mañana a partir de las 7 de la mañana en la edición matinal de noticias aquí en Radio Paulina. Muy buenas tardes.
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2: Trece horas, 56 minutos.
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3: 18 grados, 8 décimas.
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2: Dos de la tarde, un minuto.
6: Hola, ¿qué tal? ¿Cómo están? Buenas tardes. Atención con esta noticia, porque el cuadro de Curicó podría perder puntos. Está siendo revisado por el tema del Sub-21 que no habría cumplido al término de la fecha número 15, la cantidad de minutos exigido por el reglamento. Esto favorecería a Rangers de Talca y a Santa Cruz. Hoy tenemos de invitados en vivo y en directo por primera vez a las dos jugadoras profesionales del fútbol del Club Deportes Iquique, que han tenido un trabajo espectacular en este nuevo fútbol profesional femenino en Chile. Somos Minuto Final, G.G. 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
2: 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Lea en longino.cl.
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2: Nos vamos a ir así de corrido porque tiramos la publicidad. Voy a saludar de inmediato a mi distinguido colega Mario Vidal. ¿Cómo estás, Mario?
3: ¿Cómo está, Isaac? Muy buenas tardes. Buenas tardes también a toda la afición deportiva y por supuesto también ahí a nuestro control que hace posible que lleguemos a la recepción de todos nuestros auditores de Minuto Final. Lo veo muy bien acompañado, Isaac, hoy con dos importantes figuras con quien...
2: ¿Lo sorprendió, no?
3: Sí, me sorprendió porque de un tiempo a esta parte nosotros nos habíamos abocado generalmente a darle más al fútbol masculino de Deportes Iquique, pero en la edición de mañana justamente yo ya redacté una nota para el Longino, llevo lo que va a acontecer este domingo en el Tierra de Campeones con el fútbol femenino cuando tengan un difícil compromiso frente al actual puntero de la categoría Colo-Colo, pero... ¿Quiénes nos pueden explicar mejor, conversar, ahondar más?
2: Nuestra invitada. Mire, usted deslizó en su comentario algo que es verdad. Si Minuto Final tiene la primera audiencia 19 años consecutivos en el norte de Chile en programas deportivos, es por algo. Porque somos honestos hasta con nosotros mismos. Esta es la primera vez que traemos nosotros, usted lo dijo bien, en su saludo, a integrantes de los equipos femeninos, en este caso del fútbol profesional de Deportes Iquique, porque hay muchas cosas que la gente ignora de lo que ha significado para Iquique dar este tremendo paso en la obligación que hace a NFP en su momento a todos los equipos del fútbol chilenos profesionales que tienen que crear definitivamente y le dio plazo para avanzar en esta apertura al fútbol femenino en Chile. Bueno, Iquique no fue la excepción.
3: Exacto.
2: Y tuvo que cumplir y lo ha hecho a cabalidad, tanto así que no creo, exceptuando Colo-Colo que ya tenía instalaciones, exceptuando a Católica, y no sé a quién más podría exceptuar del fútbol chileno que no tienen cancha o estadio o microestadio como Iquique lo hizo en tiempo récord para dotar de otro estadio más para favorecer al fútbol femenino. Y esas cosas la gente no lo sabe. Piensa en lo que entra no en el club y no en lo que se gasta. Yo soy accionista del club y sé perfectamente lo que se invierte en el club. Pero voy a saludar a nuestra invitada. Voy a empezar por nuestras visitas. Usted me va a entender por qué digo nuestras visitas. Las dos son visitas, pero visita y que próximamente podría ser chilena. Chilena. Heidi... Supongo que se pronuncia así porque se escribe con J, Heidi. Sí. Ventes, me llamó mucho la atención. Y claro, era extranjero. Pero lleva 5 años acá, me contaba recién. Y tiene 5 años. Y muchos no lo saben. Ella es colombiana. Y vino a jugar fútbol porque su familia estaba acá y por un profesor. Pero eso lo va a contar cortito. Heidi, ¿cómo estás? Bienvenida a Minuto Final. Que tomas acá en Paulina FM. ¿Cómo estás?
4: Bueno, hola, buenas
2: ¿Siempre
4: tardes.
2: ¿Sonríe usted o no?
4: Sí, me encanta. Es mi sello. ¿Sí? Bueno, primero que nada, buenas tardes a todos. Agradecerles también por el espacio que nos dieron acá para poder visibilizar más al fútbol femenino, especialmente cómo el club está tomando las riendas para que siga creciendo acá en el norte. Y no, y pues, sí, llevo 5 años.
2: Tiene un récord usted, ¿eh? Vino a cadete, la subieron ahí para mirarla. Cuénteme esa parte de la historia, ¿eh? Bueno, por tiempo, ¿no? Vamos sí. A ir reduciendo la historia.
4: Bueno, todo empezó mediante un contacto con el profe Jorge, que en ese entonces tenía relación con el club, y necesitaban una arquera. Entonces yo llegué para el año 2021, llegué para la sub-19, ese era el propósito, y en esa misma instancia, en 2 meses, ya había subido para el primer equipo y me hice cargo de las dos categorías para ese año. Justamente recién se estaba tomando fuerza a nivel profesional en Deportes Iquique, entonces fue una gran oportunidad y creo que más que en esos años fueron cumpliendo metas, y fue algo extraordinario porque nunca me lo imaginé de esa forma.
2: ¿Ya tiene contrato profesional usted?
4: Sí, lo tengo ya hace 3 años, más de 3 años ya llevo con contrato profesional.
2: ¿Y cómo recibió ese respeto de la institución? Una institución que no tiene los recursos de grandes instituciones en el fútbol, pero que respeta para poder empezar esto que es nuevo en Chile. El fútbol femenino en Chile es nuevo.
4: Sí, para ese entonces no había como mucho recurso monetario, pero sí había algo más importante, que era el recurso humano, que se respetaba mucho y se sacaba el mayor provecho, que creo que siempre voy a destacar.
2: ¿Y eso se mantiene?
4: Se mantiene todavía. Se me dio la oportunidad de firmar con Deportes Iquique a nivel profesional cuando el club tomó del todo las riendas, porque en ese entonces había un convenio. Y no, feliz, porque fue por primera vez que...
2: ¿Las instalaciones te gustan?
4: Sí, han mejorado muchísimo desde la zona que nos dieron como una identidad, un espacio para que nosotros pudiéramos, por ejemplo, cambiarnos, compartir ahí como plantel. Y creo que muy pocos equipos acá en Chile tienen esa oportunidad, tener ese propio espacio de higiene.
2: Movilización.
4: Igual. Sí. Entonces, tener un propio camerín, que tú puedas llegar todos los días, puedas tener tus cosas ahí organizadas, eso te da como cierta identidad, cierto... Me siento como más...
2: ¿Respetada?
4: Sí. A decir verdad, así es. Entonces, de maravilla. Creo que yo he sido una de las jugadoras que ha visto ese crecimiento del club.
2: El trato con los dirigentes, no, que son dueños de la institución.
4: Sí, nada.
2: ¿Le pongo
4: decir
2: nombre, no?
4: Sí.
2: El señor Fiston y el señor Rossi, ¿cómo andan con el trato con ustedes?
4: Ah, mira, realmente, ¿qué equipo tiene el lujo de tener su presidente casi todos los partidos de local? Ahí apoyándonos, siempre estando ahí, dándonos apoyo, resiliencia, siempre motivándonos. Dígame usted, ¿cuándo usted ha tenido un presidente del club ahí apoyándonos siempre?
2: No, yo tengo que apoyarte porque yo tengo excelente diálogo con el vicepresidente y sí, con el presidente Rossi. Así que no podría opinar lo sí contrario, porque si no lo tuviera también te lo dijera, porque sí, este programa dice la verdad, pero sí, tenemos línea directa.
3: Si
2: bueno,
3: si me permite,
2: pero Isaac, muy corta la pregunta. No, vaya, no, vaya, si habla, no, para que no sean tan largas.
3: Vaya, no, para presentar a nuestra segunda invitada. Vaya, no.
2: No, pues, si,
3: no vaya, no me vaya, tranquilo.
2: De ahí entramos
3: vaya, no,
2: en diálogo.
3: Vaya, no.
2: Porque usted hizo una nota, debe tener cosas.
3: Por eso, vaya nomás,
2: que
3: tranquilo.
2: No sé yo.
3: Tranquilo, vaya.
2: Bueno, y ella llegó, pudimos conversar un poquito más. Ella es chilena y tiene también su buen currículo, ¿eh? Buen currículo. Estuvo en México, nada menos, jugando. Vamos a saludar a Melissa Espina Esquivel. Ella es chilena, pero viene de una zona, de una comuna de la región metropolitana que es muy linda y que tiene algo que no tiene ninguna otra comuna del país. El Mirador se llama, ¿no? El que estábamos conversando. ¿Cómo estás? Bienvenida, Melissa, a Minuto Final.
5: ¿Qué tal? Buenas tardes, muchas gracias por la bienvenida. Sí, ajá, es el Museo Interactivo Mirador.
2: Sí. ¿Tú has ido, Mario, al Museo Interactivo?
3: No conozco.
2: Cuando vayas a Santiago, no, con tiempo, es un muy lindo paseo y vas a quedar maravillado con lo que vas a hacer. Y te lo digo no porque seas chileno, es un orgullo tener esas instalaciones muy lindas. Muy linda, muy bella. Tengo la suerte de conocerla. Melissa, decía yo, un pequeño resumen de lo que me contaste atrás. También llegaste acá después de un recorrido ya por la profesión, ¿no?
5: Sí, claro. Bueno, yo llego acá el año pasado. Me trae el entrenador Quintiliani. Yo a él lo conocí el 2020, que llegó a Palestino. Estuve con él 2 o 3 años en Palestino. Luego me voy a México a jugar a Atlético de San Luis una temporada. Después de eso regreso a Audax el año 2024. Estuve ahí un año y bueno, el profe seguía acá en Iquique y logramos un acuerdo y llegamos el año pasado.
2: ¿Y te gusta Iquique o es para venir a cumplir con tu contrato nomás, o te gusta la ciudad?
5: Me encanta la ciudad, me ha gustado bastante. Si bien el año pasado sobre todo, igual yo hace muchos años ya vivo fuera de Santiago, por el tema del fútbol he estado viviendo lejos de mi familia. El año pasado como que sentía que estaba aquí en Chile y no veía a mi familia y lo extrañaba bastante. Pero me gustó mucho la ciudad, me gusta mucho la identidad del hincha iquiqueño, me gusta ir por las calles y ver que la mayoría de camisetas que se utilizan son de Iquique, entonces También el apoyo que recibimos cada partido, en los que van los hinchas, que tenemos nuestros propios lienzos. El año pasado vimos una hermosa jornada cuando ganamos contra la U en el Tierra de Campeones. Y esa identidad, siento que me he identificado mucho con la garra, con esa identidad iquiqueña, y me ha gustado mucho por eso mismo la ciudad.
2: Las instalaciones del club te han llamado la atención porque tú has estado en México, has visto otra infraestructura, pero te han llamado para un club que está tan lejos de la región metropolitana. ¿Te llama la atención el esfuerzo que ha hecho la directiva de Deportes Iquique para dotarles a usted en tan poco tiempo de infraestructura, a lo menos para tener respeto por la profesión del fútbol femenino?
5: Sí, totalmente. Mira, yo juego desde el 2008, que se inició el campeonato ANFP de fútbol femenino. Estuve en clubes, no sé, Unión San Felipe, la U, Colo-Colo, y en años en donde, no sé, nosotros usábamos equipos de vestimenta masculino, compartíamos los camarines. No había una identidad del fútbol femenino, era algo que estaba ahí, pero y que se nos compartía todo. Entonces, sí, he pasado por varios equipos, he visto la evolución del fútbol femenino chileno, y todavía queda, pero al llegar aquí a Iquique, el mismo, como comentaba Heidi, el hecho de que tengamos nuestro propio camarín, que podamos dejar nuestras cosas, que se haya construido ahora el mini estadio, que podamos ser local ahí, que nos hagamos fuerte en esa cancha. Honestamente creo que Iquique es de los clubes que se ha mantenido y ha estado invirtiendo en el fútbol femenino, y eso va a rendir frutos, y es de los que destaca dentro del campeonato, porque no solo cumple con la ley, como indicó hace un momento, sino que está apostando por el fútbol femenino. Es diferente en las posturas en esos clubes. Yo al menos he tenido instancia de estar en otro equipo y yo no sé quién es el presidente, o el presidente no sabe netamente quién soy yo. El año pasado, cuando llegué y que el presidente me llamara por mi nombre y supiera quién soy, ya eso marca una diferencia totalmente. Entonces,
2: Mario, mira qué interesante, ¿no?
5: Creo que es un reflejo de cómo va desde arriba del club hacia abajo, como estamos presentes desde la cabeza, y eso va haciendo que lo que invierte en nosotras se vaya notando en los escalones que conforman la organización, el club en este caso.
3: He escuchado atentamente a ti y también en primera instancia a Heidi. Heidi, tú mencionaste al profe Jorge. ¿Te referías quizás al profe Jorge López?
4: Sí.
3: Ya, bueno, yo también, antes que en el momento que ustedes ingresaron al local, se me vino a la memoria el Jorge López, porque yo fui testigo de cómo él, con su impulso, desde su entusiasmo, comenzó a generar el fútbol femenino en Iquique con su equipo del Colegio Deportivo, con su equipo de la Universidad Santo Tomás, y comenzó él a engranar acá a una serie de chiquillas que algunas de ellas llegaron hasta la selección chilena, están jugando, una de ellas está jugando en no recuerdo el nombre de que son dos hermanas, la Francesca y Acuña. Acuña, y bueno, yo las vi crecer ahí en el equipo del Colegio Deportivo, y tú evocando ese trabajo también del Jorge López que permitió que el contacto con él hiciera que tú llegaras acá a nuestra ciudad, así que menciona aparte para el profe López.
4: Sí, y el mayor respeto para él igual.
2: Acérquese al micrófono, por favor, mi querida Heidi.
4: No, y el mayor respeto para él, porque después de todo se necesita también un inicio, y él fue parte de esa construcción, el primer pilar, o sea, el primer bloque que se puso para poder darle por lo menos una construcción al fútbol femenino, hablando acá en Iquique. Entonces, una vez más, siempre voy a estar agradecida con él, y creo que gracias a él, mediante el contacto, pude tener la oportunidad de ingresar a un club y ver y seguir creciendo como persona y como deportista dentro de ese club, que a medida del tiempo se está volviendo más sólido en la construcción acá en el fútbol femenino, y no solamente en Iquique, sino a nivel nacional igual.
2: Heidi, ¿en su país hay alguna ciudad que tenga, cuál es la ciudad de mayor altura que se juegue deporte?
4: Está entre Bogotá, Bogotá.
2: Ah, yo estuve en Bogotá, pero no sentí altura. ¿Cuánta altura tiene Bogotá?
4: No me acuerdo muy bien el dato, pero más allá es como en la época de invierno, que se siente más. Como
2: ¿puedes
4: que...
2: buscarla, Marito, por favor?
3: Sí. Claro que sí. Si fuera esta me parece que está dentro de... No supera los 2.000 metros. Sí. Debe ser como Calama, una cosa así.
4: Sí, por
3: parece,
4: ahí.
3: Por las informaciones que leí anteriormente, pero vamos a ver eso.
2: Claro. Sí. Te preguntaba, porque la altura, y ustedes que son deportistas, ¿usted ha jugado en altura o no?
5: Sí, en México.
2: ¿En México? ¿En qué ciudad?
5: La ciudad con mayor altura es Toluca, 2.800 creo que está.
2: Tampoco, bueno, anda por ahí con Calama, un poquito más alto, no más alto.
5: Yo estuve en Puebla estudiando 6 años y también cuando llegué noté la diferencia, porque aquí estábamos, yo en Santiago estaba a nivel del mar, entonces se notaba. Ahí creo que estábamos entre 1.800 y 2.200, administración de empresas.
2: ¿Y lo terminó o se tuvo que venir antes?
5: No, terminé la licenciatura y la maestría. Estuve 6 años en México.
2: Qué bueno.
3: Bogotá tiene una altura de 2.600 metros.
2: Ah, casi, cerca de lo que
3: antes. Y la misma altura de Toluca, mire, 2.600
2: metros. Mire, qué curioso, ¿no? Un dato. ¿Por qué le preguntaba esto de la altura? Porque el día sábado, muchachas, le quiero invitar a usted y a todo el equipo para que escuchen a un profesional de alto nivel que se educó en Estados Unidos, que es chileno y que domina este trabajo en altura y está con nosotros ya 2 meses, algo así, los sábados de 13 a 14 horas. Es un programa de 1 hora a la semana, pero tiene invitados de altísimo nivel y habla de lo que significa la altura. La altura. Está dirigido este programa, sí, a los mineros que trabajan en altura. Uh-huh. Pero yo aprendí un montón escuchándolo que realmente ustedes que son deportistas y que conocen la altura, están invitadas. Jorge Osorio, el conductor, este sábado. Luego lo voy a decir. ¿Quiénes son los invitados? Se van a sorprender.
4: Sí.
2: No son nada, con respeto a los profesionales que están en la esquina, en el barrio, en el condominio acá en Iquique o en Antofagasta. No, son invitados internacionales cada sábado que tiene Jorge Osorio todos los sábados, para que estén ahí muy, pero muy al pendiente. ¿Qué hora es? Sí. Tenemos para seguir. Profe, sáqueme una duda. Amigo mío, ¿podemos estar hasta como un cuarto a las 3 con ella o tienen que irse? ¿Pueden?
4: Sí.
2: Ya, porque podemos. Quiero... Luego hacemos la pausa, que es cortita la radio, y volvemos con 15 minutos para hablar de lo que se viene el sábado.
3: La parte competitiva.
2: Claro, sí. ¿No? Y especialmente para darle el mensaje a la hinchada, que muchos de la barra pedían que no se jugaran los verdes algunos partidos, que vinieran al Estadio Tierra Campeones. Pero ustedes tienen que responder, porque yo sé un dato que no sé si ustedes lo saben. Es una exigencia, mi querido Mario, que hace la NFP a los clubes de las regiones. A veces es fácil escribir y decir y poner exigencia. Es como en la casa yo le pongo exigencia que no tienen cómo responder a lo mejor mi gente, ¿no? Y la NFP hace cero estudios, llega y pone exigencia. ¿De qué estoy hablando? Que cuando se juega contra Colo Colo, contra la U, contra la Católica, Iquique tiene que jugar en el Estadio Tierra Campeones. Usted dirá, ¿y cuál es el problema? Mejor, pues. Claro que es mejor, pues. Pero eso trae asociado a algo que usted no sabe. Yo se lo voy a contar, pues, con la verdad que acostumbra a Minuto Final. ¿Sabe cuánto cuesta jugar un partido de estas condiciones femenino en el Estadio Tierra Campeones? ¿Lo sabe usted, Mario?
3: No, lo ignoro.
2: 4.5 millones de pesos.
3: Mire.
2: ¿Lo sabían ustedes? No tiene por qué saberlo, ¿no? Ahora ustedes dirán, ¿y este tipo está loco? ¿Por qué él dice eso? Uh-huh. No es faltarle respeto a usted. Es porque en el primer equipo masculino va público y con eso se ayuda a pagar lo que vale abrir el estadio con los guardias y todo. ¿Me están entendiendo bien? Sí. ¿No, Mario? ¿Me están entendiendo
3: por supuesto,
2: bien? ¿Ustedes
3: sí,
2: también, claro. Niña,
5: sí,
2: no?
5: Sí, sí.
2: Jóvenes, niña. No, me disculpa. Oiga, entonces son 4.5 millones y en el último partido creo que no fueron más de 400 personas cuando se jugó acá hace como 3 semanas atrás, ¿puede ser?
4: Sí, contra Católica.
2: ¿Cuántas personas fueron? Como 300, 250, 300 personas. Al valor de las entradas se alcanzó a hacer ni 1.000.000 de pesos. Y los otros son costos que tiene que asumirlo el club.
4: Sí.
2: ¿Usted quiere? Yo estoy de acuerdo que el equipo femenino ojalá juegue todos los partidos del primer equipo en el Tierra Campeones. ¿Se lo merece la ciudad deportiva? Claro que se lo merece. ¿Se lo merecen los medios? Claro que lo merecemos. Pero para eso tenemos que ayudar a ir al estadio y pagar un valor de una entrada. A pagar un valor de una entrada. Por ahí creo que tengo el dato de cuánto vale. 3,000 pesos la Galería Norte. Mario. 3,000 pesos está al alcance de todos. Vayan en familia, vayan, tranquilos.
3: Se dispuso un aforo ahora para este partido de 1,500 personas. Considerando también a la hinchada rival, así que no deja de ser importante ya, porque de que la autoridad haya tomado las precauciones debidas, porque nada menos que Colo-Colo está puntero en el campeonato, sí. Se dispuso la presencia de 30 guardias de seguridad para que controlen el espectáculo, que el deseo es que todo sea dentro del margen de lo netamente deportivo.
2: El partido es a la hora 14. Excelente horario para la familia, excelente horario. Le termino de contar el valor de la entrada: 3,000 pesos la Galería Norte, 1,000 pesos Norte Niños. O sea, está al alcance de cualquier familia. O sea,
3: con 10 lucas. El partido es el domingo.
2: El domingo, claro que sí. Y 5,000 pesos Pacífico. ¿Cómo lo puede comprar? ¿Saben ustedes cómo se puede comprar en Damaso, no?
4: Sí.
2: ¿Cuál?
4: Por cditicket.com.
2: ¡Bien! Usted también sabía, ¿no?
4: No, y el dato ahí también, que en la zona norte, en la parte norte, también tiene las entradas de los niños a 1,000. Entonces, sí, para que también aprovechen eso.
2: La familia.
4: La familia, y también hacerle una invitación a los equipos de fútbol, de formación, a los niños y a las niñas que vengan, que esto es una oportunidad que van a poder visibilizar en primera instancia el equipo femenino a nivel profesional. Es distinto en cómo ellas, o sea, que empiecen a identificar quiénes las que hacen parte de este proceso, porque después de todo va a llegar un momento que vamos a salir, pero queremos dejar una huella para la siguiente generación, y estas son las escuelas. Entonces, hacerle también esa invitación a que vengan a disfrutar de este espectáculo. Y yo considero que cuando más público hay, yo, por lo menos en mi parte, mi opinión, uno se hace más fuerte. Uno dice, acá ningún equipo de visita va acá a imponer su juego, somos nosotras las que mandamos y estamos representando no solamente a Iquique, sino a una hinchada, al Iquique luchador, aguerrido, el que no se deja, el que se hace respetar en ya, casa.
2: Yo trabajo hasta hoy día, no mames.
3: Está hablando
2: Mario, yo trabajo hasta hoy día.
3: Está hablando como iquiqueña ya.
4: Cinco años, po.
2: Va a tener directora nueva a contar del lunes como subdirectora de Minuto Final. Me voy para la casa, comentan muy bien. Me han hecho la pega muy fácil, ¿o no, Mario?
3: Por supuesto.
2: Hablan
3: sí,
2: bien.
3: Por supuesto.
2: Es que ¿sabes por qué estoy destacando esto? Que hablan bien. Con el respeto a todos los deportistas, pero esto lo sabemos en Chile. Y usted, que es chilena, va a estar de acuerdo conmigo, mi querida Melissa. Hay deportistas que no saben hablar. Por Dios, ¿eh? Y yo creo que esto pasa en Bolivia, pasa en Perú. No sé si los argentinos, con la personalidad que tienen, son capaces de hacer cualquier bobada en el micrófono, ¿no? Pero hay algunos que ustedes han contado y han utilizado un vocabulario simple de entender, muy bien dicho. Han hablado de qué cantidad de temas. ¿En qué lugar estamos? ¿En la competencia?
4: Décimas, sí.
2: ¿Con cuántos puntos?
3: 11, ¿no?
4: 11, sí.
3: 11 puntos.
2: ¿Y Colo-Colo está primero?
4: Sí.
2: ¿Con cuántos puntos?
3: 28.
4: No.
5: Sí, solo tiene un partido empatado.
4: Sí.
2: Pero si ganan, llegarían a 14.
4: Sí,
2: y ahí avanzaría mucho en la tabla, porque a veces se gana un partido y se avanza harto, ¿no?
5: Sí, del décimo al séptimo lugar.
2: No, te puedo creer,
5: están los puntos a uno, dos.
2: ¿Viste, María, que era buena?
3: No, se está estrecha la tabla, bueno, y sí. También hacer mención a la serie sub-19, que mañana, o sea, el sábado tiene un partido también.
4: No, mañana.
3: Claro, un partido importante. Sí. Porque ya entraron ya al octavo de final, ¿no?
4: A playoff, justamente se van a enfrentar contra Copiapó.
3: Sí, el Deporte Copiapó, sí. Exactamente.
4: Sí.
2: Ese va a ser en el microestadio.
4: Sí.
2: ¿A qué hora es ese partido?
4: A las 11
5: de la mañana.
2: Allá es gratuito, allá no se cobra entrada.
4: No, la libre.
2: Para que vayan todos. Vamos a ir a la tanda comercial, mi querido Fernando. Y cuando volvamos, vamos a seguir con ella dialogando. Se me hizo corta la media hora.
3: Sí.
5: Pasa rápido.
4: ¿Ah? Sí, muy rápido.
2: ¿Alguna de las dos le gusta el boxeo?
4: A mí sí me llama la atención verlo. ahí ya participar, es otra cosa ya.
3: Yo ya la quería llevar al gimnasio. Ya.
4: Pero yo puedo aprender, sí.
2: Yo creo que ya le miráis el largo en los brazos.
3: ¿No? Y con esa garra que demuestra al hablar de Iquique, entonces dije, pues aquí hay una figura que nos puede representar también en el boxeo.
4: Mira, yo no me quito la posibilidad. No, aprendo. ¿Sí? ¿Quién sabe? También me puede ayudar en el futuro, dar por ahí un defenderme
2: al
4: en algo.
2: Marido,
3: mira, hay digamos, han existido casos donde el boxeo ha ayudado a futbolistas, especialmente un arquero español que se preparaba en el boxeo para poder cumplir con su...
6: Oiga,
3: me olvidé el nombre, pero cumplía sesiones de boxeo para poder desempeñarse mejor en el arco.
2: Voy a cometer un error.
5: Por la agilidad.
2: Y lo voy a decir al aire. Que me perdone César Rossi si está escuchando, y Jorge Fitunis.
4: ¿Qué pasó?
2: Una vez a la semana se atreverían a venir a comentar lo que fue el fútbol cadete de la semana acá, femenino, el campeonato, quién va puntero, quién es. Sería bonito y así también tener vivo el fútbol femenino. Buscamos un día que no sea cuál sería el día menos complicado, maestro. Hay que conversarlo con la jefatura, ¿no?
4: Sí, eso.
2: Pero ¿les gustó el micrófono o no? Porque hay personas que no hayan la hora de irse cuando se sientan, ¿no? No, pero yo las veo a usted.
5: No, o sea, siento que es una bonita iniciativa.
2: ¿Te gustaría, no?
5: Sí, sí, totalmente. Bueno,
2: para que cuenten anécdotas de las que se puedan contar, de las que pasan en los viajes, en el hotel, en el avión.
4: Sería una buena oportunidad. También hay gente que también tendría más la oportunidad de ir conociendo. De
5: claro, cómo. Creo que es un buen lazo para poder ir generando la cercanía con...
2: Si están escuchando ya, yo voy a ir a la pausa y que me llamen si eso es posible coordinar, Jorge o Cesare. Vamos a la tanda a ver si me llaman.
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7: 14:34 minutos.

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0: Sí, es que él lo va a coordinar. Pero me dijo que yo eligiera el día. Está confirmado, todos los jueves, mientras no coincida con el día de entrenamiento, estaríamos a contar del próximo jueves ya, no como invitadas, sino como enteristas oficiales del fútbol femenino, de Deportes Iquique, acá. ¿Lo van a llamar, amigos? Sí, me dijo si estaba ahí.
1: No, sería bueno. Ahí también hay muchas compañeras que también tienen desde muchas expectativas. También tenemos niñas que han subido de la juvenil al primer equipo.
0: Todo eso pueden... contar lo que yo no lo sé porque yo no estoy en...
1: sí.
0: Con claro. Ustedes. ¿Les pareció la idea o no? Muy loca.
2: ¿Sí? Sí, a mí me gusta todo lo que sea el tema de difusión, de dar información, que se conozca del fútbol femenino. Uh-huh. Me gusta.
0: Ahí mi amigo, no, ¿tú tienes mi número o no? Para que se los dé a ella para coordinar los temas del próximo jueves, lo mismo que va a pasar con Colo Colo, cosas que, y contar cosas, por ejemplo, alguna anécdota del árbitro que no se sabe, de los que estamos afuera viendo el partido.
1: ¿Sí?
0: Montones, ya me entendieron, ¿no?
1: Eso es también un buen tema ahí, porque a veces el público percibe cosas a lo que como jugador uno vive dentro.
0: ¿Por qué se sonríe maléficamente al decirme eso?
1: No sé, no, digo yo, como para que también sepan, o sea...
0: ¿Te ha pasado algo con algún árbitro? ¿Algo que se pueda contar, digo yo?
1: No, o sea, no. O sea, yo por lo general...
0: Al micrófono.
1: No, yo por lo general soy muy tranquila en ese sentido, de que pueden pasar cosas... Lo máximo sería una expulsión en mi... eso también.
0: A ver.
2: Se acordó.
1: No, me acordé que yo llevaba un año lesionada. El año pasado que...
0: Sáquense la mano, eso es lo que va a aprender, sacarse la mano de la boca porque complica el audio.
1: Me lesioné el año pasado, entonces casi un año de recuperación. Y justo regresando, hace como 4 fechas atrás, debuté con Huachipato.
0: ¿De visita o local?
1: De local. No, todo contento y yo, voy a entrar así, voy a volver a las canchas. Y ya faltando, terminando el primer tiempo, como en el minuto 43, salgo una jugada cortada a la delantera de Huachipato, la Bibi. Y bueno, lastimosamente salí muy fuerte y me la llevé y expulsión, primer tiempo.
2: Roja directa.
1: Y era mi primera expulsión en toda mi carrera y yo, no puede ser que yo debute. Y en mi mismo debut me expulsen. Yo, madre
0: mía. ¿Cuántas fechas le tiraron?
1: No, una que yeah. Yo me porto bien. Yo, yeah. El árbitro me sacó la roja y yo...
0: ¿Qué? Lo, ¿qué
1: yo,
0: más da?
1: Que yo y yo me di la vuelta, agaché la cabeza y me salí. ¿Qué más escándalo podía hacer yo?
0: Oye, ¿tenemos todas las jugadoras a disposición o alguna lesionada para este domingo?
1: No, sí.
2: Habemos lesionado.
0: ¿Estás lesionado?
2: Sí.
0: ¿No vas a poder estar?
2: No voy a poder estar contra
0: ¿Cuál es tu lesión?
2: Un esguince en la rodilla contra Coquimbo hace un mes que.
0: ¿Y cuánto tiempo para superarlo?
2: Esperemos que 1-2 semanas más máximo. Ya llevamos un mes y ya nos sentimos un poquito mejor. Pero creo que es mi primera lesión de rodilla, entonces es importante estar bien. Así que nada, ya quiero volver.
0: ¿A los cuántos años de profesión te da esa primera lesión?
2: Actualmente tengo 31.
0: No, de profesión.
2: ¿Cómo de profesión?
0: Dentro de futbolista, vos. Porque tú dijiste que es la primera lesión a la rodilla. ¿Cuántos años jugando fútbol?
2: 2008 empecé.
0: Ya llevas harto años.
2: Casi 20, unos 18 años.
1: Wow.
0: Claro, por eso le preguntaba cuánto tiempo, porque cuando dice, es primera lesión que tengo y de rodilla, uh-huh. Preguntaba a los cuántos años, porque hay algunos que le da casi al principio, a los 2-3 años. ¿Te aguantó harto el cuerpo?
2: Sí, totalmente. Y también la lesión, la verdad es que nos asustamos. Pensamos que iba a ser algo más. Y lo bueno es que estamos bien trabajadas muscularmente y poseo una flexibilidad que también me favorece. Entonces, dentro de todo lo que pudo haber pasado, fue lo menos posible.
0: Ahí tenemos otro tema. Los equipos médicos, lo seguro que tiene usted... ¿Le da tranquilidad para tratarse este tipo de lesiones? ¿Existe como en el primer equipo masculino que tienen todo, tienen seguro, se van a la clínica de Santiago, todo eso? ¿Cómo lo sienten ustedes el equipo femenino?
2: Mira, actualmente yo sí me siento segura. Yo, como te comento, estoy del 2008 y ahí cuando mis compañeras se lesionaban, no sé, corte de cruzado, menisco, que son ya lesiones que se tienen que tratar quirúrgicamente salían las completadas, los bingos.
0: En otros clubes, dices.
2: Claro, en 2008, o sea, estamos hablando de sí, claro, casi 20 años atrás. Entonces, actualmente no. Actualmente el club se hace cargo, hay un seguro también.
0: Te pagan tu sueldo.
2: ¿Cómo?
0: Te pagan tu sueldo.
2: Claro, sí, claro, es totalmente diferente. Y también, por ejemplo, existe Lanhuf y también hay un convenio con Clínica Meds. Desafortunadamente no hay Meds aquí en Iquique. Lo más cercano que tenemos es Antofagasta, pero también ahí tenemos un convenio que nosotros podemos ir a hacernos exámenes de forma gratuita. La Meds es especializada en deporte, entonces hay muchas más opciones que lo que había en un inicio. Entonces, qué ahí bueno, uno se siente más segura.
0: ¿Usted lo siente igual?
1: Sí, incluso yo lo viví en carne propia, porque lo mío fue mediante un proceso quirúrgico, una minisectomía. Me la realicé allá, bueno, una acá fue en Iquique, pero obviamente por otras circunstancias volví a recaer. Ahí ya volví a se tomó la decisión de irme a Santiago, a la clínica Meds, y realmente sí hay una gran diferencia cuando te atiende un deportólogo. Y todo responsabilidad del club, 100% me apoyaron. Creo que una de las mejores recuperaciones han sido por ellos igual, porque cada mes tenía que viajar a Santiago a hacer los controles, los exámenes.
0: ¿Y nunca te pusieron un pero, no? ¿Esta vez tenés que pagarte tú?
1: No, nunca un pero, siempre hubo ese apoyo, siempre. Entonces, ahí creo que te quita un estrés de encima, como que ya, me enfoco solamente en mi recuperación.
0: Muchachas, tómense un minuto, que es harto. Yo quiero empezar para hacerle un llamado a la audiencia, al hincha, a aquellos que pedían que ustedes jueguen en el Tierra Campeones, un llamado del corazón, que vayan, que compren la entrada y que la apoyen. O jueguen al cachipumpo, mientras tanto.
1: ¿Mitad y mitad?
2: Ya, mitad y mitad, cronometrado.
1: Ya.
0: No, es un minuto cada una.
2: Okay, ya. Okay. Bueno, hay tiempo entonces.
0: Sí, dele.
1: Empiezo. No, yo hacerles una gran invitación para todos. A que vengan el día domingo a apoyarnos, a una vez, lo vuelvo a repetir, que cuando uno, conociendo cómo es el hincha Iquique, creo que uno se siente más reconfortado cuando uno está jugando, porque como te digo, uno no está jugando por uno y no solamente por el club, uno está representando para todo.
0: ¿Sale una banda femenina por ahí también para
2: sería hermoso, ¿no?
1: Sería hermoso. Y hacerle esa invitación. Que vengan a apoyarnos el día domingo con sus familias, y si usted está solo, venga igual, que acá se recibe soltero, se recibe lo que sea. Me da mentira. Pero venga, y hacerle también una invitación muy especial a los niños y a las niñas, que ellos son los que están viviendo un proceso de formación, los que son fanáticos, no solamente del fútbol, sino de todo tipo de deportes. Si estás practicando un deporte, pero te gusta ver el fútbol, ven, no te limites. Entonces, hacer esa invitación y que nos vengan a apoyar, porque yo por la parte todas nos sentimos muy identificadas por el hincha, y escucharlos a ustedes cantar, el apoyo, esa forma como nos dan valor, uno puede dar más allá, algo más allá dentro del campo de juego. Y
0: ya, guárdense para el jueves.
1: Ah,
0: que siga comentando el jueves.
1: Sí, también.
0: Ahora escuchamos a su colega, a Melissa. También el jueves pasa a ser comentarista de minuto final del fútbol femenino de Portiquique acá en la 89.3. Escuchamos, Melissa, ese llamado al corazón.
2: Bueno, invitar a toda la gente, a toda la familia, mujeres, hombres, niños, niñas, que vengan a apoyarnos. Es una ciudad muy deportiva, eso me ha gustado mucho a mí. He estado en viendo boli, diferentes actividades deportivas, y la gente va. Y quiero invitarlas a que vengan al Estadio Tierra de Campeones a ver un bonito espectáculo. Es un gran rival, Colo-Colo. Es un partido que se va a vivir intenso, que se va a vivir fuerte. Desde mi experiencia, bueno, yo por mi lesión me perdí el partido pasado contra Católica, pero desde mi experiencia en el Tierra de Campeones, que va del año pasado, cuando estábamos jugando contra la U, era un partido también duro, íbamos ganando. Era un partido tremendamente físico, y recuerdo que en los minutos finales, pues, uno ya saca más corazón, más garra que pierna, difícil, que claro, fuerza. Y escuchar a la hinchada cantar el himno, saber que ya estábamos en los minutos finales.
0: Te revivió.
2: Totalmente. Eso da una fuerza, te genera un espíritu, te conectas al final con la gente que te está yendo a ver y, claro, esos minutos finales se viven mucho más con el corazón, con la garra. Entonces, quiero dejarlo a todo invitado porque son un factor importante. Son el jugador número 12 para nosotros en el equipo, entonces vayan a apoyarnos que vamos a darlo todo con el equipo para poder representar de la mejor forma a la ciudad y a la institución.
0: El próximo jueves me voy a sentir muy orgulloso que Club Deporte Iquique, el fútbol femenino, tenga sus voces propias, sus comentaristas propias, para conocer más cosas. No una simple entrevista como hoy, que fue de 45 minutos para llegar a su corazón, para que usted vaya al estadio, se impregne como está impregnado con el primer equipo, porque el Club Deporte Iquique no es solamente el primer equipo, son los cadetes masculinos, son el primer equipo femenino y son las otras categorías femeninas también menores. Iquique es mucho más, mucho más. De repente el Club Deporte Iquique, si me está escuchando el presidente y el vicepresidente, le voy a tirar otra idea. Por ejemplo, en Calama hay un coordinador de Calama que una vez a la semana hace guía turística por el Zorro del Desierto, porque no tiene el complejo que tiene Deporte Iquique. Uh-huh. Pero yo creo que sería bueno una vez a la semana tener alguien en la semana para que la gente que quiera ir a conocer el complejo Los Verdes, no solamente que las canchas estén ahí, sino que hacer un recorrido, que la gente se empape de las oficinas, de los casinos, de las máquinas, de los gimnasios, en fin, la calidad de ducha que tienen, o sea, todo lo que tiene el club. Este club no tenía nada cuando yo llegué en 1990, no quiere decir que yo, no tenía nada, no tenía ni ropa de vestir, porque hacían unas colas, usted que pequeño Mario sabe que no estoy mintiendo. Entonces la gente debe ver que hoy esta institución tiene un patrimonio muy importante, muy importante, no solamente humano en sus equipos masculinos y femeninos, sino que también en infraestructura, que Iquique nunca había tenido ni siquiera una media agua, y no estoy exagerando. Ustedes que no estaban acá, el equipo, primer equipo de fútbol masculino, porque no existía el fútbol femenino, terminaban los entrenamientos del fútbol, se duchaban con manguera en el estadio Tierra Camacha. Hoy esta institución es otra. Una institución que está

0: él fue incentivando, fue apoyando, siempre estuvo ahí. Creo que se volvió como una herencia familiar. Exacto. Que hoy en día lo tiene el hijo.
1: Y te voy a contar algo, como accionista, no como director del programa, pero tengo la libertad de hacerlo.
0: Yeah.
1: Cuando se terminó el complejo Los Verdes, tuve una reunión de accionistas. Y había que buscarle nombre a ese complejo.
0: Dale.
1: Y me recuerdo una señora que ya no va por salud para esas las reuniones, porque no me voy a adjudicar algo. Levanta la mano y ella dice: yo propongo que a este complejo se le ponga César Rossi Banchero, que es el nombre de papá del actual presidente del club. Y la votación fue unánime. Ni siquiera el presidente, porque él es tan humilde que él podría haber dicho: yo propongo este nombre. No, salió de un accionista en este caso, y fue aprobado, pero de inmediato. Fue algo así casi instantáneo. Terminó de hablar ella, pum, y todos levantamos la mano: sí, aprobado.
0: Eso habla por sí solo de la persona que fue.
1: Así es.
0: Entonces, creo que las acciones así hablan por sí solas cuando vienen de un tercero.
1: Dama, tengo que ir a la pausa. Regresamos en los últimos minutos. Y usted espera a estas dos comentaristas el próximo jueves, que ya está todo coordinado. Ya regresamos.
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1: Bien, espero que les haya gustado, ¿no? Yo me entretuve y además que son tan claritas para hablar, simpáticas. Yo las recepcioné así como las recepcionaste tú, mi querido Mario.
2: Claro que sí, pues bueno.
1: Siempre... ¿Le gustó la que me mandé invitarla a los jueves que comenten con nosotros?
2: Eso,
1: ¿no?
2: Es lo que quería destacar, que es importante que el fútbol femenino, y así como haya creciendo, que ha ido creciendo, también se haga más conocido todavía en la ciudad. Ella nombraba a la chica Heidi, nombraba al profe López. El profe López fue un impulsor del
1: femenino en Iquique. Iquique
2: no se puede, sí. Eso no se puede
1: borrar, mirar. nadie lo puede
2: es
1: borrar.
2: Es indiscutible.
1: Y el club se lo reconoce, ¿eh?
2: Es indiscutible el trabajo que hizo el profe López. No sé, desconozco por qué él no continuó, digamos, en el deporte de Iquique, lo desconozco, pero lo que hizo el profe López con el fútbol femenino fue realmente extraordinario. Yo fui testigo de la dedicación que él puso.
1: Saludos para él, si no está escuchando.
2: Deportivo. Un gran abrazo a la distancia para el profe López, Isaac.
1: Bueno, yo me voy muy tranquilo. Está por empezar el fútbol.
2: Exacto, ya comienza.
1: Mundial.
2: Comienza a rodar la bola del campeonato mundial.
1: ¿Cuál es su selección para ser campeona? Un juego, más que nada.
2: Muy pesante. Yo creo que España podría ser un candidato, ¿no?
1: Tiene
2: España,
1: buen equipo.
2: España podría ser un
1: fíjate que
2: un
1: yo candidato. Estoy ahí, claro. O Portugal.
2: Ahí con Portugal me sorprende porque no he visto mucho el fútbol.
1: No,
2: de Portugal,
1: sí, es un juego nomás, mi
2: pero España sí que va
1: en creciendo. Capaz que sea otro y no. Sí, es por decir algo.
2: Lo que sí quería destacar antes de irnos brevemente, por ejemplo, la situación que está pasando Raúl Choque, sale publicado hoy día en el Longino.
1: Tenemos pega para hablar de fondo.
2: Exacto, ojalá que tengamos contacto, vamos a establecer un contacto con Raúl.
1: O que lo traes grabado.
2: Ojalá que si no pueda, moverse. Por supuesto, ojalá que pueda solucionar el grave problema médico y que las autoridades, ojalá que lean la nota del Longino para que se interioricen, ¿no? de la dramática situación que está pasando, nada menos que un campeón del mundo
1: iquiqueño, chileno.
2: Exacto.
1: Gracias, Fernandito, te pasaste.
2: Buenas tardes.

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1: 2:57 PM.
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0: 15 horas, 28 minutos.
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0: 15 horas. 29 minutos.
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3: Pero muy buenas tardes, bienvenidos una vez más a nuestro programa Cumpliendo Contigo. Llegamos al día jueves 11 de junio y el día de hoy, a comparación, ¿cierto?, del programa que tuvimos ayer, un programa diferente, un programa especial con un invitado también diferente. Hoy está el senador Renzo Trisotti con nosotros. Vamos a saber el detalle, dónde estuvo, por qué no pudo estar con nosotros el día de hoy, pero por supuesto que es una el motivo de su ausencia, pero también, por supuesto, muchas noticias y mucha información más que compartir con todos ustedes que diariamente nos acompañan a través de la radio. Voy a saludar inmediatamente al senador. Hoy, por lo menos, también entre las varias horas de la mañana y un poquito ahí casi de la tarde, con solcito, cosa que no había pasado durante la semana, así que se agradecen esos rayos de sol que no solamente dan un poquito de temperatura, sino que también de energía. Senador, ¿cómo está usted? Muy buenas tardes.
4: ¿Cómo están? Muy buenas tardes. Saludarlos a todos y cada uno. Da lo mismo donde están, si en la pega, en el Coleto, ya en la casa, en movimiento, en Iquique, Alto Hospicio, en alguna comuna del Tamarugal. Para cada uno de ustedes, un abrazo y gracias por estar este ratito de la tarde viendo con nosotros, informándose respecto no solo de la actividad legislativa, sino que varios temas que son muy importantes y muy relevantes para el país, pero por sobre todo para nuestra región de Tarapacá. Qué rico con algo de solcito por allá. Yo ahora en la tarde llego porque tengo reuniones en un ratito más en Iquique. Pero durante parte importante del día, en Santiago, con harto frío en la mañana, sí, estaba bien helado, así que apliqué abrigo, cosa que nosotros en Iquique no estamos muy acostumbrados, pero bueno, es parte de...
3: Me imagino. Oiga, senador, ayer tuvimos un programa distinto, ¿cierto? Pero muy interesante porque había información importante que compartir con toda la gente que nos escucha. Estuvimos con el seremi de gobierno, Yusef Ilaja, que nos comentaba, ¿cierto?, cómo ha ido el proceso del cupón de gas. Y hay un número importante de personas que todavía no lo ha hecho. Así que el llamado es para que la gente aproveche y haga este trámite lo antes posible, si es porque mañana, día 12 de junio, es el primer plazo donde ya si usted hace el trámite hasta el día de mañana, el cupón ya lo va a tener y lo va a poder recibir a partir del 2 de julio.
4: Así es. Así que acuérdense que este es un apoyo que está llevando adelante el gobierno del presidente Kast por un cupón de gas que equivale a 27 luquitas, donde hay que inscribirse. Está orientado al 80% de las personas que están en el registro social de hogares, y si es algo que se está entregando a acceda a él, y es re fácil a través de esta página web, que es cupondegas.gov.cl. Así que ojalá que este mensaje llegue a cada rincón de nuestra región. Sé que habían ya miles de personas que habían postulado, y esperamos que llegue a todos los que tienen este beneficio entregado por parte del gobierno. Uh-huh.
3: Hay una buena razón de por cuál usted no pudo estar en el programa. Generalmente eso nunca pasa. Usted ha estado siempre donde sea y como sea. Pero ayer, lamentablemente, el senador no pudo estar en su programa, y nos gustaría saber el motivo.
4: Bueno, efectivamente, ayer tuvimos una excepción. Y bien tú lo dices, nosotros tratamos de hacer el programa donde estemos. En la condición, arriba un cerro, en algún valle, si no lo grabamos y después lo mandamos, pero el compromiso es estar siempre conectados a través de nuestro programa. Pero ayer tenía una excepción. Ayer, hace unos 3 días atrás, me invitó el canciller esto está más o menos a la altura, entre toda la, es grande la provincia, Concepción, por ahí. Así que partí bien tempranito. Yo debo reconocer que ayer veía el tiempo, no solo en Santiago, sino que también en Neuquén, y dije, oiga, el avión va a ser una coctelera. Porque no es fácil pasar la cordillera cuando hay un frente mal tiempo. Y efectivamente partimos ayer, yo estaba a las 8 de la mañana ahí en el grupo 10 de la Fuerza Aérea, y llovía, estaba horrible, y gracias a Dios me explicaba el piloto, que era de la Fuerza Aérea, que bajamos un poco por Chile y nos cruzamos cerca de Santiago, porque ahí me dice las montañas son mucho más altas, por tanto el vuelo entre Santiago y Buenos Aires, por ejemplo, se mueve mucho. Y la verdad no se nos movió absolutamente casi nada, producto que bajó más o menos hasta la altura de Curicó, y de ahí cruzamos la cordillera donde me contaba que las montañas son más bajas, por lo tanto el avión no está tanta altura, así que la verdad no se nos movió tanto. Yo quedé sorprendido porque pensé que Neuquén era verde, muy verde, y sabes que por arriba parecía el desierto. ¿Y por qué fuimos para allá? Bueno, aterrizamos. Estos son esos viajes así como que uno va a otro lado y me preguntaban, ¿y cómo es Neuquén? No tengo idea, porque no lo vi prácticamente, solo por el aire, porque llegamos al aeropuerto y de ahí estuvimos con el gobernador de la provincia de Neuquén, Rolo, un rockstar. Oiga, porque Neuquén es una de las provincias con un mayor per cápita de Argentina. ¿Y por qué? Que era lo que nosotros íbamos a ver. Porque tiene el segundo yacimiento de gas más grande del mundo. Y tiene el cuarto yacimiento de petróleo más grande del mundo. Y más encima, por la constitución argentina, los yacimientos de hidrocarburos, de gases, le corresponden y son dueños, no el Estado. No acá como que Codelco participa y el Estado participa a través de Codelco con el cobre. No, allá son de las provincias. Por lo tanto, nos tomamos, éramos una delegación, estaba, bueno, el canciller, la ministra, habíamos 2 senadores y 2 diputados, más el subsecretario de Obras Públicas, y nos tomamos unos helicópteros, que también debo reconocer, yo miraba el tiempo y decía, oiga, me habían dicho que podía haber hasta nieve y ráfagas de viento 60 kilómetros por hora, y dije, chuta, esta cuestión se va a mover. ¿Sabe qué? Nos decían, llegaron ustedes y salió el sol, y ahí nos fuimos en helicóptero a Vaca Muerta. Vaca Muerta es el nombre que tiene este yacimiento, que es una zona de extensión muy muy grande. Uno mientras va en el helicóptero va viendo cómo están los pozos, muchos de ellos ya que están agotados, pero van quedando como unos cuadrados. Uh-huh. Y a poco empieza a ver la actividad que ha generado esto. Esto está moviendo millones y millones de dólares. Esta empresa, desde que está el presidente Milei, se fue para arriba. está con unas proyecciones y unos proyectos enormes, y por supuesto que esto que genera millones y millones de dólares llegan a la provincia, por lo tanto imagínense cómo está la provincia. Nos contaba el gobernador que ha logrado bajar en el corto tiempo un 35% la delincuencia. Yo le decía, ¿cómo lo hiciste? Empezó a atacar la droga. Y el consumo de droga, me dijo, mira, acá el 80% de los delitos estaban vinculados a la droga. Tiene pleno empleo. Y por supuesto que lo quieren harto allá, me di cuenta de eso. Bueno, llegamos a Vaca Muerta, donde nos hizo una exposición el presidente de la compañía respecto de lo que estaban haciendo, de las proyecciones. Pero lo más importante era un convenio que, bueno, estuvimos ahí, fuimos a ver, yo nunca había visto un pozo de petróleo, cómo lo extraen, y haciéndolo bien en simple, y quizás alguien que sé que conozca esto me va a matar, pero yo se las quiero transmitir con simpleza. Entonces son unas plataformas bien altas, que tienen estas especies como de varillas, que uno es como la máquina, para que se hagan una imagen, como las que se sacaron a los mineros. Y efectivamente van perforando, son con estas mismas varillas, que dura cada una 180 horas y las tienen que ir cambiando, y ahí van hundiendo, alrededor de 3 kilómetros. Todo esto se hace con computadores, en el fondo es como una endoscopía a la tierra. Y después tienen que irse para el lado. Y ahí llegan al pozo y empiezan a bombear. Bien impresionante. Con mucha tecnología, esto les está implicando millones y millones de dólares. Y saben que esto además terminó con uno de los eternos problemas que tenía Argentina, que es un poco lo que le pasa hoy día a Bolivia, que no tiene dólares. Siempre uno a lo largo de la historia escuchaba que Argentina tenía un déficit de dólares, y eso hacía que obviamente el tipo de cambio fuera muy muy alto. Con esto está entrando tanto dólar que ese problema dejó de existir hoy día en Argentina. Pero lo principal, además, que después de que estuvimos ahí en el lugar de la faena, nos devolvimos a Neuquén y fuimos a un centro de evento que además está metido en el aeropuerto. Por eso les digo, solo estuve en el aeropuerto. Uh-huh. Y ahí había mucha gente donde se suscribió por parte del gobernador de Neuquén, más el gobernador de la provincia de Concepción. Un acuerdo que también participaron el canciller, estaba el ministro de energía también argentino, para poder explorar otro corredor bioceánico, pero ahora en el sur, para efectos de poder utilizar gas y petróleo argentino, lo que nos permitiría poder bajar costos, y que además Argentina pudiera exportar al Pacífico a través de los puertos de la octava región. Así que les diría que fue, y ahí estuvimos en eso, avión de vuelta y vuelta a Santiago. Es decir, fui a Neuquén, pero no conocí Neuquén, pero sí pudimos avanzar en estos temas que son muy importantes para la reactivación económica. Yo no me voy a cansar de plantear de que nuestro país requiere certeza. Mira, y hubo algo que me impresionó mucho, y yo se lo decía a los parlamentarios que estaban ahí de sectores de izquierda. Lo que más nos repitieron durante las exposiciones, YPF además es una empresa como mixta, es como la SOFRE, tiene una participación del Estado, pero también tiene participación privada. Lo que más motivó a estos inversionistas a hacer millonarias inversiones, o sea, les estoy diciendo que son cifras siderales, o sea, me contaban que cada pozo por día son 180 mil dólares. O sea, estamos hablando de montos que son exorbitantes, que cuesta tener en la cabeza. Pero me decían, para que esto, los inversionistas hagan estas inversiones tan, tan grandes, se requiere certezas. Se requiere que tener la tranquilidad que no te vayan a cambiar las reglas del juego. Ha requerido invariabilidad tributaria, y que precisamente, amigos, son todos esos componentes que están en la Ley de Reconstrucción Nacional. Nosotros aquí no estamos haciendo nada distinto a lo que han hecho otros países y que les ha resultado. Se calcula que a Neuquén van a llegar en los próximos 30 años 1,5 millones de personas. ¿Y por qué? Producto precisamente de esto. Pleno empleo, no hay delincuencia. Le preguntaba ahí, ¿cuánto es el sueldo mínimo que pagan acá? el mínimo entre 3.000 y 3.500 dólares, tres palos y medio. Entonces yo le decía ahí a los compañeros de izquierda, se dan cuenta que ustedes por razones ideológicas todos los chicotean y todo es malo y todo lo que está haciendo, y se dan cuenta, acá hay un ejemplo concreto de que esto efectivamente resulta. Certezas, por lo tanto que no hayan incertidumbres, así se puede ir construyendo. Se fijan que son recetas distintas que otros países han llevado adelante y que esperamos que esto se apruebe en el Congreso para que también se sume nuestro país.
3: Qué buena información nos comparte, senador, y qué buen viaje. Qué bueno también es saber, cierto, lo que se está haciendo y estas alianzas, por qué no decirlos también, que son tan importantes para la reactivación económica, como usted bien lo dice. También hay otros temas que abordar, senador, y yo también lo quiero llevar también a esas, bueno, no solamente las conversaciones, reuniones que tiene con autoridades, sino que también lo que va pasando en la Cámara y en el Senado.
4: Así es, bueno. Y yo le quiero.
3: Dígame.
4: ¿Para dónde quiere ir? Vaya usted donde quiera ir. No, yo contesto todo.
3: Yo sé que usted siempre le pone pecho a las balas y aquí también tenemos la oportunidad siempre de explicar cada uno de estos procesos y proyectos. Yo quería conversar con usted, ¿cierto? Lo que se aprobó hace ya unos días y que también ha sido noticia es el secreto bancario.
4: Sí. A mí me sorprende mucho. ¿Cómo se miente? Y qué bueno que poder hablar esto, ya calzón quitado. Porque la izquierda, amigos, tiene ciertas banderas de lucha. Y una de ellas efectivamente es el secreto bancario. Y parten de un supuesto mentiroso. Porque nos emplazan a nosotros que nos oponemos al secreto bancario. Pero no dicen... El secreto bancario se puede alzar en este país. Es decir, el alzamiento del secreto bancario sí existe. Lo que legislamos el otro día es un proyecto muy grande, que por supuesto aprobé en todas las partes que son relevantes, que crea un subsistema de inteligencia para que el Estado de Chile pueda investigar, pueda pesquisar y se pueda meter en todos aquellos temas que huelen raro, producto que hay comisión de delitos. Y sobre todo ahora que tenemos bandas criminales internacionales operando en nuestro país. ¿Usted cree que esto fue por bolite dulce o porque de la nada surge la Operación Tokio? No, pues. Es porque el secreto bancario, el alzamiento del secreto bancario en Chile existe. ¿Pero cómo existe? Hay un fiscal que está investigando... Huele algo raro, empiezan a darse cuenta que puede haber una persona que algo no calza y dice, tate, este huele mal. ¿Cómo lo investigamos? Chequémosle las cuentas. Y el fiscal le solicita al tribunal, oiga, tribunal, tengo todos estos antecedentes, necesito que usted me autorice el alzamiento del secreto bancario. Listo. Eso se hace y se demora a lo menos 3 días. Y ahí se puede pesquisar esa información, como se ha hecho en muchas oportunidades. Lo que se pretendía cambiar, y que yo no estoy de acuerdo, y que voté en contra siendo diputado, y que lo seguí haciendo ahora siendo senador, es que ese alzamiento no sea con esa autorización judicial, y que se le entregue esa facultad a un mero funcionario administrativo. Esto es tan simple, amigos. Como que a usted que lo están investigando le quieran pesquisar su teléfono, a cualquiera de ustedes, se vieron metidos en un forro, capaz que no tengan nada que ver, y les quieran investigar su teléfono. Bueno, hoy día se puede, pues, pero con la autorización de un juez. ¿O a usted le gustaría que cualquier compadre ahí, el funcionario X, listo, vamos, métanse en el teléfono de la gente, del que usted, porque me está escuchando? Sí, métanse al teléfono nomás. Pero, y usted así, pero ¿y por qué? No, es que el funcionario tanto dijo que lo podíamos meter. No, pues. Hoy día se puede hacer, pero en virtud de una investigación y que esté autorizado por un juez. Usted está tranquilo en su casa y llega Carabinero. Queremos entrar. Llega un funcionario de la PDI, que quiero entrar. Bueno, ¿qué es lo que uno primero dice? Porque esto ya lo sabemos como de memoria. Muéstreme la orden. ¿Qué es lo que está usted pidiendo? Es que esa autorización de entrar a su privacidad tenga una autorización judicial. Entonces, si no nos gusta que cualquiera dé la orden para meterse en tu teléfono, para meterte en tu casa, tampoco en tu cuenta corriente. Acá hay un principio que nosotros defendemos, que es de la privacidad. Pero que obviamente ese principio puede alterarse, porque es necesario meterse a las cuentas corrientes bancarias de mucha gente, pero en virtud de una autorización de un juez. Ese es el tema de fondo. Entonces, cuando uno ve, el Chisotti se opuso, bueno, yo leo algunas brutalidades ahí, principalmente en el chat o en una noticia que subió la Radio Paulina. Que está vinculado al narco. A ver, perdónenme, tengamos dos deditos frente. Acá lo que nosotros pedimos, avancemos, démosle más facultades, definamos más delitos en que te puedan alzar el secreto bancario,

0: Derecho protege la libertad y establece excepciones muy claras para que usted le investigue en su teléfono, para que le investigue en su casa, ambas con autorización judicial. Y nosotros creemos que en este caso tiene que seguir siendo con autorización judicial. Así que a todos los que ahí se están lando la boquita y hablan pelotudeces y tonteras, quise aclararlo. Ojalá terminemos avanzando, pero esa privacidad que tiene cada uno se debe de mantener. Si se mete en un forro, por supuesto que lo hay que investigarlo hasta lo que comió ayer, pero cumpliendo con ciertos resguardos judiciales, que son los que en definitiva nos protegen de algún gobierno de lado que sea, que a través de esto termine ejerciendo una presión indebida.
1: Bien, senador, yo ahora también quiero llevarlo a otro tema. Si bien hace también un tiempo atrás, creo que el año pasado, yo no recuerdo bien la fecha, pero usted estuvo reunido con un grupo de agricultores de la comuna de Vica, con varios, eran un número importante de agricultores, donde estaban preocupados por la llegada de la mosca de la fruta. Desde ese tiempo que usted comenzó a trabajar con ellos, después incluso fue hasta el Valle de Quisma, estuvo en varios lugares, ¿cierto?, conversando con ellos la preocupación. En la sesión pasada de Zonas Extremas expuso también en esa misma sesión esta preocupación y ojalá también poder hacer algo y trabajar para poder ayudar a todos estos agricultores de nuestra región de Tarapacá, y la oportunidad la tuvo hoy con el ministro de Agricultura, y no fue solo, para que nos comente también esa importante conversación.
0: Así es. Hoy día estamos teniendo un problema muy complejo con la mosca de la fruta. Nuestro país durante décadas estuvo libre de estos vectores, que es lo que nos ha permitido tener las certificaciones para poder exportar muchas frutas a prácticamente todo el mundo. Y es por eso que en el sur, bueno, y también en otras regiones, es tan importante la exportación agrícola de manzanas, de... Ahora ha ido como cambiando un poco. Ahora están las cerezas, están las frambuesas, están los kiwis en su minuto. Y hoy día la mosca de la fruta te puede destruir todo este esfuerzo que realizan miles de agricultores. La agricultura siempre ha sido difícil, y cuando es en el desierto se convierte en titánica. Y es por eso que yo no me quedé solo en la denuncia, en un video, sino que el día de hoy pude sostener en Santiago una reunión con el ministro de Agricultura, conjuntamente con el alcalde de Pica, y donde también estaba muy interesado, y estamos trabajando también en conjunto con el alcalde de Huaraz, José Bartolo, para poder plantear qué poder hacer y cómo enfrentar esta situación de una manera mucho más frontal. Dos noticias, una buena y una mala.
1: A ver.
0: Voy a partir con la mala.
1: Bien.
0: Cada vez que se producen estas situaciones, que los agricultores pierden su fruta, su verdura, ha operado un seguro que se contrata y que frente a la pérdida, a ver, porque la mosca de fruta implica que muchas veces se tiene que sacar toda la fruta y se bota. De hecho, el alcalde nos contaba que hace décadas atrás hubo que talar todos los árboles. Imagínense el desastre. Pero cuando ocurre esto, opera un seguro y te devuelve plata al Estado de la fruta que perdiste. Y esa licitación que históricamente ha estado, el gobierno anterior, sabiendo que esto se iba a terminar en abril, mayo de este año, es decir, dos meses después que ellos dejaran su mandato, no sabían que se terminaba, no llamaron al proceso de licitación para su renovación. Eso fue lo que pasó. Acá nuevamente vemos la responsabilidad del gobierno anterior, una vez más, en esta oportunidad en materia agrícola. ¿Y por qué lo digo? Porque algunos andaban diciendo, no, es que el presidente Casa aquí cortó este beneficio y no va a haber seguro para nadie, y si llega la mosca de la fruta y fregáis con toda tu cosecha a la FIFA, aprovechando que partió el Mundial.
1: Sí, iba a decir lo mismo, claro.
0: Oiga, el gobierno del presidente Boric sabía que la existencia de estos seguros tan importantes terminaba ahora, y no fueron capaces de hacer todo el proceso licitatorio para poder lograr esa renovación. Eso fue lo que nos encontramos.

0: Y por eso algunos que van y dicen, oye, es que quiero el seguro al tiro. No, es que no hay seguro producto de lo mismo. Acá se están haciendo todos los esfuerzos. Yo esto también lo he hablado con el Seremi de Agricultura, Fernando Chifel, para sacarlo lo antes posible. Pero esa es la razón, esa desidia que tuvimos de las autoridades anteriores, nuevamente termina generando un efecto en el actual. Yo ya no me creo que esto sea tontera o sea flojera. Yo ya creo que hay algo más deliberado de dejarle varios ferros calientes por parte de la izquierda al nuevo gobierno, pero esa es harina de otro costal. Bueno, en cuento corto, acá se va a hacer un trabajo muy coordinado con la Seremía, con el SAC. Se espera tener una reunión y yo solicité que el director nacional del SAC concurra a nuestra región para poder darle a conocer e informarle a cada uno de los agricultores del plan de acción que va a permitir mayor fiscalización, mayor control en las ferias que se realizan con Bolivia, el mismo control que ya estamos viendo en Cuya, que nos tocó el otro día cuando veníamos de Arica, y cómo se va a poder acelerar esa intervención, esa fiscalización y sobre todo la ayuda con el seguro que esperamos que pueda salir y se pueda volver a contratar por parte del Estado en el corto plazo. Así que creo que fue una buena reunión. La mala noticia era que el gobierno anterior no había hecho nuevamente la pega y la buena es que sí, vamos a tener un plan de intervención que para poder ayudar a todos esos agricultores para que poder disminuir esto. Los controles ya están generando un mejor efecto. Yo leí la mañana también con el Seremi, me decía que en las últimas semanas no se han ha disminuido el número de hectáreas. Me explicaba también el ministro que acá incluso se hizo un convenio con Perú, porque acá se tiran mosca a la fruta que está estéril, por lo tanto empieza a disminuir el número de especímenes. Y se hizo incluso con Perú, se llegó hasta Arequipa con esto, para evitar que entraran a Chile. Aquí nuevamente eso se dejó de hacer y ahora terminamos pagando los platos rotos. Pero no hay que lamentarse, sino que hay que actuar para poder resolver estas situaciones. Así que una buena reunión para los agricultores junto al alcalde de Pica que tuvimos hoy día tempranito en la mañana con su ministro.
1: Senador, lo despido inmediatamente, se nos acabó el tiempo y nos pasamos un poquito, pero lo que quedó lo conversamos mañana. ¿Le parece?
0: Así es, pues. Un
1: Hoy.
0: abrazo para todos
1: Así
0: y si
1: es.
0: Dios quiere, hasta mañana. Gracias.

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1: Quince horas, 58 minutos.
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5: ¿Qué tal? Muy buenas tardes. Estas son las noticias en Radio Paulina. Una investigación de la Fiscalía y la Policía de Investigaciones permitió desbaratar una agrupación criminal compuesta por 5 funcionarios de la Dirección de Tránsito, municipio de Alto Hospicio, y un clan familiar que se dedicaban a la falsificación y venta de licencias de conducir profesionales obtenidas de forma fraudulenta, cobrando hasta 1 millón de pesos por todos los trámites. La dirigencia establecieron que entre 300 y 400 personas de la región de Arica, Parinacota, Tarapacá, Antofagasta y Coquimbo lograron obtener licencias falsas. Además, un funcionario municipal involucrado recibió 44 millones de pesos por estas operaciones ilegales. Los sujetos detenidos en estas jornadas pasarán a control de detención el viernes 12 de junio, mientras que los compradores de licencias falsas están identificados y podrían ser formalizados por delitos de cohecho. En otras noticias, más de 67.000 visitas registró la región de Tarapacá durante la celebración del Día de los Patrimonios 2026, alcanzando una cifra récord de participación ciudadana. Según el balance entregado por el Ministerio de las Culturas, durante las dos jornadas se realizaron 93 actividades en toda la región, sumando más de 66.000 visitas presenciales y más de 1.000 participaciones virtuales. La cifra representa un aumento superior a 17.000 visitas respecto al año pasado.
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5: En el ámbito nacional, la Contraloría rechazó el nuevo reglamento de la llamada ley Uber impulsada por el Ministerio de Transportes y Obras Públicas. El organismo detectó una serie de deficiencias y cuestionó la eliminación o rebaja de exigencias técnicas para los vehículos que operan a través de aplicaciones de transportes. Entre las operaciones figuran cambios relacionados con la antigüedad de los vehículos, los requisitos para su inscripción, la cilindrada mínima exigida para prestar el servicio. Además, según la entidad fiscalizadora, el reglamento no presenta fundamentos técnicos, jurídicos ni fácticos suficientes que justifiquen estas modificaciones. En otras noticias, el gobierno decidió modificar la polémica indicación a la ley de migraciones que contemplaba la entrega de información sobre migrantes irregulares por parte de establecimientos educacionales y salud. La decisión fue informada por el subsecretario de Interior, Máximo Páez, durante la Comisión de Gobierno del Senado. Según explicó la autoridad, la intención original era obtener datos de contactos para facilitar notificaciones vinculadas a procesos migratorios y no establecer obligaciones de denuncia.
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5: Y en el ámbito internacional, este jueves el candidato colombiano a la presidencia, Iván Cepeda, anunció que denunciará penalmente a su rival Abelardo de las Prielas por presuntos delitos de concierto para delinquir agravado, financiación del terrorismo y enriquecimiento ilícito, vinculándolo a grupos paramilitares. El candidato de izquierda detalló que entre los hechos que se le acusa a su contrincante está la selección de candidatos de Congreso apoyados por paramilitares, sobornos que presuntamente ofreció un sitio de reclusión, acceso a un predio de condenados paramilitares y la contribución para entregar un soborno para elegir al exfiscal Mario Iguarán. Cepeda, del Partido Histórico Partido del presidente colombiano Gustavo Petro, señaló que recibió las denuncias de que su opositor actuó como eventual reclutador para grupos paramilitares durante encuentros de la Fundación Iniciativas de la Paz, una agrupación no gubernamental cuestionada en el país de Colombia.
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0: ¿Cómo están? Muy buenas tardes. Jueves 11 de junio, jueves mundialero. Empezaron ya los partidos de... Empezó el partido de México y Sudáfrica. Eso. ¿Hagamos como que estamos en el mundial? ¿Juguemos un ratito? ¿Soñemos? Oye, ya voy a llorar. ¿Para qué eso? No. No, ahora con la cara mojada de lágrimas que no pudimos ir. Pero no importa. Para el próximo. ¿Cuántas veces venimos diciendo para el próximo? Como tres mundiales. Pero ahora sí que sí va a ser el próximo. Creo. Bueno, sin ir al mundial, pero sí con mucho ánimo y con mucha energía. Vamos a comenzar esta tarde. Ya estamos junto a Fernando Paredes ahí en los controles. Y el Cevita que nos está acompañando aquí en el estudio, Sebastián Díaz. Así que bueno, sin mundial, pero con buena onda, comenzamos la tarde por Paulina.
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2: 16 horas, 11 minutos.
0: Vamos a agregar a Sebastián porque esta mañana hubo hartos movimientos en nuestra vecina comuna de Alto Hospicio. Y bueno, vamos a estar comentando acerca de aquello. Buenas tardes, Evita.
3: Hola, Paula, buenas tardes. Sí, andaba buscando un dato para sacar licencia. Oye. Parece que en Alto Hospicio estaba el dato.
0: Sabes que yo fui a sacar hace dos días atrás hora para renovar mi licencia a la municipalidad de acá y me dieron fecha para el 22 de septiembre.
3: Relativamente a cota.
0: No es tan lejos, no es tan... Claro, yo pensé que iba a ser así como onda octubre, noviembre. Y dije, igual, pucha, septiembre. Y si pregunto en hospicio... ¿Te imaginas? Hubiese estado ahí en el listado de
3: la...
0: Los...
3: que te salvaste.
0: Sí. La verdad que
3: imagino,
0: sí.
3: Imagino que te lo hubieran lanzado. Ya tenemos fecha para diciembre, enero, pero si nos pasa 20 lucas.
0: Pero no eran 20 lucas, eran como 600. Yo por 20 lucas a lo mejor hubiese podido, pero mi bolsillo sí. No me da para 600.
3: De 600 hasta un millón de pesos, dependiendo del tipo de licencia.
0: Exactamente. Moto era la más barata. Luego sí. La clase B y las profesionales eran las...
3: Conectivo y camiones.
0: Sí, qué terrible. Bueno, ¿y esas serían las empresas entonces las que pagan por esa licencia?
3: ¿O son personas? No, había nexos con una trabajadora de una empresa de conducción, de una escuela de conductores.
0: No te creo. Sí. O sea, era todo era una maraña. Sí, porque también había, por ejemplo, yo sé de uno de los funcionarios de allí que vendía la licencia, sí. Pero el sobrino, el nieto, no sé quién era el que captaba a la gente.
3: Captaba a la gente afuera desesperada, sí, o también por redes sociales la publicaba en grupo así sí. Anónimamente. Sí. Y así iba reclutando a eventuales clientes prácticamente y para hacerle esta pillería, esta...
0: La trampa.
3: Esta trampa que también perjudica... Como lo ha escuchado la fiscal regional, a las arcas municipales, porque esta plata iba a
0: directamente al bolsillo de esa persona. De hecho, sí. Uno de los funcionarios se había hecho en este tiempo, no sé cuánto tiempo, pero supongo que serán algunos meses, cerca de 40 y tantos millones de pesos.
3: Sí, sobre 40 millones, sí.
0: Vendamos licencia. No, pero, bueno, de eso, ¿cuántas personas habían? Como 300 personas más o menos son las que habían adquirido licencia de esa forma fraudulenta.
3: De 300 a 400 casos.
0: Exactamente, pero ya habían 62 que estaban ya confesos o identificados.
3: Que parece fueron lo último, porque hay más registro más reciente.
0: ¿Y ellos van a ser formalizados también?
3: También porque, no sé la definición, pero instrumento público.
0: Claro.
3: Comprar un instrumento público claro. De forma fraudulenta, algo por ahí, debe ser el marco legal.
0: Sí. Y bueno, ahí en redes sociales todo el mundo está opinando. Y bueno, ahí dicen que se destapó algo que ya se sabía que era un secreto a voces de hace mucho tiempo.
3: Hace mucho tiempo, porque era llamativo todo el tema de los choques. Le dan la licencia a gente que no sabía conducir.
0: Claro, o sea, esto explica un montón de situaciones, como lo que hablábamos el otro día. Ayer se le cruzó la rampla a un vehículo, ¿te acuerdas que dijiste? Sí. Circunvalación. De verdad. ¿Y cuántos accidentes?
3: Mucha facilidad, por ejemplo, con los demios.
0: Los demios del 8. Y no solo los demios, Seba, quizás cuánta gente que nunca en su vida hizo un curso para conducir, sacó la licencia irresponsablemente y también muy irresponsablemente y sin ningún tipo de ética ni moral.
3: Y usando la maquinaria municipal, además.
0: Exactamente, estos funcionarios venden para lucrar sus bolsillos, poniendo en riesgo no solo la persona que lo adquiere de manera fraudulenta, porque por último ya se hace responsable de que lo hizo de esa forma, pero exponiendo a los demás que sí cumplen con la ley, que sí van a hacer la fila, que se bancan los meses que hay que esperar para poder conseguir la licencia.
3: Que compren el librito, que estudian, que se achacan cuando fallan en la prueba teórica, que se achacan cuando tienen que hacer el ejercicio de estacionarse, el ejercicio en las últimas pruebas, en salir a la calle.
0: Sí. Claro, por eso, que lata, porque se exponen, como te digo, a un montón de situaciones que, como un accidente u otras cosas también. Entonces, es injusto, y aquí yo me vuelvo a preguntar lo de siempre, ¿qué nos pasa como sociedad que en algún minuto llegamos a esto? O sea, la conveniencia, porque estoy apurado, porque a última hora fui a sacar la licencia, porque la tenía vencida y no me acordé antes, entonces todo vale. Y me me salto la fila y pago, sí. o porque no quiero ir a dar el examen, porque me da flojera, no, si yo tengo la movida. O sea, de verdad, que a mí esta cuestión me molesta sobremanera por un tema, fíjate que ético.
3: Mira, y no, sobre todo con el tema de la licencia, también el tema de las revisiones técnicas. Otro mundo, otro que imagino que prontamente también se va a destapar, pagar para pasar la...
0: Bueno, la eso revisión. Se sabía antes, que ahí venía una revisión técnica donde uno dejaba unas luquitas dentro del cenicero y tu auto pasaba...
3: Aprobado.
0: Exactamente. Se hacía esa práctica y todo el mundo sabía que sí era. Pero ¿por qué? Yo no sé. ¿Por qué todo el mundo sabe, pero se demora un poco en actuar? Todo el mundo sabe, pero se actúa después de que ya... Bueno, como dice el marido engañado, el último en enterarse, ¿no? ¿Será así? ¿Tienes alguna? Yo tengo, creo, una cuña por acá. ¿O tú tienes ahí alguna?
3: Te la mando enseguida la cuña, ya. Que habló la fiscal y también el jefe de la PDI.
0: Ok. Mira, acá tengo... Hola Paola y Sebastián. Es muy peligroso lo que pasa con la corrupción, pero este tipo de arreglines pone vidas en peligro. Exactamente. Sí. Deberían ser penas muy altas y sin perdonazos. Saludos, Rubén por aquí. Besitos, Rubén, para ti. Y tiene toda la razón, estoy totalmente de acuerdo con Rubén. Pone en riesgo la vida de muchas personas, insisto, porque de alguna manera, si tú lo hiciste de manera fraudulenta, como conseguir tu licencia, tienes que asumir todos los riesgos que eso conlleva. Pero si tú lo hiciste de buena manera y eres un tercero perjudicado por esta irresponsabilidad, o por esta falta de ética, de moral, de lo que sea, pucha, que es injusto.
3: Mira, no vale. Eso es un escenario para los conductores de vehículos particulares, pero ¿y los que pagaron por una licencia profesional para manejar una micro, un taxi, un camión de empresa, un bus, y se vieron involucrados en accidentes por no tener la trayectoria y la experiencia física, la hora de conducción?
0: Ahora, lo que dice Rubén, ojalá de verdad que las penas sean ejemplarificadoras, que den un ejemplo a los demás, que asusten a los demás que se quisieran atrever a hacerlo, porque lo más probable es que sean 24 horas, ¿cuántos? 2 días, 3 días y para la casa. Ojalá que sea de verdad algo que...
3: Ahí te mande la...
0: Sí, lo tengo.
3: La puña.
0: Sí, ojalá que sea algo que de verdad empiece a crear conciencia, o a por lo menos a crear temor.
3: A asustar,
0: ya, si, sí. Ya no te da, si no tomas conciencia, que por lo menos te dé un poco de temor. Vamos a escuchar entonces a la fiscal...
3: Virginia Aravena y también a, sí, al jefe de la PDI.
0: De PDI. Uh-huh. Espérame, se me acaba de perder. Ahí sí. No, ahí no.
4: Son funcionarios del Departamento de Tránsito, algunos son 5 en total, que trabajaban en la realización de distintos exámenes de parte del departamento, y también hay personas de la que son afuera de la municipalidad, son no funcionarios municipales, que se dedicaban algunos a dirigir esta estructura criminal y otros a captar gente, porque tenemos gente identificada, al menos 62 personas totalmente identificadas que compraron estas licencias de conducir falsas. Pero son muchas más, deben ser alrededor de, no sé, 300, 400 personas a lo menos. Hay gente que son de fuera de la región, tenemos de Antofagasta, Arica, tenemos incluso una persona de Coquimbo. Sí, tenemos bastantes personas identificadas como compradores, los que posteriormente van a ser formalizados también, a lo menos por un delito de cohecho. La verdad es que los valores iban desde los 400.000 pesos a los 600, siempre pedían pago en 2 cuotas, ¿no es cierto?, que se transfería a las cuentas de estas personas que tenemos identificadas. El dinero lo estamos determinando, pero sabemos que por lo menos un funcionario municipal, solamente él, recibió 44 millones de pesos, imagínate, uno de los cuales.
5: Bueno, el día de hoy nos apersonamos bajo la dirección del Ministerio Público, donde se sigue una investigación por diferentes delitos, lavado de activos, asociación ilícita, soborno, cohecho, donde principalmente existe falsificación ideológica de licencias de conducir. Están involucrados funcionarios del Departamento de Tránsito, como también personas externas que en el fondo ayudan para que se materialice la obtención fraudulenta de licencia de conducir en la municipalidad.
4: ¿Cuántos detenidos hay hasta el momento?
5: Hay varios detenidos en este momento en diferentes regiones y lugares de la región de Tarapacá. Se están desarrollando todavía diligencias que están en coordinación con el Ministerio Público.
0: ¿Sabes qué? Es indignante, porque de verdad que a mí me da mucha lata que uno se parte el lomo trabajando, y cuánta gente se levanta súper temprano para pelar el ajo, para tener algo de comida en la mesa, para poder llegar a fin de mes, y de verdad me molesta y me violenta de sobremanera que gente así inescrupulosa, además poniendo en riesgo la vida de los demás, se gana las lucas de esa manera. Aló, buenas tardes.
6: Buenas tardes.
0: Huguito, ¿cómo estás?
3: ¿Con el director de tránsito?
6: A Luca y a Mil.
0: Hoy no, yo estoy molesta, de verdad.
3: ¿Qué te parece, Hugo, esta nueva papita de auspicio?
6: Mira, anteriormente, años atrás, pasó algo similar acá en Iquique.
0: No tengo idea, no sé, cuéntame.
6: No, pues lo mismo, se arreglaron los bigotes con las licencias, ¿no?
3: Más o menos se lo robaron.
6: Año atrás, no me recuerdo, pero.
3: Más o menos, con 15 años. Más o menos, sí.
0: Como 15 años. No supe.
6: Y lo otro de que, mira, en las noticias se ve, siempre en los municipios, son dos lugares donde se arreglan los bigotes: licencia y en dirección de obra.
0: ¿La recepción final?
6: Sí, vos.
3: Ah, sí, vos.
6: Porque ahí. Suponte, ya, pasa 3 gambas y te firmamos. Pasa 500.
0: Oye, yo he tenido mala suerte, entonces, porque a mí nunca me ha pasado eso.
3: Nunca te lo han dicho,
0: sí, ¿no? Me han dicho, no, te he rechazado.
3: ¿Nunca te han dado la facilidad de pago?
0: No, de verdad que no.
6: Pero te digo, eso pasa solo en las partes más, o si no, en renta.
3: Para la famosa patente. Ya, sí, pasan los 6 lucas y te aprobaba la patente para el año.
6: Ay, ¿o tesorería?
0: No. A mí, no, pucha, ustedes que tienen suerte, a mí nunca me han ofrecido nada.
6: ¿O en tesorería? ¿Del municipio? No es de extrañarse porque...
0: ¿Para empresa, dice? Para
6: Están apareciendo en la tele varios servicios públicos que se tenían ahí arreglines.
3: Hugo, llegándolo a alto auspicio, nuevamente la comuna sale en la palestra nacional
7: el año pasado con el caso del alcalde, ahora funcionarios municipales.
6: No, y hubo anteriormente una funcionaria municipal de apellido Harder, que también había sacado dinero.
0: Mira, yo lo sí me alegro y aplaudo que los pillen y que ojalá, insisto, los metan preso, porque esto es gravísimo, porque es jugar con la gente, con las personas que...
7: Con la ilusión del que quiere sacar comenzar bien.
0: Más que eso, con la vida de los demás, de todos nosotros.
7: Además.
0: Porque uno, cualquiera de nosotros que puede ir manejando o en una micro o en un taxi, en un colectivo, se nos puede atravesar un irresponsable que sacó la licencia sin haber estudiado correctamente las leyes del tránsito y nos puede hasta matar. Eso es lo que a mí me molesta.
6: Sí, oye, y en todo caso los médicos igual, por lo que pasó... Temprano estaba escuchando la radio, la señora que le diagnosticaron, entre comillas, cáncer, sin hacer el estudio.
0: Sí, pues lo hablamos ayer, ¿te acuerdas?
6: Sí, pues 4 años y ahora ganaron la demanda a la familia. Pues. Sí.
0: Exactamente.
6: Entonces, pasa así, pues.
0: Sí.
6: ¿Te acuerdas lo que te conté ayer de mi viejo?
0: Exactamente, sí, me acuerdo perfecto. Sí.
6: Estaba conversando con una vecina, se fue a operar de la cadera.
0: ¿Ya?
6: Le entró igual en el pabellón una bacteria y la cadera le quedó mal puesta, quedó con la pierna inutilizada.
0: Oh, qué mal. Qué mal. Bueno,
6: así nomás.
0: Pues. Ah, no, es que ese es el tema, es que no es así nomás.
7: No nos podemos quedar así nomás.
0: No nos podemos quedar en eso.
6: No, porque la justicia también está corrupta.
0: ¿Qué hacemos? Pero
7: en estos casos está actuando.
0: ¿Qué llamamos al Chapulín Colorado?
7: En estos casos está actuando.
6: Sí, bueno. No, y ahora se van a... Fuera de lo que se está haciendo con los que deben el CAE, Romántico viajero con las licencias, se va a empezar a hacer...
0: ¿La licencia médica, dices tú, del año pasado?
6: Sí, por los que viajaron, sí. Pues con licencia.
0: Sí, y está bien, y ojalá los castiguen a todos, está bien.
6: Sí, pues.
0: Sí, no corresponde.
6: Sí, pues. Al menos eso, pues, está mal la cosa.
0: Sí, gracias, Huguito, estoy enojado. Chao. Estoy molesta, de verdad que me carga todo eso. Me carga la gente cuchufletienta que siempre se quiere saltar la fila o conseguir todo así. No, me carga. ¿Vamos a la pausa?
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1: 16 horas, 27 minutos.

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16: Dieciséis horas, 33 minutos.
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8: Ya se me pasó el enojo. Ya, respire profundo. Mentira, estoy enojada. A ver, ¿quién nos escribe por aquí? Soy del norte. Nunca funcionan los controles. Siempre se sabe porque a alguien se le cae el cassette. Eso es verdad. Pero es que, ¿realmente se controla? Es como lo que estábamos hablando. Todos saben. Todo el mundo sabe. Pero no pasa nada. Entonces ahora los van a formalizar, no sé qué más. Pero, ¿y qué va a pasar?
9: Mira, y voy más allá. Se castigan al que habla desde dentro. Se persigue.
8: Hizo lo correcto y sapo.
9: Sí.
8: Claro.
9: Okay. Se desvincula al que habla desde dentro. Que,
8: no, y el
9: que
8: repudio dentro, social. Sí. Todo el mundo, pucha, ¿para qué habló? ¿Te das cuenta? Es como todo el mundo al revés. Ya, y Rubén dice, también deberían pagar con cárcel los que compran las licencias.
9: Se van a perseguir a estos casos.
8: Se supone.
9: Se van a perseguir a estos casos.
8: De estos 300 que compraron, hay 62 que ya están identificados, que los van a formalizar, sí. Pero vamos a ver. ¿Qué pasa con ellos? Por el cargo de cohecho, ¿no? ¡Ah, churra! Claro. Oye, ya vamos hilando fino, dice Fernando. Sí, es que a lo mejor tienen su identidad real. Porque puede ser personas que compraron. Uy, pero ¿cómo? Uy, ya.
9: Se abre una caja lista. Pandora, sí.
8: Ya, dice, ya que no, nadie tiene miedo de hacerlo. Parece que no se sabe que es delito. Si se investiga como corresponde, deberían conectar con los que pagaron por las licencias, sin duda. Hoy día estoy totalmente de acuerdo con Rubén. ¿Tenemos llamado? Aló, buenas tardes.
16: Aló, buenas tardes, señorita Paola.
8: Hola, ¿cómo estás? ¿Con quién hablo?
16: Con el concejal Joshua.
8: ¡Oh, concejal, ¿cómo está?
16: Bien, ¿usted cómo está?
8: Es que usted tiene voz de Lolo, pues, concejal.
9: Con nada movida, me imagino, concejal.
8: Oiga, es por algo el concejal más joven de la comuna, ¿no?
16: Sí.
8: Concejal, cuéntenos, sí. ¿Cómo está el ambiente por allá, por Alto Hospicio, con todo lo que está ocurriendo ahí, lo que pasó hoy día en la mañana?
16: Hoy está tenso, sí, o sea, no lo esperamos. Bueno, yo no esperaba el tema el día de que en la mañana estuviera, bueno, fue un mega operativo en realidad, por tantos camionetas igual de la PDI.
8: Concejal, pero de verdad que no lo esperaba, porque yo creo que esto es un secreto a voces, todo el mundo de alguna manera.
16: O sea, lo que no esperaba era que
8: la llegada de la PDI.
16: O sea, que fue sorpresa, pues.
8: Ajá.
16: Pero respecto al tema de la licencia, bueno, usted sabe, pues.
8: No sé, acá dígame usted.
16: Sí, pues acá, bueno, yo siempre, porque igual he escuchado comentarios, pero siempre uno igual le insta a la gente a que puedan realizar igual el tipo de denuncia.
8: O sea, ¿usted había escuchado comentarios?
16: Sí.
9: Concejal, sí. A propósito de las denuncias, ¿están funcionando los canales de denuncia dentro de la municipalidad?
16: Sí. Y lo ideal sí hacer el tema de la denuncia a fiscalía. Nosotros igual, bueno, no sé, usted, yo, bueno, todos supieron que nosotros igual tuvimos una reunión con la fiscal regional.
8: A ver, pero espéreme, pero concejal, espéreme, o sea, usted tenía rumores de que esto estaba ocurriendo, ¿y usted denunció eso?
16: ¿O? Sí, dimos de, con los concejales, sí, de hecho, eso le comentaba, porque que una de las cosas, de una de las conversaciones que tuvimos con la fiscal, el tenor de esa conversación, parte de eso fue esto.
8: ¿Desde cuándo que estaban en conocimiento que esto estaba sucediendo? Más o menos.
16: A mí me ha llegado... O sea, nada de ningún número, nada, pero sí conocimiento, a ver, unos 4 meses, de que sí tuve conocimiento, o sea, lo que son los comentarios.
8: Y que usted hizo la denuncia, como sí. con otros concejales.
16: Sí, pues de hecho esto igual se comentó con la fiscal y todo el tema.
9: Concejal, y a propósito también de esa postura por parte del Consejo Municipal, ustedes hicieron una declaración pública. Firmaron una declaración pública también. Coméntenos sobre eso.
8: Un comunicado.
16: Claro, sí, hicimos un comunicado. Bueno, estamos a la espera de lo que... porque los tienen que formalizar. Entonces estamos igual a la espera de eso. Bueno, no manejamos información de las personas involucradas, pero sí sabemos que son funcionarios y personas de afuera también.
8: ¿Cuántos funcionarios en total? Porque en la mañana se hablaba de 5, luego de 16. Habían como hartas cifras que se estaban rumoreando. ¿Cuántos fueron efectivamente en total?
16: O sea, yo lo último que supe que fueron solo 5.
8: 5 funcionarios.
16: Pero no, sí, y creo que no solamente de tránsito. Así que yo creo que por eso es lo que usted dice que aumentó el número.
8: Claro,
16: es como una un tipo red que hay dentro de la municipalidad.
8: Concejal, ¿cómo enfrentamos, discúlpame Sevita, cómo enfrentamos ahora este nuevo lunar para la municipalidad de Alto Hospicio? ¿Cómo
9: salir a la palestra y más la forma nuevamente?
8: Claro, ¿cómo salimos airosos frente a esta otra situación que nos enloda nuevamente a la MUNI?
16: Claro, es una, como yo el otro día conversábamos nosotros, es una tras otra. Ahora, y lo malo que siempre son cosas negativas.
8: Exacto.
16: Sí, no es nada positivo, o sea, esto es de forma muy negativa. Pero sí, bueno, ahí la fiscal igual que está interviniendo el tema. Todavía nos queda también el tema de las cajas también, lo que ocurrió la otra vez del tema de los robos, también queda eso. Así que yo creo que eso igual pronto quizás se viene el tema. Así que...
8: El concejal siempre tiene así una pildorita, así. Sí. Pronto se vienen cositas.
16: sí, pues no, pero vamos a estar atentos, sí, a lo que la formalización y atentos a lo que por parte del Ministerio Público también se vaya decidiendo. No, yo tengo entendido que igual hay cierta persona que creo que se autodenunciaron acerca de esta licencia.
9: Sí, concejales, 62. Ustedes como cuerpo de concejales van a pedir a la municipalidad que colabore con todos los antecedentes para esta investigación.
16: Sí. Están ya no a colaborar el tema de la información. Así que bueno, hoy día una reunión con el alcalde y los directores, pero bueno, yo no alcancé a llegar porque estaba en otro lado. Así que, pero igual una reunión y más o menos ese fue el tenor de la conversación.
8: Es probable, perdón concejal, disculpe, ¿es probable que puedan verse involucrados más funcionarios aún pasar los días?
16: Yo creo que sí.
8: Esa sí, risa.
16: Es algo grande, o sea, yo puedo decir que es un tipo de organización.
8: Una organización.
16: Que hay dentro y con personas fuera del municipio. Así que, bueno, he visto algunos nombres en las redes, que no sé si es verídico, ¿no? Pero he visto varios. Y también por encontrarse llegando a la municipalidad el contingente policial.
8: Sí, debe ser chocante.
16: Sí, pues. Y bueno, pues, como le decía, pues verlo envuelto nuevamente en algo negativo. Pero algo que tiene que... Yo lo escuché por recién cuando ustedes conversaban. Todo lo que son este tema... Nosotros, bueno, lo que hay que buscar es a ver cómo poder igual que no pasen estas cosas.
8: O sea,
16: porque esto pasa, debe pasar por temas teóricos y por varias otras hasta llegar a la firma.
8: Exacto. O sea, es bueno que se descubra, pero que lata que pasen. ¿Tú vas a preguntar algo, Sevita?
9: Sí, concejal, ¿qué mensaje de confianza se da a la comunidad luego de estos casos que involucran a la municipalidad en el último año?
16: ¿Qué mensaje le damos? A ver. Bueno, de que nosotros, bueno, como cuerpo de concejales, yo al menos personalmente, uno rechaza todo este tipo de cosas, el tema de la corrupción y todo lo que conlleve tipo de malversación también de fondos. Así que vamos a instar también a ver en lo como primera instancia, yo creo, juntarse igual con el director de tránsito, que creo que también estaba prestando declaraciones hoy día en la mañana, así que por eso no lo vimos. Sí, y lo otro de pedir, no sé, de acerca de los 2 años, acerca del tema de la licencia. Yo también, algo que igual me valía raro así entre, ¿no? El tema de que de repente hay gente que ni siquiera estuvo inscrita en el tema este de conductores, en el Registro Nacional de Conductores. Así que no sé que si será por movida o no será por movida, serán licencias reales o no licencias reales. pero bueno, el mensaje a la comunidad que nosotros vamos a estar haciendo el tema de la pega acá y vamos a instar mayor fiscalización también acerca de este departamento de tránsito. Y vamos a estar también pendientes a lo que decida el Ministerio Público. Creo que eso va a ser lo tajante y lo importante.
8: Sí, exactamente. Ojalá, concejal, que pronto tengamos alguna noticia a nivel nacional de la MAO, pero que sea positiva. Bueno, le agradecemos mucho el contacto, concejal.
16: Gracias a usted, pues.
8: Vamos a estar atentos a las cositas que se vienen. Usted sabe que por acá siempre tenemos un espacio para escucharlo.
16: Sí, pronto voy a estar por allá.
8: Ya, perfecto. Muchas gracias.
16: Cuídense, que estén bien.
8: Igualmente, hasta luego. Oye,

0: Sí, pronto va a estar por allá.
1: Ya, perfecto, muchas gracias.
0: Cuídense, que estén bien.
1: Igualmente, hasta luego. Oye, ¿con quién hablo?
2: Diego nomás, la vamos a poner.
1: Ya, bueno, hola Diego.
2: Oiga, Paolita.
1: Dígame.
2: Lo que pasa es que el tema es subcomplejo.
1: Sí, pues.
2: No es llegar y... Como dice el concejal, acá hay incluso... Yo trabajo en el área de transporte. Uh-huh. Hay gente que se está certificando por esa licencia.
1: Exacto.
2: En empresas de buses, de traslado de pasajeros. Y hay mucho extranjero que obtuvo esa licencia, sí, por conocimiento propio de colega, amigo extranjero, que no discriminó, que no hicieron las cosas bien y pagaron 400, 500 lucas y tuvieron licencias profesionales.
1: Exactamente, por eso preguntaba yo si a lo mejor había alguna empresa o lo que decía el Seba, gente que a lo mejor hasta falseó su carnet de identidad.
2: Claro, tú, hoy en día tú, imagínate, no sabés quién está detrás de esa licencia. Y bueno, conocimiento aquí mismo, público, se ofrecían acá donde nosotros trabajábamos, pagar 400, 500 mil pesos, no tener los cursos, no ir a hacer las horas de curso a estas escuelas de conductores, que también es un negociado.
1: Claro.
2: Aquí estamos con cosas, sí, porque muchos ni siquiera asisten a las clases.
1: Sí. Y les dan igual.
2: Pagáis 100, 150, te dan los certificados y después le pagáis 400 lucas a este compadre.
3: Oiga, porque una inversión. Y vamos claro, más allá, quizás ya a pagar el tema del curso, pero no tener las horas de conducción en el cuerpo, eso, no sé, esos 4 años manejando, esa experiencia.
2: Imagínate que la nueva licencia A2 profesional, después de los 2 años, te permite a ti manejar vehículos hasta 32 pasajeros.
1: Imagínate.
2: Ya, estoy hablando de recorrido de una micro, un minibús.
1: Y como dices tú, lo ven como una inversión porque después lo recuperan.
2: Recuperan en un
1: mes. Si te ganas un contrato bueno, recuperaste las 500 lucas.
2: Claro, porque en un mes lo recupera, Paulita. ¿Por qué? Porque un contrato de un chofer de una licencia 2 profesional no está menor a los 850 mil pesos.
1: ¿Viste?
2: Y escasean los conductores de licencia 2.
1: Claro.
2: Con un conocimiento propio, escasean.
3: Oiga, amigo, ¿cree que para las empresas deben subir los estándares de contratación, investigar un poquito más a quién se contratan desde ahora?
2: Es que se supone que tú estás ahí, te la está dando esa licencia un estamento del Estado.
1: Exactamente.
2: O sea, no, ya digamos que es como la revisión técnica ya. La revisión técnica se manda una licitación a una empresa X.
1: Es como una cuchufleta externa, por así decirlo. Claro, pero esta es la cuchufleta, sí, en el Estado, o sea, es gravísimo.
2: Esto del Estado, o sea, esto es extremadamente grave.
3: Después esto, ¿en qué se confía?
2: Hoy en día nosotros no sabemos en quién confiar, pues. No tenía de partida, disculpando al alcalde Dos Pisos, a los amigos Dos Pisos, hoy en día tenía cero, pero cero credibilidad en un estamento gubernamental como el municipio.
1: Sí, ¿qué confianza te da el municipio
2: de Alto Hospicio?
1: Yo creo que en varios lugares distintas cosas, ¿eh? O sea, hemos visto otros casos de otros, o sea, el municipio de Maipú no daban licencia, pero se lo robó todo la Cati Barriga.
2: La Cati Barriga con el marido, o sea,
1: ¿te das cuenta?
2: ¿De qué estamos hablando? Oye, así como también en su oportunidad Carabineros, hubieron malos elementos y fueron sacados, retirados. Y exacto, sigue limpiándose Carabineros de Chile.
1: Exactamente.
2: Porque una institución que siempre tuvo un prestigio más elevado.
1: A nivel mundial, los Carabineros de Chile eran, sí, reconocidos. Y, claro, y digamos que la Cati Barriga con el marido no era que tenían problema económico y pues, la necesidad de hacer la cuchufleta. O sea, estamos hablando de
3: personas. No eran indigentes.
1: No, pues.
2: No, acá ya, y también no estoy hablando de un tema de plata, estoy hablando de un tema
1: moral, ético.
2: Moral, y no, sí, solamente moral, de seguridad.
3: Daño a las instituciones.
2: Mira, yo conozco, sí, mínimo 3-4 extranjeros que obtuvieron la licencia en Alto Hospicio. Y están trabajando en empresas de transporte privado. O sea,
1: tienes que denunciarlos, pues. Una denuncia anónima.
2: Sí, podría ser una denuncia anónima, pero ¿qué va? ¿En qué va a quedar esto? O sea, acuérdate que va a quedar en nada.
1: Pucha, ojalá que no.
2: Ahora, también creo ahora, que sí. ¿Qué debería hacer el municipio de Alto Hospicio o la entidad que fiscaliza al departamento de transporte?

0: parte, que cuando estas personas vayan a hacer la renovación, cuando vayan a hacer la renovación de su licencia, y si son extranjeros, tienen que pedir más antecedentes, más documentación.
1: Eso es lo que debería pasar.
2: No, es que me imagino si ya la fiscalía tiene el listado, ya estas 62 personas ya quedan betalla, quedan inválidos la licencia actual.
1: Pero Seba, son 300.
2: No, pero en este caso ya si tiene identificado 62 personas.
1: Casi 400, imagínate.
0: Casi 400
2: personas. No, pero a lo que voy, si la fiscalía dice que tiene ya identificados a 62 personas.
1: Ah, esto sí, pero
2: y la gente son más de 400.
1: Son un octavo de la...
2: Sí.
1: O sea.
0: Y quizás cuántos más son. Claro. Si este negocio no viene de hace 6 meses, este negocio, te lo digo, yo tengo una empresa de transporte que tiene 4 años, y ya antes de 4 años, estas personas ya tenían la licencia, y de esa manera.
1: Qué lata, de verdad que me molesta sobremanera esta cuestión.
0: Claro, aquí nos molesta, aquí no hacemos las cosas bien.
1: Exacto. Sí.
0: Aquí nos fuimos a hacer un curso, sacamos nuestra licencia como corresponde.
1: Esperaste el tiempo que te tocó ir.
0: Estudiando.
1: Exactamente.
0: Claro. Sí. Eso es lo engorroso. Y ya no,

0: en un colectivo y se atraviesa alguien con la licencia que la obtuvo de esta manera, que nunca hizo un curso de conducir.
1: Vinculemos una situación que ocurrió hace unos meses atrás, y lo dijo acá en mismo Serie de Transporte, conductores profesionales de buses interprovinciales con droga manejando. Sí. ¿Dónde habrían obtenido esa licencia?
0: Déjame adivinar.
1: No sé, así hablando en voz alta.
0: Pero podría
1: alta,
0: ser,
1: ¿sí?
0: Claro, pero podría ser. Po. O sea, no es tan loco pensar, ¿sí?, que lo podrían haber obtenido ahí. Lamentablemente. Y como dice Diego, personas que tienen a cargo el traslado de otras personas.
1: La vida.
0: Exactamente.
1: Y acá hay que despertar alertas en todos los ámbitos.
0: Furgones escolares.
1: Particulares, taxis, colectivos, furgones escolares, micro, buses interprovinciales, buses mineros, todo. Camiones mineros, todo. Desde ahora, cualquier persona que sacó licencia en alto hospicio quedó ya
0: bajo sospecha. Sí. Bueno, me imagino que la investigación. Exactamente, que la investigación va a seguir, sí, que van a caer más, que ojalá identifiquen a la mayoría de esos 300 o 400 que compraron licencias de esa forma. Y, como dice Fernando, y también que la autoridad demuestre que hay un castigo real frente a esta situación.
1: Y que los concejales ya la renuncia al actual director de tránsito y fiscalizar, pía los antecedentes, quién va a ser el próximo director de tránsito y el marco legal.
0: Exacto.
1: Es un seguimiento, una fiscalización.
0: Y eso tiene que ser, o sea, aunque suene cliché, caiga quien caiga.
1: Sí.
0: A ver, vamos a leer algunas cosas que tengo por acá. Wow, auto incendio en la salida de Iquique. Se está incendiando un auto en la salida de Iquique. Hace unos minutos nos informan nuestros auditores por aquí. Muchas gracias. Aquí tengo. Buenas tardes, la Asociación de Funcionarios Municipales de Alto Hospicio solicita si pueden leer el comunicado en el programa. Sí, lo vamos a leer en un momento más. Y tengo por acá. Hugo, ve las cosas
1: con. Mira, disculpa, ya eso de las 15, como 14:30 más o menos, un volcamiento ahí en el sector de Pedro Prado con Playa Blanca.
0: Pero,
1: con semáforo incluido.
0: Sí, claro, pero sí. No hay víctimas fatales.
1: Volcamiento con personas lesionadas, sí.
0: Solo lesionados. Hugo ve las cosas con claridad, nos dice Marcel Urquiola, es un visionario. Bienvenida a la selva. Súmale a la Irasi Hasler, la compra de la casa de Allende por 1.000.000.000, súmale las fundaciones truchas, etcétera, etcétera. Hay mucho que sumar, mucho.
1: De todos lados.
0: Sí, claro.
1: Y no solo mira pa un solo lado.
0: Exactamente. Hola, buenas tardes, yo quiero sacar la licencia A2 y A4 y pedí hora en la muni de hospicio.
1: ¿Ya?
0: Me dieron hora para noviembre y ver que hay personas que pagaban y se quedaban de Uber. Yo pertenezco a esa comuna y no puedo sacar en otra comuna. Claro.
1: Sí, además, o sea, sí.
0: Esta persona,
1: José,
0: está haciendo lo correcto.
1: Sí.
0: Y eso es lo que digo yo, da rabia que otros se salten la fila poniendo en riesgo la vida de los demás.
1: Mira, ¿qué va a hacer con la hora ya programada, como dice el caso del auditor, para noviembre? ¿Quedó bloqueado para sacar en otra municipalidad con todo legal?
0: Pero no creo que de aquí a noviembre esté todo sin movimiento.
1: Esperemos que esté limpio las próximas semanas, todo el departamento limpio.
0: O sea, debería ser así y debería tener un director de tránsito pronto, remover a los funcionarios que tengan que remover y seguir funcionando. O sea, debería, porque no pueden pagar justo por pecadores. O sea, toda la gente que se fue a inscribir como corresponde va a ser castigada por algunos que hicieron las cosas mal, que se aprovecharon. No me parece justo. Ya, vamos a las noticias, vamos a la pausa también a saludar a nuestros auspiciadores y a la vuelta estaremos conversando con Julieta Cavieres, nuestra enfermera. Así que preparen sus preguntas. Ya regresamos.
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3: 16:55.
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11: 17 horas en punto.
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2: 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Este jueves el municipio de Alto Hospicio informó que evaluó acciones legales en contra de los 5 funcionarios de la Dirección de Tránsito que fueron detenidos por su vinculación a una agrupación criminal dedicada a la falsificación y venta de licencias de conducir profesionales obtenidas de forma fraudulenta. En un comunicado, el municipio liderado por el alcalde Patricio Ferreira aseguró que realizaron una veintena de denuncias ante el ente persecutor frente a la potencial existencia de este tipo de ilícitos. La Casa de Delicias informó a la comunidad que debido al allanamiento policial ocurrió en dependencias del municipio y por instrucción de la Fiscalía Regional de Tarapacá, la municipalidad de Alto Hospicio se mantiene sin atención de público en el edificio consistorial. Por su parte, el cuerpo de concejalas y concejales de Alto Hospicio manifestó su profunda preocupación por los hechos que, de confirmarse, constituirían delitos graves y un serio daño a la propiedad municipal y los recursos de la comuna. Los ediles sostuvieron una reunión en el municipio donde instaron a la colaboración de esta investigación sin descartar ninguna de las vías que correspondan, tanto la vía administrativa, incluidos los sumarios pertinentes, como la judicial. Por último, indicaron que seguirán el desarrollo de la investigación y la información que entreguen las instituciones pertinentes, además de ejercer todas las acciones judiciales que correspondan en caso de que sea necesario.
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2: En el ámbito nacional, el ministro de Hacienda, Jorge Quirós, reconoció que podrían existir casos aislados de embargo de autores de crédito con aval del Estado CAE con ingresos actuales bajo el umbral de los 3,5 millones de pesos. La autoridad abordó la controversia generada por los procedimientos de cobranza de la tesorería, luego de que se conocieran casos de personas que acusaron haber sido embargadas pese a recibir sueldos inferiores al monto fijado como referencia. Según explicó Quirós, para definir los cobros consideraron los ingresos declarados en la operación Renta 2025, correspondiente a remuneraciones del año 2024. En otra noticia, la defensa de Ángela Vivanco Martínez presentó un recurso de apelación contra la resolución que mantuvo su prisión preventiva en el marco de la investigación por presuntos delitos de cohecho reiterado y lavado de activos vinculados al consorcio Velax Movitec y Codelco. La acción fue ingresada por la defensora penal pública Patricia Alvarado Mazafierro, quien representa a la exministra de la Corte Suprema. Además, el Ministerio Público pidió 28 años de cárcel para el exalcalde de Vitacura, Raúl Torrealba, quien está siendo investigado por fraude fisco, lavado de activos y delitos tributarios. El exalcalde se encuentra con arresto domiciliario parcial. La audiencia de preparación de juicio oral está fijada para el lunes 13 de julio del presente año.
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2: Ya en el ámbito internacional, la expresidenta Michelle Bachelet se reunió este jueves con el primer ministro de Grecia, Kyriakos Mitsotakis, como parte de su gira por países del Consejo de Seguridad de la ONU para lograr apoyos en su carrera hacia la Secretaría General del organismo. Por medio de sus redes sociales, Bachelet, quien se desempeñó como alta comisionada de la ONU para los Derechos Humanos entre 2018 y 2022, se refirió a su reencuentro con Mitsotakis, cuyo país ocupa un asentamiento como miembro no permanente del Consejo de Seguridad. La expresidenta chilena aseguró que conversaron sobre los desafíos que enfrenta el sistema multilateral y sobre la importancia de fortalecer el papel de la ONU en un contexto internacional cada vez más complejo. La ex jefa de Estado participó esta semana con otras candidatas en un debate en Ginebra, en Suiza, donde expuso sus principales lineamientos en el caso de convertirse en la primera mujer que podría liderar el organismo internacional.
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7: 17 horas, 8 minutos.

0: El Seba está tentado a la risa. Seba, tú no me hagas caso a las cosas que yo digo. Oye, Sebita, se me olvidó cambiar las posturas. Hoy día estuvimos hablando cada uno para su lado. Ya vamos a agregar al escenario a la Julieta Caviere, nuestra querida enfermera.
1: Hola.
0: Bienvenida, Juli. ¿Cómo estás?
1: Muy bien, gracias. ¿Y ustedes?
0: Aquí estamos.
1: Cansada igual.
2: ¿Sacó su licencia?
1: Sí. No, pues estábamos hablando. También tengo la licencia.
0: Pero no pediste hora en auspicio, ¿sí?
1: No, voy a pedir. Estaba bueno el dato.
0: Ya no es conveniente.
2: No es conveniente.
1: Estaba bueno el dato igual que estaban dando. No, pedí acá, pero me dieron como para noviembre.
0: Yo no creo meses. Que tú participes de una cosa así.
1: No, jamás. Jamás.
0: Casi te creo.
1: No. De hecho, en Santiago, bueno, yo soy de Santiago. Allá igual pasa lo mismo con una comuna, me acuerdo, cuando yo era más chica, en Pirque también, que uh-huh. vendían. Y eso es muy común igual, en varias partes, que te dicen, oh, y te pagan.
0: Movía.
1: Sí, típico.
2: Oye, ¿qué lata eso? Había una comuna que está involucrada en el alcalde con Jura y Colo Colo. Allá para el sur de Santiago, sí. Creo que era Pirque, sí.
1: Puede ser. La Pintana igual, quizás, bueno, no sé. Hay tantas cosas. Sí. Que si salieran a la luz, si contáramos sí. todas las cosas.
0: Exactamente.
1: Pero igual es verdad eso. Yo encuentro que también, ya, hagamos una crítica igual al sistema, porque sí. es claro. mucho tiempo que te.
0: Gracias.
1: Uno no puede esperar 6 meses en sí. sacar una licencia, en renovar una licencia.
0: Exactamente.
1: Claro, mucho tiempo.
0: Sí. Porque yo saqué, por ejemplo, ahora y me dieron para septiembre.
1: Claro.
0: A ti te dieron para noviembre.
1: Sí, y porque, por ejemplo...
0: Porque por orden de edad, yo de aquí a noviembre no estoy viva, entonces me tenían que dar antes.
1: O sea, la puede ser, lucas. ¿No? Claro. A ver la edad que tiene, ya no, más antes, cerca, ¿no? Sí, aseguremos las 40 lucas, porque si no...
0: Sí.
1: Ya, igual hay puede que reírse, ser. Hay que reírse de esto.
0: Sí, claro.
1: Sí, pero...
0: Diles, dale.
2: No, y enlazando, a propósito de sacar hora y detectar temprano... Enlazando con el tema que se hablan.
1: Eso, muy bien. A pesar de las horas y todo eso.
0: Oye, perdona, el Marcelo Urquiola.
2: ¿Con quién está peleando?
0: Está reclamando
2: ahora
0: de nuevo que los teléfonos están colgados, que llama. Pero el único que dice que están los teléfonos colgados. Me tienen vetado por odioso. No, por odioso, no, por otras cosas. No, nada. Aquí no se veta a nadie. Pero espérame, Marce, que hablemos con la enfermera y luego seguimos conversando acerca de lo que tú quieras opinar.
2: Disculpa, ¿y los teléfonos han estado abiertos? ¿Ha hablado Mario, Hugo?
0: ¿Ha
2: llamado a harta gente?
0: Sí. ¿Qué Mario?
1: La vez pasada igual.
0: ¿Qué Mario llamó?
2: Oh, sí, me penó.
0: ¿Hugo, Paco y Luis?
2: Hugo, Paco y Luis.
1: Está inventando nombres.
0: Mira, ya no juguetón.
1: Pero Marcelo, el mismo que le pasó esta misma situación la vez anterior, ¿no?
0: Sí, pues por eso te digo.
1: Sí, me acuerdo.
0: Sí. Oye, Juli, lo que nos convoca hoy... Hoy día es el Día Mundial del Cáncer de Próstata.
1: Del cáncer de próstata.
0: Y mucho se sabe acerca de algunas afecciones o controles femeninos. Hemos hablado del Papa Nicolau. Sí. Hemos hablado también en algún minuto, pero no en profundidad. Y creo que es un tema también que lo podemos ver más adelante. El autoexamen para
1: mamario.
0: Exactamente, para el cáncer de mama.
1: Podríamos hablar del cáncer de mama.
0: Sí. Porque eso no lo hemos profundizado. Pero hay también algunos controles o cuidados que deben tener también los varones.
1: Está.
0: Y uno de ellos es el cáncer de próstata.
1: Sí.
0: Y ese famoso examen que tanto les cuesta hacerlo. Les da temor, les da incomodidad.
1: El tacto.
0: El examen. Es que igual es como fome. Sobre todo, además, tiene que ver con un concepto mental de la masculinidad también, yo creo.
1: También.
0: Hay un constructo ahí social que yo creo que es más potente que el asunto físico.
1: Sí, tal cual. De hecho, es hasta como para la broma, ¿o no? Como a cierta edad, te va a tocar el examen de la próstata. Y
0: claro, cuando ya cumple cierta edad.
1: Sí, pero vamos a contextualizar igual, explicar un poco también qué es el cáncer de mama, o sea, de mama,
0: próstata.
1: De próstata. ¿Qué es la próstata? ¿Cierto? Que esto es una patología que solo afecta a los hombres, como decíamos anteriormente. La próstata es una glándula que está ubicada por debajo de la vejiga, solo es parte del cuerpo del hombre, digamos, uh-huh. ¿Ya?
0: Claro, exclusivamente masculino
1: uh-huh. Y tiene el tamaño de una nuez, no sé si lo han escuchado antes hablar de esto, tiene el tamaño de una nuez que está por debajo de la vejiga y su función principal es generar el líquido seminal. Uh-huh. ¿Qué hace el líquido seminal? Es proteger también y transportar los espermatozoides en el cuerpo, ¿ya? Esta es una patología que se da principalmente a mayores de 50 años, ¿ya? Sin factores de riesgo y también para menores de 45. ¿Por qué es tan importante hoy? en Chile y en el mundo es porque es uno de los principales cáncer que están padeciendo los hombres mayores de 50 años.
2: ¿Por qué apunta para el frente?
0: No, que te digo, vaya a estar. Sabes que cerca de 10.000 diagnósticos anuales.
1: Sí, sí, esa es la...
0: 10.000 hombres en Chile, solo en Chile.
1: Solo en Chile están siendo diagnosticados al año con cáncer de próstata. Claro, y una característica muy particular del examen de próstata es que es lento y se desarrolla a largo del tiempo. Entonces, muchas veces es asintomático. Es muy difícil de poder identificarlo por síntomas de la persona, digamos. Uh-huh. Entonces, por eso, a la larga cuesta también identificarlo y diagnosticarlo.
2: ¿Y eso cuando se detecta anteriormente, cuando ya está muy avanzado?
1: Cuando ya está muy avanzado.
0: Entonces, ¿hay un examen que se hace el antígeno prostático?
1: El antígeno prostático específico.
0: ¿Pero es indicativo real o hay que hacerse el otro examen de los varones?
1: No.
0: Porque muchas veces, si con el antígeno está todo bien, no necesito más.
1: No necesariamente. Existen dos exámenes que son hoy como concretos, que te los entrega incluso GES, que es una garantía estatal explícita de salud, que es el antígeno prostático específico, que es un examen de sangre, uh-huh. Y el tacto, ¿cierto? Que el tacto lo que logra identificar es un tumor o alguna masa normal que esté cerca del volumen de la próstata, o si esto está inflamado, si hay alguna alteración en el lugar. Ambos sí o sí se tienen que complementar con otros exámenes, por ejemplo, con una biopsia en caso de que existan alteraciones o con una resonancia magnética. Pero los dos tienen la igual eficacia, digamos.
0: Ah, perfecto. O sea, el antígeno prostático podría ser...
1: Sí o sí. De hecho, hoy en día...
0: Si es que estás evitando a toda costa hacer el tacto.
1: Sí, muchas veces, por ejemplo, si en el antígeno prostático aparece alguna alteración en el resultado de examen, se opta por hacer un tacto, ¿cierto? Ajá. Por hacer el examen del tacto. Pero también se puede reemplazar con una resonancia magnética, también se puede reemplazar en algunos casos con otros exámenes complementarios.
2: Hay más alternativas.
1: Hay más alternativas hoy en día. Antiguamente sí o sí era...
0: Eso te iba a decir, ya no es solamente...
1: No, solamente.
2: ¿Y la eficacia de la detección? ¿O cuál más o menos más eficaz de la detección?
1: O sea, sí o sí va a ser, digamos, para ver algún tumor o alguna masa al tacto, siempre. Sí. Pero la resonancia magnética, para complementar el diagnóstico, sí o sí tiene que ir de la mano.
0: ¿Y para la detección temprana, cuál de los dos es mejor? ¿El tacto?
1: El antígeno prostático.
0: ¿El antígeno?
1: Sí, mejor. El antígeno prostático específico. De hecho, eso es parte de la campaña de prevención. Puede realizarse sí o sí para mayores de 50 años el antígeno prostático, que no tengan factores de riesgo asociados, y menores de 50, entre 45 y 50, que tengan factores asociados.
0: ¿Cuáles son esos factores de riesgo?
1: ¿Cuáles son los factores asociados? Sí. Por ejemplo, factores genéticos, algún familiar directo que haya padecido de cáncer prostático, que esté cursando algún otro cáncer igual, paralelo.
0: ¿Directo papá?
1: El papá, y abuelos. Esos serían como la línea. O también que estén cursando con algún cáncer en ese momento. Entonces, ahí para poder prevenir otro cáncer que afecte a otro órgano o a otra glándula. Ajá. ¿Cuáles son los síntomas igual que podemos identificar? Por ejemplo, la dificultad al orinar. ¿No? Claro. Dolor al orinar, dificultad al orinar, que el chorro
0: no,
1: de
0: no
1: la orina...
0: baño a veces.
1: No alcanzan a llegar porque hay una incontinencia urinaria, ¿verdad? Sí. O sea, yo no logro aguantarme hasta ir al baño. También, eso es uno, y también el chorro de la orina. Muchas veces es débil, doloroso, molesto, etcétera.
2: ¿Hacer muchas veces? ¿Orinar muchas veces?
1: Con frecuencia.
0: ¿Y cómo lo podemos distinguir, por ejemplo, de una infección urinaria?
1: Claro, es que los hombres, las infecciones urinarias son menos frecuentes.
0: Sí, claro,
1: ¿cierto?
0: Pero podría ser.
1: Entonces,
0: ¿no?
1: Sí, pero muchas veces la infección urinaria en el hombre no es como el de la mujer, que nosotros tenemos más dificultades, por ejemplo, al orinar en sí.
0: Exacto,
1: el hombre ya tiene un tema más renal, es por su aparato reproductor, digamos.
0: Claro.
1: Pero sí o sí padecen alguno de estos síntomas, la recomendación siempre va a ser ir al médico, realizarse el examen, el antígeno prostático específico, porque hoy, bueno, una de la principal llamado que les hago en general a la población masculina es que hoy no hay que tener miedo al diagnóstico, eso es lo principal, porque si lo diagnosticamos a tiempo va a tener una gran expectativa de vida, o tenemos más opciones de poder revertir este diagnóstico. ¿Se entiende? Entonces, la idea es poder realizarlo a tiempo.
0: Sí, porque la detección temprana, fíjate que yo estoy leyendo acá, y es la segunda causa de mortalidad de algún cáncer mortal en, acá cáncer. En Chile. Entonces,
1: de masculino. El primero es al hígado. Claro,
0: sí, exacto. Y entonces, qué importante es
1: la detección precoz, diagnóstico.
0: Sí, sí. Exactamente. Y sí. Entonces tú decías, para aquellos que tienen familiares directos, sí. Desde los
1: 45. 45. Idealmente.
0: Y sí, la, o la sí, mujer sí, tiene que hacerse el PAP mucho antes.
1: Mucho antes, sí. Sí. Y, pero tiene que ver también con nuestro aparato reproductor.
0: Claro.
1: Y por nuestros procesos hormonales. Por eso la mujer tiene que realizar.
0: Con el embarazo también.
1: El embarazo. Tiene que ver. O incluso el ciclo hormonal que nosotros tenemos.
0: Claro. Eso es. Claro. 45 años entonces, sí. Si es que tienes alguna
1: algún factor de riesgo asociado.
0: Exactamente. Y si es que no, desde
1: después
0: los 50.
1: De los 50, sí.
2: Y con respecto a los exámenes preventivos o para diagnosticar, ¿qué tal está la capacidad de la red pública, las redes privadas?
1: Eso, e igual es importante saber que el cáncer de próstata es parte del GES en Chile. Sí. O sea, está dentro de las garantías explícitas de salud. ¿Qué quiere decir esto? Que digamos que el Estado, la salud chilena, debe sí o sí garantizar diagnóstico, tratamiento y rehabilitación. Y especialista, cuando hablamos de tratamiento, con un especialista.
0: Y la operación, ¿no? Porque
1: y la operación en caso de que requiera. ¿Ya?
0: No siempre se requiere
1: operación. No siempre se requiere operación porque va a depender también de la etapa del cáncer. Recordemos que el cáncer en sí, en general, es la proliferación de las células de la glándula o del órgano que se empiezan a crecer de forma desproporcional, ¿verdad? Sin control, sí. Que va a generar un tumor o va a generar una masa específica en el órgano o en el lugar donde estemos provocando esta situación. Entonces, esto se va a ir midiendo, ¿verdad? Hay etapas del cáncer. Según la evolución de esta proliferación de células discriminadas. Y el tratamiento va a depender siempre de la etapa del cáncer que estén desarrollando. Por eso es importante el diagnóstico precoz, porque eso me va a permitir poder prevenir que el cáncer siga avanzando o incluso invadiendo otros órganos, que eso ya es metástasis.
0: Por eso es importante también ir a los controles médicos de rutina, que a veces uno no va en años, y es necesario hacerlo, ir al CEFAM, claro. Al control, porque ahí te van a derivar seguramente inmediatamente al hospital, con esta derivación del GES, con este formulario, ¿verdad?
1: Claro, GES. En caso de que se requiera.
0: Ajá, y luego ahí en el hospital te harían se opera acá en Iquique. El cáncer, ¿sabes tú o no?
1: Sí, acá en el hospital hay, sí hacen operaciones.
0: Porque, por ejemplo, tiroides no se opera acá en Iquique.
1: No hay.
0: No.
1: No hay especialista.
0: No hay cirujano de cuello y cabeza que opere tiroides.
1: Yo creo que no hay especialista. No, acá sí hay urólogo, que es cirujano urólogo. Es el especialista en este caso.
0: Claro.
1: Sí, sí existe. Lo que sí no sé, mira, voy a averiguar, porque acá están haciendo el primer centro oncológico, sí, ¿cierto? Sí. Pero no sé si todavía está abierto. Yo sé que funcionan algunas partes de este centro oncológico, pero no estoy segura si está funcionando todo 100%. Porque el referente oncológico en la zona norte es Antofagasta.
0: Claro.
1: Y Quique no tiene un centro oncológico hoy en día.
0: De allí que durante muchos años se hizo campaña por algunas personas destacadas de la ciudad y algunos médicos también que se sumaron a esta campaña de contar en Iquique con un centro oncológico,
1: claro.
0: Porque la gente tenía que viajar a Antofagasta
1: o a Santiago
0: con todo lo que eso implica.
1: Sí.
0: Muchas veces podían tener acceso a alguna, no sé si hostal es la palabra, pero alguna
1: una
0: casa
1: residencia.
0: De acogida.
1: A una residencia.
0: A una residencia. Sí. Pero sin duda que de todas maneras estás solo, estás lejos de tu casa y no hay como...
1: O sea, estar claro, en su zona de confort, sí, en tu entorno, en tu espacio. Es que aparte igual una patología así, o en general, el estado de... O sea, cuando estamos enfermos, nos genera vulnerabilidad, ansiedad, ¿verdad?
0: Miedo.
1: Es angustia, miedo asociado. Entonces, que nos saquen de nuestro entorno, de nuestra contención, es difícil.
0: Sí,
1: es
0: claro.
1: Un factor de riesgo súper potente igual, porque el sistema inmunológico igual puede verse afectado con estas situaciones.
0: Sí.
2: ¿Y cómo está la cifra a nivel regional?
1: Acá en Iquique, bueno, es que lo que pasa, igual las cifras nacionales siempre son referentes a Santiago.
2: Ya.
1: Más que se saca a nivel nacional. Pero acá en Iquique, por lo que sé, existe alta tasa de cáncer de próstata. Y ahí justo lo hablé hace poquito, porque justo yo hago una asignatura que se llama modelo de salud, y ahí hablamos de las enfermedades más prevalentes locales, y me gusta mucho llevarlo a la realidad acá, que no es la misma que en otras regiones, porque eso hay que verlo
0: ¿Qué
1: real.
0: Incide, pero ¿qué incide que sea acá una tasa más alta? ¿Hay alguna algo en el, no sé, en el ambiente, en el, no sé, algo que pueda afectar a la región?
1: Para mí, yo creo que igual existen, hay una deficiencia en la prevención y promoción de este tipo de patologías. Como no son tan conocidas o tan vistas, entonces no se abordan desde el lado del diagnóstico preventivo. Y ya se llega al médico, en este caso, cuando tienen síntomas muy claros, evidentes, y cuando ya existe la enfermedad.
2: Pero entonces, ¿eso se debe a falta de información o la generación de los 40 aún es reacia?
1: O sea, es que yo creo que, bueno, esta es una de las principales estrategias del modelo de salud.
0: Yo creo que a los mayores, los más de 50, les cuesta
1: mucho, pero sí, es por lo mismo que hablábamos de los mitos, ¿o no? Porque además, por ejemplo, sí, el miedo a hacerse el examen, el del TAC, porque todos creen que solo eso, tacto, o sea, claro, es la única forma que yo puedo diagnosticar un cáncer de próstata es haciéndome el tacto. Sí. Pero no, no es así, existen otros exámenes, claro, como el de sangre, que en verdad no es invasivo, o sea, solo sí, voy y me hago un examen de sangre.
2: Y a propósito de eso, ¿los costos de los exámenes?
1: Es que como es GES, si es por salud pública, es costo cero, no hay copago, ojo con eso,
0: sí,
1: porque hay algunos exámenes que sí presentan copago, como la resonancia magnética, etcétera, claro, etcétera, pero el antígeno prostático no, específico.
0: Fíjate que en promedio la región de Tarapacá tiene 1,000 nuevos casos anuales, 1,000 hombres tarapaqueños
1: se están diagnosticando con cáncer de próstata.
2: Sí. ¿Eso es bajo, eso alto?
1: Eso es normal.
0: Habíamos dicho 10,000
1: a nivel nacional.
0: El 1%.
1: Sí. Pero ¿por qué es preocupante, creo yo? Porque hoy está dentro de los dos principales cánceres que afectan a los hombres en Chile. Entonces ahí sí o sí tenemos que poner alerta, porque claro, o sea, el primero es el cáncer al hígado, ¿verdad? Y después el cáncer de próstata. Entonces estamos viendo que existe un aumento exponencial en el diagnóstico del cáncer de próstata. Y también tiene que ver con que los síntomas a veces se asocian a otras patologías. Entonces es súper difícil de poder diagnosticarlo o de poder identificar que, por ejemplo, la dificultad urinaria sea relacionada a un cáncer de próstata. Como que a los hombres les cuesta un poco todavía que existe o tener conciencia de que existe esta glándula.
0: Sí.
1: ¿Cierto? No es como algo que nosotros...
2: Una pregunta no sea así a lo loco. ¿El alcohol infiere en algo?
1: Siempre. De hecho, los factores de riesgos, sí, es que los factores de riesgo principales para cualquier cáncer, por ejemplo, el consumo de alcohol, consumo de drogas, la alimentación alta en grasas saturadas,
2: la falta de líquido.
1: La falta de líquido, ¿verdad? De hidratación, la alimentación, por ejemplo, que no sea balanceada, todos esos son factores de riesgo asociados a un cáncer.
2: El ser sedentario, poco movimiento.
1: Eso, la actividad física, ¿cierto? Todo eso siempre va a generar.
0: Para todos los cánceres, todo lo que están nombrando. Para, sí. ¿Sabes qué pasa? Que yo soy muy mala para tomar agua.
1: No es hablamos, de hecho, Pau, hablamos una hora entera del consumo de agua.
0: Pero
1: de
0: la hidratación.
2: Mira, esa botellita la duró casi todo el programa. Mira.
0: Es de la mañana.
2: Oh.
0: Es de la mañana.
1: Sí, no, igual soy muy mala.
0: Ya, entonces, ¿cómo? Vendiendo cruces.
1: Porque piensen que, por ejemplo, lo que hablábamos de las células, entonces, claro, el cuerpo es como un motor, también lo hemos conversado, ¿cierto? Sí. Funciona como relojito, siempre cuando lo cuidemos. Entonces, cuando no le entregamos lo mínimo que necesita, que es agua, minerales, vitaminas, etcétera, etcétera.
2: De vez en cuando hace falta un cambio de aceite.
1: Un cambio de aceite. Si no lo hacemos, obvio que nuestras células
0: me
1: van a decir.
0: Mecánico.
1: El taller mecánico. Es necesario igual un cambio de aceite.
0: No. Déjame así nomás, tranquilita. Oye, hablando de la garantía de salud, del GES. Ya, en el caso del cáncer de próstata, la confirmación del diagnóstico debiera estar dentro de los 30 días desde la sospecha, ¿verdad? Desde que se hace el examen.
1: Desde que se hace el examen.
0: Luego la etapificación. Como decir,
1: ¿en qué etapa? La tipificación, claro.
0: Ajá, es 1, 2, también es del 1 al 4, ¿no?
1: Es del 1 al 4.
0: En un plazo máximo de 60 días. ¿Y el tratamiento primario? ¿Cuál es el tratamiento primario?
1: O sea, el tratamiento primario es, por ejemplo, ya se identifica que existe una alteración en la próstata, ¿verdad? Uh-huh. Entonces, después de eso se tipifica el cáncer.
0: Sí, y si, 60 por ejemplo, días.
1: 60
0: y
1: días.
0: Y 60 días después de la etapificación o tipificación comienza el tratamiento primario.
1: El tratamiento primario puede ser farmacología para disminuir la inflamación de la próstata y también para controlar los dolores y los síntomas asociados asociado a esto, si es, por ejemplo, tipificación 1 o lo más bajo, o después tenemos la radioterapia, quimioterapia, extirpación de la glándula, ¿verdad? Y todos los tratamientos que vienen paralelo. Esos son los tratamientos.
0: Vamos a ir a la pausa, porque estamos en la hora, antes que Fernando me mire feo. Vamos a... no. Vamos a la pausa, regresamos. Hagan sus preguntas, chiquillos, que no les dé vergüenza, como que los hombres no se atreven a preguntar.
1: No se atreven. Es muy normal el
0: confiésense. ¿A quién le hicieron el tacto? Ya.
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4: 17 horas, 28 minutos.

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0: Ya, y porque el amor es el oxígeno que mueve al mundo, necesito que por favor pongan atención al siguiente aviso. Se perdió la billetera. Yo les voy a decir un nombre a ver si se van a acordar. Rodrigo González, ¿les suena? Rodrigo González Faúndez, nuestro querido colega del departamento de prensa que daba las noticias, extravió su billetera, así que por favor, chiquillos, se le quedó en un colectivo, en el asiento del copiloto, billetera café lisa, marca OFO, con carnet y tarjetas Banco Estado y Mercado Pago. Así que si usted encontró esa billetera, él se bajó en Segunda Sur, o Hernán fue en salida, con Arturo Fernández. Allí se bajó del colectivo. Por favor, por favor, por favor, si encuentra la billetera o si el chofer del colectivo, que sabemos que nos escuchan muchos amigos colectiveros, encontró esa billetera, por favor, que se contacte a la radio o la traiga para acá. Vamos a estar aquí un rato más, pero Fernando se queda. ¿Hasta qué hora está Fernando? Hasta las 9 de la noche va a estar Fernando. Y si no, mañana en la mañana, ustedes saben que yo estoy tempranísimo y está el Mario Cuello también, toda la mañana se la pueden dejar a él. Entonces, carnet de identidad y tarjetas Banco Estado y Mercado Pago a nombre de Rodrigo González Faúndez, nuestro ex compañero de trabajo. En el asiento del copiloto del colectivo se le quedó y él se bajó en Arturo Fernández con Hernán Fuensalida. Ya, a ver, acá tenemos un varón. Espérame. A mí me hicieron el examen de tacto, pero para estar seguro pedí una segunda opinión. Y con un... No, ya es una tontería. No puedo. Se aprovechan de mi buena onda, ¿viste? Yo leo esas cosas y quedo ahí como, ¿y qué digo ahora? ¿Y qué tal la segunda opinión? ¿O pidió también una tercera y una cuarta?
1: Yo creo que pidió una cuarta.
0: Estábamos hablando entonces acerca del cáncer de próstata en el contexto de que hoy es el Día Mundial de esta enfermedad y que importante es tomar conciencia. Yo creo que tú desbloqueaste un miedo a todos los varones que están escuchando hasta ahora, que la única opción era el tacto rectal. Y ahora que ya no es necesario, porque con el antígeno prostático más
1: un examen complementario,
0: exactamente, como una resonancia, claro, con eso se podría
1: diagnosticar un cáncer de próstata. Claro.
0: Y saltarnos el tacto.
1: En caso de que no lo requieran. Igual eso va a depender también del profesional al que acudan. Pues si el urólogo considera que
0: claro,
1: es importante.
0: Si el criterio del doctor dice que.
1: Claro, si el criterio del doctor dice que tienen que hacer el tacto rectal.
0: Y si tu criterio dice que tienes que seguir una segunda opinión.
1: Claro, ¿por qué no? ¿Por qué?
0: Qué pesado. Y sabes que lo peor es que no tiene nombre, tiene un seudónimo que dice soy del norte.
1: No
0: sé quién es.
1: Igual, un tema que estábamos hablando recién, que es súper importante también abordar, que y para no generar tanto miedo en la población, ¿cierto? Uh-huh. Que el cáncer de próstata hoy, por todos los avances tecnológicos, científicos, etcétera, tiene una alta tasa de expectativa de vida y, al contrario, una tasa baja de mortalidad. Ojo con eso. Entonces, si lo diagnosticamos a tiempo, tenemos altas probabilidades de poder revertir esta
0: entonces,
1: condición.
0: Entonces, es la segunda causa de muerte porque no se detecta
1: de
0: tiempo.
1: De cáncer, ojo con eso.
0: De cáncer, por supuesto. El segundo cáncer provoca más muerte, sí. Pero la razón es porque no se detecta
1: a
0: tiempo.
1: No se detecta tiempo.
0: No porque sea el más peligroso o el más fatal,
1: sí,
0: digamos.
1: Sí, el más fatal. Porque, como lo decíamos anteriormente, yo creo que la principal estrategia que deberíamos usar hoy día es el diagnóstico oportuno, ¿cierto? Y la prevención oportuna. También. Ojo que en verdad prevenir el cáncer de próstata tiene que ver también con la misma prevención que nosotros generamos para todos los tipos de cáncer. O sea, una vida con una alimentación saludable, baja en grasa saturada, ¿verdad? En alimentos procesados, el tema de la hidratación, tomar agua, los 2 litros diarios, el ejercicio, 3 veces por semana, media hora al día, una caminata, igual va a servir. ¿cierto? Y por ejemplo,
0: dale con el alcohol.
1: No, y le da con el alcohol. Este es el factor de riesgo del
0: sí.
1: Sí. Sí, le va a dar cáncer de próstata solo por tomar mucho alcohol.
0: Yo no tengo próstata.
2: El tratamiento, ya cuando se detecta el cáncer de próstata, ¿es muy invasivo?
1: Lo que dijimos, o sea, tiene que ver también con la tipificación del cáncer. Claro, primero.
2: Temprano.
1: Claro, primero tenemos que hacer un tratamiento acorde para abordar los síntomas asociados, que son la dificultad urinaria, ¿verdad? El dolor al orinar, el chorro débil de orina. Entonces, ¿qué vamos a hacer? Un tratamiento que sea para desinflamar la glándula, para disminuir los dolores asociados, etcétera, y para prevenir también quizás cualquier otra irritación o inflamación del aparato reproductor.
0: Ese sería como lo más básico.
1: Lo más básico. Y después ya puede entrar quimioterapia, radioterapia o la extirpación de la glándula si se requiere. Y ojo con eso también lo habíamos conversado.
0: Sí, que la operación ahora es más sencilla también.
1: Claro, tiene menos...
0: ¿Por laparoscopía?
1: Es laparoscópica y el tiempo de permanencia post-cirugía es baja. Puede ser de un día a una semana, dependiendo de la necesidad o de lo que vivió cada paciente.
0: Claro.
1: Entonces, a veces, o la mayoría de los casos, es 24 horas y ya le dan el alta.
0: Se la laparoscopía para que no lloren las nenas.
1: Sí, hoy
0: todo les duele. Exagerados.
1: Ahí. Les contaba yo que la FALP, por ejemplo, ellos realizan esta operación robotizada, laparoscópica. O sea, sí. ¿Qué quiere decir? Que tiene lo menos invasión o lo menos invasiva posible.
0: Ajá.
1: No tiene mucha intervención quirúrgica.
0: Pero eso no está dentro del GES, digamos.
1: Sí, uno igual FALP? Dentro de sí. O sea, si se paga el copago, porque acuérdense que nosotros tenemos un sistema de salud mixto, que es privado y público.
0: Sí.
1: Entonces, si yo soy FONASA, que es el Fondo Nacional de Salud, pero me quiero tratar en un centro privado, solo tengo que pagar el copago que este centro me esté cobrando,
0: claro,
1: digamos.
0: Claro.
1: Pero sí, igual es parte de...
2: No te toca un hombre, un humano, pero te toca un robot.
1: Tal cual, pero sí, es verdad.
0: No, pero tampoco, porque es así como por encimita.
1: Por encimita nomás. Sí, pues. ¿Quieren que me diga?
0: ¿Qué te pasa, Seba? Y el alcohol.
1: Y el alcohol y el robot. Ya sé. La pregunta del CEO.
0: Yo no sé. No voy a decir lo que estoy pensando.
1: Sí.
0: Tempranísimo, entonces hay que detectarlo, ser responsable, no evitar este examen, tomar conciencia. Y yo creo que uno de los objetivos de estos días, así que se llama el Día Mundial del Cáncer de Próstata, no es para generar terror, sino más bien para que se tome conciencia de que esta enfermedad existe y de que es sumamente importante y necesario hacer los exámenes que corresponden en el tiempo que corresponde.
1: Tal cual. Y eso yo creo que es como un consejo a nivel general igual. Uh-huh. La prevención es lo único que nos puede evitar, digamos, tener la patología el día de mañana y no tener miedo al diagnóstico, porque muchas veces dicen, no me voy a hacer el examen de sangre porque si me sale que tengo cáncer de próstata, ¿qué voy a hacer? El tratamiento. O sea, si me sale en un momento donde yo puedo tratarlo, ¿verdad? De la forma menos invasiva, claro, sin tener el riesgo de intervenirlo, etcétera. Eso es, esa es la base. O sea, de eso se trata. Mientras más temprano, mejor. En general, todas las patologías y el cáncer, por sobre todo, nos da más margen, ¿verdad? Para poder tratarlo y para poder intervenirlo cuando es de forma preventiva, de forma anticipada, etcétera.
2: ¿Y cómo tú lo ves? La palabra, o sea, cuando detectan el cáncer, no es que se te venga el mundo encima, hay toda una red de
1: apoyo, o también hoy existen avances, ¿verdad? Como en los tratamientos, que también nosotros tenemos más acceso a eso. Existe una garantía explícita de salud, o sea, el Estado sí o sí va a tener que brindarme un tratamiento, un diagnóstico, un seguimiento, ¿verdad? Y la rehabilitación, que es lo que viene después.
0: Los tiempos, si bien es cierto que estábamos leyendo 30 días, 60 días, ¿realmente se cumplen esos plazos?
1: O sea, yo creo que aquí varias personas me van a decir que no, y es real, porque muchas veces no se cumplen, pero eso es un derecho del paciente, del usuario. Entonces, por ejemplo, si ustedes, esto también se los doy siempre como recomendación a todas las personas que conozco, me hablan del tema, o a mis mismos alumnos, uno también tiene que empoderarse de sus derechos y deberes como usuarios, ¿cierto? Porque al final uno es un usuario de un sistema de salud, que tengo mis derechos, y uno de esos es respetar el tiempo de atención, de hecho uno de los derechos. respetar el tiempo oportuno de atención. Entonces, si ustedes ven que no se está cumpliendo, pueden perfectamente poner un reclamo en la Superintendencia de Salud, que hay una página en internet que se llama Superintendencia de Salud, donde ustedes ponen reclamos específicos, sí, al servicio, al hospital, a la persona, o ir directamente a la OIRS si no tiene manejo de las plataformas o del internet, sí, ir directamente a la OIRS del hospital donde lo están tratando, donde está esperando esta hora.
0: Sí, ya, la oficina de
1: la información,
0: reclamos y sugerencias.
1: Tal cual, la oficina, ajá, de información, reclamos y sugerencias, de forma presencial. Entonces, ¿por qué? Porque si el Estado me está diciendo a mí que como GES, garantía de estatal, o sea, como garantía explícita de salud estatal, tú tienes que ser diagnosticado en 30 días, el Estado me tiene que cumplir esto. ¿Ya? Porque además, es mi derecho.
0: Sí, porque se entiende así como, ah, pero es que es gratis. Es que no es gratis, no, porque al final no. Uno igual pagó,
1: uno igual pagó
0: los impuestos, claro, de toda la vida de trabajo, claro, en el caso de los adultos mayores y los sí, que no somos adultos mayores.
1: Y FONASA.
2: Estando en FONASA ya tienes que pagar el
1: 5%. Es un fondo, sí, nacional.
0: Por eso te digo, sí, entonces cuando dicen, no, es que es gratis. No, es que no es gratis.
1: No es
0: y por gratis. Lo tanto tú tienes que hacer valer tus derechos.
1: Sí, hay que hacer valer los derechos y existen instancias que nosotros podemos acudir si no se están cumpliendo, uh-huh, y si no es así podemos seguir subiendo los reclamos y así hasta que se cumplan. Es la única forma de empoderarnos, sí, de los derechos y deberes que tenemos.
0: Y la oficina de la Superintendencia está en Serrano.
1: También pueden ir directamente.
0: Pasadito Aníbal Pinto, frente a la municipalidad.
1: Sí.
0: Frente a la municipalidad. El edificio, no me acuerdo cómo se llama, pero está justo al frente de la muni. Ah, ¿cómo se llama ese edificio? Edificio al frente de la MUNI, ese.
1: Sí.
0: Ahí y está, le pregunta al conserje en qué, super, piso y usted va para allá. La
1: igual también en, sí, FONASA, hay oficina de FONASA acá en Iquique o en el mismo hospital, ahí también se puede pedir que se cumplan los tiempos.
0: Sí.
1: Eso es real, uno va y dice, miren, tengo una interconsulta hace 2 meses y a mí me dicen que la confirmación diagnóstica a los 30 días. ¿Qué pasa? Como el sistema de salud chileno es mixto, el sistema de salud público tiene la obligación de cumplir este tiempo. ¿Qué hace? Lo deriva al sistema privado.
0: ¿Qué significa que es mixto?
1: Que es privado, público, y público.
0: O sea, claro, si es que
1: el sistema de salud público no, puede, no responde,
0: tiene,
1: sí,
0: que cumplir,
1: o
0: con,
1: sí,
0: los 30 días, aunque sí, sea, o sí, enviándote a un centro privado.
1: Sí.
0: Y con costo de...
1: FONASA, con copago, claro, del Fondo Nacional de Salud.
0: Exactamente.
1: Así funciona.
0: Sí.
1: Entonces es importante. Y también lo cuento desde la experiencia personal. Yo hice uso de esto, me acuerdo hace un par de años atrás, desde el conocimiento. A mi mamá le diagnosticaron un cáncer y, claro, se estaban demorando mucho en el tratamiento. Ya, y ahí pasaron 2 meses y el tratamiento, según GES, decían que eran 60 días, entonces fue como, ¿qué hacemos? Un reclamo, fui a FONASA, fui a la superintendencia, lo pusimos por internet, fuimos a hablar con el encargado del departamento del área donde tenía que atenderla y funcionó.
0: Sí.
1: Funcionó.
0: Sí, no, es verdad, me tocó el año pasado, fui al consultorio porque no me llamaban, fue al consultorio, fui a FONASA y tampoco no quedó ahí como que tiene que ir a consultorio, del consultorio tiene que ir a FONASA, para allá, para acá. Fui a la superintendencia, sí, a la semana me llamaron.
1: Es que es la forma.
2: Sí. Y si aparte, no, hice el caso público a la tarde por Paulina.
1: También. Igual entender no, que la salud es un derecho, exacto, universal, es un derecho de vida. O, sí, sea, tenemos que hacerlo también cumplir.
0: Por eso le hago hincapié en lo de la gratuidad, porque, sí, si no, es que es gratis, no, es que no es gratis.
2: Ni tampoco que todo lo de FONASA es malo, o todo lo, solo lo privado es bueno, excelente, no es así.
1: No, y aparte,
2: como tú dices, una mixtura.
1: Es una mixtura, sí. Y más acá, por ejemplo, si lo llevamos a la salud local, en Iquique hay pocos centros de salud, sí, o pocos hospitales, clínicas. Sí. Y en verdad, si lo llevamos a la realidad, muchos médicos trabajan en los mismos lugares. Entonces, claro, nosotros tenemos una red más reducida de atención. Acá no hay tanta variedad, no hay, sí, tantos profesionales.
2: Se conocen entre todos, prácticamente.
1: Se conocen, entonces, sí, al final...
0: Eso puede también jugarnos en contra, ¿eh? Porque no puedes pedir tantas opiniones, a lo mejor buscar otro médico, sino también que te quedas con el único cirujano de no sé qué cosa que hay. Y lo otro, sí, sería Antofagasta o Santiago. Ayer hablábamos sobre los casos de diagnósticos equívocos.
1: Ay, sí, ¿verdad? Qué
0: bueno. La semana pasada hablábamos también con el psiquiatra, con Álvaro, acerca de los pocos centros de salud mental que hay acá en Iquique, en comparación al resto del país. O sea, ni siquiera es que en Chile, en comparación al resto del mundo. Es Iquique o el norte, uh-huh, porque Antofagasta no tiene ese problema. Pero Iquique sí, de Arica van al Hospital Solidario a Tacna, que les queda mucho más cerca y tiene todas las atenciones. Pero acá en Iquique estamos fritos.
1: Aparte que tenemos largas distancias con las otras ciudades grandes e importantes, sí. Porque Antofagasta no queda cerca, no es que yo vaya
2: inclusive en hora. Para hacer una urgencia, claro. Un par de horas.
0: Exactamente, más de un
1: sí,
0: par de horas.
1: Sí, hay hartas cosas que...
0: Entonces, por eso cobra mucha importancia la prevención, el detectar totalmente. A tiempo y el tener sus controles médicos
1: al día, ¿cierto? No tener miedo a los diagnósticos.
0: Porque con uno escucha la palabra cáncer y te da
1: un pánico. Uf. O uno a veces, y de hecho eso hablábamos, como la población mayor a 50 encuentra y que les pasa esto.
0: A ver, ¿qué pasó?
1: No, yo diré una edad nomás. Yo diré, aquí no.
0: Mataste dos pájaros de un tiro.
1: Pero perdona, les da miedo ir al médico porque les van a encontrar algo.
0: Pero te digo eso algo, me dicen. No me da miedo.
2: El pinchazo.
0: No.
1: ¿Eso le da miedo?
0: Me da, no. Eso nunca me ha dado miedo. No me da miedo. No me gusta ir al médico, pero no me gusta de siempre, de niña. Es más, voy a hacer una confesión. Mi mamá me llevó a vacunarme a los 6 años a Cermena, no era Fonasa, era Cermena. Quedaba ahí mismo de esta Fonasa ahora. Sí, a Cermena. Y me llevó ahí porque tenía la vacuna de los 6 años, 5 años, no me acuerdo. Estaba chica. Y di vuelta a todo. Me metí debajo de la camilla, di vuelta a la camilla, di vuelta una patada a la enfermera en la mano, con el riñón ese que trae típico la jeringa, con las cosas. Me llevaron de vuelta para la casa. Rápidamente me tuvieron que... Porque no me gusta. Desde siempre nunca me ha gustado ir al médico. Entonces, no es que me dé miedo, sino que no me gusta. Pero igual voy. De hecho, he estado con 1000 exámenes todo este año en marzo. Estuve en Santiago 10 días y...
1: ¿Verdad?
0: Ya, así que no me agarre para el chuleteo. Porque he sido responsable. Sí, pero no me gusta.
2: ¿A palo o para el responsable?
0: Sí, pues... Sí,
2: amarrado,
0: pero cuando uno, claro, cuando uno ya tiene alguna cosa media extraña, entonces ya, bueno, hay que tomar conciencia y asumir.
1: Sí, sí.
0: Pero no hacerse el leso, así como, ya no importa.
1: Y no
0: así
1: esperar
0: como,
1: hasta el final.
0: Claro, así como llegó, pasa. Se va. No, se va a ir.
1: No, y si ya hay síntomas, si uno ya no se siente bien, algo está generando ruido, vayan al médico, si es la única forma. O hacerse algún examen preventivo, los centros de salud también está el EMPA, que es el examen preventivo de medicina, ¿verdad? Entonces tenemos
0: también,
1: varias
0: opciones. A veces dentro de los mismos trabajos hacen...
1: Sí, hacen exámenes, jornadas, sí. Sí, hacen operativos que son como exámenes preventivos, etcétera.
0: Sí.
1: Entonces yo creo que hoy eso es como la base de la salud en general, la prevención, factores protectores,

0: médicas para los exámenes de sangre, la gran mayoría, sí. Entonces, para eso necesitan un examen por un médico.
1: ¿Habrá algún lugar así como la licencia de conducir que vendan órdenes médicas? Ahí está el negocio, que sí. El negocio del futuro.
0: Sí. Oh. Y yo creo que para otra vez también sería bueno quizás tocar el tema de cómo abordarlo como familia también. Claro. Porque muchas veces, claro, uno esto no lo vive solo. O sea, si tengo síntomas, también me asusto porque digo, ¿y si es cáncer? Y lo primero que hacen es buscar en Google síntomas. Mal. No tengo cáncer, me voy a morir mañana.
1: Yo he hecho eso de buscar, ¿cierto? Y ya no sé cómo estoy viva. Sí. Si debería haber muerto como 50 años atrás.
0: Sí, y entonces como por el miedo al diagnóstico que me dio el celular, no le digo al resto. ¿Cierto? Sí. Y me lo guardo y dejo que pase el tiempo y dejo que pase el tiempo. No, a veces es súper importante también hacer parte a tu entorno, a tu familia, a tu pareja, a tus amigos, que también te pueden ayudar.
2: Eso aún hay un temor social de decir tengo cáncer, claro, o voy a ir al doctor a hacerme el examen de próstata.
1: Claro. ¿Te lo hiciste ya o no?
2: ¿Ah?
1: No, porque eres más joven. No,
0: lo vamos a apoyar, todavía no le toca.
1: ¿Antígeno o tacto?
0: Le vamos a dar a elegir. Antígeno.
1: Silencio, tío.
0: Silencio.
1: ¿Antígeno, ratón? ¿Te pregunté?
2: Antígeno, sí.
1: ¿Viste? Sí, y me está molestando que a mí me da miedo.
0: ¿Cuánto le quedará? ¿Cuánto te queda para el...?
1: No, te es jovencísimo. Tiene 29 años recién.
0: No, estamos.
1: Sí,
0: no,
1: falta todavía un
0: falta
1: buen poco.
0: Falta todavía, sí.
1: Aquí mi socio... La quema. La calle.
0: Pero mira, estamos riéndonos de eso y de que partimos hablando. Bueno, hay que ponerle humor a la vida igual.
1: Pero siempre.
0: Sí, esto es un factor protector para los cánceres.
1: También ayuda.
0: Totalmente. Sí. Reírse es muy bueno.
1: Por supuesto.
0: Sí, nos ayuda.
1: ¿Ves? Así que no es que yo sea desordenada. No, es porque es prevención.
0: Sí.
1: Bueno, gracias, Julieta. Tenemos que incluso cerrar
2: pasó,
1: el programa.
2: ¿No?
1: Se lo pasó. Ahora
2: las
1: sube,
2: 6.
1: Sí, sí, ya casi las 6. Julieta, muchas gracias, de verdad. Bueno, animar entonces a los varones ahí a hacerse el examen. Sí. Ya sabemos que el tacto no es la única forma, existen otras, y a lo mejor plantearle al médico, decirle, doctor, ¿sabe que a mí no puedo porque es una cuestión, no sé, o de mental, o no sé, por la razón que sea, que uno no puede soportar el examen de tacto, plantearle al médico
0: también
1: la otra opción,
0: pero igual por eso entender que la prevención y el diagnóstico temprano es lo mejor. Entonces no esperemos a tener todos los síntomas que hablamos, no esperemos a tener ya un tumor en la glándula, ¿cierto?
1: Claro.
0: Hagamos la prevención antes, vamos al control, vamos, hagámonos los exámenes una vez al mes, lo más probable una vez al año, perdón. Lo más probable es que después de los 50 el antígeno prostático esté dentro de la lista de los exámenes de sangre que se tiene que hacer.
1: Claro, de rutina.
0: De rutina, exámenes de rutina.
1: ¿Cómo saber, por ejemplo, si alguien si alguien no tiene el conocimiento, si alguna de sus familiares, alguno de sus familiares tuvo
0: existen estudios
1: porque
0: genéticos
1: porque de repente a lo mejor alguno no sabe.
0: Sí, de hecho hay varios laboratorios que hoy están haciendo estudios genéticos como para ver predisposición genética, factores hereditarios, factores genéticos congénitos, etcétera, como para abordar el tratamiento de ciertas patologías. De hecho, por ejemplo, se está usando para el cáncer de mama, ¿cierto? Donde les piden estudios genéticos a las mujeres para ver cuál es la cantidad de células cancerígenas que tienen, si tienen como antecedentes familiar, hereditario, etcétera. Pero eso va a ser netamente indicado por el médico tratante, porque estos estudios igual son caros y todavía no están incorporados en la garantía explícita de salud, como lo hablábamos anteriormente.
1: Claro.
0: Entonces tienen que ser costeados de forma particular.
2: Línea directa, no influye si el tío, el primo...
0: O sea, la línea directa es papá, abuelo.
2: Papá,
0: ¿cierto?
2: Abuelo.
0: Sí, eso es hereditariamente directo. Entonces, si yo tengo algún familiar, mi papá o mi abuelo padecieron de cáncer de mama, es un factor de riesgo asociado directo. Y ahí, sí o sí, hay que realizarse los exámenes preventivos desde los 45. Ojo con eso. Es un factor de riesgo.
1: Gracias, Julieta.
0: De
1: nos
0: nada.
1: Nos has educado hoy día en el tema de salud.
0: Vamos a volver la otra semana.
1: Que es lo más importante, la educación.
0: Sí, sí, totalmente.
1: Tener conocimiento. Y, Evita, muchas gracias también por el dato del... Bueno, por lo que comentamos de la Municipalidad de Hospicio.
2: También, sí.
1: Sí, traías tú ahí el informe de la fiscal. No alcanzamos a leer el comunicado de los de los consejos.

0: concejales, pero lo vamos a leer mañana. Y bueno, mañana a las 6 de la mañana vamos a estar ahí cerrando esta semana junto a Mario Cuello, así que todos invitadísimos a levantarse temprano con ánimo y con buena energía. Nos vemos mañana. Gracias, Fernando. Gracias, Eva. Gracias,
1: Julieta. Gracias a ustedes.
0: Chao, chao.
1: Nos vemos.

0: la conversación, la información y la buena compañía de la tarde por Paulina llega hasta aquí. Paola Manielo nos acompañó en el espacio donde la tarde cobra sentido. Gracias por estar, por escucharnos y por ser parte de esta comunidad.
1: 18:01.
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0: ¿Qué tal? Muy buenas tardes. Estas son las noticias en Radio Paulina. Un amplio operativo desarrollado por el OS-7 de Carabineros de Iquique en coordinación con la Fiscalía Local permitió desarticular una banda dedicada al tráfico de drogas en pequeñas cantidades en distintas poblaciones de la comuna. En el procedimiento se detuvo a 7 personas de nacionalidades chilena, ecuatoriana, venezolana, colombiana y se incautaron dosis de marihuana, pasta base de cocaína, una munición, un chaleco articorte, 4 pesas digitales y la suma de 598 mil pesos en efectivo. En otro procedimiento, más de 63 kilos de drogas fueron incautados por Carabineros durante un control vehicular realizado por personal del OS-7 en el sector de Pampa Perdiz. El general Adrián Andrades Miranda, jefe de la zona de Carabineros de Trapacá, dijo que gracias al trabajo realizado por el personal especializado, se logró sacar de circulación más de 100.000 dosis de drogas que tenían como destino en la distribución de poblaciones de la región.
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0: En el ámbito nacional, el Frente Amplio, a través de un comunicado, exigió este jueves remover de su cargo al embajador de Chile ante Israel, Gabriel Zalianski. Esto a raíz de una investigación que la Fiscalía abrió en su contra por el presunto vínculo con el abogado Luis Hermosilla, quien se encuentra imputado en el caso Audios. En sus redes sociales, la coalición sostuvo que los antecedentes conocidos sobre los chats entre el embajador y Luis Hermosilla revisten extrema gravedad. Además, enfatizaron que el gobierno no puede darse un gusto ideológico e ignorar estos hechos. La representación diplomática de Chile exige estándares superiores a la probidad, independencia y resguardo de interés nacional. En otra noticia, el ministro de Economía y Minería, Daniel Más, abordó a través de su cuenta de redes sociales el informe de la Contraloría en el que se reveló que el Instituto Nacional de Estadísticas, INE, contrató a 16 personas con antecedentes penales para el Censo de Población y Vivienda 2024. Entre los antecedentes penales se encontraban delitos por hurto, robo, estafa y tráfico de drogas. La autoridad calificó los hechos como antecedentes graves que deben ser investigados y señaló que esto ocurrió durante la administración del presidente Gabriel Boric.
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0: Y en el ámbito internacional, la candidata derechista Keiko Fujimori mantiene este jueves una estrecha ventaja de 759 votos sobre el postulante de izquierda Roberto Sánchez, con el cómputo del 98,239% de escrutinio de la segunda vuelta de elecciones presidenciales en el Perú. La hija del dictador Alberto Fujimori tiene 50,02% de sufragios, con 9.034.071 votos, mientras que el candidato de Juntos por el Perú tiene 49,998%, con 9.033.312 votos. Esto según al último reporte de la Oficina Nacional de Procesos Electorales, OMPE. Hasta el momento solamente quedan procesar 20 actas de sufragio, principalmente del voto extranjero, y otras 1.635 actas con observaciones que fueron enviadas a juntas electorales especiales para su deliberación.
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4: 18:05.
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17: La empresa Engie Energía Chile S.A., a través de su representante legal, señor Pablo Rodolfo Espinosa Aguirre, informa a la comunidad que ha ingresado al Sistema de Evaluación de Impacto Ambiental la Declaración de Impacto Ambiental DIA del proyecto denominado Plan de Remediación Ambiental en sitio ex central Diesel Iquique, el que se ejecutará en Avenida Arturo Prat, Chacón número 92, Ciudad, Comuna y Provincia de Iquique, Región de Tarapacá. El proyecto consiste en la rehabilitación de suelos y aguas subterráneas existentes al interior del sitio de la ex central Diesel, utilizando distintas tecnologías de remediación de suelos y aguas, con el propósito de reducir la carga contaminante del sitio a condiciones seguras, en concordancia con los usos de suelo definidos en el Plan Regulador Comunal de Iquique. La presentación de este proyecto al Sistema de Evaluación de Impacto Ambiental se realiza en cumplimiento de la sentencia judicial dictada por el Primer Tribunal Ambiental en la causa Rol D-17-2022 del 12 de agosto de 2024, que ordena a Engie Energía Chile S.A. reparar materialmente el daño ambiental declarado en el sitio 92A mediante la elaboración y ejecución de un plan de remediación y su ingreso al CEIA para obtener un RCA favorable. De acuerdo con lo establecido en el artículo 10 de la ley número 19.300, la tipología de ingreso del proyecto corresponde a la descrita en el literal O11, reparación o recuperación de áreas que contengan contaminantes, que abarquen una superficie igual o mayor a 10.000 metros cuadrados. Se informa además que el reglamento del Sistema de Evaluación de Impacto Ambiental, RCEIA, establece que se podrá decretar la realización de un proceso de participación ciudadana PAC siempre que lo soliciten a lo menos dos organizaciones ciudadanas con personalidad jurídica a través de sus representantes o como mínimo 10 personas naturales directamente afectadas. Esta solicitud deberá realizarse dentro de un plazo de 30 días contados desde la publicación del proyecto en el Diario Oficial. Por lo tanto, esta deberá ser solicitada desde el 2 de junio y el 14 de julio de 2026. La solicitud deberá hacerse por escrito y presentarse ante el Servicio de Evaluación Ambiental de la Región de Tarapacá, ubicado en Riquelme número 1081 Iquique, o mediante la Oficina de Partes Virtual opv.ca.gov.cl. Así también se podrá presentar de manera electrónica en la plataforma del Servicio de Evaluación Ambiental a través del eSella. Los antecedentes de la DIA se encuentran disponibles en el sitio web del Servicio de Evaluación Ambiental www.ca.gov.cl.
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19: Dieciocho horas, 15 minutos.

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1: 18 horas, 29 minutos.

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9: 18 horas, 34 minutos.

0: 19 horas en punto.
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2: ¿Qué tal? Muy buenas tardes. Estas son las noticias en Radio Paulina. Una investigación de la Fiscalía y la Policía de Investigaciones permitió desbaratar una agrupación criminal compuesta por 5 funcionarios de la Dirección de Tránsito del municipio de Alto Hospicio y un clan familiar que se dedicaban a la falsificación y venta de licencias de conducir profesionales obtenidas de forma fraudulenta, cobrando hasta 1.000.000 de pesos por todos los trámites. La dirigencia establecieron que entre 300 y 400 personas de la región de Arica, Parinacota, Tarapacá, Antofagasta y Coquimbo lograron obtener licencias falsas. Además, un funcionario municipal involucrado recibió 44 millones de pesos por estas operaciones ilegales. Los sujetos detenidos en estas jornadas pasarán a control de detención el viernes 12 de junio, mientras que los compradores de licencias falsas están identificados y podrían ser formalizados por delitos de cohecho. En otras noticias, más de 67.000 visitas registró la región de Tarapacá durante la celebración del Día de los Patrimonios 2026, alcanzando una cifra récord de participación ciudadana. Según el balance entregado por el Ministerio de las Culturas, durante las dos jornadas se realizaron 93 actividades en toda la región, sumando más de 66.000 visitas presenciales y más de 1.000 participaciones virtuales. La cifra representa un aumento superior a 17.000 visitas respecto al año pasado.
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2: En el ámbito nacional, la Contraloría rechazó el nuevo reglamento de la llamada Ley Uber, impulsada por el Ministerio de Transportes y Obras Públicas. El organismo detectó una serie de deficiencias y cuestionó la eliminación o rebaja de exigencias técnicas para los vehículos que operan a través de aplicaciones de transportes. Entre las operaciones figuran cambios relacionados con la antigüedad de los vehículos, los requisitos para su inscripción, la cilindrada mínima exigida para prestar el servicio. Además, según la entidad fiscalizadora, el reglamento no presenta fundamentos técnicos, jurídicos ni fácticos suficientes que justifiquen estas modificaciones. En otras noticias, el gobierno decidió modificar la polémica indicación a la ley de migraciones que contemplaba la entrega de información sobre migrantes irregulares por parte de establecimientos educacionales y salud. La decisión fue informada por el subsecretario de Interior, Máximo Páez, durante la Comisión de Gobierno del Senado. Según explicó la autoridad, la intención original era obtener datos de contactos para facilitar notificaciones vinculadas a procesos migratorios y no establecer obligaciones de denuncia.
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2: En el ámbito internacional, este jueves el candidato colombiano a la presidencia, Iván Cepeda, anunció que denunciará penalmente a su rival Abelardo de las Prielas por presuntos delitos de concierto para delinquir agravado, financiación del terrorismo y enriquecimiento ilícito, vinculándolo a grupos paramilitares. El candidato de izquierda detalló que entre los hechos que se le acusa a su contrincante está la selección de candidatos de Congreso apoyados por paramilitares, sobre los que presuntamente ofreció un sitio de reclusión, acceso a un predio de condenados paramilitares y la contribución para entregar un soborno para elegir al exfiscal Mario Iguarán. Cepeda, del partido histórico partido del presidente colombiano Gustavo Petro, señaló que recibió las denuncias de que su opositor actuó como eventual reclutador para grupos paramilitares durante encuentros de la Fundación Iniciativas de la Paz, una agrupación no gubernamental cuestionada en el país de Colombia.
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0: 19 horas, 5 minutos.
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0: 19 horas, 8 minutos.

0: 19, 28 minutos.
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0: 19 horas, 31 minutos.

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1: 19 horas, 57 minutos.
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1: Veinte horas, un minuto.
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5: Alto Hospicio, ciudad joven en constante crecimiento. Es hoy uno de los polos urbanos más dinámicos de Tarapacá. Infraestructura, comercio y comunidad consolidan su identidad propia. En sus cielos, el parapente dibuja alas sobre el Pacífico. Alto Hospicio, presente activo, futuro en construcción. Una comuna multicultural. Mientras el desierto domina el horizonte, Pica ofrece un verde inesperado. Su microclima permite temperaturas agradables todo el año y cielos